0: la diferencia entre aquellos que no tienen a Dios y los que tienen a Dios. En simples palabras, cuando viene una tristeza, cuando viene un momento de llorar ante la presencia de Dios, deja que eso suceda, deja que eso fluya, porque es normal y eso te va a ayudar a que sea obviamente cambiada, transformada tu vida, tu alma. Pero si es algo que tiene que ver con alguien que me está escuchando y está lejos de Dios, te invito en este día que te acerques a Dios, que recibas a Jesús como Señor y Salvador, y ese llanto, ese dolor que hace 30 años, no sé cuánto tiempo está en tu corazón y no lo puedes quitar, lo canalices tomado de la mano de nuestro Señor Jesucristo. Y te puedo asegurar que tú vas a ser libre. ¿Y cómo lo hago, pastor? Aceptando a Jesucristo como Señor y Salvador, aceptando al Rey de Reyes y Señor de Señores, que aquel que murió pero resucitó al tercer día y perdonó cada uno de nuestros pecados y también hoy nos da vida eterna. ¿Y cómo lo hago, pastor? ¿Qué le parece si ya mismo hacemos esa oración? Y luego seguiré hablando más de este tema, pero siento en mi corazón que hay gente que ya mismo sintonizó la radio y está diciendo, ¿y de qué se trata esto? ¿Y de qué están hablando? Esto me está pasando a mí. Yo quiero salir de esta situación. Yo quiero salir de este momento difícil en el que estoy viviendo. Bueno, quiero decirte a ti, que no es casualidad que estés sintonizando la radio. Es por una causalidad. Jesús hoy te llamó a sintonizarla. Jesús hoy te llamó a que te conectes. ¿Sabes por qué? Te inquietó Él, porque tiene este mensaje para ti. Mis pensamientos para ti no es de muerte, sino de paz, de gozo y de alegría, de transformación y de vida abundante, de vida eterna. Y si tú lo recibes, yo te sanaré y te restauraré. Y Él se llama Jesucristo, el Hijo de Dios. ¿Y cómo lo recibo? Dirá usted, repitiendo esta oración y creyendo que Él es tu sanador, que Él es el que te perdona, que Él es el que te restaura, que Él es a partir de hoy tu escudo, Él es tu recompensador, tu consejero, Él es tu propiciación de tus pecados, Él es tu maestro, tu roca, tu guardián. ¿Qué podemos decir? Él será tu luz, tu pascua, tu líder, tu preservador, el sí a todas las promesas que Él te da. Él será tu juez, Él será el todopoderoso, el sumo sacerdote, el libertador, el ayudador. Él será tu vida, Él será la vida, mejor dicho, que es Jesucristo, el Hijo de Dios. Por eso, ahí donde estás, te invito a que hagas esta oración y diga conmigo: Padre Celestial, yo te doy gracias porque hoy reconozco que mi salida a los problemas se llama Jesucristo. Te pido perdón por cada uno de mis pecados y ahora te recibo como mi Señor y Salvador. Señor Jesús, anota mi nombre en el libro de la vida eterna, porque a partir de hoy yo declaro que soy un hijo tuyo, sano, libre y bendecido. Hago esta oración en el nombre del Padre, del Hijo y del Espíritu Santo. Amén y amén. Felicidades, que Dios te bendiga. Bienvenido a la familia de Jesucristo. Y ahora te invito a que te acerques a una iglesia ahí en tu colonia, en tu barrio, en tu ciudad, y busques de Dios. Sí, busca una iglesia con sana doctrina, que sepas que allí van a adorar a Jesucristo, el que no está crucificado en una cruz de madera, sino el que se bajó al tercer día de esa cruz y hoy está en el corazón de aquel que lo recibió. Bienvenido seas. Bien, este es el programa Poder y Potencia del Cielo. Este es el pastor Martín Beni, que te habla y te saluda con estilo, y te invito a que vayas ahora a escuchar lo próximo que viene, porque hay mucho más por recorrer. Todavía hay más temas como estos que vamos a compartir. Vamos a una pausa y volvemos enseguida.
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0: y Dios nos sigue hablando, nos sigue ministrando, nos sigue enseñando, nos sigue restaurando y nos sigue mostrando que Él tiene planes y propósitos con cada uno de nosotros. Y hay muchas cosas. Su palabra dice que somos barro en las manos del alfarero y esa vasija se va haciendo, se va moldeando, se va trabajando y se pasa, sé, y lo sabes tú, que muchas veces al moldear ese barro en las manos del alfarero empiezan a aparecer impurezas, empiezan a aparecer tal vez ciertas cosas que perjudican, molestan, que perjudican y molestan el fuego del Espíritu Santo, el fuego del Espíritu Santo en nuestras vidas, el fuego del Espíritu Santo, la obra que el Señor hace en ti y en mí. Y en este día quiero hablar referente al enojo, a la ira, al odio. Y existen cuatro emociones básicas que rigen el comportamiento del hombre como ser biosocial. Y son el placer, el amor, el miedo y la ira. Siendo esta una de las más dificultosas o más perniciosas para la vida del ser humano. Estas emociones están ligadas a la afectividad y en el caso específico de la ira, del enojo, conocido también como rabia, está relacionada con el desagrado. No hay estado afectivo neutro y no hay sentimiento o emoción que no tenga su compañero contrario. En este caso contrario a la alegría es la ira. La ira es el sentimiento de desagrado que una persona tiene entre una circunstancia determinada que le impide actuar de forma serena, produciendo alteraciones de la conducta que llegan a ser extremas. Bueno, ¿cómo se manifiesta? Se manifiesta sufriendo ciertos cambios, ciertas transformaciones que significativamente afectan el cuerpo, las vísceras, el sistema nervioso y en especial la actividad cerebral. La sangre se agolpa, el corazón salta, la garganta se anuda, la boca se seca, el sudor brota, las manos y las piernas tiemblan. Por lo general, la persona iracunda sufre una contradicción o una contracción del rostro acompañado de una mímica que manifiesta rabia, estupor, angustia y pesar. Cuando habla, aumenta el tono de la voz. Esta conducta emocional más comúnmente va acompañada de una tendencia exagerada a la gesticulación, mueven las manos, pareciera que van a dar golpes y en la mayoría de los casos termina cuando se genera una respuesta violenta ante el estímulo que lo provocó. O sea, a ira mayor ira, a enojo mayor enojo. Hay quienes opinan que la ira, al igual que otras emociones, es innata, pero estudios más recientes apuntan hacia el hecho de que lo único innato que podemos tener, o sea, que viene con nosotros, es la respuesta ante situaciones desagradables, como por ejemplo, ante el miedo, la situación innata que nosotros como seres humanos manifestamos es protegernos, es cuidarnos, es guardarnos. Y a través de determinados procesos de maduración y de aprendizaje, se van haciendo diferentes en cada persona. Por ejemplo, tú al niño le dices, no pongas los dedos en la corriente, no pongas los dedos en el enchufe. Y el niño no lo va a hacer hasta que manifiesta alguna situación de peligro, no porque se le ha dicho a los padres o un adulto o un mayor, sino porque él mismo la siente, la vive y la manifiesta. Entonces, la ira está muy relacionada con los fracasos, con las frustraciones, con los conflictos del hombre, con los conflictos del ser humano, con los conflictos sociales, con los conflictos aún espirituales. Ahora bien, hay que tener en cuenta que no existen personas que alguna vez no hayan tenido un fracaso. Definitivamente todos lo hemos pasado, lo hemos tenido. Muy por el contrario, estos son necesarios en el proceso de aprendizaje del ser humano. En la actualidad se puede apreciar con facilidad cómo la ira se ha instalado en los ciudadanos de las clases sociales de todo tipo, clase social baja, clase social media, clase social alta, quienes debido a las circunstancias por las cuales están atravesando los países, las ciudades, las naciones, culpan a otros de situaciones de miseria, de marginalidad, de desempleo, de falta de educación. Entonces, pudieran estar transitando en determinados momentos. Esta ira contenida genera situaciones de violencia, en muchos casos, en los que lleva a los individuos a alimentar odios, resentimientos y a ver consecuencias desagradables. Muchas personas confunden la ira y el enojo con lo mismo. Y definitivamente el odio es consecuencia de la ira. Dependiendo del grado de la descarga de rabia, tendremos a un sujeto violentamente iracundo, en donde la ira tiene una expresión inmediata o por el contrario, si no tiene capacidad expresiva o si no procesa las causas de su ira, vamos a ver que las metaboliza y tendremos una persona con rabias, que las guarda, hasta que eso desencadena en odio. ¿Qué hacer? Lo deseable es que quienes reaccionan con ira ante una situación determinada identifiquen y entiendan las causas que la generan y sean capaces de controlarla y manejarlas adecuadamente. No siempre se puede, pero bueno, vamos definitivamente a entender y a comprender que la palabra del Señor dice: por nada estéis afanosos, sean conocidas vuestras peticiones delante de Dios en toda oración, en todo ruego, en toda súplica, y Él hará. Es importante aprender a analizar lo que nos pasa. El Señor dice en su palabra: venid a mí, los cargados, los trabajados, los angustiados, que yo haré descansar. Entonces, por supuesto que hay muchas situaciones que llevan a las personas a actitudes de agresión, y que hoy en día las vemos cada vez más. El bullying es una situación lamentable que se está haciendo eco en las escuelas, en las universidades. El otro día veíamos en las noticias un acto de bullying contra una estudiante universitaria de una universidad privada de las más importantes aquí en la República. Entonces, muchas veces necesitan entender y comprender que hay un problema muy, muy, pero muy profundo en la vida de esas personas. Y vamos a ver qué dice la palabra de Dios acerca de la ira. Vamos a ver qué dice el Señor. Antes que nada, la ira no siempre está asociada a situaciones de enojo, porque definitivamente si todas las personas que estuvieran enojadas van a actuar de una manera iracunda, viviríamos en la ley de la selva. Podemos ver, entender y comprender que la Biblia tiene o maneja o habla de algunas situaciones de ira. Primero hay que reconocer y admitir la ira, y el manejo de eso viene a ser consecuencia o nos llevará a las personas a experimentar un pecado. Entonces, ¿por qué? Porque cometen errores, algunas llegan hasta situaciones que pueden producir la misma muerte de una persona. Grados extremos, por supuesto, es lo que estoy hablando. Vamos a ver la Biblia qué dice acerca del enojo. Génesis 4:5. Pero Caín y su ofrenda no miró con agrado el Señor, y Caín se enojó mucho y su semblante se demudó. Génesis 27:4. Y mora con él algunos días hasta que el enojo de tu hermano se mitigue. Vamos a Génesis 31:36. Otros versículos que hablan de la ira. Entonces Jacob se enojó y riñó con Labán, y respondió Jacob y dijo a Labán: ¿qué prevaricación es la mía? ¿Cuál es mi pecado? ¿Qué has seguido en pos de mí? Génesis 42. Y el faraón se enojó contra sus dos oficiales, contra el principal de los maestresalas y contra el principal de los panaderos. Génesis 41:10. El faraón se enojó contra sus siervos, y a mí me echó en la cárcel, decía, capitán de los de la guardia y al príncipe de los panaderos. Entonces, Éxodo 4:14. Entonces el Señor se enojó, o sea, aún el Señor Dios se enojó contra Moisés y dijo: no conozco yo a tu hermano Aarón levita, y que él habla bien, y aún es aquí que él te saldrá a recibir, y viéndote se alegrará en su corazón. Entonces, bueno, vemos definitivamente, vamos a Números 16:15. Moisés se enojó en gran manera y dijo al Señor: no mires a su presente, ni aún a un asno he tomado de ellos, ni ninguno de ellos he hecho mal. Vamos a ver otro ejemplo en que Dios se enojó, Números 22:22. Pero Dios se enojó porque él iba, y el ángel del Señor se puso en el camino como un adversario contra él, y Balán iba montado sobre su asno y sus dos sirvientes con él. Bueno, podríamos seguir durante toda la mañana, por supuesto, hablando, viendo, entendiendo, comprendiendo lo que dice la palabra del Señor con respecto al enojo. Pero yo sé y entiendo y comprendo que tú tal vez estás atravesando una situación de enojo, una situación de dolor, una situación de angustia que te llevó a enojarte. Entonces, necesitamos comprender que tú y yo, el origen de ese enojo es el orgullo, el odio, el rencor, la impiedad, la que desencadena ira y sufrimiento. El enojo demuestra que hay falta de misericordia y comprensión hacia nuestro prójimo, o aún indica la existencia de orgullo, soberbia o falta de agradecimiento hacia Dios. Hay algunos tipos de enojo, por ejemplo, el enojo de Jonás, en Jonás capítulo 4, y podemos ver tres tipos de enojo. Punto número uno, por falta de amor a Dios y compasión con nuestro prójimo. Mateo 26:7, vino a él una mujer con un vaso de alabastro de perfume de gran precio y lo derramó sobre la cabeza de él estando sentado a la mesa. Y al Al ver esto, los discípulos se enojaron diciendo, ¿qué desperdicio? ¿Por qué hace eso? Segundo tipo de enojo, por supuesto, hay más, pero yo lo he clasificado en tres. Por celos y envidias, Lucas 15:27, él le dijo, tu hermano ha venido y tu padre ha hecho matar el becerro gordo por haberle recibido bueno y sano. Entonces se enojó y no quería entrar. Hablamos del hijo pródigo. Y el tercer enojo es por orgullo. Segunda de Reyes 5:10. Entonces Eliseo le envió un mensajero diciendo, ve y lávate 7 veces en el Jordán y tu carne se te restaurará y serás limpio. Y Naamán se fue enojado diciendo, he aquí yo decía para mí, saldrá él luego y estando en pie invocará el nombre de Jehová su Dios, alzará su mano, tocará el lugar y sanará el de la lepra. Bueno, aquí te he manifestado y expresado 3 tipos de enojo, pero definitivamente lo que hay que hacer y de la manera que hay que hacer es reconocer que debemos ir a la presencia de Dios. Debemos de creer en el Señor y tomar ejemplo de nuestro Padre Celestial, tal como es Dios, así también debemos actuar nosotros. Y lo dice claramente en su palabra, lentos para la ira y grandes misericordia. Es difícil, lo sé, cuesta, lo sé, trae muchas veces complicaciones, lo sé, pero vayamos a la presencia de Dios y pidámosles de todo corazón, Señor, hoy quiero saber, hoy quiero entender, hoy quiero recibir y hoy quiero vivir grande en misericordia y pequeño en ira, sabiendo que debo manifestar en todo momento y en todo lugar lo que tu palabra dice en el Salmo 37:8, deja la ira y desecha el enojo, no te excites en manera alguna a hacer lo malo. Y el sabio Salomón agrega, la blanda respuesta quita la ira, más la palabra áspera hace subir el furor, Proverbios 15:1. Amigo y amiga, si estás atravesando por estas situaciones, entiende que puedes salir herido tú y pueden salir heridos otros si das rienda suelta a tu enojo o a la ira. Busca la paz y síguela.
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0: bien, continuamos por la radio que conecta y llega a millones y es MVO Naciones, cada día más cerca del corazón de Dios y de la gente. Gracias a Dios por todos aquellos que se suman día a día y que siguen conectándonos con mensajes, claro, a través de Facebook, a través de MVO Naciones, arroba gmail.com, sí, y hotmail también, .com. Pero recuerde, si usted quiere enviarnos alguna producción o tiene algo para compartir con nosotros, lo puede hacer a través de justamente mvonaciones@gmail.com. Y recuerde que recibirá palabras también de bendición. Bien, vamos a hablar ahora una vez más del llanto. El llanto no es solución, no es justamente esa salida de la cual muchos creen que pueden tomar para ser sanos. Creemos a veces que el llanto nos protege porque decimos, si lloro no van a discutir más, no me van a gritar más, no me van a hacer sentir mal más. Entonces empezamos a sentir o creemos que empezamos a evadir el problema así y en realidad sigue y sigue y sigue la lucha. Entonces creemos que el llanto nos protege y muchos creen que el llanto sirve para algo y dicen, si me ven llorando entonces voy a lograr el objetivo que quiero. Pero fíjese que hablamos anteriormente que
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0: atentos, vida. Alertas. Ahora, ¿por qué? El origen del llanto es un pensamiento seguido de una emoción. Y hemos hablado que con tantas enseñanzas, luego la felicidad se les hace algo imposible cuando se ha dicho tantas cosas en nuestra cultura, donde se ha afirmado tantas cosas como, por ejemplo, la vida es difícil, la vida es dura, trata de lograr algo, pero acuérdate que vas a tener problemas, dificultades, etcétera, etcétera. Y es ahí cuando de repente comienzan los problemas a levantarse en contra de nuestra casa. Ahora, ¿qué quiero decirle en esta oportunidad? Nuestra memoria busca recordar si anteriormente ya vivió esa situación y cómo respondió. Y por eso en esta situación va a tratar de buscar recuerdos que ha sufrido o recuerdos buenos, vamos a decir, ¿no? Porque no todo siempre es lo malo. Pero ahora vamos a enfocarnos en lo que es negativo, que mucha gente es con lo que está luchando y no se puede liberar antes de terminar este programa. ¿Por qué? Porque la pregunta es, ¿te pasó alguna vez ver todo negativo? Bueno, creo que hay gente que sí. Pero fíjese que algunos dicen, y creo que están por morir. Algunos dicen, ahora que no tengo empleo, no sé qué voy a hacer, con qué recursos voy a vivir, con esta enfermedad, ¿qué voy a hacer? Dicen algunos. Pero bueno, te hiciste la idea más negativa de lo que en realidad era y viste todo negativo. Quizás pasaste por un momento difícil, ves un par de nubes, pero en tu mente ya crees que viene la tormenta, la lluvia incesante y la inundación. Y es de modo de ver las cosas cada vez más negativo. Y escucha esto, cuando en medio del dolor comiences a pensar en las cosas positivas de la vida, harás que el dolor se achique y la esperanza sea grande. Y lo que nos repetimos en forma constante, esas frases interiores que formulamos todos los días, son responsables de nuestros estados de ánimo, de llorar o de reír. Y lo que te habías interiormente hecho responsable, ahora parecería como que lo quieres sacar y no puede. Ahora, escucha algo, mejor aún sería si lográramos distinguir entre el llanto inútil o tóxico y el llanto útil. Existen varios llantos y vamos a ver rápidamente en esta oportunidad. Por ejemplo, las lágrimas de cocodrilo o el llanto manipulador sería. Estas son personas que lloran para cambiar el ambiente. Por ejemplo, encontramos a las madres que te lloran así. Está bien si mamá sobra en esta casa, mamá se va y dónde va, y allí estará en paz. Entonces empieza, también hay oradores que lloran para manipular, les encanta relatar todas esas anécdotas lacrimógenas, sí, que de repente tocan las emociones. Una vez escuché a una persona que predicaba, dice, yo tengo que llegar a las emociones de la gente, y no es así. En el reino de Dios no hay que tocar las emociones, hay que llegar al espíritu y liberar en el espíritu, pero eso no se hace con su talento, con su don, con sus capacidades, con sus estudios. Eso se hace lleno, empoderado de la presencia de Dios. Eso se hace escudriñando la palabra, buscando a Dios. Pero hay gente que hoy está manipulando desde el altar, con sentimientos, con emociones, y quiere contarle anécdotas a la gente. Y hoy hay una plataforma de muchos lugares donde usan para contar historias, historias que son aburridas, monótonas, y que ni ellos mismos la creen. Entonces, yo creo que siempre que hay personas que cuentan historias porque quieren rellenar su prédica y no tienen contenido, no tienen qué hacer o qué decir, y entonces de una u otra forma usan esas muletillas, como les llamaríamos, usan esas, esos bastones para poder rellenar el tiempo de la prédica que tienen que hacer. Y Dios los guarde y los libre. Ojalá Dios quiera les dé sabiduría, más revelación. Claro, todos para llegar a ese punto tenemos que buscar, escudriñar, meternos para no usar el emocionalismo. Pero hay personas que, volviendo al tema de aquí, se preparan para esta situación y se proponen dar lástima y que la gente se compadezca para de esa manera hallar un beneficio. Pero ¿de dónde se aprende este tipo de llanto? De los bebés. El bebé llora para pedir algo. Dicen las estadísticas que en los primeros 2 años los padres escuchan llorar a sus hijos 200 veces. El bebé llora para que le cambien pañales, llora para que sea abrazado, llora para que le den de comer, etcétera, etcétera. Y es interesante que los bebés cuando lloran lo hacen siempre en el mismo tono, ¿no es así? Do mayor. Y de más grande, uno le va agregando unos tonos nuevos, vamos a decir. Pero descubre que cuando llora le responden y cuando es grande quiere hacer lo mismo. Se dice a sí mismo, si lloro, viene lo que necesito. Y es un llanto manipulador. El cocodrilo es, de todos los animales, el único que tiene lágrimas, ¿sabía usted? Pero no llora por emoción, sino porque cuando traga a su víctima, esta le presiona las glándulas lacrimales. Y por eso, ahí viene el dicho de las lágrimas de cocodrilo, que se refiere a alguien que dañando llora. Y hay personas que cuando se enfermaron de dichos, de chismes, etcétera, etcétera, recibieron de su papá cuidados y amor. Y así asociaron que enfermedad trae consuelo y ternura. Y al crecer no saben pedir amor, recurren al dolor, en enfermarse, a la lástima para recibir otra vez abrazos. Y cuando se aprende a pedir el amor y no se recurre a la manipulación, la persona queda libre del llanto tóxico. Ahora, fíjese algo, las lágrimas religiosas que santifican o el don de llorar. En la Edad Media se creía, porque este es otro término, podríamos decir, o otra forma de llorar, y que se creía, escuche esto antes de terminar este programa, que había que pedirle a Dios con lágrimas. Y muchos teólogos de esa época decían que las oraciones había que hacerlas llorando y debíamos pedirle a Dios el don del llanto. Y la religión de toda una época fue teología lacrimógena. San Francisco de Asís se quedó medio ciego en la vejez por exceso de llanto. San Benedicto decía que la oración sincera es la que va acompañada de lágrimas y que había que pedir el don de lágrimas. Y escucha algo, no, el don también de lágrimas que ellos usaban era para manipular. Y nosotros hemos heredado quizás esas creencias. Y hoy en día hay gente que va a la iglesia a llorar a la iglesia. Y dice el dicho popular, vaya a llorar a la iglesia. Pero hoy escucha, es bueno llorar, es bueno rendirse a Dios, pero ¿de qué manera lo hace? ¿O por qué? ¿Qué hay detrás de todo ello? Porque Dios quiere sanar, Dios quiere restaurar. No quiere que usemos una lágrima religiosa o que usemos una lágrima que es la de cocodrilo. O como la siguiente, las lágrimas por todo. O llorar por todo. Hay gente que le encanta ver películas para llorar. En los Estados Unidos se descubrió que la gran mayoría de las personas que iban a ver a Titanic, ¿se acuerda de esa película? Ya la habían visto miles de veces, pero según esta investigación, la gente volvía a verla ¿para qué? Para volver a llorar. Y otro concepto cultural es que los hombres no lloran. Y desde chicos recibimos estas creencias como ciertas. Y si en el colegio, en la escuela, en allí donde vas, un nene llora, le dicen que es una niña. ¿Sí? O que es muy sensible. Y esto nos lleva a asociar llanto con debilidad. Y por eso los hombres no lloramos muchas veces, porque si lo hacemos, nos sentimos o reflejamos o creemos que mostramos debilidad. Y los hombres, si tenemos obviamente algo, es que tenemos permitido llorar ante la presencia de Dios. Sí, debemos rendirnos ante Dios. Podemos llorar ante Dios. Los hombres sí tenemos permitido emocionarnos o llorar cuando vemos una película de acción o de un rescate y nos identificamos por algo. Pero escuche, qué bueno sería identificarse con la presencia de Dios, identificarse con la palabra de Dios, con el Espíritu Santo que te habla, te transforma y te libera. Por ello es importante saber que todos los llantos de la cultura te dicen cuándo deberías llorar, aunque ese llanto no te sirva para nada, pero el dolor o el llanto que puedas tener y lo llevas a la presencia de Dios, es ahí cuando ves que el Señor dice, venid a mí todos los cargados y cansados, que yo los haré descansar. Y es ahí cuando descansas y es lavada tu alma, es transformado tu corazón y todo lo que haces prospera para para la gloria de Cristo Jesús. ¿No te parece que es importante saber que cada día Dios quiere que lloremos, que nos rindamos a Él, pero para cambios, para transformación y no para manipulación? Bueno, en este día de liberación, en este día de sanidad, yo quiero invitarte a que oremos, a que le pidamos a Dios que Él traiga transformación, sanidad, porque he escuchado muchas de estas cosas, he leído mucho de esto y por eso he nombrado ciertas personas, pero escuche algo, qué bueno es saber que la palabra de Dios dice, conoceréis la verdad y la verdad te hará libre. Y yo declaro, hoy eres libre por el poder de Dios. ¿Estás preparado? ¿Estás listo? Bueno, entonces en este día yo te invito a que oremos y le pidamos a Dios un milagro, le pidamos a Dios una bendición para tu casa, para tu familia, le pidamos a Dios ahora que traiga transformación, le pidamos a Dios ahora que traiga ese renuevo, esa sanidad para tu casa, para tu familia, y que todo lo que hagas prospere en el nombre de Cristo Jesús. Por ello, en este día de liberación, te voy a invitar a que ahí donde estás, te animes a hacer esta oración conmigo y podamos romper ciertos paradigmas. Gracias a Dios por todos y cada uno de ustedes, pero gracias a Dios por aquellos que en este momento están escuchando la radio, por aquellos que en este momento necesitan ser libres, necesitan ser sanados, necesitan ser restaurados en este tiempo especial. Por ello, ahí donde te encuentras, mi amigo, mi amiga, te invito que en el nombre de Jesús, hoy recibas la autoridad, recibas la sanidad, porque vamos a orar con todo el equipo que estamos aquí. Vamos a orar con la pastora Marifé, vamos a orar con todos los que están del otro lado de la radio, como eres tú seguramente, y con aquellos que se sumarán en este momento. Así que desde donde te encuentres, ¿qué te parece? Antes de terminar, hacemos esta oración de fe para que Dios libere tu autoestima, Dios fortalezca tu autoestima en bendición, Dios libere de todo dolor y Dios quite todo llanto manipulador, religioso o como se llame. Y que en este día venga la liberación total.
2: Padre, en el nombre que es sobre todo nombre, el nombre de Jesús, venimos ante ti a pedirte y a presentarte en esta mañana la vida de cada oyente, Señor, aún nuestras propias vidas en el hueco de tu mano, porque tu palabra dice que lo que está en el hueco de tu mano, nada ni nadie lo puede tocar. Oramos, Señor, por aquellas personas que en este día, como hemos compartido, poseen ira, poseen enojo, están angustiadas, están frustradas, están tristes, están abatidas, están solas. Te las presentamos, Señor, en el hueco de tu mano, porque tu palabra dice que lo que está en tu mano, nada ni nadie lo puede tocar. Señor, yo te pido que sanes las heridas más profundas, que liberes las heridas del corazón, que restaures las mentes oprimidas, que levantes hacia una nueva victoria a cada uno de tus hijos que en esta mañana se siente frustrado, agobiado o cansado. Te pido, Dios, que la apreciación que cada uno de tus hijos tenga no sea la que le da el mundo, no sea la que le da la sociedad, no sea la que le da el colegio, la universidad o el trabajo, sino sea la que tú les has dado, que es piedra preciosa. Señor, real sacerdocio, nación santa, pueblo escogido por Dios. Padre, declaro, Señor, la bendición sobrenatural sobre cada uno de los oyentes y aún el staff de la radio sea bendecido y equipado para llevar la palabra a toda criatura, para que tengan y vean la victoria del que vive, Jesucristo, el Hijo de Dios. Señor, seguimos creyendo y entendiendo que tú estás en control de cada situación y transformarás, cambiarás, liberarás y sanarás. Y aún te pido, Señor, por los que están atravesando un luto o un duelo, duelos personales, duelos familiares, duelos laborales, duelos ministeriales, sean restaurados y bendecidos para la gloria de tu nombre, Jesús, sabiendo y entendiendo que tú tienes el control para ser mucho más abundantemente de lo que creemos o entendemos, en el nombre de Jesús.
0: Padre eterno, Padre amado, gracias por esta oportunidad donde nos permites escuchar este mensaje, escuchar esta radio. Pido que ahora bendigas a cada familia, a cada hombre, a cada mujer, a cada persona que está sintonizando y que necesita liberación, necesita sanidad, necesita paz, necesita renuevo, necesita equilibrar su vida espiritual, emocional, afectiva, en todas las áreas. Pido que sea cancelado todo aquello que no es tuyo y ahora mismo, Padre, venga el poder de la redención y libere su autoestima de aquellos que están quebrantados, aquellos que están caídos, aquellos que están debilitados, aquellos que están de una otra forma, Padre, quizás avergonzados o están caídos. Pido que los sanes, los restaure desde la planta de sus pies hasta la coronilla de su cabeza y que ahora mismo, Padre, venga el poder de la redención. bendición, venga el poder de la restitución, venga el poder, Señor, de tu gracia a traer cambios, sanidades, milagros y prodigios. Gracias te doy por este momento, gracias te doy por esta oportunidad que tú nos das y pido ahora, Padre, que tú bendigas al norte, al sur, al este y al oeste. Pido que ahora bendiga, Señor, a aquellas personas que necesitan ahora una restauración sobrenatural, aquellos que necesitan, Padre, ser transformados y cambiados, aquellos que necesitan ahora que tú laves su alma, que tú, Señor, ahora posiciones, redirecciones la vida de aquellos que te creen. Por eso en este día declaro que el milagro comenzó a ocurrir en el nombre del Padre, del Hijo y del Espíritu Santo. A ti sea la gloria, la honra, por siempre y para siempre. Amén y amén.

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0: que sí, Él nos liberó. Muchas gracias por estar ahí. Les amamos, les bendecimos y nos volvemos a encontrar mañana. ¿No es así, Pastora Marifé?
1: Exactamente, Pastor. Nos vamos. Saludos para toda la familia de la fe. Bye, bye, bye, bye. Buena vida para todos. Te saluda y te bendice la Pastora Marifé.
0: Te saluda y te bendice el Pastor Martín Beni. Y no te olvides que en los buenos y malos momentos todo lo pudimos, todo lo podemos y todo lo podremos en Cristo que nos fortalece. Lo declaramos, lo decretamos, lo afirmamos, lo establecemos. ¿Qué más podemos decir? Porque si Dios con nosotros, ¿quién podrá contra nosotros? Hasta mañana y no se olvide que la victoria ya está. Bendiciones. Te saluda con estilo el Pastor Beni.
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3: Mis amados hermanos y amigos, siempre es una bendición, un privilegio el poder saludar a cada uno de ustedes. Muy bien, hoy vamos a hablar sobre el tema cambios. Y usted dirá, ¿cambios de qué? Bueno, permíteme desarrollar el tema, y valga la redundancia, que Dios ha puesto en mi mente y corazón, y yo creo que nos hablará a todos, a cada uno de nosotros. Ahora, para iniciar de una vez, para lograr al máximo estos minutos que tenemos juntos, y agradezco mucho a cada uno de ustedes que, tanto en México como aquí en Estados Unidos, y estoy hablando a nivel nacional en México, a nivel nacional aquí en los Estados Unidos, escuchan estos programas, estos podcasts, y aún tenemos personas que nos escuchan en el Medio Oriente, en China, en Europa, diferentes lugares. Y créanme que lejos de hacernos sentir orgullosos por ello, nos hace sentir privilegiados y siempre deseando hacer lo mejor para bendición de sus vidas. Muchas gracias, joven. Muchas gracias, señor, señora, jovencito, jovencita, por tomar el tiempo para escuchar estos programas. Muy bien. Ningún cambio de lugar o circunstancia transforma los defectos del carácter del hombre o mujer. Yo sé que de inicio ya estoy hablando de cosas serias, pero no solamente te doy la enfermedad, sino que o apunto hacia la enfermedad o el problema, sino a quien lo puede solucionar todo. Ahora, después de haber dicho esto, que ningún cambio de lugar o circunstancia transforma los defectos del carácter o los problemas internos del hombre o mujer, permíteme decirte lo siguiente: solo Dios, a través de Jesucristo el Salvador, puede operar ese cambio interno que transforma al ser humano totalmente. Dios es capaz de hacer de una persona de carácter débil una persona de carácter fuerte, de una persona indecisa, de una persona, o llega a ser, mejor dicho, una persona segura. Solo Dios puede hacer esto, porque de nosotros mismos sí hay, o existe, mejor dicho, lo que conocemos como fuerza de voluntad, pero eso nos lleva solamente hasta cierto punto en nuestra vida, y luego como que perdemos el empeño, perdemos el interés y empezamos a regresar en lugar de continuar hacia adelante. Entonces, continuando sobre este tema, la ley del cambio es inquebrantable. Nada permanece estacionario o fijo. Todo cambia. El problema es que nosotros no estamos listos para el cambio. Llegamos a un sitio donde estamos confortables, alcanzamos un momento en el cual decimos en la vida, esto es lo que esperaba, y de alguna forma aceptamos como un hecho que las cosas se van a mantener ahí, que ya no van a cambiar, y eso no es así. Pero si somos sabios, permitimos que Dios en cada temporada de la vida nos prepare para la siguiente. El hombre entendido dice, estoy bien, estoy próspero y tengo que aprender de la hormiguita, como dice el proverbista Salomón, que en su tiempo almacena, guarda, hace preparativos para cuando viene el momento o el tiempo que cambian las estaciones y ya no pueden andar buscando comidita para almacenar. Si los animalitos hacen eso, ¿por qué será que nosotros no lo hacemos? Ahora, hay dos tipos de cambios: el cambio forzado y los cambios voluntarios. El cambio forzado es aquel que el tiempo transcurrió y nosotros pensamos, he arribado, las cosas así se van a mantener, he triunfado, estoy en un sitio seguro. Y la verdad de las cosas es que empezamos a dar pasos en descuido, es la palabra que quería, tomando por hecho de que las cosas no van a cambiar, sino que se van a mantener donde están y a lo mejor hasta van a mejorar. Entonces, dejamos de hacer preparativos para la siguiente temporada, la siguiente etapa, la siguiente sazón en nuestras vidas, porque asumimos que así como estamos, así nos vamos a quedar. Es nomás tiempo de mantenernos. Y lo que sucede es que cuando el tiempo sigue transcurriendo, vienen los cambios, mucha gente se ve en crisis bastante serias. Nunca pensaron que su fuente de ingresos o la compañía, la empresa donde laboraban, trabajaban o dirigían, iba a llegar a cerrar sus puertas. Y sucedió. Hay tantas cosas. Hubo un cambio de empleo, cambio de profesión. Y de momento hay crisis no solamente para el que estaba descuidado, sino para aquellos que la persona es responsable en su vida. Puede ser tu familia o otras familias que laboran o trabajaban para ti. Entonces, he ahí de lo que te estoy diciendo, cambios forzados. Pero también están aquellos que son cambios voluntarios. Y eso sucede en la vida de los que están dispuestos a buscar la voluntad de Dios para alcanzar un mejor futuro. Y estas personas son bendecidos en su presente, en el futuro, y no solamente ellos, sino que también sus generaciones venideras, porque se preparan para lo que venga. Ahora escucha esto, sin cambios no hay progreso, porque el momento que tú dices, así está bien todo y me voy a ocupar de que las cosas pues se mantengan donde están y no haces ningún cambio, vas a quedarte ahí y sí van a llegar los cambios, pero los forzados, no los voluntarios, los que buscas de acuerdo a lo que Dios tiene para ti, el propósito que Dios designó para tu vida. Unos cambian al recibir la luz de la dirección de Dios, y otros hasta sentir el calor del fuego de la adversidad. Dicen, tengo que hacer algo porque esto no puede seguir así. Y lo que tienes que hacer en esos momentos, y haces, te llenan de ansiedad, te llenan de inseguridad y de temor porque no sabes hasta dónde vas a poder llegar. ¿Qué pasó? Llegó el cambio forzado. Pero los cambios voluntarios son totalmente diferentes. Como esposo, como esposa, como trabajador, como estudiante. Te hago la pregunta ahora, aún como dueño de empresa, ¿a qué grupo perteneces? ¿A los que cambian al recibir la luz de la dirección de Dios? ¿O los que se esperan hasta que la crisis ya llegó? Pensando sobre eso, ahora te hago la siguiente pregunta. ¿Qué necesitas cambiar para proveer un mejor presente y futuro para ti mismo y tu familia? Todos podemos señalar, apuntar hacia algo que si lográramos cambiar eso, las cosas iban a ser mejor, no solamente en el presente, sino también en el futuro. Entonces, si al escucharme dices, mire, señor Ramos, usted tiene razón, yo debo de cambiar, pero ¿cómo le hago? Porque por mucho tiempo he estado haciendo lo que sé hacer. Ahora, te voy a dar una sugerencia que parece ser tan sencilla, pero tan efectiva. Y es la siguiente, toma a Dios en cuenta en todo lo que haces y vas a tener su intervención. Vas a tener esa intervención amorosa, sabia, poderosa y acertada en todo lo que hagas. Pensar que lo que haces es acertado porque tienes la dirección de Dios, eso es como viento en tus velas. Vas a moverte hacia adelante seguro porque has tomado a Dios en cuenta. Y en Proverbios 3, versículos 5 al 6, dice así la palabra: confía en el Señor con todo tu corazón y no dependas de tu propio entendimiento. Busca su voluntad en todo lo que hagas y Él te mostrará cuál camino seguir. Ahí está. Confía en el Señor con todo tu corazón. Busca su voluntad en todo y Él se compromete a mostrarte cuál camino tomar. Hasta allí llega la inseguridad. Hasta allí llega el temor, porque Dios es parte de tu vida. Y el Salmo 119, 105 dice: tu palabra es una lámpara que guía mis pies y una luz para mi camino. Que este año no camines tú en lo oscuro, no camines incierto, sino que tengas la seguridad de que todo te saldrá bien. ¿Y qué es lo que te da eso? Tomar a Dios en cuenta. Entonces, conducirnos dirigidos por Dios a través de su palabra es un buen cambio para cualquier persona en estos días que estamos viviendo. Sin embargo, esto es lo que sucede con gran cantidad de cristianos y no cristianos. Tienen el deseo en sus corazones de mejorar y dicen: sí, es cierto lo que él dice, pero después lo hago. Pero llega el momento cuando, en veces de sí mismo, por sus propias fuerzas, quieren cambiar y dejan la dirección de Dios en un lado. Y cuando las cosas no salen en lo absoluto como lo habían pensado, lo único que hacen es volver a donde estaban, hacer lo que han hecho, y caen en esa rutina. Los cristianos que no están dispuestos a cambiar voluntariamente caen en la rutina religiosa totalmente infructífera. Año tras año sentados en la iglesia, escuchando mensajes motivadores que de repente dicen: ah, ahora sí entendí, qué bárbaro, no había escuchado yo una palabra como esa. Pero la van almacenando, la van guardando y nunca la ponen por obra, queda en el olvido. Y la Biblia dice que el que oye y no hace es como edificar la casa en la arena. Llega el momento en que todo se va, todo se cae. Pero escucha, tú que eres cristiano, tú has recibido algo de Dios muy importante. Mira, 2 Corintios 5, 17 dice: de modo que si alguno está en Cristo, nueva criatura es. Las cosas viejas pasaron, he aquí, todas son hechas nuevas. Tienes en ti la habilidad de desarrollar esa vida que Cristo te ha dado, una vida nueva. No tienes por qué tratar de avanzar hacia el futuro viendo hacia atrás, porque a lo mejor al ver hacia atrás vas a encontrar puro desengaño, puro problema que no quieres traer al presente y mucho menos introducir a tu futuro. Entonces Dios te dice: tienes nueva vida. Los cambios, las etapas, las sazones de la vida nos preparan para la siguiente. El ejemplo lo tenemos en los árboles. El otoño y el invierno parece que mata lo hermoso, lo bello de los árboles, y en veces se ven hasta secos, totalmente acabados. Pero aparece la primavera una vez más y esos árboles secos, acabados, se convierten en árboles frondosos, hermosos, que adornan, que atraen, que son beneficiosos. Dios quiere que así sea tu vida. Sométete a Él. Tómalo en cuenta en todo lo que hagas, y las diferentes etapas de tu vida van a ser emotivas. Vas a estar contento de saber que vas de gloria en gloria, de triunfo en triunfo. Vas progresando. Tus hijos tienen un ejemplo a seguir que va a hacer de ellos personas de bien, personas que van a impactar a muchos en la sociedad, en el círculo que ellos lleguen a desarrollarse. ¿Por qué? Porque tú eres una persona que sabe que necesitamos cambiar a diario, a cada momento, cada año, cada etapa. Mira lo que dice Isaías 49:10, no tendrán hambre ni sed, ni el calor ni el sol los afligirá, porque el que tiene de ellos misericordia los guiará y los conducirá a manantiales de aguas. Dios quiere conducirte. Él lo hace por misericordia, porque te ama a ti, porque me ama a mí. No le tengas miedo al cambio en las manos de Dios, porque los planes que Él tiene para tu vida y para la mía son para bien y no para mal. ¿Cómo ves? No esperes que los cambios sean forzados, sino voluntarios, porque has aprendido a tomar a Dios en cuenta. Que Dios te bendiga y tu vida sea próspera cada día de este año.
2: Muchas gracias por su amable atención. Que la buena mano de Dios descanse sobre sus vidas. Hasta la próxima ocasión.

0: Si tu familia está pasando por momentos difíciles, si tienes algo que se está rompiendo,
1: si hay silencio donde antes había amor, si hay distancia donde antes había unión.
0: Atención, porque no estás solo o sola, no estás aquí por casualidad. Dios te trajo a esta oración
1: porque quiere que escuches esto. Hoy algo en tu casa va a cambiar.
0: Quédate
1: porque esta oración es para ti.
0: Oremos. Padre Celestial, hoy venimos delante de ti, sabiendo que tú eres el Dios omnipotente, omnisciente, omnipresente, reconociendo que te necesitamos. Señor, muchas veces intentamos resolver todo solos y olvidamos que tú eres el centro de nuestra familia.
1: Señor, hoy rendimos nuestro hogar delante de tu presencia. Rendimos nuestras cargas, nuestros errores, nuestras equivocaciones, y que cada palabra que dijimos mal hoy sea presentada delante de la altar de Jehová como un arrepentimiento sincero de nuestro corazón. Cada momento que fallamos como familia, cada momento que fallamos como padres, cada momento que fallamos como hijos, cada momento que fallamos como hijos de Dios, hoy lo presentamos delante de ti.
0: Dígale: Padre, perdónanos por las veces que dejamos que el orgullo hablara más fuerte que las palabras, que el corazón. Oramos, Dios, para que abras el entendimiento, para que en este día desciendas con tu presencia y sanes esta tierra. Por las veces que dejamos que el orgullo hablara más fuerte que las palabras, que el corazón, oramos, Dios, para que abras el entendimiento, para que en

0: Vidas de años, de meses, de días, aún de horas o de minutos. Padre, entra y revélate como el gran sanador, el príncipe de paz, el rey de reyes. Donde hay palabras que marcaron el corazón, manifiéstate, Señor.
1: Señor, sana en este día aquel hijo o aquella hija que se siente rechazado por su padre o por su madre. Sana esa herida profunda. Sana al padre que se siente cansado o rechazado por sus hijos, sana, Señor, a la madre que llora en silencio porque sus hijos están en adicciones, en alcohol y en cualquier problema que los aleja del camino, la verdad y la vida que eres tú.
0: Oh Dios, venimos ante ti para pedirte en este día, unidos con la iglesia, unidos con aquellos que están escuchando esta señal a través de la radio, los que estamos declarando que toda herida emocional ahora se restaura. Tú que escudriñas la mente y miras el corazón, oh Dios, elevamos esta oración para que comience a ser restaurada cada familia que está presente aquí, aún del otro lado.
1: Señor, sabemos que tu palabra dice que el Espíritu de Jehová ha venido para, Señor, hacer apertura de cárcel, para sanar a los quebrantados, a los oprimidos, a los angustiados. Pedimos, Padre, que todo trauma, que toda tristeza, que toda angustia, que todo dolor, que toda herida sea sanada y se vaya en el nombre de Jesús.
0: Tu palabra dice: clama a mí, yo te responderé y te enseñaré cosas grandes y ocultas que tú no conoces. A ti, Dios eterno, príncipe de paz, te clamamos para que en este momento extienda tu mano sanadora. Tu palabra dice: tú sanas a los quebrantados de corazón. Y dile, aquí está mi corazón, Señor, dispuesto o dispuesta, dile tu mujer, para que ahora desciendas y empieces a remover todo lo que no es tuyo y venga tu reino. Se haga tu voluntad como en el cielo y en la tierra.
1: Señor, tu palabra dice: tú sanas a los quebrantados de corazón y vendas sus heridas. Y nosotros lo creemos, lo recibimos, lo establecemos y lo declaramos sobre cada hogar, cada familia, cada papá, cada mamá, cada hijo, cada hija y toda la audiencia en este día.
0: En el nombre poderoso de Jesús, venimos a romper toda cadena que quiere destruir la familia. Y ahora, ahí donde estás, escribe tu petición y di:
2: el
0: ahora
2: amor solo
0: pongo
2: puede
0: esta familia en las manos de Dios,
2: si es
0: estos hijos, esos nietos,
2: es decir,
0: esos seres queridos,
2: que no se
0: escribe
2: en
0: ahí tu petición y vamos a traerla aquí al altar, porque cuando tú lo haces en fe, Dios está escuchando esa oración y ahora quiebra esas cadenas espirituales, emocionales, afectivas, económicas, laborales, esas divisiones se van en el nombre poderoso de Jesús. Por eso, Padre, toda cadena invisible y aún natural que se ha puesto, impuesto, se ha activado por obediencia, por desobediencia, ahora venga a romperse en tu nombre y se abran los caminos, los cielos, para ver tu gloria, Espíritu Santo.
1: El Señor, en obediencia declaramos lo que tu palabra dice: donde está el Espíritu de Dios, allí hay libertad. Por eso ahora declaramos que todo espíritu de división se va fuera, todo espíritu de violencia se va fuera, todo espíritu de confusión se va fuera, y para libertad nos llamó Cristo.
0: Todo ataque contra el matrimonio, ahora lo cancelamos, Señor. Todo ataque oculto, interno, externo, todo ataque a través de pensamientos, Señor, de maldiciones, aún de conjuros, de espíritus designados para detener lo que tú has diseñado como perfecto al hombre y a la mujer para procrear, para multiplicarse. Declaramos que ahora es resguardado, es protegido bajo la mano de Dios. Y si hay personas que en este momento, Señor, están llegando a ese día de destrucción o están llegando a ese momento de división porque parece que no avanzan, porque hay alcohol, adicciones, espíritus inmundos que se activaron, Señor, por no creerte, ahora se corta en el nombre de Jesús todo ataque contra los hijos, aquellos hijos, Señor, que nacieron con un diseño diseño divino, con un propósito divino, oh Padre, que nacieron bajo tu dirección y hoy el enemigo los está distrayendo, los está desenfocando, los está desanimando, desorientando, aún sacándolos del plan y propósito. Lo cancelamos a ese espíritu y lo removemos. Dígalo, escríbalo ahí si usted está siguiendo a través del YouTube o a través de la radio. Diga el nombre de ese hijo, de esa hija, diga: ahora se liberan.

0: en el nombre de Jesús. Y juntos decimos, se rompe ahora. Una vez más, dilo, se rompe ahora. Otra vez diga, se rompe ahora. Todo ataque y contraataque, lo decimos en el nombre de Jesús.
1: Y declaramos libertad en cada hogar, en el nombre de Jesús. Cada familia que está aquí en este lugar, cada familia que escucha la transmisión radial, cada familia que lo tendrá y lo tomará como un instrumento de victoria, la declaración profética que el Señor dice en tu palabra, paz, paz, paz. Mi paz os dejo, mi paz os doy. Declaramos en el nombre de Jesús, paz en los hogares.
0: Padre, cubre esta familia con tu presencia, que tu Espíritu Santo habite en cada rincón ahora mismo.
1: Y que al entrar a ese hogar, a este hogar y a todos los hogares donde la transmisión esté llegando, se sienta tu paz, paz que sobrepasa todo entendimiento.
0: Protege a los hijos en la escuela, en las calles, en la entrada, en la salida, en los hogares, aún subiendo, bajando, saliendo, Señor, en la ciudad, en el campo, viajando, moviéndose, caminando. Protégelo, Señor, que tus ángeles habiten alrededor de sus vidas, pero que nunca se aparte tu presencia.
1: Señor, pedimos que guarde sus amistades, todo lo que es de influencia para ellos, los maestros, los instructores, los profesores, guarda sus decisiones. Y una vez más, Señor, como dice tu palabra, que nada creado o decretado contra ellos pueda llegar, sea destruido por el poder de tu presencia.
0: Que ningún mal prevalezca, que el Salmo 91 esté, Señor, arriba, abajo, los costados, que fluya desde sus poros, que ningún arma forjada prospere, lo repito, porque el que habita bajo el abrigo del Altísimo morará bajo la sombra del Omnipotente.
1: Sí, Señor, y declaramos proféticamente que el Dios Todopoderoso está restaurando las familias, los hogares, las relaciones intrafamiliares. Tu palabra dice que tú volverías el corazón de los padres a los hijos, de los hijos a los padres. Lo creemos, lo establecemos y lo afirmamos en el nombre de Jesús.
0: Hoy declaramos restauración y milagro. Lo que estaba roto se reconstruye. Lo que estaba muerto revive ahora. Escríbelo, decláralo. Vamos ahí donde está. Levanta tu mano al cielo si puedes y di, ahora revive la paz, el gozo, el amor, la salud, la paz, la unión familiar. Y lo que el enemigo robó, lo recuperamos restaurados en el nombre de Jesús.
1: Padre, hay oraciones que se elevan, que se decretan y que se declaran a favor de las relaciones que parecían perdidas. Relaciones entre esposos, relaciones entre padres e hijos, hijos y padres, relaciones matrimoniales, relaciones familiares. Hoy creemos y declaramos que reciben una nueva oportunidad, que reciben un vigor del cielo, que reciben un reverdecer de todo lo que estaba seco, de todo lo que estaba marchito, de todo lo que estaba muerto. Hoy cobra vida en el nombre de Jesús.
0: Declaramos hogares llenos de la fe, la esperanza, el amor de Dios, aún lleno del respeto que viene en el nombre de Jesús. Y hoy declaramos llenos
1: de la presencia de Dios.
0: Repítelo, dilo, llenos de la presencia de Dios. Una vez más, dilo, llenos de la presencia de Dios. Escríbelo, decláralo. Ahora mismo haz un acto de fe y únete a esta oración para declarar que se abren los cielos. Porque ahora aún declaramos bíblicamente, como está escrito, yo y mi casa serviremos al Señor. Repítelo, yo y mi casa serviremos al Señor.
1: Por eso, Señor, declaramos, establecemos y afirmamos que todo decreto profético que sale de la boca de nuestro Dios es en un sí y en un amén.
0: Lo declaramos juntos sobre nuestra familia. Una vez más, dilo, sobre nuestra familia. Lo declaramos, lo decretamos en el nombre del Padre, del Hijo y del Espíritu Santo. Amén y amén.
1: Muy bien, y si llegaste hasta aquí, no es casualidad. Dios está obrando en tu familia. Dios escuchó tu clamor. Dios escuchó esas lágrimas y las vio en secreto, en lo privado, en lo oculto, cada noche que te arrodillabas a clamar por tu hogar, a clamar por tu familia, a clamar por tus hijos. Escribe esos comentarios que digan: Dios restaura la familia, y ponle el nombre de tu familia.
0: Amigo, amiga, oyente, o los que están aquí en la iglesia, compartan esta oración con alguien que lo necesita, porque una familia restaurada puede cambiar generaciones.
1: Y no te olvides de suscribirte para seguir orando juntos cada día.
0: Dios te bendiga a tu familia, y aún hoy, mañana y siempre. Lo declaramos en el nombre de Jesús. Será hasta nuestro próximo encuentro.

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0: ganas de algo diferente. Comerme un chocolate. Creo que no. ¿Qué haré? Ya sé. Le voy a hablar a José. ¿Ocupado? Le hablaré a Mirta. Señora, ¿está Mirta? ¿Está ocupada? ¿Le llamaré a Juan? No contestan. Le voy a marcar a Carla. ¿Todo el mundo está ocupado? ¿Ocupado?
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0: Bienvenidos amigos, esta es la sintonía que abre una ventana. Esto es Ventana Abierta. Ventana Abierta es un espacio de 60 minutos que pretende acercarles buenas noticias. Nosotros lo intentamos con todo nuestro empeño. Amigos, sean bienvenidos. Esperanza Suárez es quien les habla y estoy encantada de tener por delante este tiempo para estar con ustedes. Pero por favor, no se queden ahí quietos. Están ustedes entre amigos, así que no sean tímidos y pasen. Pasen porque esta es su casa. ¿Y qué les parece si comenzamos con el espacio de hoy?
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0: Dicen que el amor no tiene precio. Sin embargo, parece que su celebración sí que lo tiene. Y bastante, por cierto. El banquete, el traje de la novia, la luna de miel son los mayores gastos a los que se enfrentan los novios. Por supuesto, a esos hay que sumar el coste de todos los detalles accesorios, como por ejemplo invitaciones, flores, fotografías, peluquería, lencería, maquillaje, decoración de la iglesia, alianzas, los pequeños recuerdos para los invitados, la música. En fin, que parece ser que las bodas en nuestro país siguen siendo un negocio enormemente lucrativo, al menos para los empresarios que se dedican a cualquiera de las actividades que atañen a las mismas. Sin embargo, aunque el desembolso puede variar enormemente de una boda a otra, la mayoría de los gastos suelen ser los mismos en todas ellas, a menos que se celebren de otra manera. Si hablamos en cuanto al traje de novios, por supuesto, ellos podrán economizar mejor que ellas. Las novias pueden llegar a gastarse en el vestido de 2.800 euros a 9.000, casi nada. Por supuesto, dependerá del poder adquisitivo de cada cual, pero el vestido de novia es uno de los gastos mayores. Aunque ese es un día precioso, único, irrepetible, ¿qué hay realmente después de una boda? Eso es lo que realmente interesa. ¿A qué se comprometen esos novios cuando dicen «sí quiero»? ¿Lo saben realmente? En 1941 se estrenaba la película de Alfred Hitchcock, Casados y Descasados, una película que narra la vida de una pareja casada y muy enamorada, pero que se pelea permanentemente y al cabo de muchos años descubre que por un tecnicismo geográfico su matrimonio no es legal. A partir de ese momento comienzan a llevarse bastante mejor, llegando a, después de muchas idas y venidas, llegando a tener una relación casi perfecta. Es curiosa la trama de esta película. Resulta que cuando descubren que su matrimonio no es legal, es entonces cuando comienzan a arreglar su situación. No les hace que pensar. En un curso de preparación para el matrimonio, una pareja de novios decía: «Hemos hablado de nuestras diferencias, de nuestros gustos, de nuestras cualidades y de nuestros defectos. Todo nos lo hemos dicho». Entonces se le preguntó a él: «¿Y qué es lo que más te gusta de tu novia?». La respuesta fue: «Todo. Todo me gusta de ella». Al preguntarle por el defecto que más le molestaba, dijo: «Nada, por favor, no me molesta nada de ella». A esa misma pareja se les hizo la misma pregunta cuando llevaban bastante tiempo casados: «¿Qué es lo que más te gusta de tu esposa?». Él contestó: «Nada». Y a la pregunta: «¿Qué es lo que más te molesta?», dijo: «Todo». ¿Qué es lo que está sucediendo en nuestros días que los que ayer estaban casados hoy ya se han descasado?
1: Hay muchas cosas que pueden esperar: las tareas de la casa, la televisión, los deportes, el trabajo, los amigos, pero los niños no. La niñez se va muy rápido y la oportunidad de formar su carácter también. Siempre debe haber tiempo para sus hijos, porque ellos no pueden esperar.
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0: Bueno, tenemos con nosotros a Jorge Fernández. Ya le conocen, ya le recuerdan. Bienvenido, Jorge.
3: Hola, muchas gracias.
0: Teníamos muchas ganas de que volvieras a estar aquí con nosotros. Hemos echado en falta tu visita más a menudo, pero en fin. Decirles que Jorge Fernández es responsable del departamento de prensa de la FEREDE, está casado y es padre de 5 hijos y ya es suegro. Ya es suegro, ¿eh?
3: Sí, hasta ahí hemos llegado.
0: Hasta ahí hemos llegado. Y dentro de un tiempo, pues serás abuelo, ¿eh?
3: Bueno, hasta ahí.
0: Vaya abuelo joven, ¿eh? Vaya abuelo joven.
3: Gracias.
0: Vamos a ver, Jorge, ¿es importante estar casado? Porque según lo que vamos a nuestro alrededor, parece que muchos jóvenes apuntan a que no tiene mucha importancia el estar casado. Lo importante es que se quieran, que se respeten y ya está. Háblanos un poquito, si importa estar casados.
3: Bueno, yo creo que sí importa, a pesar del divorcio exprés y también a pesar de la desnaturalización de la institución matrimonial, uh-huh, que últimamente ha sufrido varios ataques y cosas que han de alguna manera intentado disminuir la importancia del matrimonio, ¿no? Pero yo creo que sigue teniendo una importancia grande. De hecho, pues el estar casados da a la pareja y a la familia pues unos derechos reconocidos por la sociedad, derechos jurídicos, también de tipo económico, sociales, etcétera, ¿no? Luego, el estar casados tiene como cualquier otra formalidad, aunque sea, como este caso, por convencionalismo, ¿no? Parece, aunque solo sea por eso, pero fíjate que hasta las personas infieles, a veces, cuando pues, les preguntas, diferencian entre sus aventuras extramatrimoniales y lo que es la familia, como si fuera algo que está por encima, ¿no? De,
0: es decir,
3: que el hecho de estar casado para el inconsciente colectivo todavía es algo diferente a vivir en pareja, ¿no? Y también la seguridad, aunque relativa en estos momentos, pero una seguridad que supone para los hijos también, ¿no? El hecho de que los padres pues tengan un compromiso formal, público, se hayan comprometido públicamente ante la sociedad, ante los amigos.
0: Sí, pero ¿sabes qué pasa? Hay muchachos que dicen, jóvenes que dicen, bueno, es que realmente el estar casados es simplemente un papel donde ahí se firma y ya está. Si yo realmente tengo un compromiso de corazón con la persona a la que amo, la voy a ser fiel y voy a permanecer con ella y no necesito. Y no me hace falta ningún tipo de papeleo.
3: Bueno, primero que habría que decir que tampoco, si eso es así, tampoco les afecta casarse. Es decir, documentar y formalizar esa relación. En todo caso, eso a veces suena un poco a una excusa, ¿no? Si realmente se cree en el amor, pues ¿por qué no formalizar ese compromiso, ¿no? Bueno, lo cierto es que después de una en una situación como la que estamos actualmente, en la que, como mencionaba al principio, el divorcio express permite a un matrimonio, pues a los 3 meses de casado y sin mediar ningún tipo de justificación ni nada, divorciarse, pues es cierto que pierde muchas de esas cosas que tenía, ¿no? Lo que estábamos hablando, la seguridad para los hijos, una serie de derechos o beneficios sociales, etcétera, ¿no? Todo esa serie de beneficios, digamos, sociales, bueno, pues, digamos, han perdido un poco de importancia, aunque la tienen, pero la han perdido en ese
0: han
3: sentido.
0: Decaído, ¿no?
3: Digamos que el divorcio o esa posibilidad de divorciarse tan fácil que ha llevado a un aumento significativo de los divorcios, hay que decir, porque a veces se dice, bueno, las leyes simplemente lo que hacen es regular lo que ya es forma parte de la vivencia de la sociedad, ¿no? Entonces, no van a hacer que una persona, un matrimonio que es feliz, se vaya a divorciar. No va a hacer que aumenten los divorcios. Eso es lo que se dice, se argumenta cuando se ponen ciertas leyes. Y pues los hechos demuestran de que
0: lo contrario.
3: Lo contrario, exactamente. Sí, aumentan los divorcios. No solo por ese motivo, pero es innegable, incuestionable, que el hecho de tener esa posibilidad tan fácil de romper legalmente esa relación, de vincularse de toda responsabilidad, pues hace que más parejas consideren esa
0: rompan
3: sanción,
0: su,
3: ¿no?
0: su
4: sí
0: pacto.
4: Sobre todo en una sociedad que no quiere sufrir y entonces va a ahorrarse el sufrimiento todo lo que pueda, cuando muchas veces y seguramente que lo veremos, para sacar un matrimonio habrá que pasar juntos en momentos de sufrimiento. Y concretamente esto que tú planteabas de esta ley de divorcio express, yo creo que está mal planteada, porque su verdadero nombre tendría que ser ley de repudio, porque en realidad es un repudio. Es decir, dejo de estar unido contigo sin dar ninguna razón, porque sí. Eso en realidad no es un divorcio, que antes que había que explicarlo y había unas causas y los tribunales juzgaban si había causa suficiente, ¿no? Ahora ya no.
0: Me he cansado de ti.
4: Eso es un, fíjate, eso siempre ha sido el repudio.
5: Fíjate que decía María Teresa Fernández de la Vega, si a nadie se le exige motivos para casarse, tampoco deben exigirse causas para separarse. Así argumentó la vicepresidenta la supresión de la exigencia de culpabilidad para la demanda del divorcio. O sea, que es lo que ha fundamentado la.
4: Pero todo esto es trivializar la figura del matrimonio, ¿no?
3: No, y además es
4: quitarle importancia.
5: Estamos hablando de un divorcio cada 4 minutos. Yo oí esto el otro día, me quedé.
4: Estamos en la cabeza de Europa.
5: Uno cada cuatro minutos. Yo me quedé y dije, no puede ser esto tan bestial. Es impresionante.
3: Las cifras del último informe del Instituto de Estadística que corresponden al año 2005 hablan de 137.000 divorcios, ¿no? O matrimonios rotos, mejor dicho. Y es un aumento significativo con relación a lo que era antes, ¿no? Son uno de cada cinco matrimonios se rompe antes de los 5 años de casado, y la cifra se eleva, o mejor dicho, el porcentaje todavía es mayor cuando en los 10 años, dentro de los 10 años, ¿no?
0: O sea, se
3: uno
0: aumenta
3: cada, uno cada 2,5 pasa los 10 años.
0: Ya.
3: Es una cifra que hace el
4: o sea, de un 20% a un 40%.
0: Sí.
5: Y muchos en el primer año, ¿eh? En el primer año de matrimonio, en estadística.
0: ¿Tienes datos de las edades de las personas que se divorcian, si son mayores o más jóvenes?
3: Tengo el informe aquí completo, pero tendría que...
0: Porque yo tengo entendido de que son los más jóvenes los que más pronto se divorcian, más rápidamente se divorcian.
4: Tiene su lógica, claro. Tiene su lógica porque al ser más jóvenes han compartido menos, tienen menos experiencia en común y están más acostumbrados a esta filosofía dominante, a esta cultura dominante de que el matrimonio ya no es tan importante como antes. De alguna manera, psicológicamente, los que llevan más tiempo todavía tienen una reserva psicológica ahí, ¿no? Pero los más jóvenes no tienen esa reserva.
3: De todas maneras, también hay datos que muestran que parejas de personas mayores recurren al divorcio.
0: Sí, pero lo que quiero decir
3: bastante,
0: que
3: forma creciente.
0: Sí, pero el porcentaje mayor me parece a mí que son más jovencitos, ¿no?
3: Sí, y de alguna manera, bueno, eso habla de cómo se llega al matrimonio, ¿no? Digamos que hay una falta de entendimiento, de conocimiento, de preparación.
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3: recurran a una medida tan drástica cuando se acaban de jurar amor eterno y demás. ¿No? Evidentemente se lleva una sorpresa con lo que implica la responsabilidad de la convivencia, una serie de cosas. Y bueno, pues hay que decir que eso también tiene que ver con falta de modelos de familia, ¿no? De referentes, pues evidentemente parejas jóvenes que no tienen un buen modelo de familia, por una cosa que se da mucho de forma creciente, falta de uno de los padres, o vienen de familias desestructuradas muchas veces también, o de ausencia, ¿no? De alguna manera u otra, ausencia paterna o ausencia materna, y eso afecta, ¿no? Se repite el modelo.
0: Leía yo precisamente ayer un artículo muy interesante en una página cristiana, en una página de internet cristiana, sobre el artículo se titulaba Noviazgo Microondas. No sé si habéis leído este artículo, está genial, ¿no? Y realmente habla de eso. Vivimos ahora mismo en la época del microondas. Incluso metemos nuestro plato para que se caliente y le programamos 3 minutos y no somos capaces de esperar los 3 minutos, sino que antes lo apagamos porque queremos comerlo. Y eso está pasando. Estás hablando de cómo llegan al matrimonio. Eso está pasando también en noviazgo. Noviazgos microondas. Noviazgos rápidos en los cuales lo único que hay de conocimiento es sexo y nada más. Y entonces se pretende llegar al matrimonio y tener éxito. Cuando para llegar al matrimonio y tener éxito se necesitan muchas otras cosas, ¿no?
3: Hay otra cosa que no dijimos, además de la posibilidad legal del divorcio, de una forma tan fácil. Está algo que es todavía, me parece, influye más, y es la aceptación social.
0: Claro,
5: claro.
3: Eso, muchos matrimonios una generación atrás estaban rotos por dentro, pero se mantenían, o estaban luchando, vamos a decir.
0: Sí, sí.
3: Y se mantenían unidos, y a veces incluso salvaban su matrimonio con el tiempo, porque a veces, como comentábamos, toda convivencia tiene momentos de crisis,
0: claro,
3: y el matrimonio no es una excepción.
0: Claro.
3: Pero, bueno, pues un hijo, porque su padre le regaña un día y discuta, no se va de casa, ¿no? Así nomás. Claro. Y sin embargo, parece ser que en una relación matrimonial, una crisis pequeña, pues puede ponerla, hacerla sobrar, ¿no? Pero antes no se veía bien ese tipo de cosas, ¿no? O sea, es una, se veía como un fracaso, se veía en todo caso como una cosa dolorosa, la gente alrededor, la familia, tal. Hoy día hay una aceptación resignada de que eso forma parte de la realidad. Es más, se sorprende la gente cuando se ven matrimonios que duran. De alguna manera lo que pasa en el mundo artístico también, ¿no? Sí. Influye bastante en la sociedad, ¿no? Claro, es, pues, artistas ídolos famosos que tienen 5 o 6 divorcios y matrimonios nuevos, ¿no? Y que no duran más de un año. O sea, se habla de parejas modélicas y súper estables cuando llevan 5 años de matrimonio juntos.
0: Y,
3: ¿no?
0: Y justamente en estos, estos personajes públicos, cuando encontramos una pareja que realmente lleva mucho tiempo, decimos, hombre, por ejemplo, yo estoy pensando ahora mismo en Víctor Manuel y Ana Belén, que la gente se sorprende de que lleven tantísimos años
3: juntos. Pero esos son ya casos, digamos, de que pertenecen a otra generación, porque si vemos los artistas de Hollywood y tal, que son mucho más jóvenes y tal, y lo que se considera como una pareja estable son de 5, 6, 7 años.
5: Y aún algunos casos, como Harrison Ford, que estaba 20 o 30 años con, y hace 5 o 6 también rompió. O sea que
3: por eso.
5: Incluso son, los casos pretendidamente modélicos también al final caen.
3: O sea, exactamente. Es decir, eso influye mucho, yo creo, en la sociedad. Es inevitable, los medios de comunicación tienen una influencia poderosa y aunque son modelos distantes, pero van creando haciendo
0: referencias.
3: Sí, referentes, sobre todo cuando, digamos, el modelo familiar, digamos, creo que las personas son vulnerables o que sensibles a ser influenciadas por esa mentalidad, son personas también que el modelo familiar que tienen, a lo mejor, aun cuando sus padres vivan juntos, no es un modelo exitoso, digamos, así. Un modelo feliz, ¿no? Un modelo que diga, pues, los hijos, diga, me gustaría ser feliz como mis padres. Gracias a Dios sí hay muchos matrimonios así, pero muchos otros no.
0: Sí, yo creo que la mayoría no.
4: Es que bueno,
3: es una cosa, una realidad, ¿no? Que vivimos en tiempos de crisis en la familia en general y bueno, los modelos se retroalimentan, ¿no? O sea, por un lado, pues lo que vemos en la televisión de alguna manera influencia, va condicionando la forma de pensar. La cultura, se van bajando barreras, se van debilitando valores que antes eran muy sólidos.
0: Y todo se va haciendo light.
3: Todo se va haciendo light.
5: Relativismo.
3: Y eso produce esas rupturas que a su vez pues van, digamos, creando modelos también.
4: Claro,
3: que,
4: eso es lo más preocupante, ¿no?
3: Es como una bola de nieve, ¿no?
4: Sí, y además la de abajo. Es lo más preocupante porque se ha llegado a un ámbito de desarme moral por esta cultura dominante que además cada vez va teniendo más tintes de pensamiento único y que además no tienen ningún problema en laminar a cualquiera que se oponga o que discrepe, lo cual me parece muy poco democrático, pero es una realidad que está ahí evidente y cualquier postura que vaya contra la cultura dominante, pues rápidamente ridiculizada, puesta en solfa, y se llega a la paradoja, por ejemplo, de que los que no quieren ser pareja de derecho, es decir, no quieren casarse, y yo no digo que la ceremonia tenga que ser religiosa, porque puede ser civil o laica, pero es matrimonio, pues quieren los mismos derechos los que no quieren eso, los que no quieren ser pareja de derecho, que son pareja de hecho, no quieren ser pareja de derecho, sí quieren los derechos de las parejas de derecho.
5: Sí,
4: o sea,
5: claro,
4: porque si no eres pareja de derecho, ¿por qué quieres sus derechos? O sea, los derechos sí, pero la obligación no.
0: Sí.
4: Claro, más relativismo que eso y con toda desvergüenza. Y además se acepta y se premia y se favorece incluso legalmente.
3: No, y luego las conclusiones como esa que leía antes de la vicepresidenta, que leía Tomás, de decir, bueno, si las parejas no se les pide, no se les exige nada para casarse porque se le va a exigir o poner dificultades
5: para su lógica,
3: divorciarse, es negar la responsabilidad que desde todos los tiempos los pueblos han reconocido, que afecta esa decisión es que de unirse a una pareja y de formar una familia, afecta a la sociedad. Antes había un montón de formas, inclusive liturgias, que demostraban la importancia que tenía.
5: Claro.
3: Porque afecta necesariamente a la sociedad. Es decir, si un matrimonio se rompe, toda la sociedad lo sufre, aunque parezca que no. Los hijos que nazcan de un matrimonio roto van a ser ciudadanos infelices, aunque parezca que no. Van a tener problemas de posiblemente de falta de seguridad emocional, de autoestima, puede afectar su salud. Digamos, no es posible medir el alcance de una ruptura matrimonial, pero desde luego es una sería negligente o negar la realidad, lo mucho que eso afecta. Hay muchos testimonios de personas que han sufrido una ruptura familiar y niños que han vivido, bueno, ya han llegado a la vida adulta, marcados por esa ruptura matrimonial cuando en una edad temprana.
0: Sobre todo cuando son pequeñitos,
3: Que se sienten culpables de que su padre, su padre se haya ido o que su madre y tal. Y por muy bien que manejen esa situación, parejas que se separen, digamos, inteligentemente, como suele decir, no van a faltar los hijos, el daño es irreparable. Se puede amortiguar, pero no remediar. Y bueno, pues eso, decir que no se debe pedir o de alguna manera intentar o alentar que los matrimonios duren o que las parejas no se separen, que la sociedad no puede pedirlo, no puede, digamos, alentarlo, pues me parece que es un error, un grave error, ¿no?
4: Eso es ignorar que el matrimonio produce efectos jurídicos. Es decir, además de
3: jurídicos, económicos, sociales, de todo tipo.
4: Además de un compromiso personal, eso tiene efectos en toda la sociedad. Pensemos solamente en lo que ocurre con el tema de herencias, de sucesiones, cómo afecta a que un matrimonio con hijos se divorcien, se separen o se divorcien, y que luego cada uno de ellos vuelva a rehacer su vida compartiendo algunos de esos niños, padre o madre, con otros. O sea, entonces, eso tiene unas consecuencias jurídicas, eso tiene unas consecuencias económicas, tiene unas consecuencias psicológicas, tiene unas consecuencias sociales. ¿Cómo se puede decir que no se le puede pedir a la gente que se divorcie naturalmente? Ahí es una, primero, para casarse hay que meditarlo, pero luego para divorciarse.
0: Y es que
4: mucho
0: también,
4: más.
0: Indudablemente, para casarse sí que también habría que pedir algunas cosas.
4: Es lo que ahí está el fallo. Como para ser padre, que no se pide nada.
0: Por ejemplo.
5: Pero esto tiene que ver, yo creo, que se ha perdido, y yo creo que entraremos ahí en más detalle, el carácter sagrado, por así decirlo, del matrimonio. Se ha relativizado de tal forma que ya es como un hecho social más, que es que hay gente que se va a casar como el que se saca la muela del juicio. Pero así. Incluso hasta se lo piensan más lo de la muela.
0: Lo de la muela del juicio duele.
5: Casi te lo piensan más.
0: La boda te gusta, ¿no?
5: Sí, bueno, depende, porque hay gente
0: lógicamente
5: que,
0: no es lo mismo, ¿no?
5: Bueno, pero que está todo relativizado de una forma, y luego eso afecta a la ruptura, lógicamente, porque es eso, es como casi como un acto social, y no, ha perdido mucho de ese carácter sagrado, incluso aunque sea matrimonio civil. O sea, ya no vamos a entrar en el hecho de matrimonio religioso, pero incluso como matrimonio civil ha perdido totalmente mucha razón de ser, y eso afecta obviamente a la cantidad de rupturas.
3: Lo más triste, quizá lo más la cuestión de fondo es todo lo que se ha perdido detrás en cuanto a valores. Por ejemplo, son muchas las parejas que llegan al matrimonio. Bueno, ya hablamos antes de los matrimonios de Hollywood. Hay casos extremos de ya son normales hacer contratos con cláusulas de rescisión, como los deportistas, ¿no?
4: Sí. Una UTE, unión temporal de empresas.
3: ¿Por qué? Porque se presume que el amor no va a durar, se presume o se asume que la lealtad nunca será absoluta.
5: Claro.
3: O se asume una serie de cosas que ya de entrada demuestran incredulidad ya no en el matrimonio, sino en todo eso que representa el matrimonio, ¿no? Que es el amor en el más amplio sentido de la palabra, el amor que dura, la lealtad. O sea, son una serie de valores que antes había y se van perdiendo. Eso cala también en los hijos.
0: Claro.
3: Yo tengo una experiencia reciente que me llamó mucho la atención. Puede ser habitual en niños de 7, 8 años que tengan ciertos temores que de golpe les surgen, ¿no? Pero me llamó mucho la atención que dos veces mi hijo, en un término de una semana, me preguntó algo relacionado con que si yo discutía con mi esposa, ¿no? Con su madre, y cosas así. Y creo que tiene que ver con que él se ha enterado en una historia de algún niño
0: compañero
3: de su clase que se ha ido su padre o alguna cosa, se ha separado. Entonces, a los niños les afecta mucho, se les produce una inseguridad, temor, y un temor natural, ¿no? Casi que no lo pueden ni racionalizar. Uh-huh. Es un temor, una angustia grande, ¿no? Y bueno, yo pude tranquilizarle, pero cuando un niño sufre eso de verdad, aunque no lo demuestre, aunque tenga apoyo incluso psicológico, profesional y de los abuelos y tal, el daño es muy grande, ¿no? Sí. Y luego hay consecuencias en el fracaso escolar. Hay tanto fracaso escolar porque pues las causas se le echa la culpa a los planes educativos, que pueden mejorarse, se le echa la culpa a veces a la preparación, a la formación de los profesores, que seguramente se puede mejorar, pero no creo que sea la principal causa. Uh-huh. Pues tenemos unas instalaciones en las escuelas que ya le gustaría a muchos países tenerlas. Uh-huh. Y sin embargo, hay mucho fracaso escolar. Habría que investigar detrás de muchos de esos fracasos escolar cuál es la situación familiar de los chicos.
0: Sí.
3: Porque no tengo datos científicos, pero la experiencia, la cercanía con familias y tal, muestra que casi siempre que hay fracaso escolar detrás hay una inseguridad o una situación familiar difícil, ¿no?
0: Desde luego los niños son muy vulnerables. Los niños ahora no te preguntan. Yo recuerdo un niñito familiar, yo llevaba poco tiempo casada, podría llevar casada, no llegaba un año, cuando este niño vino y me preguntó, ¿tú cuándo te vas a separar? Claro, me sorprendió, porque no me preguntó, ¿te vas a separar? No, ¿cuándo te vas a separar? Lo daba por hecho. ¿Por qué? Porque ese niño pues tenía su familia fragmentada, un divorcio de sus padres, ¿no?
4: Claro. Bueno, de hecho,
0: son muy vulnerables los chavalines.
4: De hecho, los juzgados están llenos con casos donde los abogados defensores siempre han argumentado la procedencia de un hogar desestructurado, la falta del padre o de la madre en alguno de los allí procesados de sus defendidos como causa que le ha empujado a llevar una vida que le ha empujado al delito, ¿no?
0: Sí.
4: Y está acreditado, o sea, que hasta qué punto sea solo una excusa, pues no lo sé, pero para llegar a ser una excusa ha tenido que ser implementado antes como una realidad.
3: Ahora, cada niño reacciona de forma diferente, pero a todos les hace un daño emocional, psíquico, espiritual, muy grande, ¿no? Y bueno, pues cada niño reacciona de forma diferente, ¿no? Sí. Todos se ponen violentos, pero reaccionan a lo mejor de forma introvertida.
0: Sí, pero que hay una reacción es normal, ¿eh? Sí, sí, una reacción. Nosotros reaccionamos y es el tiempo de reaccionar a la música.
5: Y ante la sed, a ver.
0: Sí. Hablaba Juan Manuel de excusas. No, la canción que le vamos a poner no es una excusa para que nosotros bebamos agua. No, no, no. Es que queremos que escuchen la letra de esta canción. Uña y carne. Eso es el matrimonio, uña y carne. Al menos así nos lo canta Marcos Vidal.

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1: Bonita canción la de Marcos Vidal, que hace referencia al matrimonio.
2: Oye, ¿y quién no se quiere apuntar a esto?
1: ¿Al matrimonio?
2: A lo que cuenta Marcos Vidal.
1: Ah, qué bonito, ¿eh? Y cómo suena con su voz y su música. ¿Sabes qué pasa, Jorge? Bueno, estamos hablando con Jorge Fernández, para aquellos que se hayan incorporado un poquito más tarde a nuestro programa. Estamos hablando del matrimonio y el amor y el desamor. Del amor y el desamor. ¿Sabes qué pasa, Jorge? Muchos no se casan porque tienen miedo. Miedo al compromiso, porque sin duda el matrimonio es un compromiso. ¿Qué es ese compromiso? ¿Qué abarca?
3: Si tu familia está pasando por momentos difíciles, si tienes algo que se está rompiendo,
4: si hay silencio donde antes había amor, si hay distancia donde antes había unión,
3: atención, el matrimonio, porque como decíamos, no estás solo o sola, no estás aquí por casualidad. Dios te trajo a esta oración
4: porque quiere que escuches esto hoy. Algo en tu casa va a cambiar.
3: Quédate,
4: porque esta oración es para ti.
5: Asumir esos compromisos. Y bueno, pues es uno de los compromisos.
3: Oremos, Padre Celestial, hoy venimos delante de ti, sabiendo que tú eres el Dios omnipotente, omnisciente, omnipresente, reconociendo que te necesitamos. Señor, muchas veces intentamos resolver todo solos y olvidamos que tú eres el centro de nuestra familia.
4: Señor, hoy rendimos nuestro hogar delante de tu presencia. Rendimos nuestras cargas, nuestros errores, nuestras equivocaciones, y que cada palabra que dijimos mal hoy sea presentada delante del altar de Jehová como un arrepentimiento sincero de nuestro corazón. Cada momento que fallamos como familia, cada momento que fallamos como padres, cada momento que fallamos como hijos, cada momento que fallamos como hijos de Dios, hoy lo presentamos delante de ti.
3: Dígale, Padre, perdónanos por las veces que dejamos que el orgullo hablara más fuerte que las palabras, que el corazón. Oramos, Dios, para que abras el entendimiento, para que en este día desciendas con tu presencia y sanes esta tierra.
4: Padre, hoy pedimos perdón por las veces que herimos a quienes amamos, pero sabemos, Señor, que hay una cosa clara, específica y directa. Tu palabra dice: venid a ti, a Él, al Dios Santo, al Dios Poderoso, al Altísimo, los que están cargados, trabajados y cansados. Y por eso hoy juntos decimos: hoy volvemos a ti.
3: Señor, dile: entra en lo profundo de cada hogar, en cada lugar. Entra donde hay dolor escondido, donde hay heridas de años, de meses, de días, aún de horas o de minutos. Padre, entra y revélate como el gran sanador, el príncipe de paz, el rey de reyes. Donde hay palabras que marcaron el corazón, manifiéstate. Heridas de años, de meses, de días, aún de horas o de minutos. Padre, entra y revélate como el gran sanador, el príncipe de paz, el rey de reyes.

0: para pedir en este día unidos con la iglesia, unidos con aquellos que están escuchando esta señal a través de la radio, los que estamos declarando que toda herida emocional ahora se restaura. Tú que escudriñas la mente y miras el corazón, oh Dios, elevamos esta oración para que comience a ser restaurada cada familia que está presente aquí, aún del otro lado.
1: Señor, sabemos que tu palabra dice que el Espíritu de Jehová ha venido para, Señor, hacer apertura de cárcel, para sanar a los quebrantados, a los oprimidos, a los angustiados. Pedimos, Padre, que todo trauma, que toda tristeza, que toda angustia, que todo dolor, que toda herida sea sanada y se vaya en el nombre de Jesús.
0: Tu palabra dice, clama a mí, yo te responderé y te enseñaré. Señale cosas grandes y ocultas que tú no conoces. A ti, Dios eterno, príncipe de paz, te clamamos para que en este momento extienda tu mano sanadora. Tu palabra dice, tú sanas a los quebrantados de corazón. Y dile, aquí está mi corazón, Señor, dispuesto o dispuesta, dile tu mujer, para que ahora desciendas y empieces a remover todo lo que no es tuyo y venga tu reino. Se haga tu voluntad como en el cielo y en la tierra.
1: Señor, tu palabra dice, tú sanas a los quebrantados de corazón y venda sus heridas. Y nosotros lo creemos, lo recibimos, lo establecemos y lo declaramos sobre cada hogar, cada familia, cada papá, cada mamá, cada hijo, cada hija y toda la audiencia en este día.
0: En el nombre poderoso de Jesús, venimos a romper toda cadena que quiere destruir la familia. Y ahora, ahí donde estás, escribe tu petición y di, ahora pongo esta familia en las manos de Dios, estos hijos, esos nietos, esos seres queridos, escribe ahí tu petición y vamos a traerla aquí al altar, porque cuando tú lo haces en fe, Dios está escuchando esa oración. Y ahora quiebra esas cadenas espirituales, emocionales, afectivas, económicas, laborales, esas divisiones se van en el nombre poderoso de Jesús. Por eso, Padre, toda cadena invisible y aún natural que se ha puesto o impuesto, se ha activado por desobediencia, ahora venga a romperse en tu nombre y se abran los caminos, los cielos, para ver tu gloria, Espíritu Santo.
1: Señor, y en obediencia declaramos lo que tu palabra dice: donde está el Espíritu de Dios, allí hay libertad. Por eso ahora declaramos que todo espíritu de división se va fuera, todo espíritu de violencia se va fuera, todo espíritu de confusión se va fuera. Y para libertad nos llamó Cristo.
0: Todo ataque contra el matrimonio ahora lo cancelamos, Señor. Todo ataque oculto, interno, externo, todo ataque a través de pensamientos, Señor, de maldiciones, aún de conjuros, de espíritus designados para detener lo que tú has diseñado como perfecto al hombre y la mujer para procrear, para multiplicarse. Declaramos que ahora es resguardado, es protegido bajo la mano de Dios. Y si hay personas que en este momento, Señor, están llegando a ese día de destrucción o están llegando a ese momento de división porque parece que no avanzan, porque hay alcohol, adicciones, espíritus inmundos que se activaron, Señor, por no creerte, ahora se corta en el nombre de Jesús todo ataque contra los hijos, aquellos hijos, Señor, que nacieron con un diseño divino, con un propósito divino, oh Padre, que nacieron bajo tu dirección. Y hoy el enemigo los está distrayendo, los está desenfocando, los está desanimando, desorientando, aún sacándolos del plan y propósito. Lo cancelamos a ese espíritu y lo removemos. Dígalo, escríbalo ahí si usted está siguiendo a través del YouTube o a través de la radio. Diga el nombre de ese hijo, de esa hija, diga, ahora se liberan en el nombre de Jesús. Y juntos decimos, se rompe ahora. Una vez más dilo, se rompe ahora. Otra vez diga, se rompe ahora todo ataque y contraataque. Lo decimos en el nombre de Jesús
1: y declaramos libertad en cada hogar, en el nombre de Jesús. Cada familia que está aquí en este lugar, cada familia que escucha la transmisión radial, cada familia que lo tendrá y lo tomará como un instrumento de victoria, la declaración profética que el Señor dice en tu palabra: paz, paz, paz, mi paso dejo, mi paso voy. Declaramos en el nombre de Jesús paz en los hogares.
0: Padre, cubre esta familia con tu presencia. Que tu espíritu

0: Espíritu Santo habite en cada rincón ahora mismo.
1: Y que al entrar a ese hogar, a este hogar y a todos los hogares donde la transmisión esté llegando, se sienta tu paz, paz que sobrepasa todo entendimiento.
0: Protege a los hijos en la escuela, en las calles, en la entrada, en la salida, en los hogares, aún subiendo, bajando, saliendo, Señor, en la ciudad, en el campo, viajando, moviéndose, caminando. Protégelo, Señor, que tus ángeles habiten alrededor de sus vidas, pero que nunca se aparte tu presencia.
1: Señor, pedimos que guarde sus amistades, todo lo que es de influencia para ellos, los maestros, los instructores, los profesores. Guarda sus decisiones y una vez más, Señor, como dice tu palabra, que nada creado o decretado contra ellos pueda llegar, sea destruido por el poder de tu presencia.
0: Que ningún mal prevalezca, que el Salmo 91 esté, Señor, arriba, abajo, los costados, que fluya desde sus poros, que ninguna arma forjada prospere, lo repito, porque el que habita bajo el abrigo del Altísimo morará bajo la sombra del Omnipotente.
1: Sí, Señor, y declaramos proféticamente que el Dios Todopoderoso está restaurando las familias, los hogares, las relaciones intrafamiliares. Tu palabra dice que tú volverías el corazón de los padres a los hijos, de los hijos a los padres. Lo creemos, lo establecemos y lo afirmamos en el nombre de Jesús.
0: Hoy declaramos restauración y milagro. Lo que estaba roto se reconstruye. Lo que estaba muerto revive ahora. Escríbelo, decláralo. Vamos ahí donde estás. Levanta tu mano al cielo si puedes y di: ahora revive la paz, el gozo, el amor, la salud, la paz, la unión familiar. Y lo que el enemigo robó, lo recuperamos restaurados en el nombre de Jesús.
1: Padre, hay oraciones que se elevan, que se decretan y que se declaran a favor de las relaciones que parecían perdidas. Relaciones entre esposos, relaciones entre padres e hijos, hijos y padres, relaciones matrimoniales, relaciones familiares. Hoy creemos y declaramos que reciben

0: que estaba muerto, hoy cobra vida en el nombre de Jesús.
1: Declaramos hogares llenos de la fe, la esperanza, el amor de Dios, aún lleno del respeto que viene en el nombre de Jesús. Y hoy declaramos llenos
0: de la presencia de Dios.
1: Repítelo, dilo. Llenos de la presencia de Dios.
0: Una vez más, dilo. Llenos de la presencia de Dios.
1: Escríbelo, decláralo. Ahora mismo haz un acto de fe y únete a esta oración para declarar que se abren los cielos. Porque ahora aún declaramos bíblicamente, como está escrito, yo y mi casa serviremos al Señor. Repítelo. Yo y mi casa serviremos al Señor.
0: Por eso, Señor, declaramos, establecemos y afirmamos que todo decreto profético que sale de la boca de nuestro Dios es en un sí y en un amén.
1: Lo declaramos juntos
0: sobre nuestra familia.
1: Una vez más, dilo.
0: Sobre nuestra familia.
1: Lo declaramos, lo decretamos en el nombre del Padre, del Hijo y del Espíritu Santo. Amén.
2: Su novia estaba en Brasil, cada vez que se veía en una situación de me imagino, de muchos deseos de estar juntos.
0: Muy bien, y si llegaste hasta aquí, no es casualidad. Dios está obrando en tu familia. Dios escuchó tu clamor. Dios escuchó esas lágrimas y las vio en secreto, en lo privado, en lo oculto, cada noche que te arrodillabas a clamar por tu hogar, a clamar por tu familia, a clamar por tus hijos. Escribe esos comentarios que digan: Dios restaura la familia, y ponle el nombre de tu familia.
1: Amigo, amiga, oyente, o los que están aquí en la iglesia, compartan esta oración con alguien que lo necesita, porque una familia restaurada puede cambiar generaciones.
0: Y no te olvides de suscribirte para seguir orando junto cada día.
1: Dios te bendiga a tu familia, y aún hoy, mañana y siempre. Lo declaramos en el nombre de Jesús. Hasta nuestro próximo encuentro.
3: No te quiero poner nervioso, pero simplemente nos quedan unos 8 minutos.
2: Sí, no, voy a ser muy breve. Pues por supuesto habría mucho para hablar.
3: No importa, vendrás otro día.
2: Si nos ceñimos al Nuevo Testamento, si nos ceñimos a lo que para nosotros es ley y es el Evangelio de Jesús, él habló claramente, porque le vienen a preguntar justamente los religiosos de su tiempo qué pasaba con el divorcio, porque Moisés había dejado una puerta abierta en cuanto a la posibilidad de divorciarse en determinadas circunstancias muy concretas, pero sí la había dejado, ¿no? Y allá en el libro de Deuteronomio pues se indicaba pues la forma en que se podía realizar ese divorcio. Sí. Jesús dijo claramente de que no era la voluntad de Dios en el principio, y por supuesto tampoco lo era ahora que Dios estaba haciendo una obra nueva, había un pacto nuevo y que teníamos la capacidad de vivir según el ideal de Dios, según el Evangelio, ¿no? Por medio del Espíritu Santo. Entonces, Jesús dijo que por la dureza del corazón de los hombres, Moisés había dado ese paliativo, digamos, pero que no era el ideal de Dios, y por supuesto no era el ideal del Evangelio, el divorcio, sino que el matrimonio, y expresa concretamente lo que era el ideal de Dios, es un hombre y una mujer que en realidad son uno, de la misma forma que la Trinidad es una, ¿no? Hay una unidad trascendente, una unidad espiritual, una unidad también física, pero cuando se habla de unidad física, hoy día, por ejemplo, eso suena poco, porque se ha separado tanto el sexo de lo que es el amor, el compromiso, no solo del matrimonio, sino del amor. Se habla de sexo sin amor, ¿no? Hay encuentros de hombres y mujeres que dice, bueno, pues queda claro que no nos queremos ni nada, simplemente para pasar una noche, ¿no? Entonces, como sea, estamos en ese extremo tan diferente a lo que es el ideal de Dios, a lo que Dios, los motivos por los cuales Dios creó y los propósitos por los cuales Dios creó el sexo, bueno, nos cuesta, es difícil para esta cultura, dentro de esta cultura, entender como lo que Jesús está diciendo. Pero él dijo que el hombre y la mujer son una sola carne, porque ser una sola carne era ser un solo espíritu,
3: un todo.
2: Un todo. Sí. Digamos, el sexo era el último nivel, el último paso, ¿no? de la relación, el más profundo, el más íntimo. Y eso reunía todo. Así que también Pablo dice algo en cuanto a la separación. En casos extremos, pues hablando de personas que no tengan una afinidad espiritual, que uno sea creyente, otro sea no creyente, pues hay un caso concreto ahí donde Pablo habla de la posibilidad de una separación si el uno de los cónyuges no quiere vivir con la otra persona. Pero dice, pues si se separa, quédese sin casar. No, o sea, es una situación extrema, no es el ideal ni mucho menos, ¿no? O reconcíliese con su marido o con su mujer. Es lo que está detrás. Siempre el llamado es a vivir en el ideal de Dios, que es la indisolubilidad del matrimonio y la reconciliación en el caso que haya conflicto, ¿no? Ese es el ideal de Dios. La otra pregunta, ¿cuál era?
3: Sí, dice la escritura algo en cómo encender ese enamoramiento que se ha perdido.
2: Por supuesto.
3: ¿Qué hacer? Una pareja ahora mismo estará escuchando a alguien que su relación matrimonial esté en peligro.
2: Claro,
3: ¿qué podemos decirle para darle soluciones, ánimo y estímulo?
2: En la Biblia nos da el ideal de Dios, nos da los consejos para construir una relación como Dios manda, nunca mejor dicho, una relación de armonía, una relación de crecimiento en el amor, de crecimiento en esa relación, en esa unidad. Por ejemplo, en Efesios se nos dan consejos muy concretos acerca de cómo debe ser la relación entre el hombre y la mujer en el matrimonio. Se nos dice que la mujer se sujete al marido, que el marido ame a su mujer como Cristo amó a la iglesia y se entregó a sí mismo por ella. Digamos, una pareja que viva conforme a esos consejos tiene todos los recursos como para no llegar a esos extremos
3: de a la ruptura.
2: A la ruptura, ¿no?
3: O sea, se puede volver a amar. Se puede volver a amar.
2: Digamos que una pareja que fundamente en estos consejos su matrimonio no va a llegar nunca a la pérdida del amor. Sino que su amor irá creciendo y resolverán los conflictos con los recursos que hay en el Señor, en el Evangelio, ¿no? Cuando se llega a un extremo de la naturaleza que estás hablando y al borde de una ruptura, muchas veces porque no ha habido o un buen fundamento o una en algún momento ha habido un descuido. Ha habido pues un desgaste, una falta de cuidado de, es como una plantita, ¿no? Como una rosa, el amor. Entonces hay que revisar. De hecho, a mí me gusta mucho un pasaje que para usar en consejería matrimonial en esos casos, que puede parecer que no tiene relación, pero es como Dios sí relaciona y compara la relación de matrimonio con él y la iglesia, su relación de Dios, Cristo con la iglesia.
3: Sí.
2: En Apocalipsis se habla de una iglesia que había perdido el primer amor. Era una iglesia, dice, que trabajaba muy bien, obedecía a Dios, hacía toda la obra misionera, etcétera, y había hecho un gran trabajo. Sin embargo, había perdido el amor. Y eso pasa en muchos matrimonios, de que cuidan las responsabilidades por mucho tiempo.
3: Actividad.
2: Atienden a los hijos, cumplen con los mínimos establecidos, los convencionalismos y todo, y parece que todo estaba bien hasta que viene una crisis y se dan cuenta que no todo iba bien. Habían perdido el primer amor. Y hay tres cosas que dice esa iglesia de cómo debe volver al primer amor. Una, recordar. Dice, recuerda dónde has caído. Segunda, arrepiéntete de haber descuidado, de haber perdido ese primer amor. Y la tercera, lo voy a leer.
4: Vuelve a hacer las primeras obras, ¿no?
2: Vuelve a hacer las primeras obras, exactamente. Vuelve a hacer las primeras obras. Pues estos son tres consejos buenos para un matrimonio.
5: Tres pasos. Muy bien.
2: Recordar lo que hablamos antes. Pues dónde nos desviamos.
5: ¿Cuál es el error? ¿Cuál es el fallo?
2: ¿Cuál es el error? Hay que hacer un examen. No se puede negar la realidad o tratar de construir sobre algo que está roto. A lo mejor hay que reparar el fundamento. A lo mejor hay que reparar alguna columna que se ha desviado de su sitio, ¿no? En esa relación, en ese caminar juntos. Recordar,
3: arrepentirnos
2: es girar, cambiar de actitud, cambiar conductas, cambiar hábitos, cambiar formas de comunicación. Podríamos hablar mucho de esto en detalle, pero estoy hablando de principios. Y por último, hacer las primeras obras. Y eso es una cuestión, es un consejo muy práctico. Y todos aquellos que han tenido alguna vez una relación de amor, la mayoría de los matrimonios que duran unos años y terminan en una crisis al borde de la ruptura harían bien en recordar los momentos buenos porque los han tenido y recordar aquellos momentos en que el marido pues era capaz de esperar, en que la mujer era capaz de esforzarse por agradar a su marido, en que eran pacientes con los defectos. Decía Benjamin Franklin que había que tener bien los ojos bien abiertos antes del matrimonio y medio cerrados después. Eso habla, parece, es un chiste, ¿no? Pero tiene sabiduría detrás, ¿no? Hay que ser bondadoso con los defectos del otro, ¿no? Y generoso con los aciertos, etcétera, etcétera. Es una realidad que la relación matrimonial hay que cuidarla y hay que construirla a lo largo del tiempo.
5: Pues debemos ir, estamos encantados de escuchar a Jorge, pero debemos ir terminando. Y hoy verdaderamente es de esos días que se echan falta no poder estirar un poco más los minutos, los segundos. Lástima.
3: Pues sí, no es así. Qué remedio. Seguro que Jorge Fernández volverá y nos contará mucho más porque... Porque queremos que nos lo cuente y tiene mucho que decir. Se nos quedan muchas cosas en el tintero, muchas preguntas. Y eso de verdad que a Jorge le hemos exprimido, pero bien,
5: Es verdad. Sin duda volveremos a tratar estos temas tan necesarios y cruciales en los momentos que vivimos, donde el concepto familia es continuamente atacado, menoscabado y puesto en tela de juicio.
3: Y es que prácticamente desde los estamentos se pretende aniquilar a la familia y uno de los medios principales para conseguirlo es precisamente cuestionar y destruir la institución del matrimonio.
5: Claro, para hacerlo por la vía rápida solo es necesario eliminar su esencia, es decir, ese carácter sagrado del matrimonio como algo fundado o instituido por el mismo Dios para nuestro provecho.
3: Y el paso siguiente es decir que todo vale, todo. O sea, que cualquier cosa es matrimonio, abandonándose la definición genérica de unión entre un hombre y una mujer.
5: Y para terminar de rematarlo, se hará todo lo posible para que sea lo menos duradero posible, facilitando por ley todo tipo de instrumentos que pongan fin a su existencia, y si puede ser de forma fulminante, mejor que mejor. Veas el divorcio express del que hemos hablado. Resultado, un panorama no muy alentador. ¿No crees, Esperanza?
3: Pues sí, el panorama es poco halagüeño, es verdad. Pero desde aquí, desde nuestro tiempo, nos negamos a tirar la toalla. Claro, y por eso no queremos irnos sin antes transmitir dos mensajes especiales que unimos a lo que ya Jorge ha dicho. El primero, para aquellos matrimonios en crisis que puedan estar escuchándonos. Queremos animarles a que luchen, que no opten por el camino fácil, que den una nueva oportunidad a su relación. Pero eso sí, háganlo buscando la ayuda de un buen consejero. Y sobre todo, la ayuda sobrenatural de Dios. Recuerde que solo Él puede salvar su matrimonio. Renueven su pacto, renueven su compromiso como pareja, pero también renueven su pacto con Dios. Esa es la clave. Cordón con tres dobleces no se rompe fácilmente. Y el segundo mensaje es para todos. Hay un divorcio o una separación aún peor que la que hemos hablado. Separarse de Dios, divorciarse de Él, vivir de espaldas a su palabra. En otras palabras, romper toda relación con nuestro Creador. En este caso es urgente, urgentísimo restablecer esa relación, porque Él quiere una relación personal con cada uno de nosotros. Esa reconciliación solo es posible mediante la persona de Jesucristo y de su muerte en la cruz. Gracias a ella, nosotros, que un día estuvimos separados, podemos ahora relacionarnos con el Padre y, al igual que en el matrimonio, establecer con Él un compromiso. Querido amigo, querida amiga, ¿ha dado usted ya ese paso con respecto a Dios?

Amigos, hasta aquí hemos llegado. Nuestro tiempo está por concluir. Esperamos haber contribuido un poquito más a su bienestar y recuerden que si desean ponerse en contacto con nosotros, lo pueden hacer con total libertad. Ha estado hablando con ustedes Esperanza Suárez. Ha sido para mí un verdadero placer haber pasado con ustedes estos 60 minutos fantásticos. Yo tengo que marcharme, pero esta ventana informativa permanece abierta siempre, siempre para ustedes, amigos. Pásenlo muy bien, hasta siempre y recuerden, les espero en Ventana Abierta.

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0: veces alguien dice, bueno, leo la Biblia, pero no la entiendo. La leería más seguido si pudiera entenderla. Bueno, lo que quisiera hacer en este pasaje es darles una idea de cómo obtener más de lo que leen en la palabra de Dios. Pues con frecuencia la leemos algo rápido y pensamos, Dios debe decirme exactamente lo que debo saber ahora. Y les pido que me acompañen al capítulo 3 de Éxodo y les daré una idea de lo que pasó antes del pasaje que leeremos. Recordarán que Moisés mató a un egipcio y como resultado pasó 40 años al otro lado del desierto de Egipto y se convirtió en pastor. Tuvo una gran caída en su vida. Así que este pasaje bíblico comienza apacentando Moisés las ovejas de Jetro, su suegro, sacerdote de Madián. Llevó las ovejas a través del desierto y llegó hasta Horeb, monte de Dios, el monte Sinaí. Y luego conocen lo de la zarza ardiente y cómo Dios obró en su vida y cómo de repente vio y escuchó algo que cambió toda su vida. Entonces quisiera que veamos qué le pasó y lo veamos a la luz de cómo leemos la Biblia. No solo una cuestión de qué dice, sino cómo leemos la Biblia. Porque la pregunta de la que siempre queremos respuesta es, Dios, ¿qué me estás diciendo? Si leyera cualquier parte de esta Biblia de forma superficial, sin mi corazón ahí, no tendría mucho sentido. Quisiera que entiendan cómo leer la Biblia, leer una narrativa que puedan decir, ya leí eso antes y sé qué pasa. Pero la gran pregunta es, ¿qué pasó con usted? Cuando la leyó, ¿qué le dijo Dios? ¿Qué pasó con usted? La mayoría de la gente no lee la Biblia con eso en mente. Están buscando algo que Dios les diga, pero la pregunta es, ¿qué le dice Dios a usted en este pasaje? Bien, recuerde que Moisés estaba en el otro lado del desierto. 40 años atrás mató a un egipcio, fue desterrado, pastoreaba ovejas. Bien, creo que la mayoría aprendería algo en 40 años. Y aquí lo vemos hacer algo que jamás se imaginó. Así que la primera palabra que quisiera que escriba es personal. Si lee la Biblia solo como narrativa y se excluye a usted del ambiente y solo habla de algo que pasó hace muchos años, se perderá el mensaje personal de Dios para su vida. Léala preguntándose, Dios, ¿qué me estás diciendo? Y en este pasaje en particular, después de que Dios trató con él en la zarza, quisiera que piensen en esto. Dice en el versículo 10, y leeré más, ven, por tanto, ahora, y te enviaré a Faraón para que saques de Egipto a mi pueblo, los hijos de Israel. Entonces Moisés respondió a Dios, ¿quién soy yo para que vaya Faraón y saque de Egipto a los hijos de Israel? Y él respondió, ve, porque yo estaré contigo, y esto te será por señal de que yo te he enviado. Cuando haya sacado de Egipto al pueblo, serviréis a Dios sobre este monte. Así, Moisés estaba allí, y Dios le habló. Y la siguiente palabra para escribir es específico. Dios no habla generalidades. Todo ahí es específico. Dios dice, ven por tanto, ahora y te enviaré para que saques de Egipto a mi pueblo, los hijos de Israel. Y claro que tenía una pregunta. Piensa en esto. Cuando lee la palabra, ¿la lee con el mensaje de Dios en su mente? Él es muy específico. Dijo, te tengo una misión. 40 años en el desierto y ahora Dios le está hablando. La siguiente palabra es aliento. Pues cada vez que Dios nos dice que hagamos algo o cómo lo hagamos, con frecuencia nos da una palabra de aliento, pues sabe que la necesitamos. Cuando pienso en eso, veo este versículo, ven por tanto ahora y te enviaré a Faraón para que saques de Egipto a mi pueblo, los hijos de Israel. Era una asombrosa palabra de aliento. Piensa en esto. Esa fue su idea 40 años atrás al matar a un egipcio. Los medios y el tiempo equivocado, todo estaba mal. Ahora, 40 años después, Dios dice, estás listo. Y él dice, te enviaré a Faraón para que saques de Egipto a mi pueblo, los hijos de Israel. Entonces Moisés respondió a Dios, ¿quién soy yo? ¿Quién soy yo para que vaya a Faraón y saque de Egipto a los hijos de Israel? Y pues, la palabra es aliento. Pues con frecuencia Dios nos dice algo en su palabra y usualmente al hablarnos antes nos da aliento y a veces después. Pero Dios siempre quiere no solo que escuchemos, sino que le creamos cuando nos habla. Usted dice, no conozco a nadie a quien Dios le hable, ¿cómo puedo creer? Creemos que Dios nos habla porque Él es Dios y porque es un Dios de amor. Y como nos alienta, no solo nos alienta dándonos cosas, eso piensan casi todos, mire, qué bueno es Dios, mire lo que me dio, ¿y qué de cuando estuvo enfermo? ¿Y qué de cuando pasó por dificultades, apuros, dolor, aflicción y pérdida? ¿Dios lo amaba entonces? Sí. Así quisiera que en estas narrativas vean que hay verdad. Hay cosas que Dios quiere decirnos, que pasamos por alto. La siguiente palabra es serio. Es algo serio. La zarza ardiente era como Dios milagrosamente llamó la atención de Moisés. Su atención de todo lo demás que alguna vez hubiera pensado y recordarle que era el Dios de Abraham, Isaac y Jacob y que aún está ahí y que no lo había abandonado a pesar de que sufría por hacer las cosas a su modo. Y bien, ¿qué dice? Él dice, ven por tanto y te enviaré a Faraón. Moisés le dijo, ¿quién soy yo? Yo estaré contigo, le dijo Dios. ¡Qué palabra de aliento! Escuche, no solo le dijo que fuera, le dijo, yo estaré, descansa en esto, apréndelo, yo estaré contigo y esto te será por señal de que yo te he enviado. Cuando hayas sacado de Egipto al pueblo, serviréis a Dios sobre este monte. Dios siempre quiere, escuche esto, quiere que entendamos cuando nos habla. Dios puede hablarnos donde sea y cuando sea, así es. Pero creo que Dios muchas veces quiere hablarnos cuando no oímos, sino que nuestra mente y nuestra atención está en otra cosa. Dios nos ama. Cristo murió por usted y Dios quiere que lo escuche porque tiene algo que decirle. Nadie está más allá de la voz de Dios. Pues siempre está llamando para atraer nuestra atención. Y poco a poco le habla a Moisés. ¿Qué hizo Dios para tener su atención? Prendió una zarza que no se consumía. Sabía cómo captar la atención de Moisés. Era un pastor. Había visto muchas zarzas y estado en muchas situaciones, mas nunca había visto una zarza ardiente que no se consumía con el fuego. Escuche, a veces Dios quizás le diga algo, le muestre algo, le envía a alguien, haga algo en su vida que usted sabe que debe ser Dios. Muchas veces escucho a alguien decir, bueno, tenía mis dudas, pero tuvo que ser Dios. ¿Por qué? Porque era algo inusual. Dios habló mediante alguien que a usted no le cae bien, o hizo algo en su vida que a usted no le gustó, le quitó algo o le dio algo, pero obtuvo su atención. Dios siempre quiere nuestra atención. Quiere nuestra atención porque nos está hablando. Quiere lo mejor para nosotros. Nos guiará si lo escuchamos. Pero si no lo escucho ni le pongo atención, no seguiré la voluntad de Dios. Bien, la siguiente palabra es mandato. Es maravilloso oír a Dios y pensar cuán maravilloso es Dios y cuán gentil y bueno es. Pero cuando nos da un mandato, ¿qué espera? Una palabra, ¿cuál es? Así es, obediencia. Escuchen qué dijo en el versículo 10. Él dijo, ven por tanto ahora y te enviaré. Esa es la parte que pienso que de repente llamó su atención. Una cosa es ver la zarza ardiente, quizás Dios le hablaba a alguien, pero él dijo, te enviaré a Faraón, sí, Faraón en Egipto. El Faraón que te desterró ha muerto, pero hay otro, te enviaré a Faraón para que saques de Egipto a mi pueblo, los hijos de Israel. Es increíble. ¿Cómo puedes enviarme ahí? Enviarme ahí a sacar a 2 millones de personas si Egipto está armado con un gran arsenal. Dios seguro te entendí mal. Dímelo otra vez. Ven por tanto ahora y te enviaré a Faraón para que saques de Egipto a mi pueblo los hijos de Israel. Moisés respondió a Dios. Justo lo que le hubiéramos dicho, ¿qué diríamos? ¿Quién soy yo? ¿Quién soy yo para que vaya Faraón y saque de Egipto a los hijos de Israel? Es decir, Dios, tocaste la puerta equivocada. Tienes la persona equivocada. Debiste tocar el timbre de otro, no el mío. Soy un fugitivo. Soy un enemigo en lo que respecta a Egipto. Escuche a Dios. No lo ponga en una caja. Cuando Dios le diga que quiere enviarlo o quiere que haga algo, está hablando en serio. Ahora, ineludible, escríbalo, ineludible. Cuando Dios escoge hacer algo en su vida, si escoge usarlo para que le hable a alguien, para ganarlo, para Cristo, o para hacer algo, o lo que sea, es ineludible. A los ojos de Dios no cambia de parecer porque a usted no le guste, porque no cree que puede pagarlo, porque no sabe qué dirá alguien más, o usted cuestiona el punto de vista del otro. Eso no importa. Dios dice, te enviaré a Faraón. Y cuando Dios dice, escuche, esto es lo que haré, usted no cambia la idea de Dios. Bien, la siguiente es aterrador. Usted dice, ¿por qué la palabra aterrador? Bien, versículo 11. Entonces Moisés respondió a Dios, ¿quién soy yo? Y él respondió, ve, porque yo estaré contigo, y esto te será por señal de que yo te he enviado. Cuando haya sacado de Egipto al pueblo, serviréis a Dios sobre este monte. Y pues, ¿estaba aterrado? Sí. ¿Tenemos derecho a estar aterrados cuando Dios nos llama a algo? He escuchado a mucha gente decirme a través de los años, cuando Dios me llamó a predicar, le dije, no, me aterra predicar. No podría pararme enfrente de nadie, no podría recordar nada, se me olvidaría. La gente se aterra. ¿Y cuál fue la respuesta de Dios a esto? Es una respuesta asombrosa. ¿Qué respondió? Mire el versículo 13. Dijo Moisés a Dios, es aquí que yo llego a los hijos de Israel y les digo, el Dios de vuestros padres me ha enviado a vosotros. Si ellos me preguntaren, ¿cuál es su nombre? La respuesta fue, diles que yo soy te envió. ¿Qué? Yo soy. Solo diles, yo soy el que soy. Y dijo, así dirás a los hijos de Israel, yo soy me envió a vosotros. Yo soy, me envió. ¿Qué habrían respondido a eso? ¿Quién es yo soy?
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0: diciendo, diles que yo soy el creador de todo. El único Dios verdadero te envió a liberar a su pueblo de Egipto. ¿De qué otra manera Dios podrá decir tanto? Pudo decir, tengo ejércitos o esto o lo otro, pero cuando dijo, diles que yo soy te envió, yo soy el soberano, Dios del universo en control de todo, yo te envié. ¿Qué debía decirle eso a ellos? Pues primero, no entenderían eso, pero Dios le dijo que eso debía decirles, pero también le hizo una promesa. Él dijo, te enviaré y estaré contigo, y esto te será por señal. Así que recuerden esto. Cuando Dios nos dice que hagamos algo, tenemos la promesa de su ayuda, su presencia, su poder, lo que necesitemos. Él está ahí. No nos envía nunca con manos vacías. Y al confiar en Cristo como su Salvador personal, ¿qué pasó con usted? Algo que pasó es esto. Él vino a su corazón a morar. Y el Espíritu Santo, que ahora lo habita, habla a través suyo, tiene todas las respuestas para su obediencia a Dios. Él dice, estaré contigo. Podemos escribir esto. Mire qué dice este versículo. Y es que Dios siempre estará con usted, no importa dónde vaya, dónde lo envíe, qué pasa en su vida. Él dice, no te dejaré ni te desampararé. ¿Se ha sentido desamparado por Dios? Yo sí, una vez, desamparado, era creyente entonces, sí era. Por algunas circunstancias, así me sentía, desamparado. Sabía que no era así, pero lo sentía. Pero descubrí que no vivo por mis sentimientos, sino por la verdad de la palabra de Dios. Por ende, puedo afirmar su presencia. Él hizo una promesa, estaré contigo, y luego les dio una palabra de certeza. Él dijo, versículo 19, mas yo sé que el rey de Egipto no os dejará ir sino por mano fuerte, pero yo extenderé mi mano y heriré a Egipto con todas mis maravillas que haré en él y entonces os dejará ir. Piense en eso. Usted dice, no creo que Dios sea tan claro conmigo. Sí lo será. Le diré cuán claro será Dios. Será tan claro para que entienda qué demanda de usted. Dios nunca le dirá que haga algo sin ayudarlo a entender cómo y recordarle que lo ayudará en el proceso, palabras de certeza. Luego, requisitos es otra palabra. ¿Recuerda que le dijo en la zarza ardiente? ¿Cuál era su requisito? Él dijo, quítate el calzado de tus pies, quiero que reconozcas, escuche, reconozcas que estás en tierra santa. No sobre tus zapatos, ni sandalias, en tierra santa. Somos tú y yo, el fuego y la tierra santa. Hay una razón. Y le dijo, quítate tu calzado. Bien, cuando Dios obra en nuestra vida, a veces nos pide algo que pensamos que es absurdo. Dice, Señor, no tengo que hacer eso. Si Dios le dice que haga algo, no le dirá que haga algo equivocado, pero quizás le pida hacer algo que parezca absurdo. Digamos que si Dios hablara a mi corazón y me dijera, quiero que le des tu chaqueta deportiva. Bueno, Señor, él tiene más dinero que yo y además quizás no le queda. Dale tu chaqueta deportiva. Podría discutir tanto. Quizás tenga 20 sacos o sea el único. Lo importante es que obedezca a Dios y haga lo que me dice, tan simple como esto es. Él le dijo, que le dijo, quítate tu calzado, haz lo que te digo. Y mucha gente se pierde la voluntad de Dios porque antes de que Dios los lleve a aquello que hará una diferencia en su vida, los lleva paso a paso. Luego dice, ¿cuál es la meta? La meta es muy clara. La meta es liberar a mi pueblo. Dios nunca le dirá que haga algo para lo que no tenga una razón, propósito o meta. Y escucha atento. Cuanto antes estemos dispuestos, listos y capaces de obedecerlo en cosas simples, pequeñas, entonces ¿qué hará? Nos probará con pruebas más grandes y mayores. Pero con cada una hay una bendición. Mucha gente vive su vida cristiana perdiéndose lo mejor de Dios porque su fe nunca se extendió. Y Dios quería que creciera. Confía en mí, haré cosas grandes. Confía en todo lo que pueda hacer por ti. Lo limitamos al no ver la senda con claridad. Él no le dijo a Moisés, haz esto, mientras que puedas ver la senda, ¿no? Luego su palabra es reconfortante. Escuche, él dice, yo extenderé mi mano. Versículo 20. Yo extenderé mi mano y heriré a Egipto con todas mis maravillas que haré en él y entonces os dejará ir. Asombrosa promesa. ¿Y cuál es la promesa? Si notan en estos pasajes, la promesa es su presencia, su sabiduría, su poder, la obra de Dios. Si alguien le pregunta, ¿Dios cambia?, ¿qué le diría? La mayoría no tienen idea. Pensemos en esto por un momento. ¿Dios cambia en su carácter? ¿Qué tal de su poder? ¿Dios cambia en algo? Dios es omnisciente, lo sabe todo. No sabe algo hoy y algo mañana, si es usted. Lo sabe todo, tiene todo el poder. Y cuando dice estaré contigo y dice esto es lo que haré, sé que no te dejará ir. Extenderé mi mano y heriré a Egipto con todas mis maravillas que haré en él, y entonces os dejará ir. Faraón te dejará ir. Y yo daré a este pueblo gracia en los ojos de los egipcios, para que cuando salgáis no vayáis con las manos vacías. Él dice, mira, no solo voy a liberarte, pero esto pasará. Cuando se vayan, tendrán el oro, plata, ollas, sartenes, todo lo que los egipcios atesoran, las llevarán consigo. Eso requirió mucha fe de alguien en sandalias y luego descalzo para creer que Dios lo usaría sobre los egipcios con toda su fuerza, poder, carros y soldados. Y un grupo de hebreos que se dirigen a el mar, cruzar el mar, libres de la esclavitud egipcia por siempre. Y se requirió fe y obediencia a Dios. Bien, usted dice, ¿por qué enlistó todas estas palabras? ¿Por qué quisiera que piensen en ello? Cuando lean un pasaje bíblico, se hagan preguntas. Se hagan unas preguntas. Dios, ¿qué me dice esto? Pueden preguntarle todo. Él les compartirá lo que deben saber para obedecerlo. Dios está dispuesto a llenarnos de sí mismo y satisfacer cada necesidad de nuestra vida si confiamos en Él. Y este es un maravilloso pasaje sobre un hombre que en 40 años en el desierto no tenía nada. ¿Qué dice eso del perdón? ¿Pero qué dice sobre el castigo? ¿Qué dice sobre desobedecer a Dios y pagar las consecuencias? Hay unos pecados que son muy, muy, muy costosos. Debemos ponernos en el pasaje y pensar, ¿qué pensaría? ¿Por qué la zarza ardiente? Le diré por qué. Porque Moisés nunca hubiera creído que inesperadamente Dios le hablaría 40 años después, siendo un pastor, y le dijera que volviera con Faraón a desafiarlo de forma personal, guiar a los hebreos de la esclavitud egipcia sin disparar un tiro. Nadie lo creería. Pero eso es lo que Dios hizo. Quizás usted sabe que Dios le ha estado hablando y lo ha estado evadiendo. Quizás no está seguro de qué dice Dios. Pero estaría dispuesto a decirle hoy, Señor, no sé lo que estás diciendo, pero me humillo ante ti y haré de mi prioridad escucharte en silencio hasta escuchar qué quieres que haga. Si nunca ha confiado en Cristo como su Salvador, puedo responderle eso. Quiere que le pida perdón por sus pecados y ponga su confianza en Él. Confía en Él y mire cómo comienza a hacer en su vida cosas que nunca soñó. ¿Sabe qué? Dios hará mucho más en su vida de lo que espera, si se lo pide. Escuche, se lo pide y obedece paso a paso. Todo termina con obediencia y confiando en Él, sin importar qué diga, y verlo actuar. Amén. Padre, gracias por ser quien eres, por ser paciente, ayudarnos en los tiempos difíciles. Sabemos que no veremos una zarza ardiente como Moisés, no la necesitamos, solo necesitamos la cruz. Lo que vemos en la cruz es tu amor, bondad, misericordia, favor, generosidad, ayuda, todo está ahí. Decimos, Gracias por amarnos. Gracias por perdonarnos, enseñarnos la verdad. Enséñanos a andar en ella y ser obedientes. Y oramos para que nos uses para darte gloria y honor. Y Señor, no que saquemos de la esclavitud a la gente por miles, sino uno a la vez, con un testimonio personal de tu gracia en nuestra vida. En el nombre de Cristo. Amén. Amén.

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1: Mary Demuth es una madre de tres hijos. Cuando se casó, sabía que quería algo diferente para su familia de lo que experimentó en su niñez y adolescencia.
2: Nunca vi un buen ejemplo de cómo criar hijos. En mi caso, tuve que buscar mentores que me pudieran ayudar. ¿Qué hace una madre cristiana? ¿Cómo puede alguien responder a tal o cual situación? En cierto sentido, Dios casi tuvo que enviarme personas que me volvieran a criar, y eso me ayudó tremendamente, solo al ver el ejemplo de otros padres.
1: Esto es Vida en Familia Hoy. Nuestro anfitrión es Denis Reuni y yo soy Roberto Lepin. Hoy hablaremos sobre qué hacer como padre o madre si usted es la primera generación en su familia que le entregó su vida a Cristo. Permanezca en sintonía. Bienvenida y bienvenido a Vida en Familia Hoy. Gracias por acompañarnos. ¿Sabes, Denis?
3: Sí, Roberto.
1: Creo que todos nosotros como padres sacamos nuestro estilo para criar hijos de lo que experimentamos cuando éramos niños. Pero en otras cosas decimos, no quiero hacer algunas de las cosas que vi cuando era niño. Y finalmente, en otras áreas, simplemente decimos, no sé qué hacer.
3: Sí.
1: Allí es donde miramos a nuestro alrededor y buscamos amigos o libros. Sencillamente tratamos de tener otro ángulo y la crianza de nuestros hijos es una de esas cosas a las que nos empujan antes de que estemos completamente capacitados y equipados para lo que debemos hacer. ¿Sabes a qué me refiero, Denis, verdad?
3: ¿Te parece, Roberto? No importa si alguien viene de una familia maravillosa. Bueno, no creo que nadie entre a la paternidad o maternidad arrogante, con demasiada confianza. Bueno, a lo mejor tú sí empezaste un poquito arrogante.
1: Bueno, podría decir que sí, uno empieza con arrogancia y eso le dura unas 6 semanitas nada más, ¿verdad?
3: A lo mucho serán 6 años, pero si vinimos de un hogar que no era el ideal, eso contribuye al factor de miedo. Y tenemos con nosotros a una invitada en Vida en Familia hoy, Mary Demuth, quien sabe demasiado bien qué pasa cuando el lienzo se pinta con un poco de dolor, sufrimiento y tragedia. Mary, bienvenida a nuestro programa. Nos da mucho gusto que estés aquí.
2: Gracias, también me da gusto estar aquí.
3: Mary es escritora. Ella y su esposo son fundadores de iglesias. Proverbios 24, versículos 3 y 4 dice, «Con sabiduría se construye la casa, con inteligencia se echan los cimientos, con buen juicio se llenan sus cuartos de bellos y extraordinarios tesoros». Ahora, es fácil que esas palabras salgan de nuestra lengua, Roberto, cuando vemos las Escrituras y escuchamos todos los beneficios. Con sabiduría se construye la casa. Con inteligencia se echan los cimientos. Con buen juicio se llenan sus cuartos de bellos y extraordinarios tesoros. Mary, todos los beneficios. Con sabiduría se construye la casa. Con inteligencia se echan los cimientos. Con buen juicio se llenan sus cuartos

0: la misma etapa que yo, podía ver el temor en sus ojos.
1: Oh.
0: Tenía tanto miedo. Si crecieron en un hogar con alcoholismo, en un hogar donde hubo abuso, si hubo abuso sexual y si esas eran las cosas que tipifican la forma en la que uno es criado, esa es la razón por la que me dediqué a investigar sobre este tema. Porque debemos saber que no estamos solos. Somos padres pioneros y Dios es lo suficientemente grande como para tomar las situaciones más terribles, darles la vuelta y hacer que resulten en algo positivo.
1: ¿Tuviste que pensar dos veces antes de sentarte a compartir lo que viviste, Mary? Y cuando alguien viene de un pasado oscuro, realmente tiene que pensar sabia y juiciosamente en qué tanto quiere compartir. No sé cuántos de los miembros de tu familia siguen vivos, pero ese temor de alguna manera es un factor en todo esto, ¿no es así?
0: Oh, cielos, sin duda debió haber sido más fácil esperar. Muchas personas lo hacen, esperan a que los miembros de la familia hayan fallecido antes de escribir o compartir, pero me sentí convencida de tal manera por el Señor para contar mi historia, y no por ninguna clase de reivindicación ni venganza, sino que sabía que Dios me insistía una y otra vez al mostrarme que tenía que compartir mi testimonio. Incluso cuando evadí algunos compromisos para no compartir sobre mi experiencia, Dios siguió enviándome estos maravillosos mensajes para decirme, sigue adelante, Mary, quiero que sigas adelante. Pero tuve mucho cuidado para compilar mi material. Hubo muchas personas que oraron por mí e incluso compartí con muchos lo que iba a decir antes de que salga a la luz pública. Luego recibí retroalimentación de alguien que era totalmente neutral y me dijo, tu testimonio tiene que enfocarse en la honra. Quisiera que el tema sea lo que Dios puede hacer. Me gustaría que Dios fuera el héroe de esta historia. No quisiera que el enfoque sea en lo que las personas hicieron o cómo era la vida durante tu infancia. Esa persona sintió que era el enfoque correcto. Luego de haber compilado mi material, se lo mostré a mi familia y recibí la respuesta que había esperado, pero tenía pensado qué hacer en el caso de que ellos pusieran una objeción a alguna cosa que yo fuera a compartir. Simplemente la quitaría. No valía la pena para mí entrar en un conflicto con ellos, de modo que tuve que sacar algunas cosas. Entonces sí, es controversial por un lado, porque cuento la historia de la forma en que fui criada y a veces no es muy bonita, pero al mismo tiempo creo que me estoy enfocando en la obra redentora de Dios.
1: Ahora, cuéntales a nuestros oyentes sobre el hogar en que creciste, Mary. ¿Qué puedes compartir acerca de tu infancia y tu experiencia?
0: Bueno, recuerdo que siempre tuve miedo de morir. Crecí en un hogar que no era seguro. Había mucho abuso de sustancias en ese tiempo. Nunca me sentí protegida. Era hija única, así que me sentía terriblemente sola. Pensaba que quizás si tuviera hermanos, las cosas hubieran sido diferentes. Cuando tenía 5 años, la situación se volvió realmente grave. Me sacaron de mi casa por un tiempo y luego me trajeron de regreso y era un ambiente caótico. Durante ese año me iba a la casa de una niñera y durante ese tiempo la niñera permitía que unos muchachos vinieran a jugar y abusaron sexualmente de mí por un año.
1: ¿Por un año? ¿Y no se lo dijiste a tu niñera?
0: Pasó mucho tiempo para que cobrara el valor de contarle a la niñera que me estaban pasando estas cosas. Necesité toda mi valentía porque Dios, incluso en ese tiempo, hacía arder su conciencia y mi corazón y sabía que la palabra que estaban usando para describir lo que hacían era mala. Yo tenía miedo de decir esa palabra, por eso me tomó tiempo compartir con la niñera lo que estaba pasando. Pero incluso en ese tiempo me portaba mal. Tenía todos esos síntomas de una niña que está siendo abusada sexualmente.
2: Mary, pero debido al caos que había en tu casa, nadie se dio cuenta.
0: Así es. Cuando cumplí 10 años, mi padre murió y mi mamá ya se había divorciado 2 veces en ese tiempo. El que murió era mi padre biológico y yo lo veía los fines de semana, de vez en cuando. Pero hay algo. A lo mejor otros oyentes que han experimentado la muerte de sus padres cuando son pequeños puedan identificarse. Hay algo cuando un papá muere a la edad de 10 años que te hace pensar siempre que vas a morir. Entonces yo crecí con ese sentimiento. No conocía a Jesús, no sabía nada del cielo, no sabía nada del infierno, pero me aterrorizaba la idea de morir. Esa fue la metáfora que controló mi vida durante todo ese tiempo.
1: Te convertiste entonces en una pequeñita que vivía asustada, sola, temblando, ¿verdad?
0: Sí, Roberto. A veces lloraba en la noche por la muerte de mi padre.

0: Y mi mamá, que tenía sus propias luchas en ese tiempo, solo me decía, no llores, ya deberías haberlo superado. Fue una infancia muy solitaria. Después de convertirme en cristiana, estaba espantada y muerta de miedo porque me aterraba pensar que mi matrimonio sería igual al que yo conocí de pequeña. Solo decía, no quiero hacerlo, tengo miedo. Pero el mayor temor era, ¿será que lo voy a duplicar? ¿Terminaré siendo lo que fueron mis padres? Lo dañados que fueron mis padres.
1: Ah, permíteme, Mary, hacerte una pregunta sobre la niñera y esos muchachos. ¿Quiénes eran esos chicos? ¿Cuántos años tenías? ¿Cinco o seis?
0: Sí, yo tenía 5 años.
1: ¿Y estos muchachos eran adolescentes?
0: Ya no recuerdo sus caras. Solía tener pesadillas, pero creo que tenían unos 14 o 15 años. Era terrible. Me llevaban a su habitación mientras su mamá hacía galletas en la cocina. A veces me llevaban a los barrancos en los parques y la única forma en la
2: Estás
0: que podía
2: escuchando
0: soportar lo que
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0: ellos hacían era
2: transmitiendo
0: fijar
2: vida.
0: mi vista en las ramas de los árboles y concentrarme en otra cosa y no en lo que me estaban haciendo. Pero solo eran muchachos, eran los jovencitos del barrio, así que no sé dónde estarán ahora. No sé, no les seguí la pista. Ya los he perdonado.
1: Sabes, nuestro amigo el doctor Dan Allender ha contribuido grandemente en esta área. Él dice que el abuso sexual es la piedra más dura que el diablo del infierno puede arrojar en contra de un ser humano.
0: Estoy de acuerdo. Leí su libro, Corazón Herido. Lo estudié y me ayudó mucho.
1: Bueno, estoy tratando de imaginar a esta pequeña. Sabes, las niñas fueron creadas por Dios para que sean protegidas por una mamá y un papá. El diseño de Dios es que crezcan en ese hogar de Proverbios 24 que mencionamos anteriormente, en un hogar lleno de paz, seguridad, comprensión, buenas relaciones. Pero tú, Mary, creciste en un hogar donde había lo opuesto. Estoy tratando de imaginar tu entrada a la adolescencia sin tener un papá, sintiendo que vas a morir, asustada, terriblemente insegura.
3: 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Estuvimos junto a usted, Lizeth Esteves, como Mary DeMuth, Vicente Vieira como Dennis Rainey y quien les habla, Duval Rueda, interpretando a Roberto Lepín. Que Dios le bendiga.

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0: Yo no sé, yo me siento bien vacío a veces. El dinero no me llena a mí, la fama no me llena a mí.
1: Mi único temor sería que no conocer completamente a Jesús, porque soy hombre de fe y reconozco que en algún momento eso se tiene que dar.
0: A veces yo le pidiera lo que sea a Dios, si fuera posible un día nada más vivir al Padre y volver a ser un chamaquito.
2: Estamos tratando de llenarnos un vacío que tenemos con cosas materiales y ahí es que nos damos cuenta que de verdad...
3: Ese es el vacío más grande, ese es el existencial, ese solamente lo llena Dios.
4: Chica, te estoy llamando porque en verdad me siento bien vacío, macho. Ya no sé, le pido a papá Dios todos los días, pero yo creo que ya es hora de que yo vaya a la iglesia y hable con él más íntimamente y busque un poquito más de él. De verdad que siento que no soy yo ya.

0: Entiendo que vivir en Cristo es vivir en plenitud. Y aunque no lo tenga todo, no me hace falta nada. Gracias, Dios mío.
1: Far
0: Onel.

0: Que Dios me los bendiga, que derrame muchas bendiciones para mi isla y que ustedes puedan seguir llevando este mensaje y que la esperanza jamás termine. Los amo.
1: Una de las cosas que más me enamora de Dios es que no improvisa. Él sabe lo que hace. Es que estamos en las manos correctas. En la pérdida de dos hijos, un momento muy duro, pero me consuela el saber que en la palabra Job perdió no uno ni dos, diez de volada, de cantazo. Vino un viento y se llevó los hijos. Sin embargo, fue el mismo que dijo: Jehová Dios, Jehová quitó, sea el nombre de Jehová bendito. Yo sé que mi Redentor vive y que del polvo me levantará. Usted y yo no estamos en cualquier manos, estamos en las manos correctas. Por ejemplo, unos clavos en las manos mías cuestan un centavo. Unos clavos en las manos de Jehová es vida eterna. Tu vida debe estar depositada en las manos del Dios que no improvisa. Dios sabe lo que hace.

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0: Si tu familia está pasando por momentos difíciles, si tienes algo que se está rompiendo,
1: si hay silencio donde antes había amor, si hay distancia donde antes había unión.
0: Atención, porque no estás solo o sola, no estás aquí por casualidad. Dios te trajo a esta oración
1: porque quiere que escuches esto. Hoy algo en tu casa va a cambiar.
0: Quédate porque esta oración es para ti. Oremos. Padre Celestial, hoy venimos delante de ti, sabiendo que tú eres el Dios omnipotente, omnisciente, omnipresente, reconociendo que te necesitamos. Señor, muchas veces intentamos resolver todo solos y olvidamos que tú eres el centro de nuestra familia.
1: Señor, hoy rendimos nuestro hogar delante de tu presencia. Rendimos nuestras cargas, nuestros errores, nuestras equivocaciones, y que cada palabra que dijimos mal hoy sea presentada delante del altar de Jehová como un arrepentimiento sincero de nuestro corazón. Cada momento que fallamos como familia, cada momento que fallamos como padres, cada momento que fallamos como hijos, cada momento que fallamos como hijos de Dios, hoy lo presentamos delante de ti.
0: Dígale: Padre, perdónanos por las veces que dejamos que el orgullo hablara más fuerte que las palabras, que el corazón. Oramos, Dios, para que abras el entendimiento, para que en este día desciendas con tu presencia y sanes esta tierra.
1: Padre, hoy pedimos perdón por las veces que herimos a quienes amamos, pero sabemos, Señor, que hay una cosa clara, específica y directa. Tu palabra dice: venid a ti, a Él, al Dios Santo, al Dios Poderoso, al Altísimo, los que están cargados, trabajados y cansados. Y por eso hoy juntos decimos:
0: hoy volvemos a ti. Señor, dile: entra en lo profundo de cada hogar, en cada lugar. Entra donde hay dolor escondido, donde hay heridas de años, de meses, de días, aún de horas o de minutos. Padre, entra y revélate como el gran sanador, el príncipe de paz, el rey de reyes. Donde hay palabras que marcaron el corazón, manifiéstate, Señor.
1: Señor, sana en este día aquel hijo o aquella hija que se siente rechazado por su padre o por su madre. Sana esa herida profunda, sana al padre que se siente cansado o rechazado por sus hijos. Sana, Señor, a la madre que llora en silencio porque sus hijos están en adicciones, en alcohol y en cualquier problema que los aleja del camino, la verdad y la vida que eres tú.
0: Oh Dios, venimos ante ti para pedirte en este día, unidos con la iglesia, unidos con aquellos que están escuchando esta señal a través de la radio, los que estamos declarando que toda herida emocional ahora se restaura. Tú que escudriñas la mente y miras el corazón, oh Dios, elevamos esta oración para que comience a ser restaurada cada familia que está presente aquí, aún del otro lado.
1: Señor, sabemos que tu palabra dice que el Espíritu de Jehová ha venido para, Señor, hacer apertura de cárcel, para sanar a los quebrantados, a los oprimidos, a los angustiados. Pedimos, Padre, que todo trauma, que toda tristeza, que toda angustia, que todo dolor, que toda herida sea sanada y se vaya en el nombre de Jesús.
0: Tu palabra dice: clama a mí, yo te responderé y te enseñaré cosas grandes y ocultas que tú no conoces. A ti, Dios eterno, príncipe de paz, te clamamos para que en este
1: se vaya en el nombre de Jesús.
0: Tu palabra dice: clama a mí, yo te responderé y te enseñaré cosas grandes y ocultas que tú no conoces. A ti

0: Hogar, cada familia, cada papá, cada mamá, cada hijo, cada hija y toda la audiencia en este día.
1: En el nombre poderoso de Jesús, venimos a romper toda cadena que quiere destruir la familia. Y ahora, ahí donde estás, escribe tu petición y di: ahora pongo esta familia en las manos de Dios, estos hijos, esos nietos, esos seres queridos. Escribe ahí tu petición y vamos a traerla aquí al altar, porque cuando tú lo haces en fe, Dios está escuchando esa oración. Y ahora quiebra esas cadenas espirituales, emocionales, afectivas, económicas, laborales, esas divisiones se van en el nombre poderoso de Jesús. Por eso, Padre, toda cadena invisible y aún natural que se ha puesto o impuesto, se ha activado por desobediencia, ahora venga a romperse en tu nombre y se abran los caminos, los cielos, para ver tu gloria, Espíritu Santo.
0: Señor, y en obediencia declaramos lo que tu palabra dice: donde está el Espíritu de Dios, allí hay libertad. Por eso ahora declaramos que todo espíritu de división se va fuera, todo espíritu de violencia se va fuera, todo espíritu de confusión se va fuera, y para libertad nos llamó Cristo.
1: Todo ataque contra el matrimonio, ahora lo cancelamos, Señor. Todo ataque oculto, interno, externo, todo ataque a través de pensamientos, Señor, de maldiciones, aún de conjuros, de espíritus designados para detener lo que tú has diseñado como perfecto al hombre y la mujer para procrear, para multiplicarse. Declaramos que ahora es resguardado, es protegido bajo la mano de Dios. Y si hay personas que en este momento, Señor, están llegando a ese día de destrucción o están llegando a ese momento de división porque parece que no avanzan, porque hay alcohol, adicciones, espíritus inmundos que se activaron, Señor, por no creerte, ahora se corta en el nombre de Jesús todo ataque contra los hijos, aquellos hijos, Señor, que nacieron con un diseño divino, con un propósito divino, oh Padre, que nacieron bajo tu dirección y hoy el enemigo los está distrayendo, los está desenfocando, los está desanimando, desorientando, aún sacándolos del plan y propósito. Lo cancelamos a ese espíritu y lo removemos. Dígalo, escríbalo ahí si usted está siguiendo a través del YouTube o a través de la radio. Diga el nombre de ese hijo, de esa hija. Diga: ahora se liberan en el nombre de Jesús. Y juntos decimos: se rompe ahora. Una vez más dilo: se rompe ahora. Otra vez diga: se rompe ahora. Todo ataque y contraataque lo decimos en el nombre de Jesús.
0: Y declaramos libertad en cada hogar en el nombre de Jesús. Cada familia que está aquí en este lugar, cada familia que escucha la transmisión radial, cada familia que lo tendrá y lo tomará como un instrumento de victoria, la declaración profética que el Señor dice en tu palabra: paz, paz, paz, mi paz os dejo, mi paz os doy. Declaramos en el nombre de Jesús paz en los hogares.
1: Padre, cubre esta familia con tu presencia, que tu Espíritu Santo habite en cada rincón ahora mismo.
0: Y que al entrar a ese hogar, a este hogar y a todos los hogares donde la transmisión esté llegando, se sienta tu paz, paz que sobrepasa todo entendimiento.
1: Protege a los hijos en la escuela, en las calles, en la entrada, en la salida, en los hogares, aún subiendo, bajando, saliendo, Señor, en la ciudad, en el campo, viajando, moviéndose, caminando. Protégelos, Señor, que tus ángeles habiten alrededor de sus vidas, pero que nunca se aparte tu presencia.
0: Señor, pedimos que guarde sus amistades, todo lo que es de influencia para ellos, los maestros, los instructores, los profesores. Guarda sus decisiones y una vez más, Señor, como dice tu palabra, que nada creado o decretado contra ellos pueda llegar, sea destruido por el poder de tu presencia.
1: Que ningún mal prevalezca, que el Salmo 91 esté, Señor, arriba, abajo, los costados, que fluya desde sus poros, que ninguna arma forjada prospere, lo repito, porque el que habita bajo el abrigo del Altísimo morará bajo la sombra del Omnipotente.
0: Sí, Señor, y declaramos proféticamente que el Dios Todopoderoso está restaurando las familias, los hogares, las relaciones intrafamiliares. Tu palabra dice que tú volverías el corazón de los padres a los hijos, de los hijos a los padres. Lo creemos, lo establecemos y lo afirmamos en el nombre de Jesús.
1: Hoy declaramos restauración y milagro. Lo que estaba roto se reconstruye.

0: destruye. Lo que estaba muerto revive ahora. Escríbelo, decláralo. Vamos ahí donde está. Levanta tu mano al cielo si puedes y di: ahora revive la paz, el gozo, el amor, la salud, la paz, la unión familiar. Y lo que el enemigo robó, lo recuperamos restaurados en el nombre de Jesús.
1: Padre, hay oraciones que se elevan, que se decretan y que se declaran a favor de las relaciones que parecían perdidas. Relaciones entre esposos, relaciones entre padres e hijos, hijos y padres, relaciones matrimoniales, relaciones familiares. Hoy creemos y declaramos que reciben una nueva oportunidad, que reciben un vigor del cielo, que reciben un reverdecer de todo lo que estaba seco, de todo lo que estaba marchito, de todo lo que estaba muerto. Hoy cobra vida en el nombre de Jesús.
0: Declaramos hogares llenos de la fe, la esperanza, el amor de Dios, aún lleno del respeto que viene en el nombre de Jesús. Y hoy declaramos llenos
1: de la presencia de Dios.
0: Repítelo, dilo: llenos de la presencia de Dios. Una vez más, dilo: llenos de la presencia de Dios. Escríbelo, decláralo. Ahora mismo haz un acto de fe y únete a esta oración para declarar que se abren los cielos. Porque ahora aún declaramos bíblicamente, como está escrito: yo y mi casa serviremos al Señor. Repítelo: yo y mi casa serviremos al Señor.
1: Por eso, Señor, declaramos, establecemos y afirmamos que todo decreto profético que sale de la boca de nuestro Dios es en un sí y en un amén.
0: Lo declaramos juntos sobre nuestra familia. Una vez más, dilo:
1: sobre nuestra familia.
0: Lo declaramos, lo decretamos en el nombre del Padre, del Hijo y del Espíritu Santo. Amén y amén.
1: Muy bien, y si llegaste hasta aquí, no es casualidad. Dios está obrando en tu familia. Dios escuchó tu clamor. Dios escuchó esas lágrimas y las vio en secreto, en lo privado, en lo oculto, cada noche que te arrodillabas a clamar por tu hogar, a clamar por tu familia, a clamar por tus hijos. Escribe esos comentarios que digan: Dios restaura la familia, y ponle el nombre de tu familia.
0: Amigo, amiga, oyente, o los que están aquí en la iglesia, compartan esta oración con alguien que lo necesita, porque una familia restaurada puede cambiar generaciones.
1: Y no te olvides de suscribirte para seguir orando juntos cada día.
0: Dios te bendiga a tu familia, y aún hoy, mañana y siempre. Lo declaramos en el nombre de Jesús. Será hasta nuestro próximo encuentro.

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0: antes de algo diferente. ¿Comerme un chocolate? 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

Gracias, Señor, por tu presencia y por ser el Dios que va más allá de lo que nuestras expectativas puedan planificar. Gracias, Señor.

izquierdo, derecho, hay varias personas. Señor, me está mostrando que hay varias personas que en este momento van a ser sanadas instantáneamente. Es más, ya están siendo sanadas por el poder del Espíritu Santo. Por el poder del Espíritu Santo, en esta atmósfera de sanidad, atmósfera de libertad, atmósfera de nuevos comienzos. Mientras estábamos cantando la canción, se oía el ruido de la piedra rodándose, la tumba abriéndose, porque nada puede detener el poder de resurrección de Jesucristo. Es Rey infinito, Rey todopoderoso, Rey supremo, que le dice al viento y al mar: calla, enmudece, y las olas se detienen, la tormenta se calma. Y hoy declaramos que todo espíritu de cáncer sale fuera en el nombre de Jesús. Todo espíritu de maldición, de enfermedades congénitas, enfermedades genéticas, en el nombre de Jesús declaramos sanidad, sanidad, sanidad. Por el poder de la sangre de Jesús, recíbelo, recíbelo. Estás sintiendo un fuego en tu interior. Unos están sintiendo un fuego en la parte de atrás, en sus riñones. El Señor está sanando tus riñones en el nombre de Jesús. El médico te había dicho que tenías una insuficiencia renal y que estabas en una situación delicada y que probablemente iban a tener en un futuro que hacerte un trasplante. Pero el Señor te dice: yo soy el Dios de lo imposible. Yo soy el Dios que renueva tus riñones en esta noche, que te restaura completamente, que te da órganos nuevos, ojos nuevos, glaucoma se va en el nombre de Jesús. En el nombre de Jesús no vivirás con una sentencia de un médico que te ha dicho: nunca más vas a caminar. Rompemos toda sentencia en el nombre de Jesús y declaramos sanidad, sanidad, sanidad, sanidad en el nombre de Jesús. Nos iremos de aquí no solamente inspirados por la palabra, fortalecidos con la revelación que el Señor nos ha dado, sino también libres físicamente, libres en nuestro cuerpo. No más migrañas en el nombre de Jesús. No más migrañas en el nombre de Jesús. Dolores de espalda se van en el nombre de Jesús. Por el poder de la sangre, por el poder de la sangre. Algunos sufrieron un accidente y desde ese momento quedaste con un dolor en el cuello. Y el Señor está en este momento realineando tus vértebras, tus discos, y te está diciendo: yo te sano en esta noche. Recibe sanidad en el nombre de Jesús. Eres libre, libre en el nombre de Jesús. Libre por el poder de la sangre. Libre, ya no vas a tener ningún impedimento. Vas a poder cumplir el llamado de Dios sobre tu vida. Lo vas a hacer con fuerza, con salud, con gozo. Nada te lo va a impedir.

0: Ya me enseñó Julito a hacerle así. Mis hermanos, la palabra dice: recibiréis poder cuando haya venido el Espíritu Santo y me seréis testigos. ¿Cómo somos testigos de aquel que nos envió? Al manifestar las mismas obras que Él hizo. Las obras que yo hago, ustedes las van a hacer, y aún mayores, dice la palabra. Di conmigo: aún mayores. En esta conferencia se ha roto la duda. Alguien te dijo una palabra de descrédito y te quedaste con un golpe en tu confianza personal. Te quedaste con una estaca clavada en tu corazón que te decía: ya me hizo dudar esta persona, no sé si puedo. Pero el Señor te dice: yo he puesto mi espíritu en ti, espíritu de poder, de amor, de dominio propio. No es un espíritu de cobardía. He puesto mi espíritu en ti, espíritu de sabiduría, inteligencia, ciencia y arte. Y si alguien dice que no puedes, está equivocado. Porque yo te he dado la capacidad para cumplir con el llamado que te di, y lo vas a cumplir con excelencia en el nombre de Jesús de Nazaret. Y nada te lo va a impedir, nada te lo va a impedir. En el nombre de Jesús eres libre, libre para correr. Algunos de ustedes tienen que empezar a soñar en grande. Algunos tienen que empezar. Yo veo a algunos sentados en una mesa de dibujo y vas a empezar a trazar planos, vas a empezar a hacer diseños, porque vas a construir. El Señor te dice: habías sido golpeado por la crisis del 2008.
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0: Pero yo estoy
1: recuperando
0: y potencia
1: en la comunicación.
0: www.mbonaciones.com. Sino también tu confianza en la capacidad que yo te di para levantarte otra vez y para hacer otra vez la obra que yo te mandé a hacer. Así es que di conmigo: todo temor fuera, toda duda fuera en el nombre de Jesús. Y declaramos que en el nombre de Jesús proyectos están naciendo en esta noche. Sueños están siendo recuperados. La gracia de Dios te está fortaleciendo otra vez. Dile a la persona que está junto a ti: vas a tener en abundancia, vas a tener en abundancia para ayudar a otros, para alimentar a los pobres, para ayudar al desvalido, vas a sustentar a las viudas y a los huérfanos.

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0: veredicto que cualquiera que en el espacio de 30 días pida a cualquier dios u hombre fuera de ti, oh rey, se ha echado en el foso de los leones.
1: Respondió el rey diciendo:
0: verdad es, conforme a la ley de Media y de Persia, la cual no puede ser abrogada.
1: Entonces el rey mandó y trajeron a Daniel y le echaron en el foso de los leones. Y le dijo el rey a Daniel:
0: Daniel, el Dios tuyo, a quien tú continuamente sirves, él te libre.

0: y acercándose al foso, llamó a voces a Daniel, con voz triste le dijo:
1: Daniel, siervo del Dios viviente, el Dios tuyo a quien tú continuamente sirves, te ha podido librar de los leones.
0: Entonces Daniel respondió al rey:

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0: Dice: y vio Jehová que la maldad de los hombres era mucha en la tierra, y que todo designio de los pensamientos del corazón de ellos era de continuo solamente el mal. Y se arrepintió Jehová de haber hecho hombre en la tierra, y le dolió en su corazón. Y dijo Jehová: raeré de sobre la faz de la tierra a los hombres que he creado, desde el hombre hasta la bestia y hasta el reptil y las aves del cielo, pues me arrepiento de haberlos hecho. Pero Noé halló gracia ante los ojos de Jehová. Y de eso quisiera hablar en este mensaje, cómo andar en el favor de Dios. Y este es el primero de tres mensajes en esta serie, cómo andar en el favor de Dios. Al pensar en eso, primero que todo pienso en qué queremos decir con el favor de Dios. Queremos decir, en primer lugar, la aprobación de Dios y la aceptación de Dios, su apoyo, su provisión, su energía divina, su gozo, y todas esas y cada una son expresiones del favor de Dios. Entonces le pregunto, ¿le parece a usted que anda en el favor de Dios? ¿Siente su presencia y poder en su vida? ¿Ve evidencia de que Dios guía lo que usted dice, lo que hace y lo que ve? ¿Es todo eso evidencia del favor de Dios? La Sagrada Escritura dice: Noé halló gracia ante los ojos de Jehová. También recordará que María, la madre de Jesucristo, halló gracia delante del Señor. Y la verdad es que cada uno de nosotros debería tener el deseo de hallar gracia ante Dios en nuestra vida. Entonces le pregunto, ¿siente que tiene el favor de Dios? ¿Siente la presencia de Dios, su favor, su bondad, su amor, su gozo, su perdón, su poder y capacitación en su vida? ¿O más bien siente que está solo arreglándoselas como puede en la vida, esperando que mejoren las cosas? Dice aquí que halló gracia a los ojos del Señor. O sea, Noé sintió la presencia de Dios en su vida de una manera muy especial. Al aceptar a Cristo, el Espíritu Santo vino a nuestra vida para sellarnos como hijos de Dios, y al hacerlo estoy seguro de que su intención es que cada uno de nosotros perciba su gracia, la sienta, la experimente y sepa que Dios ha derramado su amor sobre nosotros para salvarnos de nuestro pecado. Así que le haré una sencilla pregunta. ¿Es su estilo de vida y hábitos cotidianos indicio para quienes le rodean de gozar del favor de Dios? ¿Hay algo en su vida que haría que alguien pensara, quizás es cristiano o quizás no lo es? ¿Tiene usted el favor de Dios? ¿Es el favor de Dios evidente por su estilo de vida? Cuando pienso en eso, considero tres aspectos. Es evidente por nuestra conversación, nuestro carácter y nuestra conducta. Todos esos tres que vivimos a diario frente a todo el mundo evidencian si tenemos o no el favor de Dios o si nos ha mostrado su gracia y nuestra salvación. En la llenura de su Espíritu Santo es evidente en nuestra vida. Entonces le pregunto, ¿se preocupa por las cosas? ¿Se angustia? ¿Se pregunta dónde está Dios? ¿Siente su presencia? ¿Sabe que él está contestando su oración? ¿Sabe que está en su vida, en su conversación, su conducta, en su manera de vivir? ¿Cuál es una de las evidencias del favor de Dios en nuestra vida? El primer indicio es claro y es que lo escuchamos. Que escuchamos a Dios y hemos aprendido a escucharlo. Hasta que no aprendamos a escuchar a Dios, jamás gozaremos de su favor debido a que viviremos fuera de su voluntad, justificando nuestras acciones, diciendo que todo está bien, que somos creyentes, pero eso no basta. Cuando pienso en eso y en aprender a vivir en su favor, esos versículos son muy importantes. Vayamos al Salmo 32, versículos 8 y 9. Salmo 32, versículos 8 y 9, dice así: te haré entender y te enseñaré el camino en que debes andar, así que tengo que escuchar. Sobre ti fijaré mis ojos, no seáis como el caballo o como el mulo sin entendimiento, que han de ser sujetados con cabestro y con freno, porque si no, no se acercan a ti. Entonces debemos ser oidores. Te haré entender y te enseñaré el camino en que debes andar. Para conocer la voluntad de Dios y su camino, la primera lección es aprender a escucharlo. ¿Cómo escuchamos a Dios? ¿Ha pensado en eso en su propia vida? ¿Lo escucha? Cuando se dispone a orar, toma tiempo para escuchar, o usted es el único que habla. Por eso vino el Espíritu Santo a nuestra vida desde que fuimos salvos, para ser nuestro director y guía interno. Él es quien nos guía en la dirección correcta. Él es quien nos da conciencia de lo que sucede. Él es quien nos muestra el otro lado de la pregunta que no podíamos descifrar sin su buen consejo. Así que, aprender a escuchar a Dios es la lección básica para una persona piadosa. Entonces, para escuchar a Dios, debemos aprender a identificar su voz. Permítame preguntarle. Claro, no levante la mano. Piense en esto. De manera sobria y seria, si tuviera que contestarle a Dios, ¿sabe usted cómo escuchar a Dios? ¿Sabe? ¿Está consciente cuando Dios trata de hablarle? ¿Lo sabe en su corazón? Aunque diga, mi conciencia me dijo esto y aquello, ¿piensa en el hecho de que el Espíritu Santo está hablándole? Trata de decirle algo, quizás a veces le parezca sin sentido alguno, pero el asunto no es eso, el asunto es que Dios es omnisciente, omnipresente, omnipotente, sabe justo qué necesitamos, cuándo y cómo, y sabe cómo decírnoslo de modo que podamos entenderlo. Todos a diario deberíamos querer escuchar a Dios desde el momento en que nos despertamos hasta que nos quedemos dormidos inconscientes en la noche. Entonces, para escuchar a Dios, debemos aprender a hacerlo. En primer lugar, la voz de Dios es congruente con la Biblia. Lo que siempre debemos recordar, Dios no nos dirá que hagamos algo que sea una violación a su palabra. ¡Nunca! Quizás no lo entendamos, pero Dios nunca nos pedirá que quebrantemos su palabra. Así que será congruente con la Biblia. En segundo lugar, a menudo discrepa con el razonamiento humano. Alguien dirá, bueno, hacer eso es lo lógico. Si obedecemos a Dios, no siempre haremos lo que sea lógico. Si escuchamos a Dios, a veces no haremos lo razonable, porque Él sabe el pasado, el presente, el futuro, sabe nuestras destrezas, el talento y su voluntad para nuestra vida. En tercer lugar, choca con los deseos carnales, los deseos pecaminosos que brotan en la vida de alguien. Todos debemos ser sensibles a eso, y al escuchar a Dios, lo que escuchemos chocará, discrepará, sentiremos el conflicto. Esto sucede al ser tentados en algún aspecto particular de la vida. Sentimos ese conflicto interno. Es el espíritu contra la carne, tratando de dirigirnos en qué hacer. A menudo el hecho de escuchar a Dios desafía nuestra fe. Escuchamos lo que trata de decirnos Dios. Desafiará nuestra fe para que hagamos algo que quizás no creamos posible. A veces requiere valentía en nuestra vida. O sea, Señor, ¿estás segura de que quieres que haga eso? Sí, porque cuando Dios nos da una orden, la acompaña con su poder, fortaleza, energía, preparación para ayudarnos a poder hacer lo que nos ha llamado a hacer. Entonces, cuando alguien dice, sé que Dios está llamándome a hacer esto, pero no creo que pueda, recuerde esto. Dios no nos llama sin darnos lo necesario para ayudarnos y facultarnos para hacerlo. Dios nos habla con voz apacible. Cada vez que alguien dice, bueno, nunca he escuchado hablar a Dios, pues espera que grite. Dios no gritará, porque tiene al Espíritu Santo que mora en nosotros. Y el Espíritu de Dios, el Espíritu Santo, Dios Padre, Dios Hijo, las tres personas de la Trinidad, nos susurran, esta es mi voluntad, este es mi camino, anda en él. Algo más, Dios nos habla muy claro. No puedo recordar que Dios diga alguna vez, descífralo. Dios siempre habla muy claro. Alguien dirá, bueno, Dios nunca me ha hablado. ¡Claro que sí! Quizás no estaba escuchándolo. Tal vez se haya sorprendido de que le hablara. Quizás le habló de una manera inesperada, que no anticipaba. Pero decir que ha sido salvo por la gracia de Dios y que Él no le ha hablado, ¡claro que sí! Esa es la razón por la cual fue salvo. Él le dio convicción de pecado. Alguien predicaba o leyó algo y sintió convicción de su pecado. Fue el Espíritu de Dios quien le habló a su corazón. le dijo que necesitaba ser salvo. Fue el Espíritu de Dios. Entregó su vida a Cristo. Fue el Espíritu de Dios. Dios no deja de hablarnos al ser salvos. Allí comienza la voz de Dios en nuestra vida. No solo nos lleva a la convicción y salvación, sino a una vida diaria de obediencia y rendición a Él. Nos habla de manera personal. Mucha atención. Dios nunca dirá todos ustedes. Dios le habla a usted y a usted y a usted a mí. Nunca todos ustedes. Puede que nos diga todos como comunidad. Quiero que hagan esto y aquello, pero nos habla de manera individual. Así es el cuidado de Dios por usted. Maravilloso, amoroso y personal. Dios le ama lo suficiente para hablarle de su situación. Quizás sea sobre su matrimonio, de sus hijos, o de la persona con quien se casará, o su dinero, o lo que sea. Mucha atención. Dios nos habla claro y en forma individual respecto a cada preocupación que tengamos o cosas que nos tienen sin cuidado, aunque debieran interesarnos. Nuestra convicción de pecado, Dios siempre habla. Por ejemplo, no le ha dicho a sus hijos, escúchenme. Alguna vez le ha dicho, si no me escuchan, ¿a quién escucharán? Y tienen la respuesta. Si usted no escucha a Dios, ¿a quién escucha? ¿Escucha a alguien que en verdad no le conoce? Hay mucha gente que no le conoce y quiere decirle cómo vivir y lo que debe y no debe hacer, y pueden influenciarle de varias maneras. Pero lo importante es esto. Dios, ¿quién le creó? ¿Quién le dio el Espíritu Santo desde el momento en que fue salvo? Es a Él a quien debemos escuchar por encima de todo el mundo, no importa quiénes sean. Dios es el único infinito en sabiduría. Solo Dios lo sabe todo acerca de nosotros. Sabe nuestro potencial, su voluntad, su propósito, su plan. Sabe quién nos conviene. Sabe dónde debemos vivir, qué debemos manejar. Dios lo sabe todo acerca de nosotros. Debemos consultarle acerca de todo en la vida. Menciona un asunto que no debería consultarle a Dios. Entonces le pregunto, ¿diría que usted es oidor? En medio de los hijos de Dios diría, cuéntenme como alguien que escucha a Dios. Oro a Dios y lo escucho, escucho mensajes, escucho la voz de quienes hablan la verdad, escucho la letra de las canciones, escucho a Dios. Escuchar a Dios es una tarea sagrada y muy especial en nuestra relación con Dios. Entonces, ¿cómo capta Dios nuestra atención? Bueno, lo hace de varias maneras. Quizás si dijera, bueno, esta es la forma en que Dios capta nuestra atención, sería distinta en la vida de cada quien. Una de las maneras en que Dios capta nuestra atención es que nos inquieta. No podemos determinar lo que es, pero sentimos cierta inquietud por dentro. No sabemos lo que pasa, vemos nuestro entorno, no damos en el clavo, no es que nos hayan hecho daño, ni que hayamos cometido un gran error, ni que hayamos pecado contra Dios de alguna manera grave, pero sentimos inquietud. Piense en esto, piense en lo ocupado que está desde que se despierta, comience a pensar en lo que hará, en sus planes, etcétera, los asuntos que le preocupan y angustian. Entonces, Dios tiene que involucrarse en todo eso, y la forma en que comienza a captar nuestra atención es inquietándonos. Entonces uno piensa en tantas cosas y ninguna pareciera ser el problema hasta que por fin, ¿qué hace Dios? Comienza a quitar capa por capa por capa por capa de nuestra mente y de nuestros pensamientos y llegamos
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0: Así que nos postramos a orar y nos sentimos que avanzamos. O nos arrodillamos y pensamos, Señor, ¿qué está tratando de decirme? A veces Dios tiene que inquietarnos mucho en cuanto a nuestra vida para llevarnos hasta que por fin digamos, bueno, Señor, debes estar diciéndome algo. Porque mire, es natural y normal que veamos lo primero que creamos que es el asunto y pensemos, Señor, debes estar diciendo esto. O ni siquiera incluir a Dios. Debe estar sucediendo, mis hijos, mi esposo, mi esposa, nuestra relación, las deudas que tenemos. Entonces, Dios nos inquieta lo suficiente para darnos suficiente quietud para que digamos, Señor, ¿qué estás tratando de decirme? Así que es muy importante que Dios capte nuestra atención. A veces es mediante un mensaje de alguien más. A veces Dios puede hablarle mediante alguien más. Porque Dios le ha hablado a ellos de usted, porque se interesa por usted. Mire, Dios no está quejándose. El asunto no es ese. Dios quiere captar nuestra atención y a veces alguien más debe ser el medio por el cual Dios habla. Hace mucho tiempo aprendí que cuando alguien me dice, bueno, esto es lo que Dios me dijo que le dijera, me vienen dos pensamientos. El primero, ¿quién es y qué clase de vida lleva? Antes de que digan lo que les dijo Dios, porque he escuchado las cosas más extrañas que sin duda Dios no pudo ni podría haber dicho. Y otras veces alguien dice algo y pienso, bueno, Señor, necesitaba escuchar, muchas gracias. Así que debemos tener cuidado con los mensajes que recibimos de alguien más. Asimismo, cuidado con los mensajes que le damos a los demás. Si le dice a alguien, Dios me dijo que le dijera esto, más vale que esté seguro de lo que dice o desviará a alguien. Antes de decir eso, debe preguntarle al Señor, ¿es esto correcto en mi vida? Antes de darle dirección a alguien más, ¿es esto correcto en mi vida? Así que debemos tener cuidado con los mensajes que damos a alguien más. Una de las formas en que Dios capta nuestra atención es al bendecirnos. Por lo general, ¿en qué resulta eso? Lo usual es que digamos, Señor, sin duda que no esperaba esto, no lo merezco, muchas gracias, no nos cansamos de agradecérselo. Esta sería nuestra preferencia en cómo Dios capta nuestra atención, pero no suele serlo así. Porque por lo general debe llegar a algo más profundo. Pero una forma de captar nuestra atención es recordarnos cuán bueno es Él. ¿Ha llegado a pensar en cuán bueno es Dios con usted? Una de las formas en que Dios capta nuestra atención es cuando nos detenemos a pensar cuán bueno eres conmigo, Señor. Por otra parte, claro, las oraciones no contestadas captarán nuestra atención. Ahora, ¿eso es malo? No lo es. Porque recuerdo ocasiones en mi vida cuando Dios estaba dando un gran cambio de rumbo en mi vida, lo que en primer lugar me hizo sentir cierta inquietud, no sabía lo que sucedía, así que oraba y al terminar de orar seguía tan insatisfecho como al principio y transcurrió un día, una semana, un mes, pasaron 2 o 3 meses y seguía hablando con Dios de lo mismo y no tengo idea de lo que era. Así que Dios sabe captar nuestra atención y sabe cómo avivarnos. Y pienso en varias ocasiones en las que di grandes pasos en mi vida. Por lo general han sido momentos en los que pasaba por un momento inquisitivo de dudas y autoexamen. Esos suelen ser momentos de introspección, examinar mi vida para cerciorarme de que todo estaba bien entre Dios y yo. ¿Hay algo que pueda corregir o cambiar o lo que sea? Así pues, no contestar una oración es un modo de captar nuestra atención hasta llegar a la raíz del problema y hasta que podamos decir, está bien, Señor, estoy dispuesto a hacerlo. Cuando vinieron a hablar conmigo de ir a Atlanta, dije que no tengo interés de ir a Atlanta, Georgia. Nunca había venido a Atlanta, salvo una vez que recuerdo haber volado sobre el área y vi parte de la silueta de la ciudad, que no era muy grande en aquel entonces, y dije que no semana tras semana y venían a verme y decían, no, una noche. Me postré a orar y antes de levantarme sabía que tenía que ser obediente a Dios en contra de mi voluntad, de mis deseos y de todo lo demás en mí. Mi esposa diría que me quejé por todo el camino hasta llegar a Atlanta. No quería venir. Por fin tuve que decir, sí, Señor, iré. A veces Dios capta nuestra atención con decepciones. Todo marcha de lo mejor y sufrimos una gran decepción en la vida. Entonces pensamos, bueno, ¿qué hice? ¿Cómo pude haber evitado esta decepción? A veces Dios capta nuestra atención de esa forma, ante una decepción. ¿Qué hacemos? Hacemos una pausa y decimos, Señor, ¿qué está tratando de decirme? A veces también hay fracasos. El fracaso capta nuestra atención. No todo fracaso es malo. Si el fracaso en cualquier aspecto de nuestra vida capta nuestra atención, nos pone de rodillas ante Dios, cuando eso sucede, no es tan malo, porque lo que hace es acercarnos a Dios. A veces los problemas económicos captan la atención de la gente, sobre todo si podrían perder su casa. En especial si, por ejemplo, podrían perder su empleo, perder oportunidades. Entonces, en lugar de volverse a Dios, la gente busca dinero prestado. Así pues, en lugar de escuchar a Dios, obedecer a Dios, tratar de evitar esa inquietud que sienten y ese sentimiento es la bondad de Dios, es la gracia de Dios que nos hace ver que quizás tomamos una mala decisión. Tal vez no estábamos escuchando. Dios puede corregir cualquier decisión que tomemos si nuestros corazones están comprometidos con Él y son sinceros. A veces es una enfermedad o lesión que capta nuestra atención. He conocido a gente por años que ha dicho, bueno, iba por mal rumbo, Dios me puso de reposo y aquí estoy. Recuerdo la última vez que me caí y estuve de reposo por un tiempo y pensé, bueno, ¿qué sucede? Me tomó unas 6 semanas de orar y escuchar a Dios. Pero cuando captó mi atención dije, sí, Señor, gracias, gracias. Si esto fue lo necesario para detenerme, para captar mi atención, quiero decirte gracias, gracias, gracias por eso. A veces eso es lo que Dios usa. Entonces andar en el favor de Dios, cueste lo que cueste, vale la pena. Cuando la Biblia dice que en medio de todo el pecado y la maldad en el mundo, Noé halló gracia a los ojos de Dios, vea lo que Dios hizo con él al hallar favor. Entonces pregúntese, ¿camino en el favor de Dios en mi vida? Sea sincero. ¿Camino conforme al patrón que quiero seguir? ¿Camino en el favor de Dios? ¿Ese es el testimonio del Espíritu a mi Espíritu? ¿Que Dios y yo estamos en la misma línea? ¿Tenemos el mismo itinerario? ¿Queremos lo mismo? ¿Tengo los mismos objetivos en mi vida? ¿Deseo las mismas metas en mi vida? ¿Ando en su Espíritu? ¿Por su Espíritu? ¿Quiero lo mismo que Dios quiere para mi vida? ¿Son mis deseos los mismos deseos de Dios? Pregúntese, ¿es esto lo que Dios quiere? A veces Dios quiere más para usted que lo que usted mismo quiere. A veces Dios quiere algo mejor para usted. Quizás diga, no lo merezco. Eso no es lo que Dios dice. A veces pensamos, bueno, nunca podría merecerlo. Quizás justo eso sea lo que Dios quiere. Mire, Dios no es un capataz. Él es nuestro admirable, maravilloso, amado Padre Celestial, quien quiere darnos lo mejor en cada aspecto de nuestra vida. ¿Y qué quiere que hagamos? Que andemos en su favor. Y para andar en su favor hay que aprender a escucharlo. Ese es el primer paso. ¿Qué quiere decir eso? Significa que quiero andar con su aprobación, quiero andar con su aceptación, su apoyo, su provisión, su energía divina y su gozo. Aprender a escuchar a Dios es la primera lección. Amén. Padre, gracias por amarnos. Gracias por recordarnos esto, pues queremos instruir a nuestros hijos desde muy pequeños a escucharnos. Al ser salvos, primera lección, escucharte. Te pido por quienes están hoy aquí y no están escuchándote. Forman su propia mentalidad. Te pido que les des gran convicción, que será un acto de amor de tu parte detenerlos hoy mismo del rumbo en esa relación indebida. Ata lo que no deberían hacer, a dónde ir o vivir, hacer esto o aquello, sin pedir tu dirección y guía. Te pido que los detengas para recordarles que estás dispuesto a darles dirección clara con la cual viene tu bendición. Te pido que el Espíritu Santo le hable hoy a alguien que aún no haya aceptado a Cristo como su Salvador. Ha vivido de su cuenta, le va bien, eso cree, pero el Señor no sabe lo que viene. Te pido que estén dispuestos a detenerse, pedirte perdón por sus pecados y arrepentirse allí donde están. Señor, que se sinceren consigo mismo y reconozcan que han tratado de hablarles desde hace mucho tiempo y te han ignorado. Pero hoy te escuchan y rinden sus vidas. Te pido que el Espíritu Santo ponga una gran y pesada carga en todo corazón que vive en pecado, que vive en desobediencia, que planea pecar y desobedecerte, que sea una carga tan pesada, buen Dios, que tengan que arrepentirse ahora mismo allí donde están, para reconciliarse contigo antes de que termine este mensaje. Gracias por tu gran amor por nosotros, Señor. Nos rendimos hoy a ti y te alabamos por tu perdón, tu amor, tu bondad hacia nosotros. En el nombre de Jesús. Amén.

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0: Una de las enseñanzas más importantes que debemos dejar a nuestros hijos desde que están pequeños es que deben respetar la autoridad de los padres. Si los niños y adolescentes desafían a sus padres, riéndose de ellos, ignorando sus reglas y siendo altaneros o insolentes, van construyendo un desprecio natural hacia la autoridad y las leyes de la comunidad. No se trata de creernos superiores a ellos. Tener respeto hacia los padres les servirá de base para sus futuras relaciones con autoridad, como los maestros, jefes o frente a las reglas de convivencia social. Por eso, ante el desafío de sus hijos, responda con firmeza y sabiduría. Esto les hará hombres y mujeres respetuosos y ciudadanos responsables. Le habla Sixto Porras de Enfoque a la Familia.
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0: de David y de Goliat. Una de las cosas más importantes que el Espíritu Santo nos enseña a través de la Biblia es que todos nuestros enemigos que vamos a tener durante nuestra marcha por esta vida, durante nuestro caminar por este mundo, durante nuestro peregrinar por este planeta, son muchos. Cristo fue muy honesto cuando nos dijo: los envío como ovejas en medio de lobos, en medio de un mundo de lobos. Así que tú vas a tener muchos enemigos, yo voy a tener muchos enemigos, pero la Biblia nos habla que el más grande enemigo que tengamos, porque la Biblia menciona tres enemigos, menciona a Satanás, menciona al mundo y menciona a nuestra carne. O sea, dentro de nosotros mora, vive, habita la maldad. La Biblia usa términos como el viejo hombre, el hombre viejo viciado conforme a sus deseos engañosos, la antigua naturaleza, el pecado que mora en mí, etcétera, etcétera. Pero el cristiano comienza a descubrir que dentro de él existe una fuerza maligna, y estoy hablando de los cristianos. Imagínense de los que no son cristianos. Así que no nos sorprenda que el mundo hace lo que haga, y las aberraciones y la depravación y la irracionalidad de los Césares romanos, de José Stalin, de Adolfo Hitler, de Benito Mussolini, etcétera, etcétera. No nos extrañemos al grado tan profundo y al nivel que el ser humano puede alcanzar de depravación moral, de corrupción total. Ahora, si el mundo puede alcanzar ese nivel, imagínense dentro de nosotros los cristianos, que esa fuerza maligna, ese pecado, esa maldad, aún habita dentro de nosotros, pero con una grande diferencia de los demás seres a nuestro alrededor, que no tienen la presencia del Espíritu Santo en sus vidas. La diferencia es que el cristiano recibe, al mismo tiempo que nacimos con esta naturaleza caída, pecaminosa, maligna, perversa, etcétera, etcétera, que todos tenemos, Dios introduce dentro de nosotros, nos infunde su Espíritu Santo, para que a través del Espíritu Santo, de la fuerza sobrenatural que nosotros no tenemos naturalmente. Naturalmente el hombre nació en pecado y comete pecado, y separado de esta fuerza, separado de este Cristo dentro de mí, nada nunca lograremos ni alcanzaremos. Entonces el cristiano tiene al Espíritu de Dios para comenzar a luchar contra esa fuerza dentro de mí y dentro de ti, que todos los días está tratando de emerger, de surgir y de tratar de volver a gobernarnos. Es una lucha, ¿verdad?, entre los poderes del bien y los poderes del mal, entre la carne y entre el espíritu. Dice en Gálatas 5, si nosotros luchamos contra la carne, sometamos a la carne bajo el poder del espíritu. Y este enemigo que tenemos dentro, tenemos la opción todos los días de o nos sometemos a él o él nos somete a nosotros. La Biblia dice que no sabéis que si tú te sometes o si tú sirves al pecado para la injusticia, te haces esclavo de aquel que te vence. Y si nosotros vencemos al pecado dentro de nosotros, podemos llamarnos victoriosos. Y es lo que se llama ir de victoria en victoria en Cristo Jesús, cuando comenzamos a vencer al enemigo que traemos dentro. La historia de David y de Goliat nos ilustra este principio. Entre un gigante como de 3.50 de estatura, que se enfrenta a un muchachito chiquitito, ¿verdad? 16, 17, 18 años tendría David, y les lanza este reto el gigante, como lo vamos a ir desarrollando. Búsquense un hombre entre ustedes, les dice Goliat, que me venza. Y si él me vence, nosotros seremos siervos de ustedes. Pero si yo lo venzo a ese hombre, ustedes serán nuestros siervos. Se llama la ley del vencedor. Siempre aquel que venza a algo o a alguien, hace siervo aquel a quien vences. Si tú vences la droga, tú eres victorioso y la droga ya no te vence a ti, ya no te domina, no te controla. Si tú vences la glotonería ya no es tu gigante, porque tú has vencido el vicio, la adicción de la glotonería. Si tú vences el cigarro, entonces el cigarro ya no, ya tú no eres esclavo del cigarro. Ahora tú eres, ellos son, las pasiones de la carne son esclavos de nosotros y hacen lo que nosotros decimos. Y así cada enemigo, llámese cigarro, glotonería, alcohol, adicción, si la pornografía ya te domina, si tú ya sientes que necesitas ver un video pornográfico, necesitas comprar una revista pornográfica, necesitas el sexo, es porque ya eres esclavo de un gigante. Ya te ha vencido el gigante y tú estás haciendo lo que ese gigante te está imponiendo, la ley del vencedor. Y Dios no quiere que ninguno de sus hijos sea esclavo de nadie. Dios nos ha dado a nosotros el poder de convertirnos en vencedores. Ahora, cuando te enfrentas al cigarro, a la glotonería, al sexo, al robo, a cualquier adicción, descubrimos un principio que vamos a ver también, que nuestros enemigos, tanto dentro de nosotros como fuera de nosotros, son mucho más grandes que nosotros. Todos son como gigantes y tienen fuerza como Goliat y tienen armadura tremenda y los vemos como algo sobrehumano para vencer. Y si no, pregúntale a cualquier persona que fuma el trabajo que les cuesta dejar de fumar, el trabajo que les cuesta dejar la pornografía, el trabajo que les cuesta dejar la heroína, las grapas, la cocaína, el alcohol, etcétera, etcétera. ¿Por qué ese trabajo? Porque estaban totalmente bajo la cautividad, bajo el poder, bajo el dominio de ese gigante que no los dejaba ir. Y para que podamos ser libres y podamos vencer a nuestros enemigos, necesitamos imitar lo que hizo exactamente David. Al enfrentarse al gigante y no ver al gigante, sino ver a Dios. Los soldados en Israel vieron a Goliat, se atemorizaron porque el enemigo usa el temor. Y vamos a ver que Goliat, la más grande arma de Goliat no era la espada gigante, ni el escudo gigante, ni el yelmo que tenía, ni la armadura. La armadura más grande, la fuerza más grande, el poder más grande de Goliat radicaba en el temor. En el temor que les infundió al ejército de Saúl, que los puso a temblar como gallinas. Y vemos aquí a David que se sobrepone a este temor y no ve al gigante, sino ve a Dios. Ve al Altísimo, al que está arriba de los gigantes y al único que nos puede dar la victoria. La victoria y el triunfo son pues prometidos a todos nosotros como seres humanos. Podemos aplastar cualquier gigante, cualquier adicción, cualquier problema, cualquier pasión descontrolada o incontrolable entre nosotros. Dios nos ha dado el poder, santos de Dios, para poder estar arriba de las circunstancias y no debajo de nadie, para que seamos la cabeza y no seamos la cola, para que podamos prestar y no pedir prestado, para que podamos vivir arriba totalmente de nuestras limitaciones humanas y podamos, en una dimensión espiritual, que es la única que nos eleva de los problemas humanos, poder en esa dimensión espiritual vencer los problemas humanos para que queden debajo de nosotros. Y esta es la única forma en la que tú puedes vivir en paz, en la que puedes vivir con tranquilidad, en la que puedes vivir sin culpa, sin vergüenza, acostarte tranquilo en la noche de saber que no eres esclavo ni esclava de nada ni de nadie, que eres libre. Esto es la libertad total que Cristo nos vino a ofrecer. Venciendo toda clase de obstáculos, David, y en contra de toda probabilidad, este muchacho vence a un enemigo tres veces o cuatro veces más alto que él, a un poderoso guerrero de casi 3 metros 50 centímetros de estatura, mediante el poder y la confianza que este muchacho tenía en Dios. Él pudo verdaderamente lograr esta hazaña. Esta victoria nos queda como un ejemplo a todos nosotros de lo que podemos hacer y de lo que podemos vencer si encontramos y descubrimos los secretos espirituales detrás de esta gran historia. Vamos a comenzar a leer los primeros versículos de 1 Samuel capítulo 17 para iniciar nuestra introducción a este encuentro entre David y Goliat. Nos encontramos aproximadamente en el año 974 antes de Cristo. David, repito, estaba en su época, en su juventud, 18, 19 años, y dice: los filisteos juntaron sus ejércitos para la guerra. Se congregaron en Soco, que es de Judá, y acamparon entre Soco y Azeca en Efes Damim. También Saúl y los hombres de Israel se juntaron y acamparon en el valle de Ela y se pusieron en orden de batalla contra los filisteos. Y los filisteos estaban sobre un monte a un lado, e Israel estaba sobre otro monte al otro lado y el valle entre ellos. Inmediatamente notamos la situación geográfica en la que se encontraba esta historia. De un lado, el pueblo de Dios; de otro lado, el pueblo del enemigo. Y en medio de ellos, un valle, una línea divisora, una línea de demarcación, una frontera. Si estos de aquí, el pueblo de Dios, vencían a estos de aquí, del pueblo enemigo, estos enemigos pasarían a ser siervos del pueblo de Dios. El pueblo de Dios se enseñorearía sobre sus enemigos. El pueblo de Dios estaría sobre sus enemigos. El pueblo de Dios los aplastaría. Pero si por el contrario, los enemigos de Dios vencían al pueblo de Dios, entonces el pueblo de Dios se convertiría en esclavo de los enemigos. Y esta ha sido siempre la historia de la iglesia. ¿Cuántas iglesias están llenas de soldados temerosos, vencidos, derrotados, amargados, sin victoria en sus vidas? Se dicen cristianos, pero siguen igual de chismosos, de murmuradores, adictos a la comida, adictos al alcohol, adictos al sexo, adictos a drogas, adictos a miles de cosas, y se dicen del pueblo y el ejército de Dios. Sin embargo, no es cierto, no es cierto, no es cierto, porque el día que conozcas la verdad te hará libre. Y si no eres libre, si no eres libre en toda la extensión de la palabra, libertad, libertad, libertad, libres, libres, libres, no solamente decir soy libre, sino soy libre de mí mismo, de mis enemigos dentro de mí, he llegado a dominar y a controlar mis pasiones pecaminosas que luchan contra mi alma, entonces no puedes decir que eres totalmente libre. Y tú tienes que hacer caso a esta conferencia y a los consejos que la Biblia te da a través del Espíritu Santo para que tú puedas, a través de tu vida cristiana, ir avanzando más y más en esta libertad que Dios anhela para todos sus hijos. 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
0: 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Para gobernar. Nunca podremos gobernar mi casa, nunca podré gobernar a mis ovejas, nunca podré gobernar a mí mismo, nunca podré llegar a un puesto de responsabilidad. Jefe de mi panadería, jefe de mi taller mecánico, jefe de mi taller de computación, mientras yo no me haya conquistado a mí mismo. Mientras yo no tenga dominio, repito, de mis pasiones y dominio de todas las cosas que luchan en contra de mí, porque nunca dejaremos de tener esta lucha contra nosotros mismos. Dice en 1 Corintios 10, el que piensa que está firme, mire que no caiga. En otras palabras, Dios nos dice, somos vulnerables. Durante toda nuestra vida seremos vulnerables a la maldad, a las tentaciones, al sexo, al dinero, a la fama, al poder, a la popularidad. Somos vulnerables, y que nadie diga, ya la hice. Yo ya no puedo caer en el adulterio, yo ya no puedo caer, yo no puedo matar a nadie, yo ya no puedo caer en la brujería, yo no puedo caer en estos pecados, porque cuando dices que no puedes caer es porque no te conoces a ti mismo. Y cuando comienzas a conocerte a ti mismo y te das cuenta y descubres del enorme potencial que tenemos para la maldad, entonces puedes escribir como en Filipenses capítulo 3, el apóstol Pablo, yo soy como los que no tienen confianza en la carne. Ya no confías en tu carne. Ya no confías en tu carne. Ya no te vas con tu novia a un lugar oscuro porque sabes que en el cine comienzan las caricias. Ya no entras a esa película porque sabes que vas a caer. Yo nunca les dejo de insistir a mis pastores, a los líderes espirituales, nunca demos nosotros consejería en privado con una mujer. Nunca subas a una mujer a tu carro que no sea tu esposa. Nunca recibas ni permitas que entre una mujer a tu casa si tu esposa no está en tu casa. Nunca trates de coquetear o de creer que la haces y que la puedes librar y venga chepa aquí mi nena, mi reina, aquí yo la acompaño, aquí la apapacho, aquí le voy a contar el cantar de los cantares, aquí venga, aquí chenche. Aquí siéntese mi reina. Nada de tu reina ni nada del cantar de los cantares, nada de discipular, nada. No es cierto. Y si lo haces es porque no conoces el potencial de la maldad y la perversión de tu carne. En Marcos 14, 38, Cristo lo dijo, velad y orad para que no entréis en tentación. El Espíritu está presto y tú quieres servir a Dios y yo quiero ser santo, pero recuerda que dentro de ti hay muchísima debilidad. La carne es débil. Débil. ¿Ya lo descubriste en tu vida? ¿Ya lo descubriste? Cuando lo descubras, ya no tendrás confianza en tentar a Dios, ni en arriesgarte en situaciones que sabes que vas a perder. Dice la Biblia que entonces en el versículo 4 salió del campamento de los filisteos un paladín. Ahí estaban los dos ejércitos, a la derecha y a la izquierda el pueblo de Dios, el pueblo del enemigo, y de repente dentro de ellos sale alguien más grande que todos ellos y se le llama un paladín. Esta palabra Benayim en el hebreo, Benayim, que se tradujo paladín, significa campeón. O sea, Goliat era un guerrero campeón. Lo cual significa que nadie, hasta en la historia de toda su vida y de todas las guerras, nadie le había podido ganar. Era un campeón, era un guerrero campeón, era de peso completo. El cual se llamaba Goliat. Es interesante que la palabra Goliat viene de la raíz hebrea Galá, que significa el que toma cautivo, el que desnuda o el que despoja. Repito, Goliat, escríbelo ahí en tu Biblia, viene de Galá, con H al final, G de gárgara, Galá, en hebreo, y significa el que toma cautivo, el que desnuda o el que despoja. Vamos a ir más adelante analizando este significado. Y tenía de altura 6 codos y 1 palmo. Goliat, pues, era un gigante campeón. Nadie le había ganado como guerrero. Era un guerrero invencible que cautivaba y descubría la desnudez de sus enemigos. Los vencía y los tomaba cautivos. Les quitaba totalmente la careta, los desnudaba, los avergonzaba, los humillaba. Y esto es precisamente lo que el pecado hace en nuestra vida. El pecado era un gigante campeón que ningún ser humano le pudo ganar. Tuvo que bajar del cielo Jesucristo, el Hijo de Dios, para vencer al gigante de gigantes en nuestra vida que se llama el pecado. Y solamente Cristo vence al pecado. ¿Y cómo lo vence? Lo vence a través de su muerte. Incongruente racionalmente. ¿Cómo podía que no hubiera bajado Cristo, se hubiera agarrado y con el diablo en el desierto, tum, pum, pum, pum, y vas al suelo? No, porque Cristo nos viene a revelar precisamente que cuando entramos a la guerra espiritual, y esto es lo que vimos al principio en nuestra introducción, nos introducimos en un mundo donde las armas con las que David golpea y le gana a Goliat eran armas que nadie se imaginó que lo podían derrumbar. Y tú no puedes vencer tu adicción, tu pecado, tu pornografía, tus debilidades a través de propósitos de buena voluntad, pastillas tranquilizantes, consejos del psiquiatra, yéndote a la villa de rodillas, etcétera, etcétera, en un centro de rehabilitación donde no sea Jesucristo. Nadie puede vencer el pecado más que el Hijo de Dios. Y traía un casco de bronce, versículo 5, en su cabeza. Veamos la descripción ahora de este gigante campeón. Aparte de lo grandote, lo fuerte y de todo, tenía un casco en la cabeza de bronce. Llevaba una cota de malla, o sea que por ningún lado le podías entrar. El peso de la cota, 5,000 siclos de bronce. Sobre sus piernas, todavía las piernas, fíjense, traía grebas de bronce, todas protegidas las piernas, el pecho por detrás. Jabalina de bronce entre sus hombros, aquí traía metida una jabalina, que las jabalinas eran lanzas muy, muy delgadas, y las personas las sacaban y podían alancear a alguien a 50, 100 metros de distancia, con una puntería como si disparara una flecha. Aparte traía la jabalina, o sea, por si el enemigo se le escapaba, le aventaba la jabalina y lo podía atravesar de lado a lado por la espalda. El asta de su lanza era como un rodillo de telar. Tenía el hierro de su lanza, 600 siclos de hierro, e iba su escudero delante de él. Veamos esta descripción con detalle. La altura, 6 codos y un palmo, son 3.50 centímetros. 3 metros, 50 centímetros. Bueno, si tú mides 1.50, es 1.50 más otro 1.50 arriba de ti, más 50 centímetros. 3.50 de estatura, así que ya si su altura era impresionante, más impresionante era su armadura. El casco de bronce y la cota de malla, 5,000 siclos de bronce, equivalen a 55 kilos. O sea que la pura cota que traía de malla aquí en el pecho, junto con el casco, pesaban 55 kilos. Grebas de bronce sobre las piernas, una jabalina sobre sus hombros, el asta y la lanza como rodillo de telar, y el hierro de la lanza pesaba 600 siclos de hierro, o sea, 7 kilos. Y además tenía el bebé, un escudero delante de él. Este enorme gigante sale de repente, paz, paz, paz, paz, paz, paz, paz, paz, como Robocop, y se para enfrente de todos. Y nada más cuando los judíos lo ven, dicen, ah, chirrión. Ah, caray, cuánto a Chihuahua, cuánto Apache. Y ahora sí, hasta los calcetines se les escurrieron. Y ahí se para, ¿verdad?, con esa apariencia invencible, poderosa, amenazadora y atemorizante. Y comienza a atemorizar al ejército de Saúl, ridiculizándolos, humillándoles, lanzándoles groserías, lanzándoles el desafío. Versículo 8. Se paró y dio voces a los escuadrones de Israel, diciéndoles, ¿para qué os habéis puesto en orden de batalla? Ustedes han visto estas grandes peleas de los pesos completos, sobre todo cuando Mike Tyson peleaba, Cassius Clay. Cuando se paran los boxeadores y salen cada uno, llegan con sus batas y todo, y ya comienzan ahí a tirar y a hacer panchos y a hacer circo y todo, los ponen en medio, y cuando los ponen en medio, se ponen así. El uno con el otro se comienza a amenazar y a verse, ¿y qué están tratando psicológicamente uno a otro? ¿De qué mensaje están enviando? Intimidar, exactamente, atemorizar. El que tenga la mirada así más, ¿verdad?, es el que más, es el que puede ya, con eso ya lleva de ¿cómo se llama?, de gane, todo eso. Cuando juegas ajedrez, yo juego ajedrez mucho con mi hermano Alejandro, nos gusta mucho el ajedrez. Muchas veces, antes de comenzar el ajedrez, yo lo intimido. Y casi siempre me gana él, fue campeón de ajedrez cuando era niño. Pero siempre le digo, ¿verdad? ¿Sabes para qué? Esa salida, yo me la sé, esa salida a la siciliana, ya me la sé. Y aquí, ¿sabes qué? Ahorita en cinco te doy mate. Y comienza a ponerse, ¿será cierto? ¿No será cierto? ¿Verdad? Y si tú comienzas a través de esto, a quitarle el piso a tu contrincante, ya sea en el box, en el ajedrez o en cualquier cosa, ya es algo que llevas de gane. Lo mismo pasa en cualquier lado, ¿verdad? En el dominó, ¿para qué te vas tan lejos? Cuando estás con el dominó jugando y comienzas a hablar, no hombre, ¿para qué tiraste esa ficha? Ya con eso estás frito, hermano, ya perdió en el juego. Y comienzas a pensar, ¿no? ¿Será cierto lo que me está diciendo? La intimidación causa temor. Y si logras que tu oponente pueda recibir y aceptar ese temor, entonces tú puedes tener ya un 10, un 15% de la batalla. Este hombre les comienza a decir, ¿Para qué se ponen en orden de batalla? ¿Para qué vinieron aquí? Bola de ridículos, chaparros, microbios, chinches, cucarachas. No tiene ningún objeto que se hayan formado y que se hayan puesto ya en orden para poder pelear contra mí. ¿No soy yo el filisteo y vosotros los siervos de Saúl? Comienza a humillarlos y a decirles, ustedes son esclavos del rey y yo no tengo a nadie arriba de mí, yo no tengo rey, yo no tengo nada, yo soy el campeón. Escojan de entre ustedes un hombre que venga contra mí. Si él pudiere pelear conmigo y me venciere, nosotros seremos vuestros siervos. Y si yo pudiere más que él y lo venciere, vosotros seréis nuestros siervos y nos serviréis. Vemos que este desafío, lo primero que tenía como objetivo era causar temor, y lo logró. Lo logró. ¿Cuántas veces el diablo te ha susurrado? Tú nunca vas a poder dejar esa amante. Tú no puedes dejar el cigarro. Y comienzas a pensar, realmente no puedo. Tú nunca podrás dejar de ser un drogadicto. Tú nunca podrás dejar de ser una prostituta. Ahora que vino a la Rosa, que compartió con las mujeres, compartía eso continuamente. Las prostitutas tienen una imagen tan deteriorada, una pérdida tan grande de identidad, que creen que para eso van a servir toda la vida. Y se condicionan psicológicamente para decir, yo no puedo ya salir de esta vida, es todo lo que sé hacer. Y además no sé otra cosa, no fui a la escuela, muchas veces son muy incultas algunas, y no puedo mantener a mi hijo o a mi familia si no es a través de la prostitución. El diablo es experto en ponernos imágenes mentales para que nosotros lo veamos todo negro y nunca veamos un rayo de luz que puede atravesar esa imposibilidad en tu mente, y es el rayo de esperanza que Jesucristo trajo a este planeta. Sí se puede. ¿Por qué? Con Él. Y para eso bajó el Hijo de Dios, para deshacer las obras de Satanás. No te veas lo que tú puedes hacer o lo que tú puedes alcanzar. No veas tus imposibilidades, no veas dentro de ti que yo estoy arruinada, ya no puedo dejar de salir, ya no puedo dejar la pornografía, me siento demasiado débil. Tienes toda la razón, papacito, tienes toda la razón, mamacita. Tú no vas a poder, ni tampoco lo vas a lograr con ninguna ayuda humana. Tú tienes que venir a una cruz y acercarte al Hijo de Dios y entender que Él vino a romper estas cadenas, a poner libertad a los cautivos, a darle de comer a los hambrientos, a abrirle los ojos a los ciegos, a hacer saltar a los cojos y a los lisiados y a los inválidos, a darnos vida y vida en abundancia. ¡Gloria a Dios! Goliat tipifica, retrata, es el epítome precisamente de lo que estamos, de lo que acabamos de decir. Nadie se atrevía a contestar este desafío. Ahí está nuestro enemigo delante de nosotros, nuestras imposibilidades, vemos los problemas. Yo no puedo salir de pobre, yo no puedo salir de esta situación de matrimonio, yo no puedo salir de este rincón, y nos sentimos atrapados muchas veces en nuestra vida con un Goliat amenazándonos, y vemos como gigante las circunstancias y los problemas de la vida, porque no queremos ver a Dios, queremos ver al gigante, a los problemas, a nuestras adicciones, a nuestras situaciones que no podemos nosotros controlar. Y ahí está precisamente el problema del ejército de Dios. Este gigante era demasiado alto, demasiado fuerte, poderoso para cualquier soldado de Saúl. ¿Quién podría atreverse a desafiar o aceptar este desafío? Y es lo mismo que podemos preguntar. ¿Quién tiene la fuerza o el poder para enfrentarse al pecado por sus propias fuerzas? Nadie. ¿Se acuerdan ustedes cuando Dios llevó de una forma deliberada al pueblo de Israel al Mar Rojo? Lo sacó de Egipto y se los llevó al mar. Y ahí en el mar llegaron el pueblo que acababa de ser liberado, y de repente se dieron cuenta que Faraón se había arrepentido y había tomado sus carros, sus carrozas y su ejército, y después de que los dejó ir, dijo, los voy a alcanzar y los voy a arrinconar en el mar. y ahí los voy a matar, y a los que no mate los voy a ahogar. Y los judíos ahí estaban así atemorizados ante dos gigantes. Por un lado, el mar invencible, imponente, no se podían meter con los niños y con el ganado y atravesar nadando al otro lado, y por el lado izquierdo las fuerzas del faraón. Y ahí en este momento, atrapados entre dos puertas sin salida, ¿qué salida podían tener? ¿Quién podía imaginarse la forma como Dios los iba a salvar? Ninguno de ellos se pudo imaginar esto, ni Moisés tampoco. Y entonces Dios le habla a Moisés y le da una sola orden, y le dice a Moisés: dile al pueblo que no hagan nada, que se estén quietos y que miren con sus ojos mi salvación. Cuando nosotros llegamos a situaciones donde nos sentimos arrinconados por la vida, donde no vemos humanamente, racionalmente, mentalmente, ¿de qué sirve la noche que es como gorila, todo como león ahí en tu carro, y te levantes y te metas a tu cuarto y hasta un surco hiciste ahí en la alfombra de tu recámara, colillas de cigarro, ¿y qué haré? Y vas a la cantina y te echas un whisky y te afectas tu salud, etcétera, etcétera, porque crees que tú puedes tener una idea que de repente te saque y resuelva tu situación. Y en el ámbito espiritual, en la dimensión en la que estamos viviendo, amados santos de Dios, tenemos que actuar de diferente manera. Aquí Dios nos dice que cuando no sepamos qué hacer, cuando nos encontremos encerrados en un dilema, cuando no veamos solamente una puerta, no hagamos nada. Que nos estemos quietos. Y estarse quieto en la Biblia es meditar en el poder y en toda la grandeza de nuestro Dios. Porque ahí es precisamente en este rincón donde estaban los judíos con el mar y con los egipcios, donde ellos iban a aprender que Dios siempre tiene para sus hijos una tercer puerta. Y nunca es la que tú te imaginas, porque Él es Dios. Él es Dios, Él es Dios, Él es Dios. Él es Dios. Entonces, después de este desafío, dice el versículo 10, y añadió el filisteo: hoy he desafiado al campamento de Israel, denme un hombre que pelee conmigo. Oyendo Saúl y todo Israel estas palabras del filisteo, se turbaron y tuvieron gran miedo. Muy bien, aquí estamos en el primer acto: el ejército de Saúl, el ejército del pueblo de Dios, el ejército del enemigo y un paladín, un campeón guerrero desafiando al pueblo de Dios. Y el primer acto lo dejamos para...
2: Si tu familia está pasando por momentos difíciles, si tienes algo que se está rompiendo...
3: Si hay silencio donde antes había amor, si hay distancia donde antes había unión.
2: Atención, porque no estás solo o sola, no estás aquí por casualidad. Dios te trajo a esta oración
3: porque quiere que escuches esto. Hoy algo en tu casa va a cambiar.
2: Quédate porque esta oración es para ti. Oremos. Padre Celestial, hoy venimos delante de ti, sabiendo que tú eres el Dios omnipotente, omnisciente, omnipresente, reconociendo que te necesitamos. Señor, muchas veces intentamos resolver todo solos y olvidamos que tú eres el centro de nuestra familia.
3: Señor, hoy rendimos nuestro hogar delante de tu presencia. Rendimos nuestras cargas, nuestros errores, nuestras equivocaciones, y que cada palabra que dijimos mal hoy sea presentada delante de del altar de Jehová como un arrepentimiento sincero de nuestro corazón. Cada momento que fallamos como familia, cada momento que fallamos como padres, cada momento que fallamos como hijos, cada momento que fallamos como hijos de Dios, hoy lo presentamos delante de ti.
2: Dígale: Padre, perdónanos por las veces que dejamos que el orgullo hablara más fuerte que las palabras, que el corazón. Oramos, Dios, para que abras el entendimiento, para que en este día desciendas con tu presencia y sanes esta tierra.
3: Padre, hoy pedimos perdón por las veces que herimos a quienes amamos, pero sabemos, Señor, que hay una cosa clara, específica y directa. Tu palabra dice: venid a ti, a Él, al Dios Santo, al Dios Poderoso, al Altísimo, los que están cargados, trabajados y cansados. Y por eso hoy juntos decimos:
2: hoy volvemos a ti. Señor, dile: entra en lo profundo de cada hogar, en cada lugar. Entra donde hay dolor escondido, donde hay heridas de años, de meses, de días, aún de horas o de minutos. Padre, entra y revélate como el gran sanador, el príncipe de paz, el rey de reyes. Donde hay palabras que marcaron el corazón, manifiéstate, Señor.
3: Señor, sana en este día aquel hijo o aquella hija que se siente rechazado por su padre o por su madre. Sana esa herida profunda, sana al padre que se siente cansado o rechazado por sus hijos. Sana, Señor, a la madre que llora en silencio porque sus hijos están en adicciones, en alcohol y en cualquier problema que los aleja del camino, la verdad y la vida que eres tú.
2: Oh Dios, venimos ante ti para pedirte en este día, unidos con la iglesia, unidos con aquellos que están escuchando esta señal a través de la radio, los que estamos declarando que toda herida emocional ahora se restaura. Tú que escudriñas la mente y miras el corazón, oh Dios, elevamos esta oración para que comience a ser restaurada cada familia que está presente aquí, aún del otro lado.
3: Señor, sabemos que tu palabra dice que el Espíritu de Jehová ha venido para, Señor, hacer apertura de cárcel, para sanar a los quebrantados, a los oprimidos, a los angustiados. Pedimos, Padre, que todo trauma, que toda tristeza, que toda angustia, que todo dolor, que toda herida sea sanada.

0: tranquilidad.
1: Dice, príncipe de paz, te clamamos para que en este momento extienda tu mano.
0: Que solo tú das.
1: Sanas a los quebrantados de corazón. Y dile, aquí está mi corazón, Señor, dispuesto o dispuesta, dile tu mujer, para que ahora desciendas y empieces a remover todo lo que no es tuyo y venga tu reino. Se haga tu voluntad como en el cielo y en la tierra.
2: Señor, tu palabra dice, tú sanas a los quebrantados de corazón y venda sus heridas. Y nosotros lo creemos, lo recibimos, lo establecemos y lo declaramos sobre cada hogar, cada familia, cada papá, cada mamá, cada hijo, cada hija y toda la audiencia en este día.
1: En el nombre poderoso de Jesús venimos a romper toda cadena que quiere destruir la familia. Y ahora, ahí donde estás, escribe tu petición y di, ahora pongo esta familia en las manos de Dios, estos hijos, esos nietos, esos seres queridos, escribe ahí tu petición y vamos a traerla aquí al altar, porque cuando tú lo haces en fe, Dios está escuchando esa oración. Y ahora quiebra esas cadenas espirituales, emocionales, afectivas, económicas, laborales, esas divisiones se van en el nombre poderoso de Jesús. Por eso, Padre, toda cadena invisible y aún natural que se ha puesto o impuesto, se ha activado por desobediencia, ahora venga a romperse en tu nombre y se abran los caminos, los cielos, para ver tu gloria, Espíritu Santo.
2: Señor, y en obediencia declaramos lo que tu palabra dice: donde está el Espíritu de Dios, allí hay libertad. Por eso ahora declaramos que todo espíritu de división se va fuera, todo espíritu de violencia se va fuera, todo espíritu de confusión se va fuera, y para libertad nos llamó Cristo.
1: Todo ataque contra el matrimonio, ahora lo cancelamos, Señor. Todo ataque oculto, interno, externo, todo ataque a través de pensamientos, Señor, de maldiciones, aún de conjuros, de espíritus designados para detener lo que tú has diseñado como perfecto al hombre y a la mujer para procrear, para multiplicarse. Declaramos que ahora es resguardado, es protegido bajo la mano de Dios. Y si hay personas que en este momento, Señor, están llegando a ese día de destrucción o están llegando a ese momento de división porque parece que no avanzan, porque hay alcohol, adicciones, espíritus inmundos que se activaron, Señor, por no creerte, ahora se corta. En el nombre de Jesús, todo ataque contra los hijos, aquellos hijos, Señor, que nacieron con un diseño divino, con un propósito divino, oh Padre, que nacieron bajo tu dirección y hoy el enemigo los está distrayendo, los está desenfocando, los está desanimando, desorientando, aún sacándolos del plan y propósito. Lo cancelamos a ese espíritu y lo removemos. Dígalo, escríbalo ahí si usted está siguiendo a través del YouTube o a través de la radio. Diga el nombre de ese hijo, de esa hija, diga, ahora se liberan en el nombre de Jesús. Y juntos decimos, se rompe ahora. Una vez más dilo, se rompe ahora. Otra vez diga, se rompe ahora. Todo ataque y contraataque, lo decimos en el nombre de Jesús.
2: Y declaramos libertad en cada hogar, en el nombre de Jesús. Cada familia que está aquí en este lugar, cada familia que escucha la transmisión radial, cada familia que lo tendrá y lo tomará como un instrumento de victoria, la declaración profética que el Señor dice en tu palabra: paz, paz, paz. Mi paz os dejo, mi paz os doy. Declaramos en el nombre de Jesús, cada familia que lo tendrá y lo tomará como un instrumento de victoria, la declaración profética que el Señor dice en tu palabra: paz, paz, paz. Mi paz.

0: Y caminando, protégelos, Señor, que tus ángeles habiten alrededor de sus vidas, pero que nunca se aparte tu presencia.
1: Señor, pedimos que guarde sus amistades, todo lo que es de influencia para ellos, los maestros, los instructores, los profesores.
2: Guarda nuestra entrada y salida, dirígenos en cada...
1: Como día.
0: Que ningún mal prevalezca, que el Salmo 91 esté, Señor, arriba, abajo, los costados, que fluya desde sus poros, que ninguna arma forjada prospere, lo repito, porque el que habita bajo el abrigo del Altísimo morará bajo la sombra del Omnipotente.
1: Sí, Señor, y declaramos proféticamente que el Dios Todopoderoso está restaurando las familias, los hogares, las relaciones intrafamiliares. Tu palabra dice que tú volverías el corazón de los padres a los hijos, de los hijos a los padres. Lo creemos, lo establecemos y lo afirmamos en el nombre de Jesús.
0: Hoy declaramos restauración y milagro. Lo que estaba roto se reconstruye. Lo que estaba muerto revive ahora. Escríbelo, decláralo. Vamos ahí donde está. Levanta tu mano al cielo si puedes y di: ahora revive la paz, el gozo, el amor, la salud, la paz, la unión familiar. Y lo que el enemigo robó, lo recuperamos restaurados en el nombre de Jesús.
1: Padre, hay oraciones que se elevan, que se decretan y que se declaran a favor de las relaciones que parecían perdidas. Relaciones entre esposos, relaciones entre padres e hijos, hijos y padres, relaciones matrimoniales, relaciones familiares. Hoy creemos y declaramos que reciben una nueva oportunidad, que reciben un vigor del cielo, que reciben un reverdecer de todo lo que estaba seco, de todo lo que estaba marchito, de todo lo que estaba muerto. Hoy cobra vida en el nombre de Jesús.
0: Declaramos hogares llenos de la fe, la esperanza, el amor de Dios, aún lleno del respeto que viene en el nombre de Jesús. Y hoy declaramos llenos
1: de la presencia de Dios.
0: Repítelo, dilo: llenos de la presencia de Dios. Una vez más, dilo: llenos de la presencia de Dios. Escríbelo, decláralo. Ahora mismo haz un acto de fe y únete a esta oración para declarar que se abren los cielos. Porque ahora aún declaramos bíblicamente, como está escrito: yo y mi casa serviremos al Señor. Repítelo: yo y mi casa serviremos al Señor.
1: Por eso, Señor, declaramos, establecemos y afirmamos que todo decreto profético que sale de la boca de nuestro Dios es en un sí y en un amén.
0: Lo declaramos juntos sobre nuestra familia. Una vez más, dilo: sobre nuestra familia. Lo declaramos, lo decretamos en el nombre del Padre, del Hijo y del Espíritu Santo. Amén y amén.
1: Muy bien, y si llegaste hasta aquí, no es casualidad. Dios está obrando en tu familia. Dios escuchó tu clamor. Dios escuchó esas lágrimas y las vio en secreto, en lo privado, en lo oculto, cada noche que te arrodillabas a clamar por tu hogar, a clamar por tu familia, a clamar por tus hijos. Escribe esos comentarios que digan: Dios restaura la familia, y ponle el nombre de tu familia.
0: Amigo, amiga, oyente, o los que están aquí en la iglesia, compartan esta oración con alguien que lo necesita, porque una familia restaurada puede cambiar generaciones.
1: Y no te olvides de suscribirte para seguir orando juntos cada día.
0: Dios te bendiga, tu familia, y aún hoy, mañana y siempre. Lo declaramos en el nombre de Jesús. Será hasta nuestro próximo encuentro.
3: Al segundo acto, donde el pueblo de Dios está así temblando, atemorizado, nerviosos. Nadie se atreve a levantar ese desafío. Y de ahí, de este escenario, el Espíritu Santo mueve las cámaras y nos transporta hasta la casa donde estaba el que ya había sido ungido por Dios, David, el muchacho cantor pastor. Dice el versículo 12 de David, y se comienza a dar un poco de su genealogía: era hijo de aquel hombre frateo de Belén de Judá, cuyo nombre era Isaí, el cual tenía 8 hijos, y en el tiempo de Saúl este hombre era viejo y de gran edad entre los hombres. Y los tres hijos

mayores de Isaí habían ido para seguir a Saúl a la guerra, y los nombres de sus tres hijos que habían ido a la guerra eran Eliab, el primogénito, el segundo Abinadab y el tercero Sama. Vemos nosotros este joven David, que era un muchacho responsable y obediente con sus obligaciones. El padre de David era precisamente del mismo lugar donde nació Jesús, en Belén de Judá. Miqueas 5:2 nos muestra que Cristo nació en este pueblo de Efrata que se llamaba Belén de Judá. La familia de David entonces vivía en Belén. Ustedes saben que la palabra Belén significa en el hebreo la casa del pan. La casa del pan, porque de ahí saldría, ahí nacería el que nos alimentaría durante toda la eternidad. Sus tres primeros hijos se habían enlistado en el ejército, sirviendo bajo el mando de Saúl. La Biblia nos dice en Números, capítulo 1, versículo 3, que para que el joven pudiera ir a la guerra, tenía que tener 20 años de edad. Entonces David tenía menos de 20 años, por eso lo sabemos, por lo cual no fue al campo de batalla. Pero sus tres hermanos principales mayores son los que ya estaban alistados en el ejército porque tenían más de 20 años de edad. Pero David, como no podía enlistarse en el ejército, seguía haciendo los quehaceres y los deberes domésticos con su padre. Dice el versículo 14 que David era el menor. Siguieron pues los tres mayores a Saúl, pero David había ido y vuelto dejando a Saúl para apacentar las ovejas de su padre en Belén. Recordamos en el capítulo 16 que cuando el rey Saúl comenzó a ser atormentado por demonios, por espíritus demoníacos que comenzaron a hacerlo bandear mentalmente y comenzó a perder la razón, y de repente le daban ataques de esquizofrenia, de repente era psicótico, de repente era un maníaco depresivo, de repente era una persona totalmente esquizofrénica que tenía intentos de matar a la gente, y el objetivo de Saúl era matar y atravesar a David. Entonces David estaba en el palacio y se salía del palacio y no estaba permanentemente, sino que tal vez dos o tres días servía en el palacio y se iba a su casa. La Biblia no nos dice en el capítulo 17 cuánto tiempo pasó entre la salida de David. Pasaron dos o tres años hasta que él no regresó al palacio, como lo vamos a ver. Entonces Saúl, por sus ataques esquizofrénicos y sus problemas mentales, cuando vuelve a ver después de que David mata a Goliat, Saúl no lo reconoce y pregunta: ¿de quién es hijo? Y viene Abner, el jefe del ejército de Saúl, y le dice: él es hijo de Isaí. Y parecería una incongruencia de que Saúl, después de que lo tuvo en el palacio sirviendo dos o tres años, no se acordaba de quién era este muchacho. Pero con estos antecedentes podemos entender la razón de qué loco estaba ya Saúl en estos momentos. Dijo David a Isaías, a David su hijo, versículo 17: ve ahora con tus hermanos, o sea, lo manda su padre a que vaya al campo de la batalla. Toma un efa de grano tostado, 10 panes, y llévalos pronto al campamento a tus hermanos. Cuando los soldados salían al campo de batalla, los familiares iban al campo de batalla, y si estaban cerca, como en este caso estaba cerca el campo de batalla, los familiares les llevaban de comer, porque la comida, ¿verdad? Vemos que por 40 días Goliat, 40 días retó, desafió al ejército de Saúl, y en 40 días nadie se atrevió a contestarle este reto. Entonces no podía durar la comida 40 días. Por lo que le manda a su padre, a sus hermanos, que le lleve las tortas, que le lleve el lonche, para que puedan los hermanos comer y alimentarse. Dice el versículo 18: y estos 10 quesos de leche los llevarás al jefe de los mil, o sea, al comandante que estaba al frente del grupo, el pelotón de sus hermanos. También le manda, porque recordamos que Isaí, el padre de David, era un ganadero rico. La familia de David era familia muy próspera, con mucho ganado. Entonces le manda al jefe que estaba arriba de sus hijos que les llevara también, ¿verdad?, quesos con leche, y le pregunta también y le dice: mira si tus hermanos están buenos y toma prendas de ellos. O sea, quiero que también aparte, hijo mío, David,
de saber que tus hermanos están bien y están vivos, llévales de comer y regresa conmigo y dame una muestra, tráeles un anillo, córtales un pedazo de su vestido, pero tráeme una muestra, quiero tener paz de que mis hijos siguen vivos. El trabajo de David, repito, era de pastor de ovejas. Y en este momento deja a las ovejas encargadas, como vamos a ver, y se va al campo de batalla para llevarles de comer a sus hermanos, para ver si estaban bien y traerle a su papá descanso para su alma. En el versículo 19 dice la Biblia, y Saúl y ellos, y los de Israel, estaban en Ela peleando contra los filisteos. Se levantó pues David de mañana, dejó las ovejas al cuidado de un guarda, no las abandonó, y se fue con su carga como Isaí le había mandado, y llegó al campamento cuando el ejército salía en orden de batalla y daba el grito de combate. Y se pusieron en orden de batalla Israel y los filisteos, ejército frente a ejército. Entonces David dejó su carga en mano del que guardaba el bagaje y corrió al ejército, y cuando llegó preguntó por sus hermanos si estaban bien. Mientras él hablaba con ellos, he aquí aquel paladín que se ponía en medio de los dos campamentos, que se llamaba Goliat, el filisteo de Gat, salió de entre las filas de los filisteos y habló las mismas palabras, y las oyó David. Detrás de todo este escenario, acto número 2, el padre de David le está encargando a David, deja tus ovejitas, encárgalas, ve al campo de la batalla. Y David no es accidental, que al llegar al campo de batalla, ya estaban ahí, vio a todos formados y al ejército y gritando a Goliat, y David se da cuenta, al gritar este paladín, Goliat, las insultos, las ridiculizaciones, las humillaciones que estaba lanzándole al pueblo de Dios. Esto es increíble porque Dios quería que David escuchara esto, pero algo sucedió con David, que estos insultos, estas humillaciones, estas maldiciones no entraron a su corazón. Entraron al corazón, y estamos hablando de aproximadamente 20,000, 30,000 soldados, y solo un muchacho no se dejó intimidar. Solo un muchacho no se dejó atemorizar. ¿Qué fue lo que protegió a David? Porque el diablo ruge. El diablo, con palabras de tus vecinos o de tus familiares, te amenaza, y no es tu vecino, no es tu suegra, no es tu tía, no es tu cuñado, es el diablo hablando. Y tú tienes que aprender que cuando alguien te intimida o te humilla, no es un ser humano, son demonios. Y si tú aceptas, sí, sí, cierto, me dijo mi esposa que no sirvo más que para, me dicen la escoba. Y te la crees, y toda tu vida, y te mueves como escoba durante toda la vida, porque crees realmente que es lo que eres. Y mi esposa me dice que hay mujeres más bonitas que yo, y te crees realmente eso, y te ves en el espejo y comienzas a creer, sí, cierto, mi mamá me debe haber puesto Brujilda. Y aceptas la opinión del mundo, que no sirves, que esto y el otro, y que no debiste haber nacido, que eres bueno para nada, que nunca lograrás nada, que vas a ser un mediocre, que nunca lo vas a alcanzar, y te tragas las palabras, y comienza dentro de tu alma a germinar y a tener un caldo de cultivo tu corazón para el temor. ¿Qué fue lo que David tenía que no permitió que esas palabras, que las oyó, también pudiera comenzar a decir, ay, sí es cierto, me voy corriendo a casa, mejor con las ovejas, ahí con mi papá no me pasa nada. Además, yo no soy ni soldado, ni a la edad militar he llegado para enfrentarme a este ejército. ¿Qué hizo que David

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0: Bienvenido a través de la Biblia. Soy su anfitrión, Jehiel Ortiz. Me alegro de que usted se haya unido a nosotros para otro estudio emocionante en la Palabra de Dios. Como recordatorio, sobre las últimas semanas en el libro de Números, hemos seguido al pueblo de Dios mientras se quejaban y marchaban y marchaban y se quejaban más. Pero hoy llegamos a Números capítulo 28, versículo 9. Y mientras los israelitas se preparan para entrar en la tierra prometida, tenemos un vistazo de la preciosidad permanente de Cristo. Va a ser un gran estudio, así que si puede, tome su Biblia y suba a bordo del autobús bíblico. Y mientras usted busca su asiento y se acomoda, voy a compartir un mensaje que nos envió Andrés de Quito, Ecuador. Escucho desde septiembre de 2013. Mi padre también les escucha. Nos gusta hablar de lo que estamos aprendiendo. Tengo 26 años y su ministerio ha sido una inmensa bendición. Me siento muy bien cuando escucho la palabra de Dios. Es un gran gozo comprender la palabra de Dios. Su app para Android es buena. Gracias por hacerla disponible. Me encanta que tanto Andrés como su padre, primeramente, escuchen y luego hablen juntos de lo que están aprendiendo. Eso es algo que nosotros podemos hacer y poner en práctica. Ahora vamos a orar para iniciar nuestro estudio de hoy, que está muy interesante. Padre Celestial, oramos por aquellos que oyen este programa y que están buscando la verdad de tu palabra y la luz del Evangelio. Por favor, toca sus corazones y ayúdales a encontrar salvación en ti. En el nombre de Jesús oramos. Amén. Ahora iniciamos nuestro recorrido bíblico de hoy con las enseñanzas del Dr. McGee en la voz de nuestro hermano Samuel Montoya.
2: Continuamos hoy considerando el capítulo 28 de Números. Y en nuestro programa anterior hablábamos del holocausto continuo que encontramos en los versículos 4 al 8. Y decíamos que esta ofrenda debía ser ofrecida todos los días por la mañana y por la noche. Un holocausto continuo en olor grato a Dios. Usted recordará que todo el holocausto era ofrecido a Dios. Todo el holocausto subía, la libación subía en humo a Dios. Esto es realmente lo que Dios halla en Cristo Jesús. ¡Cuán precioso es Cristo ante Dios! Y tenemos ahora algunas leyes específicas en cuanto a las ofrendas que debían ser ofrecidas, independientemente de otras ofrendas que se ofrecían en privado, como por ejemplo las ofrendas voluntarias o en cumplimiento de votos especiales. Al leer estos dos capítulos, uno no puede menos que fijarse en el hecho de que todas las ofrendas que se mencionan son adicionales, es decir, además del holocausto continuo que, como dijimos, habla de la persona del Señor Jesucristo. Continuemos ahora leyendo los versículos 9 y 10 de este capítulo 28 de Números. Mas el día de reposo, dos corderos de un año sin defecto y dos décimas de flor de harina amasada con aceite como ofrenda con su libación. Es el holocausto de cada día de reposo, además del holocausto continuo y su libación. El día de reposo requería ofrendas especiales, pero éstas siempre eran adicionales al holocausto diario. Versículo 11 ahora dice, «Al comienzo de vuestros meses ofreceréis en holocausto a Jehová dos becerros de la vacada, un carnero y siete corderos de un año sin defecto». Aquí hay también holocaustos adicionales, y con esta ofrenda se ofrece también la ofrenda por el pecado. Pasemos ahora al versículo 15 de este capítulo 28 de Números. Y un macho cabrío en expiación se ofrecerá a Jehová, además del holocausto continuo, con su libación. Ahora, en los versículos 16 al 25, encontramos la ley de las ofrendas para la Pascua y para la fiesta de los panes sin levadura. En el versículo 22 se menciona la ofrenda por el pecado, pero repetimos, Lo que nos llama la atención en este pasaje es el énfasis que se le da a los holocaustos. En los versículos 26 al 31 tenemos la fiesta de las primicias. La ofrenda por el pecado se menciona en el versículo 30 y una vez más podemos notar el énfasis que se le da a los holocaustos. Quizás usted, amigo oyente, esté preguntándose, ¿por qué se hace tanto énfasis en esto? Bueno, porque esto nos demuestra que Dios se deleita en Cristo. Cuando Dios mira nuestra adoración, busca nuestro deleite en Cristo. Él quiere que nosotros pensemos sus pensamientos junto con Él y que nos deleitemos en Cristo así como Él se deleita en Cristo. Este es el maravilloso tema de estos capítulos. Y bien, llegamos ahora al capítulo 29. En este capítulo continuamos tratando el mismo tema del capítulo anterior. La fiesta de las trompetas se describe en los versículos 1 al 16, y aunque se menciona la ofrenda por el pecado, el mayor énfasis continúa siendo sobre los holocaustos. El gran día de la expiación era el único día que Dios les había dado a los israelitas como día de luto y duelo. Todos los demás días santos debían ser días de regocijo y alegría. Dios siempre deseaba que su pueblo se acercara a Él con alegría durante esos maravillosos días santos. Él quería que fuesen verdaderos días de fiesta. La única excepción era el día de la expiación. Leamos entonces el versículo 7 de este capítulo 29 de Números. En el 10 de este mes séptimo tendréis santa convocación y afligiréis vuestras almas. Ninguna obra haréis. Esta es una repetición de la ley dada en Levítico capítulo 23, versículo 27, donde dice, a los 10 días de este mes séptimo será el día de expiación. Tendréis santa convocación y afligiréis vuestras almas y ofreceréis ofrenda encendida a Jehová. El capítulo concluye con la ley sobre las ofrendas para la fiesta de los tabernáculos. También se menciona las ofrendas por el pecado y de transgresión, pero siempre se dan además de los holocaustos. Hay lecciones maravillosas para nosotros en estos dos capítulos, amigo oyente. Usted y yo somos pecadores. Aunque usted no lo sepa o no se dé cuenta, usted, amigo oyente, es pecador. Si usted y yo prestamos atención a la palabra de Dios, encontraremos allí que somos pecadores y que necesitamos un Salvador. Necesitamos un sacrificio por nosotros. Necesitamos a Cristo. Necesitamos a ese Salvador que murió por nosotros y que pagó la pena de nuestros pecados. El pecado es lo que ha causado tristeza en el mundo. El pecado ha causado las lágrimas y la angustia. Y Dios, amigo oyente, odia el pecado. Y yo me alegro de que Él odie el pecado también. Hoy en día, Dios continúa sin rodear, sin vacilar, sin concesión alguna, su lucha contra el pecado. Su propósito es erradicarlo completamente de su universo. Dios no hace compromiso alguno ni acepta tregua alguna. Su único propósito es eliminar el pecado. Y yo le doy gracias a Dios por esto. El pecado, amigo oyente, es lo que nos ha apartado a usted y a mí de nuestra relación con Dios, de nuestro compañerismo con Él. Es decir, ha producido nuestra muerte espiritual. Por tanto, el pecado es causa de duelo. ¿Cuánto tiempo hace que usted no llora por sus pecados, amigo oyente? ¿Se ha acercado usted a Dios llorando por sus pecados, por los fracasos en su vida, porque está muy alejado de Él o por su frialdad e indiferencia? ¿Cuánto necesitamos confesarle todo hoy en día? No es porque Dios está tan alto y nosotros tan abajo, ni porque Él es tan grande y nosotros tan pequeños, ni porque Él es infinito y nosotros finitos, que estamos apartados de Él. Dios dice que son nuestros pecados lo que nos han separado de Él. El pecado, amigo oyente, es la causa del duelo. El Dr. McGee, autor de estos estudios bíblicos, nos cuenta que él fue ordenado como ministro del Evangelio allá en el año 1932. Y dice que ha sido pastor por mucho tiempo. Me he gozado, dice él, de un pastorado exitoso, por lo menos como el mundo o como la iglesia juzga estas cosas. Siempre ha habido un aumento en la asistencia, un mayor interés y muchas almas han llegado a conocer a Cristo como su Salvador. Alguien quizá preguntará, bueno, ¿y no es este un motivo para regocijarse? Y en verdad lo es. Pero permítame confesarle, continúa diciendo el Dr. McGee, que al mirar atrás veo mis fallas y las veo de una manera muy penetrante. Fallé para con mi Salvador de tantas maneras y tantas veces, y esto se lo confieso a Él. Yo dejaba entrar cosas que me separaban de Dios en las horas cuando necesitaba su compañerismo y cuando deseaba tener ese compañerismo íntimo con Él. Pero siempre le daba la entrada a otras cosas. Y concluye el Dr. McGee diciendo, esto es motivo de duelo, aún hasta el día de hoy. Sí, un motivo de llanto. Es que, amigo oyente, una porción de la Escritura como esta debe conmover nuestros corazones. Pero Dios no quería que su pueblo se pasara toda la vida llorando. Por eso les dio solamente un día reservado para el duelo. Todos los demás eran para fiestas de alegría. Amigo oyente, Cristo ha expiado los pecados en la cruz. ¿Y cuánto lo necesitamos? Pero el énfasis en estos dos capítulos es sobre los holocaustos. Los holocaustos continuos todos los días y los holocaustos de los días de fiesta. Dios, amigo oyente, se deleita en su Hijo. ¡Cuán maravilloso es eso! Todos los detalles aquí han hablado de nuestro Salvador y de lo maravilloso que es Él. Él es una ofrenda de olor grato. Y la ofrenda de olor grato nos habla de la persona de Cristo, es decir, nos dice quién es Él. La ofrenda de olor no grato, por otra parte, nos habla de su obra, es decir, nos dice lo que Él hizo. Fue hecho pecado por nosotros, Él que no conoció pecado. Yo soy pecador, pero Él tomó mi lugar aquí y me dio su lugar en el cielo. Si usted ya es salvo, amigo oyente, usted tiene tanto derecho de estar en el cielo como lo tiene Cristo mismo. ¿Sabía usted eso? Usted tiene derecho de estar allí porque somos aceptos en el amado. Esa es la manera en que Dios nos recibió. ¿Y cuán maravilloso es esto, amigo oyente? Y así concluimos nuestro estudio del capítulo 29 de Números. Ahora, en el capítulo 30, encontramos la ley de los votos o juramentos. Después de la ley que regula las ofrendas, tenemos ahora la ley de los votos. La ley de los votos, en este capítulo 30 de Números, tiene referencia especial a los votos que hacían las mujeres. En el programa anterior vimos cómo la Biblia asegura a las mujeres sus derechos. Vimos en esa ocasión que les daba el mismo derecho que a los hombres de reclamar una herencia. Pero aquí aprendemos que las mujeres también tienen sus deberes y responsabilidades. En primer lugar, vemos que un voto es inviolable. Estudiamos un capítulo entero en Levítico que trata el tema de los votos y allí dirigimos nuestra atención a la importancia que Dios le da a los votos. Él amonesta a sus hijos que tengan mucho cuidado cuando hacen un voto a Dios, porque Dios hará responsable a la persona que haga un voto y, por tanto, la amonestación es de no hacer un voto tonta o irresponsablemente. Creemos que hay un gran peligro entre los creyentes de hoy en día de prometerle demasiado al Señor y sin pensarlo mucho. En realidad, amigo oyente, no debemos pedirle a los hermanos que hagan un voto delante de Dios, excepto el voto de aceptar a Cristo Jesús como su Salvador. ¿Por qué? Bueno, porque muchas de estas personas que llegan a la altar para dedicar sus vidas,
3: juntos
2: luego
3: la radio
2: rompen
3: con
2: esos
3: poder
2: votos. Y Dios, amigo oyente,
3: en la comunicación,
2: nos hace responsables de los votos que hagamos. Él no nos pide que hagamos votos. Los votos son totalmente voluntarios. Pero si usted, amigo oyente, hace un voto, entonces acuérdese de cumplirlo. Porque Dios así lo exige, y de no hacerlo, Dios le hará responsable. Leamos pues los primeros dos versículos de este capítulo 30 de Números. Habló Moisés a los príncipes de las tribus de los hijos de Israel, diciendo, esto es lo que Jehová ha mandado. Cuando alguno hiciere voto a Jehová, o hiciere juramento ligando su alma con obligación, no quebrantará su palabra, hará conforme a todo lo que salió de su boca. Hoy en día, esto es muy importante para nosotros los cristianos. ¿Qué quiere decir el apóstol Pablo cuando escribiendo en su carta a los romanos, dice allá en el capítulo 10, versículo 9 y versículo 10 también, que si confesares con tu boca que Jesús es el Señor y creyeres en tu corazón que Dios le levantó de los muertos, serás salvo? Porque con el corazón se cree para justicia, pero con la boca se confiesa para salvación. ¿Cómo cree usted, amigo oyente, en el Señor Jesucristo? Pues con su corazón. Y luego, ¿qué pasa? La confesión se hace con la boca. El confesar con la boca es su voto, es su declaración de fe. La cuestión no es solamente lo que la boca diga, sino que el corazón debe creer lo que habla la boca. Estas dos cosas deben estar de acuerdo. Porque con el corazón se cree para justicia, dice el apóstol Pablo. Usted, amigo oyente, no cree con la boca. Usted lo confiesa con la boca. Pero con la boca, continúa el apóstol Pablo, se confiesa para salvación. No lo confiese con la boca, amigo oyente, a menos que su corazón cante la misma melodía. El corazón y la boca deben cantar un dúo, deben estar en armonía. Eso es exactamente lo que significa esta ley que reglamenta los votos. Vemos ahora que el voto de una mujer depende de su padre o de su esposo. Leamos los versículos 3 y 4 de este capítulo 30 de Números. Mas la mujer cuando hiciere voto a Jehová y se ligare con obligación en casa de su padre en su juventud, si su padre oyere su voto y la obligación con que ligó su alma y su padre callare a ello, todos los votos de ella serán firmes y toda obligación con que hubiere ligado su alma será firme. En otras palabras, si una mujer hace un voto mientras todavía es soltera y está en casa de su padre, el padre se hace responsable de ella. Si el padre se calla cuando le oye hacer el voto, entonces ese voto que ella hizo quedará firme. Sin embargo, si el padre se interpone y dice que el voto no es válido, entonces ese voto no es obligatorio y él está protegido en el asunto. Veámoslo aquí en el versículo 5 de este capítulo 30 de Números. Mas si su padre le vedare el día que oyere todos sus votos y sus obligaciones con que ella hubiere ligado su alma, no serán firmes. Y Jehová la perdonará por cuanto su padre se lo vedó. Ahora, ¿qué pasa si la mujer es casada? Leamos los versículos 6 al 8. Pero si fuere casada e hiciere votos o pronunciare de sus labios cosa con que obligue su alma, si su marido lo oyere y cuando lo oyere callare a ello, los votos de ella serán firmes, y la obligación con que ligó su alma firme será. Pero si cuando su marido lo oyó, le vedó, entonces el voto que ella hizo y lo que pronunció de sus labios con que ligó su alma será nulo y Jehová la perdonará. Si la mujer casada salía y hacía compras costosas y se comprometía, el esposo podía decir que lo vedaba y entonces no era responsable de pagar sus deudas. El voto no era válido y así él no estaba comprometido. De modo que usted puede ver que un padre o un esposo podría ser responsable del voto que hacía una mujer a menos que lo hubiera vedado. Hoy en día, a veces se pasa por alto este principio. Hay mujeres que son explotadoras de hombres. Se casan con un hombre solo para obtener su dinero. Esto se ve especialmente cuando una señorita joven se casa con un hombre de edad ya avanzada. Y esto ha ocurrido repetidas veces. Algunos hermanos, por ejemplo, se han sentido muy solos después de la muerte de su esposa y luego se casan con señoritas jóvenes que solo estaban interesadas en su dinero. Algún bromista ha dicho que Dios hizo bellas y tontas a las mujeres. Las hizo bellas para que los hombres se casen con ellas y las hizo tontas para que ellas se casen con los hombres. Bueno, amigo oyente, algunas no son tan tontas. Algunas son muy vivas y algunas no usan su inteligencia para los mejores fines. Esta ley, pues, protegía a los hombres. Un padre o un esposo podía vedar o anular un voto hecho por su esposa o por su hija. Veamos ahora que el voto de una viuda o divorciada era válido y tenía que ser cumplido. Leamos el versículo 9 de este capítulo 30 de Números. Pero todo voto de viuda o repudiada con que ligare su alma será firme. Una viuda es responsable de sus propios actos. De modo que el voto que hacía era firme. Ahora note usted lo importante que son estos detalles para con Dios. Él quiere que su pueblo siempre cumpla su palabra. Por otra parte, consideremos que Dios nos ha dado su palabra, su voto, su contrato. Hizo un pacto con Abraham, hizo una promesa a David. Dios fue, es y será fiel a sus votos. Cumplió su promesa y cumplirá todas sus promesas. Porque de tal manera amó Dios al mundo, que ha dado a su Hijo unigénito, para que todo aquel que en él cree, no se pierda, mas tenga vida eterna. Esa es la palabra de Dios, y la palabra de Dios es fiel. Dios ha dicho que le salvará a usted si confía en Cristo, y esta es una promesa o un voto que es totalmente confiable. Una madre muy devota escuchó una vez decir a su hijo que no era creyente y que acababa de regresar de la universidad, diciendo: Tu alma no vale mucho ante Dios. Aun si la perdieras, no perderías mucho. Ella consideró sus palabras y le contestó, «Creo que mi alma no vale tanto, pero si yo pierdo mi alma, Dios perderá más que yo. Dios perderá su fama, porque Él dijo que me salvaría y yo he confiado en Él». Amigo oyente, Dios todavía es fiel a su palabra. No es necesario que Él haga pacto alguno. Su palabra es suficiente, su palabra es buena, su palabra es confiable porque Él solo habla la verdad. Basta con que Dios diga algo para que sea verdad. Él quiere que los que le representan aquí sean personas que permanezcan fieles a su palabra. Si hacemos un voto, amigo oyente, tenemos que ser fieles a ese voto. Y bien, así termina nuestro estudio del capítulo 30 de Números. En nuestro próximo estudio, Dios mediante, comenzaremos con el capítulo 31. En ese capítulo consideraremos el juicio de Madián. Recuerde que estamos tratando las cosas que tienen que ver con una nueva generación del pueblo israelita. Una generación que ha caminado a través del desierto. Le invitamos pues a sintonizarnos y a acompañarnos mientras recorremos el capítulo 31 de este libro de Números. Será pues hasta nuestro próximo programa, amigo oyente, que las bendiciones del Señor sean con usted en todo tiempo.
0: Nuestro estudio de Números se concluirá el lunes y el martes empezaremos nuestro estudio de El Evangelio de Juan. 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Soy Geyel Ortiz y si Dios lo permite estaré aquí en una próxima entrega guardándole un asiento especial para usted en el autobús bíblico. ¿Fue de ayuda para usted el estudio de hoy? ¿Desea enviarnos algún comentario de lo que ha estado escuchando? Entonces escríbanos, no espere más. Nuestro correo electrónico es atv@transmundial.org. atv@transmundial.org. 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

0: Si tu familia está pasando por momentos difíciles, si tienes algo que se está rompiendo,
1: si hay silencio donde antes había amor, si hay distancia donde antes había unión.
0: Atención, porque no estás solo o sola, no estás aquí por casualidad. Dios te trajo a esta oración
1: porque quiere que escuches esto. Hoy algo en tu casa va a cambiar.
0: Quédate porque esta oración es para ti. Oremos. Padre Celestial, hoy venimos delante de ti, sabiendo que tú eres el Dios omnipotente, omnisciente, omnipresente, reconociendo que te necesitamos. Señor, muchas veces intentamos resolver todo solos y olvidamos que tú eres el centro de nuestra familia.
1: Señor, hoy rendimos nuestro hogar delante de tu presencia. Rendimos nuestras cargas, nuestros errores, nuestras equivocaciones, y que cada palabra que dijimos mal hoy sea presentada delante del altar de Jehová como un arrepentimiento sincero de nuestro corazón. Cada momento que fallamos como familia, cada momento que fallamos como padres, cada momento que fallamos como hijos, cada momento que fallamos como hijos de Dios, hoy lo presentamos delante de ti.
0: Dígale: Padre, perdónanos por las veces que dejamos que el orgullo hablara más fuerte que las palabras, que el corazón. Oramos, Dios, para que abras el entendimiento, para que en este día desciendas con tu presencia y sanes esta tierra.
1: Padre, hoy pedimos perdón por las veces que herimos a quienes amamos, pero sabemos, Señor, que hay una cosa clara, específica y directa. Tu palabra dice: venid a ti, a Él, al Dios Santo, al Dios Poderoso, al Altísimo, los que están cargados, trabajados y cansados. Y por eso hoy juntos decimos: hoy volvemos a ti.
0: Señor, dile: entra en lo profundo de cada hogar, en cada lugar. Entra donde hay dolor escondido, donde hay heridas de años, de meses, de días, aún de horas o de minutos. Padre, entra y revélate como el gran sanador, el príncipe de paz, el rey de reyes. Donde hay palabras que marcaron el corazón, manifiéstate, Señor.
1: Señor, sana en este día aquel hijo o aquella hija que se siente rechazado por su padre o por su madre. Sana esa herida profunda, sana al padre que se siente cansado o rechazado por sus hijos. Sana, Señor, a la madre que llora en silencio porque sus hijos están en adicciones, en alcohol y en cualquier problema que los aleja del camino, la verdad y la vida que eres tú.
0: Oh Dios, venimos ante ti para pedirte en este día, unidos con la iglesia, unidos con aquellos que están escuchando esta señal a través de la radio, los que estamos declarando que toda herida emocional ahora se restaura. Tú que escudriñas la mente y miras el corazón, oh Dios, elevamos esta oración para que comience a ser restaurada cada familia que está presente aquí, aún del otro lado.
1: Señor, sabemos que tu palabra dice que el Espíritu de Jehová ha venido para, Señor, hacer apertura de cárcel, para sanar a los quebrantados, a los oprimidos, a los angustiados. Pedimos, Padre, que todo trauma, que toda tristeza, que toda angustia, que todo dolor, que toda herida sea sanada y se vaya en el nombre de Jesús.
0: Tu palabra dice: clama a mí, yo te responderé y te enseñaré cosas grandes y ocultas que tú no conoces. A ti, Dios eterno, príncipe de paz, te clamamos para que en este momento extienda tu mano sanadora. Tu palabra dice: tú sanas a los quebrantados de corazón. Y dile: aquí está mi corazón, Señor, dispuesto o dispuesta, dile tu mujer, para que ahora desciendas y empieces a remover todo lo que no es tuyo y venga tu reino. Se haga tu voluntad como en el cielo y en la tierra.
1: Señor, tu palabra dice: tú sanas a los quebrantados de corazón y venda sus heridas. Y nosotros lo creemos, lo recibimos, lo establecemos y lo declaramos sobre cada hogar, cada familia, cada papá, cada mamá, cada hijo, cada hija y toda la audiencia en este día.
0: En el nombre poderoso de Jesús, venimos a romper toda cadena que quiere destruir la familia. Y ahora, ahí donde estás, escribe tu petición y di: ahora pongo esta familia en las manos de Dios, estos hijos, esos nietos, esos seres queridos. Escribe ahí tu petición y vamos a traerla aquí al altar, porque cuando tú lo haces en fe, Dios está escuchando esa oración. Y ahora quiebra esas cadenas espirituales, emocionales, afectivas, económicas, laborales, esas divisiones se van en el nombre poderoso de Jesús. Por eso, Padre, toda cadena invisible y aún natural que se ha puesto, impuesto, se ha activado por desobediencia, ahora venga a romperse en tu nombre y se abran los caminos, los cielos, para ver tu gloria, Espíritu Santo.
1: Señor, y en obediencia declaramos lo que tu palabra dice: donde está el Espíritu de Dios, allí hay libertad. Por eso ahora declaramos que todo espíritu de división se va fuera, todo espíritu de violencia se va fuera, todo espíritu de confusión se va fuera, y para libertad nos llamó Cristo.
0: Todo ataque contra el matrimonio, ahora lo cancelamos, Señor. Todo ataque oculto, interno, externo, todo ataque a través de pensamientos, Señor, de maldiciones, aún de conjuros, de espíritus designados para detener lo que tú has diseñado como perfecto al hombre y la mujer para procrear, para multiplicarse. Declaramos que ahora es resguardado, es protegido bajo la mano de Dios. Y si hay personas que en este momento, Señor, están llegando a ese día de destrucción, o están llegando a ese momento de división porque parece que no avanzan, porque hay alcohol, adicciones, espíritus inmundos que se activaron, Señor, por no creerte, ahora se corta en el nombre de Jesús todo ataque contra los hijos, aquellos hijos, Señor, que nacieron con un diseño divino, con un propósito divino, oh Padre, que nacieron bajo tu dirección, y hoy el enemigo los está distrayendo, los está desenfocando, los está desanimando, desorientando, aún sacándolos del plan y propósito. Lo cancelamos a ese espíritu y lo removemos. Dígalo, escríbalo ahí si usted está siguiendo a través del YouTube o a través de la radio. Diga el nombre de ese hijo, de esa hija. Diga: ahora se liberan en el nombre de Jesús. Y juntos decimos: se rompe ahora. Una vez más dilo: se rompe ahora. Otra vez diga: se rompe ahora. Todo ataque y contraataque, lo decimos en el nombre de Jesús.
1: Y declaramos libertad en cada hogar, en el nombre de Jesús. Cada familia que está aquí en este lugar, cada familia que escucha la transmisión radial, cada familia que lo tendrá y lo tomará como un instrumento de victoria, la declaración profética que el Señor dice en tu palabra: paz, paz, paz. Mi paz os dejo, mi paz os doy. Declaramos en el nombre de Jesús paz en los hogares.
0: Padre, cubre esta familia con tu presencia. Que tu Espíritu Santo habite en cada rincón ahora mismo.
1: Y que al entrar a ese hogar, a este hogar y a todos los hogares donde la transmisión esté llegando, se sienta tu paz, paz que sobrepasa todo entendimiento.
0: Protege a los hijos en la escuela, en las calles, en la entrada, en la salida, en los hogares, aún subiendo, bajando, saliendo, Señor, en la ciudad, en el campo, viajando, moviéndose, caminando. Protégelos, Señor, que tus ángeles habiten alrededor de sus vidas, pero que nunca se aparte tu presencia.
1: Señor, pedimos que guarde sus amistades, todo lo que es de influencia para ellos, los maestros, los instructores, los profesores. Guarda sus decisiones y
0: que les habiten alrededor de sus vidas, pero que nunca se aparte tu presencia.
1: Señor, pedimos que guarde sus amistades, todo lo que es de influencia para ellos.

0: Señor, y declaramos proféticamente que el Dios Todopoderoso está restaurando las familias, los hogares, las relaciones intrafamiliares. Tu palabra dice que tú volverías el corazón de los padres a los hijos, de los hijos a los padres. Lo creemos, lo establecemos y lo afirmamos en el nombre de Jesús.
1: Hoy declaramos restauración y milagro. Lo que estaba roto se reconstruye. Lo que estaba muerto revive ahora. Escríbelo, decláralo. Vamos ahí donde está. Levanta tu mano al cielo si puedes y di: ahora revive la paz, el gozo, el amor, la salud, la paz, la unión familiar. Y lo que el enemigo robó, lo recuperamos restaurados en el nombre de Jesús.
0: Padre, hay oraciones que se elevan, que se decretan y que se declaran a favor de las relaciones que parecían perdidas. Relaciones entre esposos, relaciones entre padres e hijos, hijos y padres, relaciones matrimoniales, relaciones familiares. Hoy creemos y declaramos que reciben una nueva oportunidad, que reciben un vigor del cielo, que reciben un reverdecer de todo lo que estaba seco, de todo lo que estaba marchito, de todo lo que estaba muerto. Hoy cobra vida en el nombre de Jesús.
1: Declaramos hogares llenos de la fe, la esperanza, el amor de Dios, aún lleno del respeto que viene en el nombre de Jesús. Y hoy declaramos llenos de la presencia de Dios. Repítelo, dilo: llenos de la presencia de Dios. Una vez más, dilo: llenos de la presencia de Dios. Escríbelo, decláralo. Ahora mismo haz un acto de fe y únete a esta oración para declarar que se abren los cielos, porque ahora aún declaramos bíblicamente, como está escrito: yo y mi casa serviremos al Señor. Repítelo: yo y mi casa serviremos al Señor.
0: Por eso, Señor, declaramos, establecemos y afirmamos que todo decreto profético que sale de la boca de nuestro Dios es en un sí y en un amén.
1: Lo declaramos juntos sobre nuestra familia. Una vez más, dilo: sobre nuestra familia. Lo declaramos, lo decretamos en el nombre del Padre, del Hijo y del Espíritu Santo. Amén y amén.
0: Muy bien, y si llegaste hasta aquí, no es casualidad. Dios está obrando en tu familia. Dios escuchó tu clamor. Dios escuchó esas lágrimas y las vio en secreto, en lo privado, en lo oculto, cada noche que te arrodillabas a clamar por tu hogar, a clamar por tu familia, a clamar por tus hijos. Escribe esos comentarios que digan: Dios restaura la familia, y ponle el nombre de tu familia.
1: Amigo, amiga, oyente, o los que están aquí en la iglesia, compartan esta oración con alguien que lo necesita, porque una familia restaurada puede cambiar generaciones.
0: Y no te olvides de suscribirte para seguir orando juntos cada día.
1: Dios te bendiga a tu familia, y aún hoy, mañana y siempre. Lo declaramos en el nombre de Jesús. Será hasta nuestro próximo encuentro.
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4: Si vinimos de un hogar que no era el ideal, el miedo puede paralizarnos al pensar cómo llevar una vida de matrimonio y familia diferente al que vinimos. Y tenemos con nosotros a un invitado en Vida en Familia Hoy, Mary DeMood, quien sabe demasiado bien qué pasa cuando el dolor, el sufrimiento y la tragedia son parte de tu pasado familiar. Mary, bienvenida a nuestro programa. Nos da mucho gusto que estés aquí.
5: Gracias. También me da gusto estar aquí.
4: Mary es escritora, Ella y su esposo son fundadores de iglesias.
5: Y en el programa anterior, Mary, nos contaste que tuviste una niñez difícil. Te sentías sola, tu padre falleció, tu madre se casó varias veces y a la edad de 5 años fuiste abusada por unos adolescentes.
6: Así es.
4: Bueno, estoy tratando de imaginar a esta pequeña, ¿sabes?,

0: Las niñas fueron creadas por Dios para que sean protegidas por una mamá y un papá. El diseño de Dios es que crezcan en este hogar de Proverbios 24 que mencionamos, en un hogar lleno de paz, seguridad, comprensión y buenas relaciones. Pero tú, Mary, creciste en un hogar donde había lo opuesto. Estoy tratando de imaginar tu entrada a la adolescencia sin tener un papá, sintiendo que vas a morir asustada, terriblemente insegura. ¿Fueron tus años de la adolescencia como una montaña rusa de proporciones escalofriantes?
1: Bueno, ahí es donde le doy crédito a Dios. A inicios de mi adolescencia no conocía al Señor. De hecho, cuando tenía 10 años, mi familia pensó que debía bautizarme, a pesar de que ellos ni siquiera iban a la iglesia. Y recuerdo que fui una vez a la escuela dominical porque ese era el requisito y anhelaba volver. Le rogaba a mi mamá, por favor, déjame volver a la escuela dominical, pero ella no estaba interesada en eso. Me acuerdo que alguien me dijo en ese punto, muy bien, ahora irás al cielo, no vas a ir al infierno. Lo que yo pensé fue, bien, eso es mejor. Es como recibir una tarjeta de salga del infierno gratis.
2: Pero tu vida iba derrumbándose de todos modos.
1: Sí, cuando llegué a la adolescencia, mi vida se desmoronó. Mi mamá estaba en su tercer matrimonio. En ese tiempo me conecté de una manera muy profunda con mi padrastro, porque no tenía nadie más y mi mamá estaba ausente todo el tiempo. Llegaba a la casa a las 10 de la noche. Entonces mi padrastro llegaba quizás a las 10:30 porque trabajaba horas extras y no tenía nadie en mi vida. Fue así que Dios proveyó un consejero durante mi séptimo y octavo grado en la secundaria, en una escuela pública, y creo que él era cristiano. Él me dio una autorización que me permitía salir de la clase en cualquier momento que tuviera ganas de llorar. Gracias a Dios, yo era una de esas personas que se rebeló positivamente. Tenía una personalidad trabajadora y eficiente, bastante motivada. Entonces a los maestros no les importaba que yo saliera de la clase para ir a llorar. Esos 2 años pasé llorando.
0: Mira, Mary, quisiera interrumpirte por un momento. ¿Por qué te dio el consejero ese permiso?
1: Creo que él vio que estaba lista para quitarme la vida.
0: ¿Compartiste con él lo que te estaba pasando?
1: Sí, fui muy honesta con él y él sabía todo lo que estaba pasando.
0: Sabes, Roberto, cuando pensamos en el ministerio que tienen los maestros en las escuelas públicas y también los que trabajan en escuelas particulares, ellos pueden cruzarse con una vida como la de Mary y literalmente salvar sus vidas en un momento clave. ¡Qué increíble regalo de Dios fue ese consejero para ti, Mary!
1: Así es, él me escuchaba mientras yo lloraba, lloraba y lloraba, pensando en las diferentes formas en las que podía quitarme la vida. Ya no quería vivir en esta tierra, no tenía nadie que me defendiera y recuerdo una vez en la que fuimos a ver a mis abuelos por el Día del Padre. Yo sabía que mis padres estaban divorciando y sabía que era el último día del padre con él y con toda la familia. Entonces simplemente me quebranté y me puse a llorar. Estaba lista para morir. Nada más, pero tuve ese lindo bautizo que me puso a salvo, ¿saben?
2: Era una entrada al cielo, claro, ¿verdad?
1: Así es, recibí mi entrada. Entonces ya no tenía para qué seguir aquí. Gracias a Dios, era demasiado cobarde con toda esta idea.
0: Bueno, pero ¿alguna vez trataste?
1: No, no, nunca traté.
0: Solo cavilaste en esa idea.
1: Solo cavilé en esta idea y mucho. Escribía poemas, ya saben cómo son las jovencitas de 14 o 15 años. Me puse a escribir poemas sobre la muerte.
2: Y en ese día del padre, cuando estabas llorando incontrolablemente en la casa de tus abuelos, ¿no hubo nadie que se pusiera a tu lado y te dijera: tenemos que ayudar a Mary?
1: Bueno, sí y no. Mi mamá se enojó conmigo y finalmente, después de que ella me dijo algunas palabras no tan bonitas, mi abuela la apartó de mí y de cierta manera me protegió. Entonces pude pasar la noche a la casa de mis abuelos, pero por ese periodo tan pequeño, sí, nadie realmente me ayudó. Uno de los temas que surgen a colación cuando hablamos de este tema es el de hacer votos o promesas. Todavía lucho con eso porque una de las promesas que hice fue, si alguien va a proteger a Mary, esa seré yo. Si alguien va a cuidar de mí, no puedo depender de ninguna persona en este mundo. Eso ha sido difícil como cristiana porque obviamente esto no es verdad. Es Jesús el que cuida de nosotros. Entonces he tenido que luchar con eso.
0: Pero eventualmente la historia llega a un final feliz.
1: Tú hablabas de los maestros de las escuelas públicas y yo conocí a Cristo a través del ministerio Vida Joven. En ese tiempo tenía 15 años. Tenía una muy buena amiga que estaba cambiando. Yo podía verlo en su vida. Ella tuvo una infancia muy parecida a la mía, así que le hice algunas preguntas. ¿Por qué eres diferente? ¿Qué fue lo que cambió para ti? Ella respondió, bueno, ven a Vida Joven y compruébalo por ti misma. Entonces fui y hacían todas estas cosas locas que siempre hacen en Vida Joven, pero yo esperaba con ansias a que llegaran los últimos 15 minutos. Anhelaba escuchar acerca de Jesús. No sabía quién era él, pero cada vez que pasaban esos 15 minutos hablando de cómo Jesús calmaba el mar, de cómo Jesús sanaba a la gente, mi corazón latía 1,000 kilómetros por hora y pensaba, quiero saber quién es Jesús. Amaba a Jesús, estaba lista, podían ya cosecharme del árbol, estaba tan madura. Pero eventualmente fui a una conferencia un fin de semana donde se presentó el Evangelio de la A a la Z. Y una de las cosas más hermosas fue conocer a Jesús durante ese retiro.
0: ¡Oh, qué bueno!
1: Me senté bajo este enorme árbol que tenía muchas hojas y es una especie de metáfora porque ahí estaba yo, esta pequeña de 5 años que miraba las ramas de un árbol para distraer la mente de algo horrible. Sin embargo, aquí estaba nuevamente sentada bajo un árbol, bajo el cielo azul, para entregarle mi corazón al Dios que nunca, nunca me dejaría sola, a diferencia de mis padres terrenales.
0: Mary, permíteme contarte que recientemente di una conferencia en un evento para levantar fondos de un ministerio juvenil evangelístico para adolescentes. Y es interesante cuántas historias como la tuya existen. Hay muchos jóvenes que son interceptados por maravillosos ministerios como Vida Joven, Cruzada Estudiantil, los grupos de jóvenes de las iglesias. Bueno, los años de la adolescencia realmente pueden ser un punto de giro en la vida de un joven. Los que ya pasamos hace mucho tiempo por esos años, debemos asegurarnos de invertir en aquellos ministerios que están alcanzando a los jóvenes, que impactan a estos muchachos, porque, como pasó en tu caso, fue así que encontraste la esperanza que necesitabas para tener una vida verdadera. En ese momento te convertiste en una persona que realmente estaba viva.
2: Y después de haber escuchado tu historia, nos comentaste además que tu familia revisó tu material, tu mamá, tus parientes, y dijiste que recibiste la respuesta que esperabas. ¿Cuál era esa respuesta, Mary?
1: Mi mamá y yo siempre tuvimos una relación difícil, pero a los 15 años y medio, cuando llegué a casa y le dije que había conocido a Jesús, desde ese momento la relación se volvió escabrosa. Me sorprende lo cerca que ha estado Jesús de mí durante todos estos años. Nunca tuve un periodo de promiscuidad o rebelión. Por la forma en la que fui criada, lo lógico era que me convierta en una drogadicta, en una adicta al sexo, en todas esas cosas, por causa de mi pasado.

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0: de algo diferente. ¿Comerme un chocolate? Creo que no. ¿Qué haré? Ya sé, le voy a hablar a José. ¿Ocupado? Le hablaré a Mirta. Señora, ¿está Mirta? ¿Está ocupada? ¿Le llamaré a Juan? No contestan. Le voy a marcar a Carla. ¿Todo el mundo está ocupado? ¿Ocupado?
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Moisés en Éxodo 33, del verso 2 en adelante. Padre, tú me dices que saque este pueblo, que guíe este pueblo, pero no me has mostrado, no me has declarado a quién enviarás.

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1: Y verdaderamente que es una bendición estar de nuevo en tu grata y amable compañía. ¿Qué tal, amigo, amiga que me escuchas semanalmente? Es una bendición saludarte. Es una bendición saber que podemos compartir este tiempo meditando acerca de la palabra del Señor. Donde quiera que escuches esta programación, ya sea en Sudamérica, en Europa, en Australia, diferentes lugares desde donde amigos maravillosos como tú nos escuchan por medio del podcast en iTunes, muchas gracias, así como en los diferentes lugares, naciones donde esta programación también es difundida por medio de radio estaciones, una de ellas en Perú, la región de El Huancayo, un lugar muy pintoresco, y hasta ahí envío mi saludo cariñoso a ustedes, amable audiencia. Muchas gracias por haber hecho ya de este programa Directo al Corazón uno de los que escuchas. Y qué bueno que podemos ocupar un lugarcito ahí entre tus favoritos. Al igual que con ustedes aquí, audiencia linda, en ambos Nogales, en Tucson, en el área de Phoenix, donde quiera que entra esta señal. Y por medio del internet también, muy lejos, a través de esta radio estación KNOG. Es una bendición transmitir el mensaje de la palabra del Señor. Muy bien, vamos a hablar sobre el tema Buscando a Dios. El momento que mencionamos un tema como este, en ocasiones suelen haber esas personas que hacen la siguiente pregunta y dicen, hasta con un poco de desdén, bueno, ¿y desde cuándo ha estado Dios perdido que tengamos que buscarlo? Y en sí la pregunta que formulan es válida, porque Dios nunca ha estado perdido, pero los propensos a desorientarnos fácilmente somos nosotros. Y lo penoso del caso es que no nos gusta aceptar. Ahora digo esto con un ambiente de agradecimiento a Dios. Bendito sea Dios por su paciencia para contigo, para conmigo, porque Él nos acerca a nosotros, nos hace allegarnos a Él con cuerdas de amor, tal y como lo dice en su palabra en Oseas 11:4. Dice, con cuerdas humanas los atraje, con cuerdas de amor. ¿Por qué dice con cuerdas humanas los atraje? Porque el Señor, claro, no somos personas muy dados a desarrollar lo que es el discernimiento espiritual, lo que son todas estas cosas que tienen que ver con el mundo que no vemos, el mundo espiritual. Y entonces Dios dice, con cuerdas humanas los atraje, con cosas que podemos ver con estos ojos, podemos identificar, podemos razonar, podemos escuchar, dice, con cuerdas de amor. Continúa diciendo el texto, fui para ellos como los que alzan el yugo de sobre su cerviz y puse delante de ellos la comida. He notado que en todo trato de Dios con la humanidad siempre, siempre sale a relucir su amor mostrado como un Dios de libertad que es Él, y Él está dispuesto a hacer lo que sea. Y al decir lo que sea, más adelante en el desarrollo de esta plática que estamos teniendo usted y yo, se va a dar cuenta que verdaderamente Él estuvo dispuesto a hacer lo que no se pudo imaginar el ser humano. Dios estuvo dispuesto a hacerlo para que la corona de su creación, el hombre y la mujer, que fue hecho a su semejanza, no quedara atrapado por el pecado, no quedara atrapado a merced de Satanás mismo, a merced de la enfermedad, de la miseria. No, Él, que es un Dios de libertad, quiere que aquellos que nos allegamos a Él también vivamos en libertad y no en esclavitud. Por eso es que Él está dispuesto a hacer cualquier cosa para rescatarnos. Y no hizo, como quien dice, cualquier cosa. De una vez hablemos de esto. El tema que Él pagó para reconciliarnos con Él fue con la sangre de su unigénito Hijo. Entonces, el Dios de libertad, porque dice, donde está el Espíritu de Dios, allí hay libertad. Donde quiera que Él está presente, allí somos libres. Entonces, Él quiere que nosotros vivamos en amor y no dominados por el odio y el deseo de la venganza, en victoria y no en derrota. en abundancia y no en escasez, en familia y no en soledad, con propósito definido y no como una hoja que sencillamente se lleva el viento. Pero aquí viene lo que es más importante de todo. Dios quiere que nosotros vivamos en comunión con Él y por ninguna razón separados de su presencia. Esto nos hace entender el por qué dice la palabra acerca de Jesucristo lo siguiente en Lucas 19:10, porque el Hijo del Hombre vino a buscar y a salvar lo que se había perdido. Como dije hace unos minutos, Jesús vino a reconciliarnos con el Padre Celestial y así restaurar nuestra comunión con Él y el modo de vida fantástica que te acabo de mencionar. Y tú dices, ¿cuál es esa? Que vivamos en libertad y no en esclavitud, en amor y no dominados por el odio. Victoria y no en derrota. ¿No se te hace que este es un estilo de vida fantástica? Y todo esto se había perdido completamente a razón del pecado del hombre que vino a separarlo de nuestro Creador. Al comprender esto no solamente con nuestra mente, sino también captándolo en nuestro espíritu, y eso es muy importante, nos conduce a buscar a Dios con todo corazón, así como Él lo requiere de nosotros en su palabra. A mí me da tristeza cuando escucho gente decir, es que yo amo a Dios a mi manera. He oído a personas decir, no, mi hijo le sirve a Dios en su modo, pero él ama a Dios a su manera, él le sirve y él lo toma en cuenta. Cuando se trata de nuestra relación con el Dios Creador, tenemos que hacerlo a su manera y no a la nuestra. ¿Por qué? ¿Porque es un Dios arbitrario? Absolutamente no, sencillamente porque Él es el Creador, nosotros la criatura. Él es el alfarero, nosotros somos el barro. ¿Se imagina usted si un alfarero se pusiera a trabajar y prepara el barro y dice, bueno, haré una vasija para agua, una tinaja para agua? Y le dice el poco de barro, no, eso no me gusta, te has equivocado. Lo que puedes hacer conmigo son vasos pequeñitos para vender, para que sean como ornamentos, adornitos que pueden poner en sus casas aquí y allá. No, el alfarero decide qué es lo que va a hacer con el lodo, con el barro que tiene enfrente de él. En la misma manera, él es el alfarero, nosotros somos el barro. Y él nos ha dicho cómo debemos de buscarlo a él. En Jeremías 29:13 está un texto muy interesante, dice, me buscaréis y me hallaréis, porque me buscaréis de todo vuestro corazón. ¿Qué es lo que por generaciones entonces ha evitado que el individuo busque a Dios de todo corazón? Te quiero dar una de mis perspectivas, una de mis formas de ver. ¿Qué es lo que evita al ser humano buscar a Dios con todo el corazón? La tradición. Y en su definición más sencilla, la palabra tradición significa rutina, hábito, imitación y repetición. ¿A qué te lleva a pensar esto? ¿Qué es tradición? ¿Rutina, hábito o costumbre, imitación o repetición? Mucha gente profesa ser cristiana. Otros dicen, yo soy católico, pero al preguntarles si lo son por convicción. ¿Y qué quiere decir convicción? Quiere decir certeza de tu fe. Tú sabes por qué crees en lo que crees. Si les preguntas tú al que dice, ¿y tú qué eres? Oh, soy cristiano. Si tú le dices, bueno, ¿lo eres por convicción o tradición? No saben qué responderte. Porque, en primer lugar, no entienden el término convicción, porque convicción ellos lo asocian de otra manera, un convicto. Y aquí está hablando de convicción, de certeza, seguro de tu fe, conocedor. Eso es lo que te lleva a tener esa convicción, esa certeza. Y mientras no entiendas eso, no vas a poder responder la pregunta. Gran parte de la gente es lo que es únicamente por tradición y no por convicción. Al tener como fundamento para nuestra búsqueda personal de Dios, cualquiera de esas cuatro definiciones de lo que es tradición, rutina, hábito, imitación y repetición, vamos a descubrir que eso es lo que nos ha llevado al enfado y el desinterés. y lo que debería ser el empeño de nuestra vida, como es el buscar a Dios con amor y devoción, la tradición lo ha hecho ver como una tarea que se lleva a cabo sin ni siquiera estar consciente de lo que se hace. Aquí creo que estamos entrando a un punto muy serio. Por ejemplo, cuando tú vienes a la casa de Dios, adorar su nombre, alabarle, cuando tú vienes por tradición, cuando vienes nada más por rutina, cuando vienes porque es la costumbre, cuando vienes sencillamente porque, bueno, ya creciste, ya eres mayor de edad y lo único que estás haciendo es imitando lo que viste a tus padres hacer o repitiendo el ciclo de la historia. El papá lo hizo, tal vez ya papá está con el Señor, ahora me toca el turno a mí. Y al buscar a Dios por esa razón, quita de nosotros esa expectativa, ese anhelo de al llegar, elevarnos en su presencia con la alabanza, porque, bueno, soy cristiano, qué bien, felicidades, por convicción o tradición. Y ahí es donde verdaderamente tenemos que poner atención, porque esas cosas que se hacen por rutina ya no envuelven ni siquiera tu mente. Es como personas que trabajan en factorías, llegan a ser tan expertos en hacer lo que hacen, que pueden estar pensando en otra cosa y haciendo su trabajo. La productividad no va a bajar. Y eso no quiere decir que están concentrados en lo que hacen, pero como es una misma rutina, es la repetición. Todos los días hacen lo mismo. Entonces, forma el hábito que lo haces sin tener que pensar en ello. Y qué triste cuando el pueblo de Dios, cuando tú, mi amigo, cuando yo, le servimos a Dios por tradición, por rutina, por hábito, sencillamente porque nos gusta repetir esas cosas que de algún modo no nos ponen un sentir de culpabilidad en nuestra mente. Y asistir a la iglesia puede ser una de esas. Hay gente que viene todos los domingos, llueva o sea el día soleado, frío o caluroso, se preparan para ir a la casa de oración, al centro donde se reúnen para juntos aprender de la palabra de Dios, supuestamente, y adorar a Dios, cantarle, adorarle. Y llegan y están ahí en la reunión. Han tomado el tiempo para estar ahí, pero su mente está en otro lado, porque llegaron por rutina. Llegaron por un hábito. Llegaron sencillamente porque están acostumbrados a repetir la misma cosa todas las semanas. ¿Cuánta bendición no te ha robado el enemigo sencillamente porque te ha hecho caer en la rutina? ¿Cuántos mensajes no eran para ti? ¿Cuánta palabra no era palabra rema, palabra directa para tu vida por el tramo que estás viviendo en tu vida? Vaya, si queremos decirlo, por el kairos en el que estás ahora, por esa misma razón Dios tenía esa palabra personal, rema para ti, y no la pudiste escuchar habiendo estado allí. ¿Por qué? Ahora está muy en moda mandar mensajes de texto. Y claro, antes no se le permitía a nadie tener una conversación telefónica desde el templo, pero ahora mucha gente, el predicador predicando, el director de alabanza dirigiendo la alabanza y algunos enviando texto. Y qué triste cuando tienen que ser líderes. A mí me tocó ver a una persona una vez, una dama de alto relieve, muy reconocida, todo mundo adorando, todo mundo levantando las manos y ella mandando texto. Está bien, tiene que haber sido, yo creo, algo muy importante para ella, pero la persona que estaba detrás la tocó y le dijo: ¿por qué no adoras a Dios en lugar de estar mandando mensajes de texto? Claro que no le gustó, claro que la incomodó, pero eso sucede cuando hacemos las cosas por rutina. El que hace las cosas por rutina anda buscando una excusa. Cualquier cosa es lo suficiente importante como para ya no ir a la reunión. Voy a llegar nada más a los cantos, luego me tengo que ir a la hora del mensaje porque me acaban de llamar y tengo que estar en una cita. Y ahí vas. Te vas. Rutina, tradición. No nos deja valorar lo que Dios pone enfrente de nosotros. en esa situación precisa se encontraba el pueblo de Israel el día que nuestro Salvador vino al mundo. Estaban controlados completamente por sus tradiciones religiosas y a consecuencia directa de eso, no tuvieron la sensibilidad espiritual para discernir el acontecimiento de las edades que tomó lugar allí entre ellos, allí mismo, en su alrededor. Ese acontecimiento que vino a cambiar el curso de la historia del ser humano para siempre. ¿De qué estoy hablando? Sí, te lo acabo de mencionar. El nacimiento de nuestro Señor Jesucristo, el Salvador del mundo. Entonces, la tradición no es algo que podemos tomar livianamente. Viene a cegar totalmente el entendimiento del hombre y la mujer, haciéndole pensar que con solo escuchar repetir las costumbres de sus antepasados, ya con eso está edificando sobre un buen fundamento. Y aun cuando tienen, y tengo que usar la palabra en plural aquí, tienen frente a ellos ejemplos de confusión y sufrimiento en sus familiares inmediatos, no lo pueden percibir. Dicen, no, papá, mamá, son personas son muy devotos, son muy entregados, son fieles, esto y lo otro. Ah, pero se están divorciando. Ah, pero tienen días de no hablarse. Ah, pero tienen días de estar disgustados. Oh, papá tiene días de no dirigirme la palabra. Mamá, ya no me habla. Oh, pero son muy fieles, son devotos. La tradición viene a cegarnos. Porque el centro de nuestra relación con Dios es una cosa nada más, el amor. Y en esto van a saber que ustedes son mis discípulos. En esto van a saber que yo los escogí a ustedes para que se dupliquen sus vidas lo que yo soy. Eso es lo que Dios está diciendo. Si hay amor, si tienen amor los unos para con los otros. Pero si eso no existe, la gente con razón se expresa tan mal del pueblo cristiano. ¿Y a qué se debe eso? Porque la mayor parte del tiempo estamos viviendo la vida regidos por la tradición y no por la frescura de una relación personal con Dios. La tradición hace caer a la persona en un estado de letargo o de insensibilidad, causando que se le escapen sus mejores años. ¿Te has fijado en eso? Desperdiciando la oportunidad de buscar al Dios Todopoderoso con todo su corazón, con toda su alma y con todas sus fuerzas, mientras están en los años de su juventud. Parece que todo es más atractivo que la relación con Dios, que cultivar esa afinidad con Dios a través del Espíritu Santo, para cuando despiertan a la realidad de la importancia de fortalecer esos lazos con el Dios Todopoderoso, de buscarle de todo corazón. Muchas personas han descubierto con mucha tristeza que el tiempo ha transcurrido veloz. Y ahora vienen a rendirse a Dios, diciendo, Señor, el tiempo ha pasado y te necesito, Señor. He venido a buscarte, pero lo que sucede es que ya llegan con un cuerpo enfermo y cansado. Llegan con sus sentimientos lastimados, en un estado de ánimo completamente debilitado por la decepción de no haber alcanzado sus sueños. ¿Y qué fue lo que hizo a la persona caer en ese letargo, caer en ese modo de insensibilidad? La tradición. Niño que me escuchas, adolescente que estás poniendo atención, que por alguna razón algo te capturó y dices tú como joven, quiero escuchar a este pastor, a ver, ya me llamó la atención lo que está diciendo, seas adolescente, joven o adulto que me estás escuchando con atención, en primer lugar, muchas gracias, porque estás escuchando la palabra de Dios, asegúrate que lo que acabo de decir no llegue a ser realidad en tu vida, después de haber escuchado lo que Dios nos dice en esta ocasión oportuna. ¿Y qué es lo que nos está diciendo? Me hallaréis cuando me busquéis de todo corazón. Hoy es el momento de obedecer lo que Dios nos está diciendo. ¿Qué dice? Quiero que me busques, pero como yo te lo estoy indicando, como te lo estoy señalando, subrayando, vaya, como tú quieras decirlo, de todo corazón. Y cuando hagas eso, me vas a encontrar. Ya estoy para concluir, no faltan muchos minutos en este programa y te pido que te mantengas conmigo porque aquí es donde estoy entrando a una parte muy céntrica de esta programación. La palabra en el texto, en Jeremías 29:13, es una palabra muy rica y hay mucho que podemos extraer de allí, donde dice, me hallaréis. Esa expresión, hallaréis, el significado es el siguiente, afianzarte de mí. ¿Te fijaste? Eso me hace decir a mí, gloria a Dios. Porque en otras palabras, quienes me buscan de todo corazón, se pueden afianzar de mí, dice el Señor. Y si tú te afianzas de Dios, ¿qué puede suceder que tú no puedas manejar, no puedas tratar? ¿Qué puede venir a tu vida que te va a hacer falta inteligencia, fortaleza, si estás afianzado de Dios? Profundicemos un poquito más en esto. La palabra afianzar también tiene unos significados muy importantes y todo va en línea, todo conecta, si me permites utilizar esa expresión tan sencilla. La palabra me hallaréis quiere decir, si me buscas de todo corazón, te puedes afianzar de mí. Al afianzarte de Dios, también te estás consolidando, porque afianzarte quiere decir consolidar, reforzar, apoyarte, fortalecerte y robustecer. Aquellas cosas que estaban delgadas, aquellas cosas que parecían que se rompían fácil. Cuando tú buscas a Dios de todo corazón y lo encuentras, eso es lo que sucede. Te afianzas de Él y Él hace todo lo demás. Buscar a Dios de todo corazón y encontrarle es la razón de nuestra vida. Porque es de esa manera que volvemos a nuestro lugar de origen. En nuestro estado original somos hombres, nosotros los varones, y ustedes mujeres. Son mujeres de paz, al igual que los hombres. Personas de amor y de bien. Reflejando en todo lugar, escucha lo que dije, reflejando, proyectando en todo lugar a nuestro Hacedor, el Dios Todopoderoso. Y como es el 1 Juan 4:8, dice, Dios es amor. Y eso es lo que nosotros reflejamos cuando volvemos a nuestro estado original. Y escúchame, si tú sacas a un pez del agua, se muere. Porque ese no es su medio ambiente. Tú arrancas un arbolito bonito. Tú digas, bueno, lo voy a arrancar de aquí. Y se te olvida trasplantarlo. Y nada más lo dejas así, aunque ya tenga todo su sistema de raíces desarrollado, que estaba nada más profundizándose. Un arbolito bonito, fuerte, que iba a llegar a ser muy grande, muy frondoso. Se seca porque lo desconectaste de su elemento, lo sacaste de la tierra. Lo mismo con nosotros, fuera de Dios, apartados de mí, dice la Biblia, o sin mí, como dicen otras traducciones, nada podéis hacer. Y el momento que nosotros entendemos eso, descubrimos que al buscar a Dios de todo corazón, se queda a un lado la tradición. Volvemos a nuestro lugar de origen. Y dice uno, ¿por qué no empecé a hacer esto hace tanto tiempo? ¿Por qué me tuve que esperar? A Dios no le buscamos porque Él esté perdido o le guste jugar de escondidas con nosotros. Lo buscamos porque nosotros, tú y yo, somos quienes nos hemos perdido, nos hemos desorientado a razón de nuestras tradiciones. Los resultados de ello son terribles. Porque hay mucha gente que ha terminado viviendo vidas que no satisfacen y en busca de llenar el vacío en el corazón que solo Dios puede cubrir, el hombre se hunde en la degradación del pecado. Tal como me has escuchado, el pecado es degradante. El nacimiento de Cristo en el pesebre es la manera de Dios para acercarnos a Él para siempre. Cuando Jesús nació, era Dios acercándonos con cuerdas de amor. Y fíjate que, viéndolo desde el punto de vista de términos figurados, ¿qué cuerda utilizó? Su unigénito Hijo, para que todo aquel que en Él crea no se pierda, mas tenga vida eterna. Esa es la razón de esta temporada navideña. Jesús. El nacimiento de Jesús con cuerdas de amor os he acercado. ¿Estás dispuesto a aceptar su regalo? ¿O quieres seguir tomando riesgos al vivir regido por tradiciones en lugar de afianzarte de Dios? En lugar de consolidar tu vida en Él y fortalecerte en Él. Ultimadamente la decisión es completamente tuya. Y esta palabra es para cristianos y no cristianos. Hay gente en las iglesias, y escucha esto, ya estamos para concluir, que piensan estar llenos de Dios. Y la verdad es que están llenos de tradición. No hacen lo que Dios dice, sino lo que la tradición les ha enseñado. Eso a mucha gente no le ha ayudado antes y no lo podrá hacer en el futuro. El único que está dispuesto a ayudarnos y lo puede hacer es Dios. Y en este día te invito a que hagas una decisión concreta de buscarle de todo corazón. Dile: Señor, te he estado buscando a mi manera, pero quiero buscarte a tu manera. Abre los ojos de mi entendimiento, Señor. Que el Espíritu Santo me guíe a toda justicia y a toda verdad, y aquellas cosas que me han hecho ser insensible, esas tradiciones que me han hecho ser insensible, apático, indiferente, haciéndolo todo por rutina, por una repetición nada más, queden fuera de mi vida, y que a partir de hoy empiece a disfrutar la comunión contigo, porque es lo que tú dices: acercaos a mí y yo me acercaré a vosotros. Gracias te doy, Señor, por las personas que han escuchado este programa. Bendícelos y cuídalos, te pido. En el nombre de Jesús. Amén.
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1: Si desea construir la familia cristiana que usted no tuvo, el perdón juega un papel muy importante. Aquí está Mary DeMott.
2: Fue un paso enorme y empecé a trabajar en el perdón. Justo después de convertirme en cristiana, Dios puso en mi vida a buenas personas que me enseñaron la importancia de perdonar. Así que cuando estaba en la universidad, comencé a trabajar en el perdón. Realmente me dediqué a hacer que el perdón se convirtiera en una realidad de mi vida. Pero he aprendido que el camino del perdón es muy largo, que se requiere de una decisión inicial. Pero aún sigo en ese camino llamado perdón hasta el día de hoy.
1: Bienvenida y bienvenido a Vida en Familia Hoy. Nuestro anfitrión es Dennis Rainey y yo soy Roberto Lepin. Gracias por acompañarnos. Mi esposa Ana María y yo teníamos unos amigos hace varios años. Era una pareja que iba a la iglesia con nosotros y tenían un poco más de 30 años. No tenían hijos y en cierto momento abordamos el tema de los hijos con ellos. Recuerdo que dijeron que habían decidido que cuando se casaron no iban a tener ningún hijo. Entonces indagamos un poquito más. Estábamos en un grupo pequeño con ellos, así que nos pusimos a hablar de este tema, y la esposa dijo, debido a mi trasfondo, no creo que pueda hacerlo. No creo que pueda ser mamá. Por eso tomaron la decisión de no tener hijos, solo porque ella tenía miedo de ser mamá. Y creo que probablemente hay amigos que tuvieron una infancia muy difícil, que luchan con el temor de convertirse en padres y educar a sus hijos. ¿No es así, Dennis?
3: Sabes, Roberto, me parece que hay una generación entera de jóvenes que proceden de esta cultura de divorcio, que están quebrantados, asustados, que les falta confianza al momento de convertirse en padres. Hoy tenemos con nosotros a una invitada que se dedicó a investigar sobre este tema y compartirá con nosotros sobre cómo construir la familia cristiana que usted nunca tuvo. Ese tema, sin duda, sacudirá a muchos de nuestros oyentes. Mary DeMott nos acompaña en Vida en Familia Hoy. Bienvenida nuevamente, Mary.
2: Es un placer estar aquí.
3: Mary y su esposo son misioneros, y lo que ella ha compartido con nosotros comienza en realidad con la tragedia de su infancia, en la que soportó abuso sexual, falta de seguridad, mucho miedo y el temor a la muerte. Mary creció en un hogar donde había abuso de sustancias, muchas fiestas. Su mamá tuvo 3 divorcios, por lo que este tema, Roberto, este tema que mencionabas hace un rato, está en el corazón de Mary. Mary, a los 12 años, hiciste un juramento que realmente captura la esencia del tema que estamos tratando en este programa. Tú y Brandy, tu mejor amiga, tomaron una decisión.
2: Sí, tomamos una decisión. Las dos crecimos en circunstancias muy similares y ella era mi mejor amiga. Por eso, ambas decidimos no crecer para ser como nuestras mamás. Ambas tuvimos mamás difíciles con las que nos tocó lidiar. Así que esa fue una especie de pacto que hicimos. Era un pacto de chiquillas. Lo importante era que más tarde me reuní con ella en un reencuentro de exalumnos del bachillerato. Y ella sí se convirtió en una mujer muy parecida a su mamá. No conoció a Cristo y tenía el mismo estilo de vida que su mamá. Se convirtió en una copia exacta de su mamá y era como que el Señor me mostraba una ilustración y me decía, mira lo que he hecho en tu vida, mira lo que podías haber sido. Vaya, qué regalo tan interesante me dio el Señor.
1: Bueno, y algo pasó contigo después de que te casaste y tuviste 3 hijos. En realidad no te convertiste en tu mamá en el mismo sentido, pero tu esposo se te acercó y te dijo, sabes, en cierto sentido sí eres como tu mamá.
2: Oh, sí. Y fue muy difícil para mí escucharlo. Él me explicó con una metáfora muy buena. Me dijo, es como que estás en un trampolín, lista para saltar al agua, pero caminas de atrás para adelante, miras hacia abajo a la piscina. Yo estoy ahí con nuestros 3 hijos. Estamos jugando, estamos pasándola bien. Tenemos un tiempo de maravilla y te gritamos, ven, Mary, el agua está calientita, ven. Pero tú estás caminando de adelante para atrás. Él dijo que eventualmente me bajo de un trampolín, me siento al filo de la piscina y solo mojo mis pies.
1: Esa ilustración te mostraba como una mujer que no quería involucrarse mucho, incluso con tu propia familia, ¿no es así?
2: Sí, fue realmente bueno para mí escuchar lo que me dijo mi esposo porque esa imagen tipificaba mi lucha como mamá. No quería conectarme con mi familia.
4: Muchas parejas expresan que con el transcurrir de los años, la calidad de su intimidad desciende. La pareja debe ser consciente de lo que les está afectando para trabajarlo juntos o bien con un profesional que les acompañe en el proceso. Fortalecer la intimidad es una misión de todos los días. Por eso, tomen tiempo para dialogar, escuchar la música que les guste, salir solos un fin de semana o bien simplemente pasen una noche romántica en casa. La intimidad inicia cuando toman tiempo para estar juntos, como tomar un café que los invita a conversar o hacer algunas actividades donde puedan abrir su corazón. Detenerse a contemplar a quien ama definitivamente les acercará de nuevo. Le habla Sixto Porras de Enfoque a la Familia.
5: Visite enfoquealafamilia.com.
2: Porque mi tendencia siempre ha sido proteger mi corazón a cualquier costo. Por esa razón considero que ese día mi esposo me dio un regalo difícil. Los regalos a veces están envueltos en un papel muy gracioso, pero fue algo que se quedó en mi mente y desde entonces he tratado de ir en pos de Jesús para poder conectarme profundamente con el corazón de mi esposo y los corazones de mis hijos.
6: Bien hecho.
1: Y cuando empezaste a pensar en el matrimonio, ¿hubo algo en tu subconsciente que decía, no sé si pueda hacerlo?
2: Sí, definitivamente. Y no tuve muchas relaciones antes de casarme. Estaba petrificada e hice esa cosa rara que hacen las jovencitas que han sido abusadas, es decir, buscar a un papá. Entonces conocí a un chico. Había un coqueteo mutuo, pero una vez que el hombre estaba interesado, yo corría 4,000 kilómetros hacia el otro lado.
3: ¿Y te espantaba la idea de estar demasiado cerca de un hombre?
2: Creo que sí. Solo quería evitar ser lastimada. Tuve una relación en la que el chico quería casarse conmigo, pero no pude hacerlo. Estaba huyendo y, en medio de esa situación, empecé a ir a consejería para tratar de descubrir si el problema era yo. Pero entonces conocí a mi esposo y me vino una paz tan increíble cuando lo conocí que no quería volver a huir nunca más. Por esa razón, estoy convencida que Dios eligió a la persona correcta en el momento correcto y me dio al hombre con el que finalmente me casaría.
3: Dices, Mary, que para que una persona empiece a convertirse en padre o madre pioneros, como tú y tu esposo lo hicieron en cierto punto, luego de tener a sus tres hijos, hay que enfrentar las realidades de establecer un matrimonio firme mientras los hijos llegan. Y una de las cosas que hay que hacer es sanar el corazón. Y eso para ti fue el primer paso. Tuviste que perdonar a tus padres. Bueno, ¿cómo fue que pasó? Estoy pensando en todo lo que te ocurrió. Fue un paso gigantesco para ti, ¿verdad?
2: Fue un paso enorme y empecé a trabajar en el perdón justo después de convertirme en cristiana. Dios puso en mi vida a buenas personas que me enseñaron la importancia de perdonar. Así que cuando estaba en la universidad, comencé a trabajar en el perdón. Me puse a escribir cartas y aunque mi padre había fallecido, también le escribí una carta en la que le perdonaba. Realmente me dediqué a hacer que el perdón se convirtiera en una realidad en mi vida. Uh-huh. Pero he aprendido que el camino del perdón es muy largo, que se requiere de una decisión inicial, pero todavía sigo sacando las capas de la cebolla que fue mi infancia y cada vez puedo sacar otra capa y me pongo a llorar. Y ahí me toca perdonar desde cero. Fue un camino difícil y sigo en esa ruta hasta el día de hoy.
3: Bueno, Mary, ¿y de dónde sacaste esa clase de disciplina? ¿Fuiste acaso a algún consejero o alguna amiga y te dijo, Mary, te pasaron un montón de cosas malas, pero debes decidir si serás una víctima o si adoptarás proactivamente las escrituras para perdonar a los que abusaron de ti y a los que no te protegieron?
2: Sí, eso fue lo que me salvó cuando estaba en la universidad porque estaba cerca de personas piadosas que me ayudaron. Fue interesante porque mucho tiempo después sí tuve que ir a consejería por 2 años, aunque eso fue después de muchos años y el consejero dijo, no puedo creer que no hayas tenido consejería antes y hayas llegado tan lejos.
1: Y eso se debía al apoyo que tuviste en tus años de universidad, ¿no es así?
2: Sí, porque tuve cerca a personas que creían que Dios sanaría mi corazón. Esas personas me amaron en medio de mi llanto. Básicamente lloré durante todos los años de la universidad y Jesús me visitó con su presencia en ese llanto para empezar a sanar las áreas rotas de mi corazón. Realmente estoy convencida de que la labor de criar hijos es un esfuerzo de adentro hacia afuera. Lo que está dentro de nuestros corazones es lo que va a salir durante la crianza de nuestros hijos.
3: Cierto.
2: Por eso, nosotros, los padres pioneros, quienes anhelamos construir una familia saludable, compramos toda esta clase de libros y tratamos de incorporar e imponernos métodos para criar hijos en nosotros mismos, porque nuestros corazones están rotos, no están sanos. Esa es la razón por la que debemos correr primero hacia Jesús para recibir sanidad.
3: Sí. Y me gustaría llevarte nuevamente a ese momento central en que tú, Mary, iniciaste el perdón para tu mamá.
2: Estaba en el bachillerato en ese tiempo. Tenía un buen pastor de jóvenes que me dijo, en primer lugar, estás bajo la autoridad de tu madre y debes preguntarle dónde quiere que vayas a la universidad. Esto fue muy difícil para mí porque yo solo quería ir al instituto bíblico.
1: Y tú no querías una educación secular en absoluto, ¿verdad?
2: Así es. Estás bajo la autoridad de tu madre y debes preguntarle dónde quiere que vayas a la universidad. Esto fue muy difícil para mí porque yo solo quería ir al instituto bíblico.
1: Y tú no querías.

0: En realidad todavía no he recibido una respuesta, pero no importa, porque Jesús quería que yo lo hiciera, así que simplemente lo hice.
1: Nos gustaría que nos expliques lo que es el perdón en esta situación y cómo se siente, porque me imagino que hay amigos que dicen, bueno, muy bien, he tratado de expresar el perdón, pero siguen en una relación alejada y se preguntan, ¿es esto perdón? ¿Realmente perdoné? ¿Sabes a qué me refiero, Mary?
0: Sé exactamente a qué te refieres, Roberto, porque he luchado con eso en mi mente. Por mucho tiempo pensé, ¿por qué no estamos reconciliadas? Para mí, la reconciliación equivalía al perdón, y la Escritura en Romanos dice, si es posible y en cuanto dependa de ustedes, vivan en paz con todos. Finalmente llegué al punto en el que me di cuenta de que sí podía perdonar, pero eso no significaba que íbamos a tener una relación. Esa es una calle que va en dos vías. Puedo caminar 100 kilómetros en dirección a mis padres, pero si ellos nunca dan un paso hacia mí, eso no es un indicador de si los he perdonado o no. Así es como lo veo.
1: Qué interesante, porque para construir una familia cristiana que nunca tuviste, debes lidiar con el pasado. Es por ello que al relacionarte con la futura generación que tratas de dirigir, puedes hacerlo de una manera saludable ahora, ¿verdad?
0: Así es, Roberto.
1: Bueno, lamentablemente nuestro tiempo por hoy también ha llegado a su fin. Mary, te invitamos a que nos acompañes en el siguiente programa de esta serie para contarnos cómo Dios te ha ayudado a ser madre y esposa que refleja el amor de Jesucristo en su hogar.
0: Será un placer.
1: 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Estuvimos junto a usted, Lizeth Esteves como Mary DeMuth, Vicente Vieira como Dennis O'Reilly y quien les habla, Duval Rueda, interpretando a Roberto Lepín. Que Dios le bendiga.
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1: Entonces se juntaron aquellos hombres y hallaron a Daniel orando y rogando en presencia de su Dios.

0: veredicto que cualquiera que en el espacio de 30 días pida a cualquier dios u hombre fuera de ti, oh rey, se ha echado en el foso de los leones.
1: Respondió el rey diciendo:
0: verdad es, conforme a la ley de Media y de Persia, la cual no puede ser abrogada.
1: Entonces el rey mandó y trajeron a Daniel y le echaron en el foso de los leones. Y le dijo el rey a Daniel:
0: Daniel, el Dios tuyo, a quien tú continuamente sirves, él te libre.
2: Mira dónde me han traído.
3: Boca está el poder de la vida y de la muerte. Hablaré palabras de vida y no de muerte, de salud y no de enfermedad, de riqueza, no de pobreza, de bendición, no de maldición, porque en mi boca hay un milagro. Dale un aplauso a la gente que nos ve en casa, que es casa de Dios, su casa. Lo estamos esperando, venga acá, visítenos. Yo sé que va a tener una buena experiencia con Dios, su presencia y su palabra. Dios los bendiga. Pueden tomar su lugar. Yo quiero hablar hoy acerca de un tema que se llama Caminando en Amor. Dios dio a su hijo no porque tuvo fe, Dios dio a su hijo porque tuvo amor. Y eso me lleva a mí también a 1 Corintios, cuando dice que nosotros podríamos entregar nuestro cuerpo y tener la fe para mover montes, pero si no tenemos amor, no somos nada. Luego, aquel pensamiento de que decía pienso, luego existo, lo podríamos ir cambiando por amo, luego existo. Porque también dice la Escritura que el que no ama no conoce a Dios. Y el que no ama a Dios y aborrece a su hermano, dice, permanece en muerte. Entonces, amo, luego existo realmente. ¿Me estoy explicando acá? Porque el que no ama no ha nacido de nuevo. Necesitamos nacer de nuevo por el Espíritu. Y en Efesios capítulo 5, verso 1, dice así: sed pues imitadores de Dios como hijos amados. ¿Hijos qué? Amados. Dos. Y andad en amor, como también Cristo nos amó y se entregó a sí mismo por nosotros, ofrenda y sacrificio a Dios en olor fragante. Ojo acá, dice aquí, y andad en amor o caminar en amor. Caminar implica una acción. O sea, si vamos a caminar en amor, es porque todos los días nuestras acciones, las acciones que nos van a acompañar, deben ser acciones de ¿qué? De amor. Por eso dice, caminen en amor. O sea, todos los días, en la mañana, mediodía, en la tarde, por la noche, de lunes a domingo 24/7, debemos de caminar, accionar. ¿Estamos accionando qué? El amor. Les decía yo que la palabra dice que Dios es amor. Y a nosotros Dios nos pone a hacer unas prácticas de amor. Nos dice que amemos a nuestra familia. Es bueno, ¿cómo no voy a amar a la familia? Si me enamoré de Sonia, tuve hijos con ella, pues vamos a amar a la familia. Y luego nos dice que amemos a nuestros hermanos. Por supuesto que vamos a amar a nuestros hermanos. Pero ya cuando el Señor dice, bueno, amen a sus enemigos, es porque las pesas se pusieron más duras o el músculo ya no aguanta. Pero ese otro amen a sus enemigos es el que te fortalece al final el resto del amor para todos los demás. Porque si puedo amar a un enemigo, ¿a quién no puedo amar? Por eso amar no es un sentimiento, porque a nadie le nace amar a un enemigo. Es decir, usted nos dice, ay, yo como quiero a ese que me trompió todo. ¿Ah? Yo siento un amor profundo por aquel que me robó el carro. No, usted no siente ese amor. O sea, pero amor es una ¿qué? Una acción. Entonces, ¿cómo sería el amor a un enemigo? Expresado en perdón. Porque el perdón es una expresión ¿de qué? Es una expresión ¿de qué? De amor. Entonces, amamos. Pero esto fue lo que me como digo yo, me voló el cerebro a mí. Y es que Dios es amor, pero a nosotros nos pone a hacer prácticas de amor hasta que nosotros también seamos amor, como Dios es amor. ¿Por qué? Porque somos hijos de Él. Y Él puso en nosotros su naturaleza. Lo tenemos. Lo que hay que hacer es usarlo. ¿Me estoy explicando? Hasta que sea un poco más como un reflejo condicionado del amor. No sé si me estoy explicando. Dice la Biblia que amemos a nuestros enemigos, bendigamos al que nos maldice, que oremos por los que nos persiguen. Entonces, cuando miro las escrituras ahí, al principio cuesta, ¿verdad? Y le va mejor a uno cuando ama que cuando envidia, cuando ama que cuando blasfema, cuando ama que cuando está amargado y diciendo cosas que no debe. Así que ama. ¿Estamos de acuerdo? Ahora dice acá, y se entregó a sí mismo. El amor debe ser la fuerza que haga que nosotros entreguemos algo. Él entregó a alguien. Y hoy en la mañana todavía meditaba un poco más en esto, acerca de entregarnos. Lo que entreguemos nosotros debe ser por amor. Les voy a dar un ejemplo. ¿Por qué velas por la educación de tus hijos? ¿Por amor a tu hijo o por el qué dirá la gente de ti? Porque las dos cosas se pueden hacer. ¿Vas a educar a tu hijo para que no digan nada de ti? ¿O vas a educar a tu hijo para qué? Para que a él le vaya bien. ¿De acuerdo? Ahora, cuando nosotros entregamos algo por amor, es amor para protección de los demás, para salvación. Déjeme explicar esto. Dios entregó a su hijo por amor. Jesús se entregó por amor. ¿Pero para qué? ¿Cuál era el propósito de entregarse en la cruz? Salvarnos, ¿verdad? ¿Estamos de acuerdo? Entonces, Él se entregó ¿para qué? Salvarnos. Entonces, las entregas de amor que hacemos salvan de algo a las personas. O sea, tú vas a educar a tus hijos por amor para salvarlos de la ignorancia. Vas a educar bien a tus hijos en casa para salvarlo de las tinieblas. Vas a educar bien a tus hijos para salvarlo de la pobreza. Vas a educar bien a tus hijos para salvarlo de las diferentes cosas, de las mismas enfermedades. Les vas a enseñar a comer bien, les vas a dar el ejemplo. ¿Por qué? Porque por amor lo estás entregando. Cuando Jesús se entrega por amor, se entrega para salvación eterna nuestra. Cuando nosotros entregamos algo, debe ser por amor, sabiendo que ese amor protege, ese amor cuida, ese amor salva, ese amor rodea a las personas. Le vas a llamar la atención a un trabajador por estar llegando tarde, por amor. ¿Por qué por amor? Para que no pierda su trabajo. No porque tú estás bien. Braza. ¿Todavía están acá? Entonces el Señor me decía hoy, diles esto, que el amor provoca entregas y esas entregas deben de ser por ese amor que se tiene. Hay varios tipos de amor. Yo tengo aquí cuatro tipos. El primer tipo es el estorgé. Este no lo conocía mucho yo, conocía a los otros tres. Pero el amor estorgé es al amor que uno tiene sin previa experiencia. Dice que este es el amor o el afecto que las personas le tienen a la mascota. Pasa el niño, ¿verdad?, por la venta de las mascotas y papi, quiero el perro, ¿verdad? Y entonces, en cuanto usted pone ese animalito en las manos del niño, es un apego por el animalito. Pues no está enamorada del animalito, pues. No está enamorada del animalito, pero le tuvo un ¿qué? Un afecto. ¿Cuántos de ustedes han tenido alguna mascota? Entonces, ese amor estorgé es ese amor que uno tiene, ese apego que uno le toma a las cosas incluso, ¿verdad? O a las mascotas o algo. Luego viene el amor filos. Ese amor es el de el compañerismo. Ese es el amor que uno le tiene a un amigo, a una amiga, ¿verdad? Sin que sea la novia, ese es un amor que se tiene entre compañeros, amigos. Yo estoy seguro que ustedes tienen algún amigo a quien suelen amar un poco más que al resto. Es ese amor fraternal, es aquel el amor que le tiene uno a la persona aquella que siempre cuenta con ella. Y yo tengo muchos amigos desde la niñez, algunos de ellos ya recibieron a Jesús, están incluso aquí, otros no, pero soy amigo de todos y todos amigos míos, ¿verdad? Y nos juntamos eventualmente y platicamos y comemos y tiene que haber una conexión y uno tiene recuerdos con ellos. Este amor lo podemos ver también en 1 Pedro 3:8-9. Dice así: finalmente sed todos de un mismo sentir, compasivos, amándoos fraternalmente, misericordiosos, amigables. ¿Ah? ¿Qué dice? amigables, misericordiosos, no devolviendo mal por mal ni maldición por maldición, sino por el contrario, bendiciendo, sabiendo que fuiste llamados para que heredases, ¿qué? Bendición. A ver, todo el mundo diga fuerte, amor fraternal. Ese amor fraternal es amigable, ojo, y es misericordioso. Es decir, entre amigos tenemos misericordia los unos de los otros. ¿Amor qué? Fraternal. Y en ese amor fraternal, lo que entreguemos a los amigos debe ser ¿por qué? Por amor. Luego viene el amor eros. Ese es el amor, ¿verdad? Apasionado, experimentado en el comienzo de una nueva relación, en donde la atracción es física y la pasión son fuerzas motoras dentro de ellos. Ese amor es aquel que te conociste en el grupo o en la universidad o algo. Y es ese amor que a veces cuesta entender, ¿verdad? Ese empieza con esa atracción. Es ese amor que de repente usted estaba tratando de conquistar a la mujer más guapa de la clase y de pronto se da cuenta que la mujer está pero con la boca abierta, pero por el otro, el más feo de la clase. Y usted dice, ¿pero cómo puede ser posible? Pues es posible. ¿Ah? Es una atracción inexplicable, ¿verdad? Hay parejas que se han atraído y uno dice, ¿cómo habrán hecho para atraerse estos? Pero se atrajeron, ¿verdad? La plática, la invitación que le hizo, el gesto que tuvo, y uno se conecta ahí, ¿me estoy explicando? Y empieza uno a parece uno Tortrix, entienda, colgado, ¿verdad? Sí, uno siente ese afecto y de repente hace un clic, ¿verdad? Ese amor se da entre las parejas y debe culminar como debe ser en un matrimonio. Ese amor lo podemos encontrar en Proverbios capítulo 5 verso 18. Proverbios 5, 18 dice: sea bendito tu manantial y alégrate con la mujer de tu juventud, como sierva amada y graciosa gacela. Sus caricias te satisfagan en todo tiempo y en su amor recréate siempre. ¿Y por qué, hijo mío, andarás ciego con la mujer ajena y abrazarás el seno de la extraña? Está hablando de matrimonio, la pareja ¿qué? Matrimonial. Está hablando de un amor incluso de la relación sexual. Está hablando de esa expresión de amor por la cual todos nosotros venimos al mundo, ¿verdad? Esa atracción, ese es el amor eros. Entonces tenemos el estorgé, el filos, el eros y el cuarto, el amor ágape. El amor ágape es ese amor incondicional que Dios realmente es quien nos enseña a amar de esa forma. El amor ágape. Ese amor, un verso que lo describe muy bien, está en Jeremías 31:3. Dice así: Jehová se manifestó a mí hace ya mucho tiempo diciendo: con amor eterno te he amado, por tanto te prolongué mi misericordia. ¿Ah? A ver, ¿qué tal si hacemos una oración con las manos levantadas al Señor y decimos: Señor, muchas gracias por amarme con amor eterno. Recibo tu amor y disfruto tu amor. Gracias, Señor. ¿Ah? Muy bien. Ahora, en los cuatro tipos de amor hay una entrega. En el estorgé, usted ha visto que los niños se entregan a su mascota.
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3: Sí. Y para variar, a veces los niños no lo quieren cuidar, que lo cuide papá y mamá. Mientras crece, ¿verdad? Bandidos los niños. No sé quién está peor, si la mascota o el hijo, pero hace eso. Después se va agarrando ese cariño, ese amor que se subió al sofá, que está ahí con uno. Pues ese es el cariño que estorqué. Ese cariño que se tiene, ¿verdad? Usted ha visto que tiene una pieza en su casa, qué sé yo, un recuerdo que le dieron y usted lo cuida mucho el recuerdo. No es que usted ame esa cosa como tal, pero tiene ese estorje, ese cariño, ese afecto para eso. Pues usted se entrega porque lo limpia, lo cuida, baña a su mascota. Usted tiene una entrega ahí. En el amor filos, uno tiene una entrega a los amigos. Uno los llama y dice, yo voy para allá. Mira, me está pasando tal cosa. Yo te ayudo, no tengas pena. Yo contá conmigo. Y en el amor eros también hay una entrega. Incluso del cuerpo del uno para con el otro. Y matrimonios, cuando se entreguen el uno al otro, busquen la satisfacción del otro más que la de ustedes. Porque eso es ¿qué? Eso es amor. Amor hacia la otra persona. Y en el amor ágape, Dios amó de tal manera al mundo que entregó a su hijo. A ver, todo el mundo diga fuerte, entrega. Bueno, ¿qué vamos a hacer? ¿Vamos a qué? A entregar. Lo que toque entregar en su momento, a quien toque entregarlo. Eso es el amor que tenemos que tener. Mateo capítulo 5 verso 43 dice: oísteis que fue dicho, amarás a tu prójimo y aborrecerás a tu hermano. Hubo un tiempo en que así se enseñó. Se amaba al hermano o al prójimo y se aborrecía al enemigo. Quienes todavía aman a su prójimo pero aborrecen a su enemigo permanecen en esta ley. Dice, pero yo os digo, aquí hay un cambio de maestro. ¿Todavía están acá? Pero yo os digo, así que usted decide, hacer lo que le dijeron a alguien algún día o hacer lo que Jesús nos dice. Si somos discípulos de Jesús, vamos a hacer lo que Jesús nos dice. ¿Estamos de acuerdo? Y dice aquí él, pero yo os digo, amad a vuestros enemigos, bendecid a los que os maldicen, haced bien a los que os aborrecen y orad por los que os ultrajan y os persiguen. ¿Para qué? A ver, todo el mundo diga fuerte, propósito. A ver, de nuevo, diga propósito. ¿Para qué seáis hijos de vuestro Padre que está en los cielos, que hace salir su sol sobre malos y buenos y que hace llover sobre justos e injustos? ¿Cuál es el amor de Dios? Es universal. Hace salir su sol sobre buenos y malos. Hace caer su lluvia sobre justos e injustos. ¿Qué hace cada quien con la bendición de tener la luz del sol y la bendición de la lluvia? Es asunto de cada uno. Pero él sigue dando ¿qué? La lluvia y sigue haciendo salir ¿qué? Su sol. Ese sol y esa lluvia lo aprovechan los que siembran zanahorias, tomate, lechuga, ¿ah? Coliflor, verduras. Y lo aprovechan los que siembran marihuana. Unos lo aprovechan para mal, otros lo aprovechan ¿qué? Para bien. Pero Dios ama a todos. Ahora, ¿qué hacemos con el amor que nos dan? Esa es responsabilidad nuestra. No, si Dios nos está dando el sol y nos está dando la lluvia, es para cultivar cosas que sean buenas a la humanidad y no cosas que sean malas. ¿Estamos de acuerdo acá? Muy bien, vamos a hacer lo correcto con el amor que Dios nos da. Ahora mira, observa el 46. Porque si amáis a los que os aman, que hay que amarlos, ¿verdad? Tú no puedes decir, a mi mamá no la amo porque voy a amar a la que me ama. No, no, no, tranquilo. ¿Qué recompensa tendréis? O sea que la recompensa no está en amar al que me ama, la recompensa está en amar al que no me ama. A mí me dice esto que hay muchísimas bendiciones de las que nos estamos perdiendo por la falta de amor. Porque aquí dice hay una recompensa. Y cuando amamos al que no nos ama, cuando bendecimos al que nos maldice, cuando oramos por el que nos ultraja, nosotros estamos rumbo a la adquisición de una recompensa. ¿Cuál? No dice. Solo dice que va a haber recompensa. ¿Me estoy explicando? Debe de ser una persona que pueda estar llena de los regalos de Dios, sí, pero de las recompensas de Él también. Dice aquí, ¿no hacen también lo mismo los publicanos? No hay recompensa en juzgar al que no me ama. Yujo, no voy a tener recompensa si ando juzgando al que no me ama. Y dice después acá, en el 47 dice: y si saludáis a vuestros hermanos solamente, ¿qué hacéis de más? ¿No hacen también así los gentiles? Yo escribí aquí: no hay recompensa en juzgar a quien no me saluda, sino hay recompensa en amar a todos ellos. 48, aquí es donde la cosa se pone buena. Sed pues vosotros perfectos, como vuestro Padre que está en los cielos es perfecto. Ahora, ¿vamos a alcanzar la perfección de que no cometemos errores? ¿O está hablando la perfección de amar a todos? ¿En qué contexto está hablando aquí? Está hablando en el contexto. Porque dice, sed pues, es una conclusión, la conclusión de todo lo que leímos, ¿sí? De amar a todos, de amar a tus enemigos y todo, es así serás perfecto como vuestro Padre es que perfecto. Y alguien me dijo a mí, me decía, pastor, me decía, antes la perfección se trataba de alcanzar por guardar los estatutos. Ahora es por amarse unos a otros que logramos la perfección. ¡Wow! Dije, oh, ¡qué frase! Ahora la perfección es ¿qué? Amor. ¿Estamos de acuerdo? Juan capítulo 15, verso 12 dice: este es mi mandamiento, que os améis unos a otros como yo os he amado. 13, nadie tiene mayor amor que este, que uno ponga su vida por sus amigos. Y en el capítulo 22 de Mateo, verso 35, dice así: y uno de ellos, intérprete de la ley, preguntó por tentarle diciendo: maestro, ¿cuál es el gran mandamiento en la ley? ¿Cuál es el supremo mandamiento? Jesús le dijo: amarás al Señor tu Dios con todo tu corazón y con toda tu alma y con toda tu mente. Este es el primero y grande mandamiento. Y el segundo, a ver, todo el mundo diga, el segundo. Ahora aquí me parece que algo extraño, porque el segundo mandamiento de los 10 mandamientos no es ese. Pero Jesús como que viene y dice, bueno, ahora les voy a dar cuál es el segundo gran mandamiento de la ley. El segundo es este, dijo. Es semejante: amarás a tu prójimo como a ti mismo. De estos dos mandamientos dependen toda la ley y los profetas. Es decir, podemos estudiar todas las profecías de la Biblia. El objetivo final que Dios tiene detrás de todos los profetas en las Escrituras es amor. Y el objetivo final de toda la ley fue amor. Por eso Jesús resume en un segundo mandamiento: mire, que hay dos. Si cumplimos esos dos, todos los demás se cumplen. Porque por amor no vas a hacer lo contrario, sino por amor vas a hacer lo correcto. Por amor vas a honrar padre y madre. Por amor vas a tener un solo Dios. Por amor vas a hacer todo lo que está ahí. Por amor no vas a difamar. Por amor. Pero en Mateo capítulo 7, verso 12, con eso quiero terminar, dice así: así que todas las cosas que queráis que los hombres hagan con vosotros, así también haced vosotros con ellos, porque esto es la ley y los profetas. Entonces, si no has logrado leer todos los libros de la ley, ni has logrado leer todos los profetas, te doy el resumen. Este es el resumen más corto de una historia tan larga que he visto en mi vida. El resumen de todo eso es esto: hacele a los demás lo que querés que te hagan a ti. En otras palabras, es esta la ley que vas a encontrar en todas las Escrituras. Ahora, ¿cómo sé yo qué tú quieres que te pase y te suceda? Solo observar qué haces tú con los demás. Lo que hago con los demás expresa el deseo que realmente tengo para conmigo mismo. Lo que hacemos a otros es lo que al final deseamos que hagan con nosotros. Y en eso se resume toda la ley y todos los profetas. ¿No es maravilloso el Señor? Como que dice, miren, se los voy a resumir, va, aquí está. Hagan a otros lo que quieren que hacen con ustedes. Si nosotros detonamos más fuerte el amor en nuestro país, va a cambiar. Es la fuerza que pocos resisten, el amor. Casi nadie lo resiste. Inclina tu cabeza, cierra tus ojos por unos segundos, que nadie camine por amor a los que están orando. Dios es amor y entregó a su Hijo por ti, por mí, para que vivamos eternamente, para que no nos perdamos, para que tengamos la vida eterna como recompensa. Yo voy a hacer una oración ahora para recibir a Jesús en mi corazón, para reconciliarme con Él. Y si tú no lo has hecho, hazlo ahora conmigo y con todos nosotros. Yo le voy a pedir a todos los que estamos acá que hagamos esta oración en voz alta, fuerte, todos. Digamos así: Señor Jesús. Dilo: Señor Jesús, en este momento te entrego mi vida, te pido perdón por todos mis pecados y te doy gracias por haberte entregado en la cruz por mí. Te abro mi corazón, entra en mí, recibo tu amor y recibo tu perdón.
5: Ezequiel,
3: gracias.
5: Le dijo: ¿cómo se va a hacer? Solo tu Jehová lo sabe. Dios le dijo: profetiza sobre los huesos secos.
6: I believe that in the name of Jesus.
5: Y hoy nosotros profetizamos sobre esos huesos secos. Woo! Esos jóvenes, esa generación que ahora mismo necesita un toque del Espíritu Santo.
6: Yes.
5: En este momento,
6: en este momento
5: se levanta todo el que esté muerto. Ahora se levanta en el nombre de Jesús.
6: Yes, en el nombre de
5: todo
6: Jesús.
5: Todo el que esté muerto se levanta en el nombre de Jesús.
6: En el nombre de
5: muerte
6: Jesús.
5: Muerte espiritual se levanta en el nombre
6: Declaramos
5: de Jesús.
6: Declaramos un avivamiento.
5: Porque viene el Espíritu Santo a soplar vida sobre esos huesos.
6: Yes.
5: Vida sobre esos huesos. En el nombre de
6: We
5: Jesús.
6: Prophesy
5: en el nombre de Jesús. ¿Sabes por qué? Porque la nube de Dios está arropando todo el continente. La nube del Señor está paseándose por la vida de las personas. En el nombre de Jesús.
6: In the name of
5: Oh, hallelujah.
6: Decláralo conmigo.

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0: Si tu familia está pasando por momentos difíciles, si tienes algo que se está rompiendo,
1: si hay silencio donde antes había amor, si hay distancia donde antes había unión.
0: Atención, porque no estás solo o sola, no estás aquí por casualidad. Dios te trajo a esta oración
1: porque quiere que escuches esto. Hoy algo en tu casa va a cambiar.
0: Quédate
1: porque esta oración es para ti.
0: Oremos. Padre Celestial, hoy venimos delante de ti, sabiendo que tú eres el Dios omnipotente, omnisciente, omnipresente, reconociendo que te necesitamos. Señor, muchas veces intentamos resolver todo solos y olvidamos que tú eres el centro de nuestra familia.
1: Señor, hoy rendimos nuestro hogar delante de tu presencia. Rendimos nuestras cargas, nuestros errores, nuestras equivocaciones, y que cada palabra que dijimos mal hoy sea presentada delante del altar de Jehová como un arrepentimiento sincero de nuestro corazón. Cada momento que fallamos como familia, cada momento que fallamos como padres, cada momento que fallamos como hijos, cada momento que fallamos como hijos de Dios, hoy lo presentamos delante de ti.
0: Dígale: Padre, perdónanos por las veces que dejamos que el orgullo hablara más fuerte que las palabras, que el corazón. Oramos, Dios, para que abras el entendimiento, para que en este día desciendas con tu presencia y sanes esta tierra.
1: Padre, hoy pedimos perdón por las veces que herimos a quienes amamos, pero sabemos, Señor, que hay una cosa clara, específica y directa. Tu palabra dice: venid a ti, a Él, al Dios Santo, al Dios Poderoso, al Altísimo, los que están cargados, trabajados y cansados. Y por eso hoy juntos decimos:
0: hoy volvemos a ti. Señor, dile: entra en lo profundo de cada hogar, en cada lugar. Entra donde hay dolor escondido, donde hay heridas de años, de meses, de días, aún de horas o de minutos. Padre, entra y revélate como el gran sanador, el príncipe de paz, el rey de reyes. Donde hay palabras que marcaron el corazón, manifiéstate, Señor.
1: Señor, sana en este día aquel hijo o aquella hija que se siente rechazado por su padre o por su madre. Sana esa herida profunda, sana al padre que se siente cansado o rechazado por sus hijos. Sana, Señor, a la madre que llora en silencio porque sus hijos están en adicciones, en alcohol y en cualquier problema que los aleja del camino, la verdad y la vida que eres tú.
0: Oh Dios, venimos ante ti para pedirte en este día, unidos con la iglesia, unidos con aquellos que están escuchando esta señal a través de la radio, los que estamos declarando que toda herida emocional ahora se restaura. Tú que escudriñas la mente y miras el corazón, oh Dios, elevamos esta oración para que comience a ser restaurada cada familia que está presente aquí, aún del otro lado.
1: Señor, sabemos que tu palabra dice que el Espíritu de Jehová ha venido para, Señor, hacer apertura de cárcel, para sanar a los quebrantados, a los oprimidos, a los angustiados. Pedimos, Padre, que todo trauma, que toda tristeza, que toda angustia, que todo dolor, que toda herida sea sanada y se vaya en el nombre de Jesús.
0: Tu palabra dice: clama a mí, yo te responderé y te enseñaré cosas grandes y ocultas que tú no conoces. A ti, Dios eterno, príncipe de paz, te clamamos para que en este momento extienda tu mano sanadora. Tu palabra dice: tú sanas a los quebrantados de corazón. Y dile: aquí está mi corazón, Señor, dispuesto o dispuesta, dile tu mujer, para que ahora desciendas y empieces a remover todo lo que no es tuyo y venga tu reino. Se haga tu voluntad como en el cielo y en la tierra.
1: Señor, tu palabra dice: tú sanas a los quebrantados de corazón y vendas sus heridas. Y nosotros lo creemos, lo recibimos, lo establecemos y lo declaramos sobre cada hogar, cada familia, cada papá, cada mamá, cada hijo, cada hija y toda la audiencia en este día.
0: En el nombre poderoso de Jesús, venimos a romper toda cadena que quiere destruir la familia. Y ahora, ahí donde estás, escribe tu petición y di: ahora pongo esta familia en las manos de Dios, estos hijos, esos nietos, esos seres queridos. Escribe ahí tu petición y vamos a traerla aquí al altar, porque cuando tú lo haces en fe, Dios está escuchando esa oración. Y ahora quiebra esas cadenas espirituales, emocionales, afectivas, económicas, laborales, esas divisiones se van en el nombre poderoso de Jesús. Por eso, Padre, toda cadena invisible y aún natural que se ha puesto o impuesto, se ha activado por desobediencia, ahora venga a romperse en tu nombre y se abran los caminos, los cielos, para ver tu gloria, Espíritu Santo.
1: Señor, y en obediencia declaramos lo que tu palabra dice: donde está el Espíritu de Dios, allí hay libertad. Por eso ahora declaramos que todo espíritu de división se va fuera, todo espíritu de violencia se va fuera, todo espíritu de confusión se va fuera, y para libertad nos llamó Cristo.
0: Todo ataque contra el matrimonio, ahora lo cancelamos, Señor. Todo ataque oculto, interno, externo, todo ataque a través de pensamientos, Señor, de maldiciones, aún de conjuros, de espíritus designados para detener lo que tú has diseñado como perfecto al hombre y la mujer para procrear, para multiplicarse. Declaramos que ahora es resguardado, es protegido bajo la mano de Dios. Y si hay personas que en este momento, Señor, están llegando a ese día de destrucción o están llegando a ese momento de división porque parece que no avanzan, porque hay alcohol, adicciones, espíritus inmundos que se activaron, Señor, por no creerte, ahora se corta. En el nombre de Jesús, todo ataque contra los hijos, aquellos hijos, Señor, que nacieron con un diseño divino, con un propósito divino, oh Padre, que nacieron bajo tu dirección y hoy el enemigo los está distrayendo, los está desenfocando, los está desanimando, desorientando, aún sacándolos del plan y propósito. Lo cancelamos a ese espíritu y lo removemos. Dígalo, escríbalo ahí si usted está siguiendo a través del YouTube o a través de la radio. Diga el nombre de ese hijo, de esa hija. Diga: ahora se liberan en el nombre de Jesús. Y juntos decimos: se rompe ahora. Una vez más dilo: se rompe ahora. Otra vez diga: se rompe ahora. Todo ataque y contraataque, lo decimos en el nombre de Jesús.
1: Y declaramos libertad en cada hogar, en el nombre de Jesús. Cada familia que está aquí en este lugar, cada familia que escucha la transmisión radial, cada familia que lo tendrá y lo tomará como un instrumento de victoria, la declaración profética que el Señor dice en tu palabra: paz, paz, paz. Mi paz os dejo, mi paz os doy. Declaramos en el nombre de Jesús paz en los hogares.
0: Padre, cubre esta familia con tu presencia. Que tu Espíritu Santo habite en cada rincón ahora mismo.
1: Y que al entrar a ese hogar, a este hogar y a todos los hogares donde la transmisión esté llegando, se sienta tu paz, paz que sobrepasa todo entendimiento.
0: Protege a los hijos en la escuela, en las calles, en la entrada, en la salida, en los hogares, aún subiendo, bajando, saliendo, Señor, en la ciudad, en el campo, viajando, moviéndose, caminando. Protégelos, Señor, que tus ángeles habiten alrededor de sus vidas, pero que nunca se aparte tu presencia.
1: Señor, pedimos que guarde sus amistades, todo lo que es de influencia para ellos, los maestros, los instructores, los profesores. Guarda sus decisiones y una vez más, Señor, como dice tu palabra, que nada creado o decretado contra ellos pueda llegar, sea destruido por el poder de tu presencia.
0: Que ningún mal prevalezca, que el Salmo 91 esté, Señor, arriba, abajo, los costados, que fluya desde sus poros, que ninguna arma forjada prospere, lo repito, porque el que habita bajo el abrigo del Altísimo morará bajo la sombra del Omnipotente.
1: Sí, Señor, y declaramos proféticamente que el Dios Todopoderoso está restaurando las familias, los hogares, las relaciones intrafamiliares. Tu palabra dice que tú volverías el corazón de los padres a los hijos, de los hijos a los padres. Lo creemos, lo establecemos y lo afirmamos en el nombre de Jesús.
0: Hoy declaramos restauración y milagro. Lo que estaba estaba roto se reconstruye. Lo que estaba muerto revive ahora. Escríbelo, decláralo. Vamos ahí donde está. Levanta tu mano al cielo si puedes y di: ahora revive la paz, el gozo, el amor, la salud, la paz, la unión familiar. Y lo que el enemigo robó, lo recuperamos. Hola, restaurados en el nombre de Jesús.
1: Padre, hay oraciones que se elevan, que se decretan y que se declaran a favor de las relaciones que parecían perdidas, relaciones entre esposos, relaciones entre padres e hijos, hijos y padres, relaciones matrimoniales, relaciones familiares. Hoy creemos y declaramos que reciben una nueva oportunidad, que reciben un vigor del cielo, que reciben un reverdecer de todo lo que estaba seco, de todo lo que estaba marchito, de todo lo que estaba muerto. Hoy cobra vida en el nombre de Jesús.
0: Declaramos hogares llenos de la fe, la esperanza, el amor de Dios, aún lleno del respeto que viene en el nombre de Jesús. Y hoy declaramos llenos de la presencia de Dios. Repítelo, dilo: llenos de la presencia de Dios. Una vez más, dilo: llenos de la presencia de Dios. Escríbelo, decláralo. Ahora mismo haz un acto de fe y únete a esta oración para declarar que se abren los cielos, porque ahora aún declaramos bíblicamente, como está escrito: yo y mi casa serviremos al Señor. Repítelo: yo y mi casa serviremos al Señor.
1: Por eso, Señor, declaramos, establecemos y afirmamos que todo decreto profético que sale de la boca de nuestro Dios es en un sí y en un amén.
0: Lo declaramos juntos.

0: oraciones.
1: Y no te olvides de suscribirte para seguir orando junto cada día.
0: Dios te bendiga a tu familia y aún hoy, mañana y siempre. Lo declaramos en el nombre.

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0: ganas de algo diferente. Comerme un chocolate. Creo que no. ¿Qué haré? Ya sé. Le voy a hablar a José. ¿Ocupado? 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
1: Sí, bienvenidos a todos. Qué bueno que estén ahí desde ese lado, en cualquier parte de esta bendita ciudad, República Mexicana, o más allá de las fronteras, en cualquier parte del continente, al sur, al norte, al centro, hasta allí, hasta Europa, Asia, África. Bienvenidos a todos. Comienza el programa que tanto estabas esperando y trae poder y potencia al cielo. Quien te saluda, como es de costumbre, el pastor Martín Beni y todo un equipo extraordinario en la producción. Aquí, desde este lado, aunque ustedes no lo vean, están listos. ¿Para qué? Para celebrar a Dios, y así lo festejan. A ver cómo están todos ahí desde ese lado declarando la bendición de Dios. Así aplaudimos. Sí, desde este lado, aquí en los micrófonos, me acompaña, como siempre, mi esposa, la pastora Marifé. Bienvenida, ¿cómo te encuentras?
2: Muy, pero muy bien, pastor Martín Beni, bienvenido a ti también. Me encuentro bendecida, alegre, contenta y gozosa. ¿Por qué? Porque hay un Dios que nos ama, dijo, dice y dirá, estaré contigo todos los días hasta el fin del mundo. Es tanta la grandeza de nuestro Dios que dijo, dice y dirá, y si pasas por las aguas, yo estaré contigo. Y si pasas por el fuego no arderá en ti. Así que, amigo y amiga, este es más que suficiente motivo para decir, si Dios conmigo, ¿quién contra mí?
1: Arriba, comenzó este programa con poder del cielo y declaramos, sí, que esa bendición que viene de Dios, que viene de nuestro Padre Celestial, te bendecirá en todos tus caminos. Así que prepárate, porque hoy tenemos un programa que va a sanar, va a restaurar, pero también, como siempre decimos, te va a activar. ¿Sabes por qué? Porque este es el programa que quita dudas y responde preguntas. Bueno, Dios está buscando sinceridad y hoy vamos a tocar un tema donde lo hemos titulado "Esto está bloqueando tu bendición y no lo ves". Atención, amigo, amiga, hay momentos en la vida en los que sientes que de repente haces todo bien. Oras, buscas a Dios, crees, siembras, te esfuerzas, pero aún así algo no está fluyendo. Y tú dices, Señor, ¿qué está pasando en mi vida, en mi casa, en mi familia? Bueno, algo se siente como detenido. ¿Alguna vez lo pensaste o en este momento te está pasando? Bueno, tienes que saber que las puertas no se abren como esperabas y tiene un indicio. Además, algunos dicen las respuestas no llegan en el tiempo que pensaba. Y en lo más profundo, quizás de tu corazón, surge una pregunta que muchos no se atreven a decir en voz alta. ¿Qué está pasando contigo? Una vez más, la pregunta sería, ¿qué está pasando conmigo o qué está pasando en el mundo espiritual? Bueno, hoy quiero decirte algo con claridad. No todo bloqueo es externo. Hay cosas invisibles, silenciosas, que sin darte cuenta están obstaculizando lo que Dios ya declaró como bendición sobre tu vida. Y lo más peligroso es que no hacen ruido, no se ven, no se sienten al principio, pero sabes, trabajan lentamente. ¿Y cómo? Apagando procesos, cerrando ciclos y retrasando promesas. Este mensaje no es casualidad. Atención, si estás escuchando esto es porque Dios quiere abrirte los ojos espirituales, porque hay bendiciones que no se han manifestado. No porque Dios no quiera dártelas, sino porque algo está interfiriendo en el camino. Y hoy vamos a revelarte varias cosas, sí, que pueden estar bloqueando tu bendición sin que te des cuenta. Y si te quedas en la mitad del programa, te vas a enterar de algo que tú dijiste, ¿cómo nadie me lo dijo? ¿Cómo nadie me lo advirtió? O es más, ¿cómo Dios todavía no me lo dijo o me lo manifestó y yo no lo escuché? Bueno, y si te quedas al final, va a ser tremendo, porque ahí vas a decir, gracias Dios porque me has hablado. Así que vas a tener no solo este mensaje, vas a entender no solo que obviamente algo te está frenando, sino cómo romper ese ciclo y activar lo que ya habló Dios sobre tu vida. ¿Estás listo? ¿Estás lista? Amigo, amiga, quiero decirte en esta oportunidad también que Dios está hablando. Así que quédate porque esto puede marcar un antes y un después en tu vida. ¿Es verdad, Pastora Marifé?
2: Exactamente, Pastor. Va a marcar un antes y un después en cada vida de nuestros amigos que nos están escuchando en diferentes latitudes de la tierra, porque hay conocimiento de Dios y su palabra. Dice, el pueblo perece porque le faltó conocimiento. Y entonces, MBO se ha constituido en una fuente de vida para todos aquellos que aman la palabra, que aman el conocer, que aman el saber, que aman lo que Dios tiene preparado para cada uno de ellos. Por eso, amigo y amiga, a lo largo de estos mensajes, estas enseñanzas, estos bosquejos, entenderás y comprenderás que hay cosas en tu vida espiritual y aún natural. No te olvides que somos un espíritu que vivimos en un cuerpo y poseemos un alma. Para todos aquellos que hemos recibido a Cristo como Señor y Salvador de nuestra vida, en momentos difíciles de la vida en los que sentimos que algo no fluye, que podemos dar más, que podemos tener más, que podemos llegar a más, que podemos lograr más y no pasa nada. Oramos, creemos, esperamos, pero las puertas no se abren y nos preguntamos, ¿por qué no se abren si estoy haciendo todo bien? Bueno, o a nuestro entender estamos haciendo todo bien. Y lo más sorprendente es que muchas veces no es el enemigo, no es la falta de fe, es algo silencioso, escondido, casi invisible, que está deteniendo la bendición y no nos hemos dado cuenta. ¿Te ha pasado alguna vez? ¿Te has sentido identificado? ¿Te has sentido identificada? Seguramente que sí. Y no todo bloqueo es externo. ¿Y de qué estoy hablando? De los bloqueos, esos bloqueos espirituales en los cuales cada uno de nosotros necesitamos reflexionar y entender que Dios quiere hablarnos.
1: Así que estate listo, estate lista, porque todo eso que dijimos desde el principio y repetimos tal cual o decimos o declaramos es porque Dios, claro, tiene algo grande que decirnos, algo poderoso para librar nuestra casa y nuestra familia. Así que nos conectamos, estamos en vivo por esta radio.
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1: Dice la palabra de Dios. Levante su brazo y diga conmigo: la palabra de Dios, diga, en este año, diga, dará frutos. ¿Cuántos creen que va a dar frutos? Yo creo que va a dar frutos del 30, 60 y el 100 por 1. Amén. Y hay alguien que me está escuchando que en su negocio algo tenía trabado y hoy se va a destrabar, porque Dios habrá visto tu oración, Dios habrá visto tus ayunos, Dios habrá visto tu consagración y te ha visto congregándote, y esto traerá un rompimiento a tu casa, a tu familia, a tu economía, y vendrá aceleramiento profético. Diga conmigo: aceleramiento. Por eso es importante saber lo que dice la palabra, primeramente en Apocalipsis 5:8. Y cuando hubo tomado el libro, los cuatro seres vivientes y los 24 ancianos se postraron delante del Cordero, y todos tenían arpas, y aún dice la palabra, y copas de oro llenas de incienso. Diga conmigo: copas de oro. Otra vez diga: copas de oro. ¿Qué representan las copas de oro? Atención, el incienso representa las oraciones de los santos. Diga conmigo: mis oraciones. Mire, ¿qué son las oraciones de los santos? Hay copas que no van a rebasar hasta que usted siga acumulando y acumulando y orando y orando y perseverando. Hay cosas que no van a suceder hasta que usted tenga esa consistencia, esa perseverancia. Recuerde, la palabra de Dios dice llena de incienso, y estas son las palabras, justamente la declaración, la oración, el ayuno que usted ha hecho. La pregunta es, si usted quiere un rompimiento, ¿qué hizo antes para que eso suceda? Muchos quieren ver milagros pero no quieren creer al Dios de los milagros, no quieren
3: desatar fe, no quieren activar su fe. Muchos quieren que Dios le prospere, pero no quieren de una otra forma sembrar para cosechar. Muchos quieren que la familia se libere, pero no, ellos no quieren orar. Pero cuando tú oras y sigues orando y ves que la familia por ahí no cambia, ves que los hijos no cambian, pero sigues y sigues, esa copa se va llenando y llegará un momento que la bendición va a llegar a tu casa y vas a poder decir, ahora sí, yo y mi casa servimos todos a Jehová de los ejércitos. ¿Cuántos dicen gracias, Jesús? Sí, dele gracias al Padre. Yo declaro que esa copa empieza a rebosar en este día sobre tu casa y sobre tu familia. ¿Cuántos dicen le creo a Dios? Digan, le creo a Dios.
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0: Muy bien. Así es, continuamos en este programa, tu programa Poder y Potencia del Cielo. Y esa bendición se está desatando. Por ello, quiero invitarte a que te conectes con nosotros o dejes un mensaje de WhatsApp aquí, a este número. Anota:
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0: Estoy atendiendo ya mismo todos tus mensajes. Déjanos tu audio o un mensaje de texto para saludar o alguna petición de oración. Claro que sí, únete con nosotros y tantas miles de personas que día a día dejan su saludo desde la Argentina, Uruguay, Paraguay, Bolivia, Chile, Costa Rica. Gracias a Dios, porque tenemos gente de Pastora que están sintonizando en Canadá, ¿verdad?
1: Sí, exactamente, en Alberta, Canadá. Allí están escuchando la radio.
0: También están en Estados Unidos, otros están en España. Gracias a nuestros amigos que siguen sumándose allá por el lado de Oceanía, Australia. ¡Qué lindo! Siempre es un honor, una bendición compartir este programa y mucho más. Reitero, el WhatsApp, como también lo pueden ver en pantalla, si me están siguiendo por mi canal de YouTube. A propósito, únanse, hay cada palabra de bendición, de sanidad que está subiendo mi equipo allí de producción, y seguramente vas a ser muy nutrido, bendecido y llegarás al conocimiento de Dios. Recuerda, es Martín Beni Pastor. Martín Beni Pastor. ¿Cómo se escribe Beni? Con V de vaca, sí, la B corta, como dicen allá por Sudamérica, y escribe justamente V-E-N-N, sí, Y de yelmo o de yo. Así, únete a Martín Beni Pastor y sé parte de aquellos que activan la campanita para que le notifique cada minuto, cada segundo que llega un mensaje nuevo. Y no te olvides de conectarte una vez más a este teléfono. Reiteramos:
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0: Sí, sí, sí, un grito bien fuerte de júbilo. Y hay gente que dice, ya quiero saber qué está pasando, qué obstáculos, qué barreras, qué argumentos, qué cosas están sucediendo en nuestras vidas.
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0: La única forma de saberlo es escudriñando la palabra, ¿verdad?
1: Exactamente, escudriñando la palabra. Y como decía el pastor Beni de inicio, hay situaciones en la vida que pesan, hay silencios en la vida que pesan, momentos donde todo parece detenido, silencio aparentemente de Dios, como si el cielo se hubiese cerrado sin explicación. Oras, crees, esperas, pero nada cambia. Y comienzas a preguntarte en lo profundo de tu corazón, ¿qué está pasando conmigo? Y lo más impactante no es que la bendición de Dios no exista, es que muchas veces está cerca, disponible, pero hay algo invisible que la está deteniendo. No es evidente, no hace ruido, no siempre se ve, pero sí se siente. Y definitivamente hay amigos y amigas que nos están escuchando que seguramente se identifican con algo de lo que acabo de decir. Hoy no tenemos un mensaje más. Yo creo que es un llamado a mirar hacia adentro. ¿Por qué? Porque podría ser que eso que tanto has estado esperando y que estés siendo bloqueado y no lo sabías, es por tu propia alma.
0: Ay, ay, ay. Así que hoy es un momento para reflexionar, examinar el corazón, como decía el salmista David, ya que muchas veces queremos la gloria, pero no queremos pagar el precio de la gloria. Queremos la bendición, pero no queremos pagar el precio de la bendición. Sí, sí, sí. Queremos que Dios nos libere, pero no queremos esforzarnos para ello. ¿Sabes? Muchos quieren libertad, pero no quieren pagar el precio de la libertad, porque siguen robando, mintiendo, engañando, fumando, tomando. Bueno, decídete. Si quieres que Dios te dé toda la bendición, deja ya lo que te está afectando o que bloquea tu vida, porque todo tiene su tiempo. Y hay un mensaje que te recomiendo que lo sintonices, que lo escuches, por favor, allí en mi canal de YouTube. Ve rápido y ya resérvalo para que Dios te hable de manera muy especial, ¿sí? Porque el tema es, su tiempo se agotó en una noche y no lo sabía. La pregunta es, ¿cuánto tiempo te queda a ti? Uf, atención, hoy Dios está hablando a su pueblo. Después no digas que no te lo contamos, sino di gracias, Señor, porque tú me has alertado. Este es el programa Poder y Potencia del Cielo. Estamos juntos haciendo la radio. ¿Y estás listo? ¿Estás lista para que Dios te siga hablando? Entonces comparte ya mismo este mensaje a alguien o ve al canal de YouTube si estás allí y di: Señor, voy a compartir a 7 personas o más porque esta señal, este mensaje puede salvar, sanar, restaurar o libertar a alguien, y yo quiero ser parte de eso.
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1: Muy bien, y como hablábamos de inicio, hay situaciones a nuestro alrededor o dentro de nosotros que parecieran que están bloqueando situaciones o bendiciones en las que Dios predestinó para ti y para mí. Y algunos nacen dentro del corazón. Hay bendiciones que no llegan porque el alma está cargada. ¿Cargada de qué, pastora? Cargada de resentimiento que no se soltó, de palabras que no se sanaron, de heridas que se escondieron en lugar de ser entregadas a los pies de Dios. Y a veces creemos que necesitamos más oración cuando en realidad necesitamos más rendición. Te lo reitero, a veces creemos que necesitamos más oración cuando en realidad necesitamos más rendición, porque Dios no solo bendice manos levantadas, también sana corazones rendidos, restaura oportunidades, sana recuerdos y libera pensamientos. Otra cosa que bloquea la bendición de Dios es la desobediencia disfrazada de justificación. ¿Cuántos de los que estamos aquí y que me están oyendo hemos dicho: bueno, Señor, tú sabes, no te obedecí, pero había una causa más que suficiente para hacerlo? Un ejemplo claro, en la Biblia, Jonás. Dios le había dicho qué tenía que hacer, pero él no contendió, no negó, no peleó, solamente justificó su acción. Sabemos lo que Dios nos ha pedido, pero lo postergamos. Sabemos lo que debemos soltar, pero lo seguimos abrazando. Y en ese lugar, no es que Dios no quiere bendecir, es que no puede derramar algo nuevo en un corazón que no ha soltado lo viejo. Su palabra lo dice, que Él no derrama vino nuevo en odres viejos. Amigo y amiga, ¿qué quiere decir esto? Que todo lo que todavía está resiliente en tu corazón, que ocupa lugar, que es viejo, que está obsoleto, que no sirve, que no es perfume nuevo para derramar delante del Señor, el Señor no puede poner algo nuevo. ¿Por qué? Porque lo viejo todavía ocupa lugar. Pastora, ¿y qué es lo viejo? Esos zapatos que no me quedan, esa chamarra que ya está antigua y un poquito deteriorada. No, no me estoy refiriendo a eso. Me estoy refiriendo a sentimientos, pensamientos, decisiones y acciones que ocupan lugar en el corazón y que verdaderamente Dios no respalda, Dios no quiere y que no bendicen tu vida ni de quienes te rodean. También hay bendiciones detenidas por palabras que se han declarado sobre cada uno de nosotros mismos. No puedo, no soy suficiente, no saldré de esto, no tengo la capacidad, no he estudiado, no soy joven, no tengo experiencia en la vida, y sin darte cuenta tu boca está cerrando lo que Dios quiere abrir. Entonces, quiero dejarte un pensamiento clave: no todo lo que falta es porque Dios no lo dio. Te lo reitero, no todo lo que falte no es porque Dios no lo dio. A veces es porque algo en cada uno de nosotros no lo deja entrar, o si es que ha entrado, no puede fluir. Entonces, hoy es un día, amigo y amiga, para que tú tomes conciencia y acción de lo que estás escuchando. No es un día para culparte, es un día para despertar. Y pregúntate con honestidad, ¿qué estoy reteniendo que Dios ya me pidió soltar? Hay personas aquí que tal vez tienen que soltar malas experiencias del pasado, malos trabajos, malos compañeros, malos jefes, malas vivencias personales o familiares que los están bloqueando y que no les están permitiendo ver la gloria de Dios. ¿Y sabes por qué? Porque cuando sueltas, perdonas, cuando sueltas, obedeces, y cuando sueltas, te alineas a la voluntad perfecta de Dios. Espero que en este día, a lo largo de este programa, tú puedas decir: lo que está bloqueando comienza hoy a liberarse, y comienza a fluir la gracia salvadora, la gracia sanadora, la gracia liberadora de Dios, y puedas descubrir algo poderoso. La bendición de Dios nunca estuvo lejos, solo estaba esperando que tu corazón estuviera listo para recibirla. Y antes de finalizar, quiero recordarte que la bendición de Dios es la que enriquece y no añade pobreza ni tristeza con ella. Amigo y amiga, en este día Dios está deseoso de bendecirte, y su palabra lo dice: es mi deseo que prosperes y tengas salud, así como prospera tu alma.
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5: Mueve el estanque.
0: Claro que sí, dígale a Dios: mueve tu estanque, Dios, por favor, para que sea bendecida mi casa, mi familia y todo lo que tú me has dado. Esa es nuestra oración, por supuesto, que sea bendecida la ciudad y todo lo que te rodea. Ahora, hemos hablado los obstáculos que detienen a un creyente, y muchas veces también puedo agregar a colación la desobediencia silenciosa. Sí, sí, no es la rebeldía evidente, es la pequeña, esa pequeña área donde sabes lo que Dios te pidió, pero decides posponerlo, retrasar lo que Dios te mandó. Escúchame bien, hacer también esto es desobediencia. Dios bendice la obediencia, no las intenciones. Una vez más, Dios bendice la obediencia y no las intenciones. Así que a veces no es que Dios no bendice, es que te está esperando que obedezcas primero. Sí, sí, sí, efectivamente. Y por consecuencia, muchas veces es las relaciones que drenan tu propósito. Hay personas que no suman, sino que restan, que dividen, que enferman, que intoxican. Aléjate de esa gente y atiéndelo. Hazlo de una vez antes que sea tarde. Porque hay relaciones que enfrían, estamos de acuerdo, tu fe. Personas que normalizan lo que Dios quiere cambiar en tu vida. Quizás el tomar un poquito, el beber, el fumar, el mentir, el engañar, el robar, el hurtar, etcétera, etcétera. Y ustedes saben que dice 1 Corintios, capítulo 15, versículo 33, las malas conversaciones corrompen las buenas costumbres, señoras y señores. Esto es lo que sucede en un corazón que está contaminado. Por ello, hoy te quiero decir, amigo, amiga, que me estás sintonizando en esta oportunidad, no todo el que camina contigo está alineado con tu destino. Así que empieza a observar quiénes andan alrededor, porque dice un dicho: dime con quién andas y te diré quién eres. Ahora, hay que sumar también pensamientos limitantes y falta de fe. Dios habla bendición, pero tú piensas quizás derrota, y dices: no eres capaz, eso no es para ti, y nunca va a salir de esto algo bueno, o nunca va a salir de aquí, de tu vida, de tu casa, algo mejor. Bueno, la palabra dice en Proverbios 23:7, porque cuál es su pensamiento en su corazón, tal es. O sea que tu mentalidad puede ser el mayor bloqueo de tu milagro. Así que despídete de esos pensamientos negativos, porque si vamos a hablar de falta de perdón, y bueno, también hay otro caso, también hay muchos otros o síntomas. El rencor es un peso invisible. Sí, es un obstáculo, una barrera, algo que puede bloquear, que te ata al pasado, que contamina tu presente, que bloquea tu futuro. Además, dice la palabra en Mateo 6, 14 al 15, si no perdonas, tampoco serás perdonado. No puedes avanzar si sigues cargando lo que ya deberías haber soltado. Y sabes, esto es claro, porque si no, el enemigo seguirá hurtando, robándote lo que Dios te ha dado. Y por último, quiero agregar aquí las distracciones que te desconectan de Dios. No todo lo que te ocupa te va a edificar. ¿Cómo dijo pastor? Sí, no todo lo que te está ocupando te está edificando. Así que empieza a seleccionar qué es lo que te va a edificar, fortalecer, y aprende a pelear batallas. Sí, sí, selecciona las batallas, porque hay casos que no valen la pena ni mirarlos, ni escucharlos, ni atenderlos, porque ya hiciste, ya lograste, o ya alcanzaste, o ya venciste. Pero si la persona no quiere enfocarse a sostener, a guardar, o de repente a multiplicar lo que Dios ha dado, entonces cambia de dirección, porque te puede estar distrayendo. Sí, sí, a veces podemos sumar falta de tiempo con Dios, prioridades desordenadas o exceso en las redes. Menos redes, más palabra, más oración, porque ahí es donde está el secreto. Sí, Mateo 6:33 dice: busquemos primeramente el reino de Dios y su justicia, y todo lo demás vendrá por añadidura. Ahora, qué interesante es ver gente que dice: no tengo ganas de ir a la iglesia, no tengo tiempo, me aburro, uy, es muy larga la reunión o muy corta. Y no te aburre el exceso de redes, qué raro, ¿verdad? Que te pasas mirando o jugando los jueguitos allí. Aguas, Dios está hablando a alguien. Quizás hay algo que Dios está queriendo cambiar y no puede por el exceso de tanto consumo de cosas que distraen tu mente, pero nunca la transforman ni la cambian. Por ello, cuando Dios deja de ser prioridad, la bendición también se retrasa. Hoy Dios te habló claro. Amigo, amiga, no es casualidad que estés escuchando esto. ¿Puedes decir amén, yo lo creo?
1: Claro.
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0: Sí, sí, sí, sí. Tal vez estás orando por puertas abiertas, pero hoy el Espíritu Santo te mostró lo que está cerrado, o lo que estaba cerrado, o lo que está cerrando esas puertas. Y no es para condenarte, es para despertarte, porque cuando corriges lo oculto, Dios manifiesta lo visible. ¿Sabes? Hoy es un día de ajuste. Hoy es un día de alineación. Hoy es un día para decir: Señor, muéstrame lo que me está bloqueando. Y si me lo mostraste, hoy me pongo a trabajar. Y aún dile: dame la fuerza para cambiarlo, porque la bendición no está lejos, solo está esperando que quites lo que está detenido. Amigo, amiga, si este programa te ha sido de bendición, quiero invitarte a que a 7 personas o más le ayudes a que reciba un mensaje como esto y se acerque a la iglesia cuanto antes. Y nuestra iglesia está ubicada aquí en la megalópolis de la Ciudad de México. ¿Cómo se llama?
1: Iglesia Jesús Rey de Naciones.
0: La casa de la familia. Y te esperamos, por supuesto, en reuniones especiales, ya lo sabes. O si no, entra a la página web www.reydenaciones.org. Por favor, desde donde te encuentres, di conmigo: Señor Jesús,
1: Señor Jesús,
0: te doy gracias
1: por tu fidelidad,
0: por tu palabra.
1: Hoy reconozco
0: que te necesito.
1: Te pido perdón
0: por cada uno de mis pecados.
1: Y anota mi nombre
0: en el libro de la vida eterna.
1: Porque hoy me declaro
0: una hija tuya,
1: sana,
0: bendecida
1: y en victoria.
0: Amén. Recibe esa victoria.
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5: Hoy te invito a ser feliz, a quedarnos con lo bueno.
0: Vamos a ser felices, tomado de la mano de Dios, aunque le moleste a algunos, aunque sufran otros y aunque otros deseen lo peor, dile: voy a gozarme más en Dios, porque no es apariencia, no, señoras y señores, es verdaderamente el gozo de Dios que es nuestra fortaleza. Decláralo, decrétalo. Nos vamos hasta nuestro próximo encuentro, Pastor Marifé, para reencontrarnos.
1: Claro que sí, nos vamos. Bye. Buena vida para todos. Te saluda y te bendice la pastora Marifé. Y nos volvemos a ver, a encontrar y a reunir cuando digamos: esto es
0: poder y potencia del cielo. Así están las cosas en la ciudad, en el país, en el mundo. Pero por sobre todo tienes que recordar: todo lo pudimos, todo lo podemos y
1: en Cristo,
0: todo lo podremos en Cristo
1: que nos fortalece.
0: A ser feliz con Cristo, claro, es mucho mejor. Chao, gracias.
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0: antes de algo diferente. ¿Comerme un chocolate? Creo que no. ¿Qué haré? Ya sé, le voy a hablar a José. ¿Ocupado? 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
1: Si crees que todo el mundo está ocupado para ti,
0: nosotros no lo estamos.
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0: Si tu familia está pasando por momentos difíciles, si tienes algo que se está rompiendo,
1: si hay silencio donde antes había amor, si hay distancia donde antes había unión.
0: Atención, porque no estás solo o sola, no estás aquí por casualidad. Dios te trajo a esta oración
1: porque quiere que escuches esto. Hoy algo en tu casa va a cambiar.
0: Quédate,
1: porque esta oración es para ti.
0: Oremos. Padre Celestial, hoy venimos delante de ti, sabiendo que tú eres el Dios omnipotente, omnisciente, omnipresente, reconociendo que te necesitamos. Señor, muchas veces intentamos resolver todo solos y olvidamos que tú eres el centro de nuestra familia.
1: Señor, hoy rendimos nuestro hogar delante de tu presencia. Rendimos nuestras cargas, nuestros errores, nuestras equivocaciones, y que cada palabra que dijimos mal hoy sea presentada delante de la altar de Jehová como un arrepentimiento sincero de nuestro corazón. Cada momento que fallamos como familia, cada momento que fallamos como padres, cada momento que fallamos como hijos, cada momento que fallamos como hijos de Dios, hoy lo presentamos delante de ti.
0: Dígale: Padre, perdónanos por las veces que dejamos que el orgullo hablara más fuerte que las palabras, que el corazón. Oramos, Dios, para que abras el entendimiento, para que en este día desciendas con tu presencia y sanes esta tierra.
1: Padre, hoy pedimos perdón por las veces que herimos a quienes amamos, pero sabemos, Señor, que hay una cosa clara, específica y directa. Tu palabra dice: venid a ti, a Él, al Dios Santo, al Dios Poderoso, al Altísimo, los que están cargados, trabajados y cansados. Y por eso hoy juntos decimos: hoy volvemos a ti.
0: Señor, dile: entra en lo profundo de cada hogar, en cada lugar. Entra donde hay dolor escondido, donde hay heridas de años, de meses, de días, aún de horas o de minutos. Padre, entra y revélate como el gran sanador, el príncipe de paz, el rey de reyes. Donde hay palabras que marcaron el corazón, manifiéstate, Señor.
1: Señor, sana en este día aquel hijo o aquella hija que se siente rechazado por su padre o por su madre. Sana esa herida profunda, sana al padre que se siente cansado o rechazado por sus hijos. Sana, Señor, a la madre que llora en silencio porque sus hijos están en adicciones, en alcohol y en cualquier problema que los aleja del camino, la verdad y la vida que eres tú.
0: Oh Dios, venimos ante ti para pedirte en este día, unidos con la iglesia, unidos con aquellos que están escuchando esta señal a través de la radio, los que estamos declarando que toda herida emocional ahora se restaura. Tú que escudriñas la mente y miras el corazón, oh Dios, elevamos esta oración para que comience a ser restaurada cada familia que está presente aquí, aún del otro lado.
1: Señor, sabemos que tu palabra dice que el Espíritu de Jehová ha venido para, Señor, hacer apertura de cárcel, para sanar a los quebrantados, a los oprimidos, a los angustiados. Pedimos, Padre, que todo trauma, que toda tristeza, que toda angustia, que todo dolor, que toda herida sea sanada y se vaya en el nombre de Jesús.
0: Tu palabra dice: clama a mí, yo te responderé y te enseñaré cosas grandes y ocultas que tú no conoces. A ti, Dios eterno, príncipe de paz, te clamamos para que en este momento extienda tu mano sanadora. Tu palabra dice: tú sanas a los quebrantados de corazón. Y dile: aquí está mi corazón, Señor, dispuesto o dispuesta, dile tu mujer, para que ahora desciendas y empieces a remover todo lo que no es tuyo y venga tu reino. Se haga tu voluntad como en el cielo y en la tierra.
1: Señor, tu palabra dice: tú sanas a los quebrantados de corazón y vendas sus heridas. Y nosotros lo creemos, lo recibimos, lo establecemos y lo declaramos sobre cada hogar, cada familia, cada papá, cada mamá, cada hijo, cada hija y todo toda la audiencia en este día.
0: En el nombre poderoso de Jesús, venimos a romper toda cadena que quiere destruir la familia. Y ahora, ahí donde estás, escribe tu petición y di: ahora pongo esta familia en las manos de Dios, estos hijos, esos nietos, esos seres queridos. Escribe ahí tu petición y vamos a traerla aquí al altar, porque cuando tú lo haces en fe, Dios está escuchando esa oración. Y ahora quiebra esas cadenas espirituales, emocionales, afectivas, económicas, laborales, esas divisiones se van en el nombre poderoso de Jesús. Por eso, Padre, toda cadena invisible y aún natural que se ha puesto o impuesto, se ha activado por desobediencia, ahora venga a romperse en tu nombre y se abran los caminos, los cielos, para ver tu gloria, Espíritu Santo.
1: Señor, y en obediencia declaramos lo que tu palabra dice: donde está el Espíritu de Dios, allí hay libertad. Por eso ahora declaramos que todo espíritu de división se va fuera, todo espíritu de violencia se va fuera, todo espíritu de confusión se va fuera, y para libertad nos llamó Cristo.
0: Todo ataque contra el matrimonio, ahora lo cancelamos, Señor. Todo ataque oculto, interno, externo, todo ataque a través de pensamientos, Señor, de maldiciones, aún de conjuros, de espíritus designados para detener lo que tú has diseñado como perfecto al hombre y a la mujer para procrear, para multiplicarse, declaramos que ahora es resguardado, es protegido bajo la mano de Dios. Y si hay personas que en este momento, Señor, están llegando a ese día de destrucción o están llegando a ese momento de división porque parece que no avanzan, porque hay alcohol, adicciones, espíritus inmundos que se activaron, Señor, por no creerte, ahora se corta en el nombre de Jesús todo ataque contra los hijos, aquellos hijos, Señor, que nacieron con un diseño divino, con un propósito divino, oh Padre, que nacieron bajo tu dirección y hoy el enemigo los está distrayendo, los está desenfocando, los está desanimando, desorientando, aún sacándolos del plan y propósito. Lo cancelamos a ese espíritu y lo removemos. Dígalo, escríbalo ahí si usted está siguiendo a través del YouTube o a través de la radio. Diga el nombre de ese hijo, de esa hija, diga: ahora se liberan en el nombre de Jesús. Y juntos decimos: se rompe ahora. Una vez más dilo: se rompe ahora. Otra vez diga: se rompe ahora. Todo ataque y contraataque, lo decimos en el nombre de Jesús.
1: Y declaramos libertad en cada hogar, en el nombre de Jesús. Cada familia que está aquí en este lugar, cada familia que escucha la transmisión radial, cada familia que lo tendrá y lo tomará como un instrumento de victoria, la declaración profética que el Señor dice en tu palabra: paz, paz, paz. Mi paz os dejo, mi paz os doy. Declaramos en el nombre de Jesús paz en los hogares.
0: Padre, cubre esta familia con tu presencia. Que tu Espíritu Santo habite en cada rincón ahora mismo.
1: Y que al entrar a ese hogar, a este hogar y a todos los hogares donde la transmisión esté llegando, se sienta tu paz, paz que sobrepasa todo entendimiento.
0: Protege a los hijos en la escuela, en las calles, en la entrada, en la salida, en los hogares, aún subiendo, bajando, saliendo, Señor, en la ciudad, en el campo, viajando, moviéndose, caminando. Protégelos, Señor, que tus ángeles habiten alrededor de sus vidas, pero que nunca se aparte tu presencia.
1: Señor, pedimos que guarde sus amistades, todo lo que es de influencia para ellos, los maestros, los instructores, los profesores. Guarda sus decisiones y una vez más, Señor, como dice tu palabra, que nada creado o decretado contra ellos pueda llegar, sea destruido por el poder de tu presencia.
0: Que ningún mal prevalezca, que el Salmo 91 esté, Señor, arriba, abajo, los costados, que fluya desde sus poros, que ninguna arma forjada prospere, lo repito, porque el que habita bajo el abrigo del Altísimo morará bajo la sombra del Omnipotente.
1: Sí, Señor, y declaramos proféticamente que el Dios Todopoderoso esfuerzo está restaurando las familias, los hogares, las relaciones intrafamiliares. Tu palabra dice que tú volverías el corazón de los padres a los hijos, de los hijos a los padres. Lo creemos, lo establecemos y lo afirmamos en el nombre de Jesús.
0: Hoy declaramos restauración y milagro. Lo que estaba roto se reconstruye. Lo que estaba muerto revive ahora. Escríbelo, decláralo. Vamos ahí donde está. Levanta tu mano al cielo si puedes y di: ahora revive la paz, el gozo, el amor, la salud, la paz, la unión familiar. Y lo que el enemigo robó, lo recuperamos restaurados en el nombre de Jesús.
1: Padre, hay oraciones que se elevan, que se decretan y que se declaran a favor de las relaciones que parecían perdidas. Relaciones entre esposos, relaciones entre padres e hijos, hijos y padres, relaciones matrimoniales, relaciones familiares. Hoy creemos y declaramos que reciben una nueva oportunidad, que reciben un vigor del cielo, que reciben un reverdecer de todo lo que estaba seco, de todo lo que estaba marchito, de todo lo que estaba muerto. Hoy cobra vida en el nombre de Jesús.
0: Declaramos hogares llenos de la fe, la esperanza, el amor de Dios, aún lleno del respeto que viene en el nombre de Jesús. Y hoy declaramos llenos de la presencia de Dios. Repítelo, dilo: llenos de la presencia de Dios. Una vez más, dilo: llenos de la presencia de Dios. Escríbelo, decláralo. Ahora mismo haz un acto de fe y únete a esta oración para declarar que se abren los cielos, porque ahora aún declaramos bíblicamente, como está escrito: yo y mi casa serviremos al Señor. Repítelo: yo y mi casa serviremos al Señor.
1: Por eso, Señor, declaramos, establecemos y afirmamos que todo decreto profético que sale de la boca de nuestro Dios es en un sí y en un amén.
0: Lo declaramos juntos sobre nuestra familia. Una vez más, dilo: sobre nuestra familia. Lo declaramos, lo decretamos en el nombre del Padre, del Hijo y del Espíritu Santo. Amén y amén.
1: Muy bien, y si llegaste hasta aquí, no es casualidad. Dios está obrando en tu familia. Dios escuchó tu clamor. Dios escuchó esas lágrimas y las vio en secreto, en lo privado, en lo oculto, cada noche que te arrodillabas a clamar por tu hogar, a clamar por tu familia, a clamar por tus hijos. Escribe esos comentarios que digan: Dios restaura la familia, y ponle el nombre de tu familia.
0: Amigo, amiga, oyente, o los que están aquí en la iglesia, compartan esta oración con alguien que lo necesita, porque una familia restaurada puede cambiar generaciones.
1: Y no te olvides de suscribirte para seguir orando juntos cada día.
0: Dios te bendiga a tu familia, y aún hoy, mañana y siempre. Lo declaramos en el nombre de Jesús. Será hasta nuestro próximo encuentro.

declaro con mi boca, como dice tu palabra, Señor, no te dejaré y no te desampararé. Así que declaro que tú estás aquí, Señor. Estás conmigo, con mi familia,

Santo está trayendo una activación en nuestra generación. Estamos creyendo. Brahma Sotro Baban Hayer en Masai. Propósitos muertos reviven. Declaramos en el nombre de Jesús avivamiento en las naciones. Avivamiento sobre los jóvenes de Latinoamérica. Estamos creyendo que su espíritu se activa y comienzan a ver cosas sobrenaturales.

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Señor. Estamos aquí para decir que eres Rey, Rey de los cielos, Rey de la tierra, Rey en nuestros corazones, amén, en nuestras vidas, amén. Te damos gracias, Señor, que alabarte no solo es una canción, pero te alabamos, Señor, en nuestras vidas, con nuestras relaciones, en nuestras familias. Te alabamos con nuestras vidas, Señor. Eres digno. Cantemos ese coro una vez más para decir que Él es digno en mi vida.

0: Hello, este es Billy.
1: Hey, amigo Billy, ¿cómo estás?
2: Hello.
3: Dímelo, Majo. Dan, bendiciones. Oye, no saben lo emocionado que estoy por esta colaboración, de verdad que sí. ¿Cómo está quedando eso?
1: Oye, buenas noticias, ya la tenemos.
3: Oye, pero tengo que hacer un poquito ahí, a ver si me inspiro para mi parte. Dale, ¿cómo va?
2: Ok, aquí va.

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1: Bendiciones para cada uno de ustedes, mis queridos hermanos y amigos. Quiero de una vez decirle feliz año. El año 2010 ya inició y qué entusiasmante. Esto viene a entusiasmar mi corazón, pensar que tenemos una nueva oportunidad delante de nosotros para alcanzar metas. Dios, en su amor y misericordia, hasta aquí nos ha traído con su bendición y con su fortaleza. Entonces, no veas ahora lo que no tienes, sino que todo lo que puedes recibir de parte de Dios con esta nueva oportunidad que Él nos da. Vamos a leer en Filipenses capítulo 4, de los versículos 6 al 7. Y en lo que traes tu Biblia por ahí para leer juntamente conmigo, quiero decirte que este saludo es personal para ti, jefe de hogar, que escuchas este programa. Que Dios te bendiga a ti y a tu familia, ama de casa. A lo mejor eres papá soltero, mamá soltera. Que el Señor les bendiga y les prospere. Y sobre todo, que este año adquieran sabiduría, esa sabiduría que solamente viene de Dios, la cual nos hace personas sobresalientes en todo aquello que emprendemos. Muy bien, ya estás cómodo, ya estás en tu lugar. Entonces el texto lo vamos a leer de Filipenses 4 y los versículos 6 y 7. Dice: por nada estéis angustiados, si no sean conocidas vuestras peticiones delante de Dios en toda oración y ruego con acción de gracias. Y la paz de Dios, que sobrepasa todo entendimiento, guardará vuestros corazones y vuestros pensamientos en Cristo Jesús. Él es nuestra roca. Él es nuestro fundamento, nuestro punto de apoyo, nuestro escondedero. Por eso es que ahí dice: guardará vuestros corazones y vuestros pensamientos en Él, en Cristo Jesús. El corazón lleno de afán es el que no ha aprendido a descargar sus ansiedades a los pies del Señor. Cuando Él nos dice: por nada estéis afanosos, está dándole a entender al hombre y a la mujer, a ti y a mí, que Él es más que suficiente para ayudarte, para ayudarme, encargándose de darnos la salida y solución de cada problema que enfrentamos. Acá quiero ser muy claro. No estoy diciendo que como hijo de Dios no vas a tener problemas. Jesús nos lo advirtió. Él dijo: en el mundo tendréis tribulación. Ahora, tribulación no es algo sencillo. Tribulación es un tipo de problema que te hace sentir agobiado, que te hace sentir rodeado, como que si han venido a poner sitio alrededor de ti y aparentemente parece no haber ruta de escape. Pero Dios, que está con nosotros, ¿por qué es que Dios no elimina los problemas de nuestra vida? Porque es a través de ellos mismos que crecemos. Nuestro carácter se fortalece. Entonces, este año que ya inició, no le tengas miedo a los problemas. Enfréntalos con fe, confianza en el Dios Todopoderoso. En una nota personal, he descubierto que cada vez que me preparo para entrar a un año nuevo como el que ya estamos estrenando, mi corazón se llena de entusiasmo por la expectativa de las cosas grandes que Dios estará operando a través de sus hijos y sus hijas. Sí, personas tal como tú y tal como yo. Saber que perteneces a la familia de Dios es el mayor privilegio para cualquier ser humano sobre la faz de la tierra. En lo personal, lo celebro como el mayor de todos los privilegios en mi vida. La esperanza que Dios pone en nuestros corazones por medio de su palabra nos hacen ser valientes en el presente, sin temer al futuro y estar confiados en Él. La valentía no es el resultado de una promesa que no van a haber problemas, sino que la valentía es el resultado de la promesa de Dios cuando dice: no temas porque yo estoy contigo. Cuando pases por el fuego, estás escuchando. El fuego no es algo atractivo, no es algo hacia lo cual nosotros nos acercamos o decimos: oh, hay un incendio, me voy a meter ahí. Absolutamente no. Es algo peligroso. Pero cuando Dios dice, yo voy a estar contigo y la llama no va a arder en ti, eso a mí me fortalece, eso me hace desenvainar, hablando en términos figurados, la espada del Espíritu y luchar sin miedo. Porque Dios, quien es varón de guerra, espera que sus hijos seamos de la misma manera. Entonces, este año, mi hermano, no busques una cueva donde no te va a pegar el viento frío, donde no te va a pegar el viento caliente de la prueba, de la aflicción. No, sal de la cueva y enfrenta la situación, porque en el nombre de Jesús tú eres vencedor. Y cuando salgas al otro lado, verás que no vas a ser una persona toda maltrecha, toda golpeada. Vas a ser un hombre, una mejor persona, una mujer que Dios puede utilizar de muchas maneras. Porque para que fluya la unción, tenemos que ser quebrantados, tal como los olivos, las olivas. Sin ser quebrantados, no fluye el aceite. Pero cuando nuestra vida es quebrantada, no es para destrucción, sino que para ser útiles en las manos de Dios, como su pueblo, en un mundo que es controlado, regido por el orgullo. Hace falta ver la fuerza de la humildad, porque son los humildes los que heredan la tierra, no los vociferantes, aquellos que todo el tiempo dicen, yo soy el número uno, me voy a encargar de número uno, porque si yo no lo hago, nadie lo va a hacer por mí. ¿Qué de Dios? Humíllate delante de Él y Él te exaltará. Y cuando Él nos exalta, nadie ni nada nos puede subajar. Entonces, la esperanza que Dios pone en nuestros corazones por medio de su palabra, como te dije, nos hace ser valientes en el presente, sin temer al futuro y estar confiados en Él. Deuteronomio 11, versos 11 y 12. Ahí Dios le estaba dando una promesa al pueblo de Israel, que estaban en transición, estaban saliendo de la esclavitud hacia donde ahora iban. La tierra a la que vais a entrar para tomarla es tierra de montes, de vegas. ¿Sabes qué es vegas? Los valles que hay en ocasiones en ambos lados de un río, la vega de un río que bebe las aguas de la lluvia del cielo. Una tierra de la que cuida Jehová tu Dios. ¡Qué bonito! Cuando Dios es quien cuida la tierra, siempre están sobre ella los ojos de Jehová tu Dios, desde el principio del año hasta el fin. ¿Qué texto más apropiado para esta oportunidad que tenemos juntos de compartir su palabra al inicio del año? Para los israelitas, esto que te acabo de leer era algo desconocido, ya que por 400 años habían sido esclavos en Egipto, donde la única manera de producir alimentos era irrigando la tierra árida con las aguas del río Nilo, o tratando de retener cuanta lluvia ellos podían en las cisternas. Y toda esta labor pesada, ¿quién crees que la hacía o a quién le era asignada? Muy bien, a los esclavos, a ellos. Entonces, escuchar que Dios les tenía preparada una tierra fértil y abundante, que no dependía del esfuerzo humano, sino del cuidado de Dios, era algo que sus mentes no podían comprender. ¿Cómo? Que bebe de la lluvia del cielo. Ahí no hay que andar cargando agua con asnos en los hombros, no hay que andar haciendo canales de irrigación. ¿Cómo será esto? Para ellos era algo totalmente nunca visto. El hombre o mujer sin Dios tiene que depender en sí mismo. Y acá, antes de elaborar en eso, quiero decirte que en una forma simbólica, en el texto que acabamos de leer, podemos ver la condición de vida de un hombre espiritual y uno natural. El natural en Egipto y el espiritual en la tierra prometida. Ahora lo vamos a explicar. Entonces, ahí entra el hombre o mujer que tiene que depender en sí mismo para hacer provisión para sus necesidades. Y el hecho que las mismas son muchas y pesadas llevan al ser humano al punto de la desesperación, especialmente como ha estado la economía, no de un país en particular, sino que la economía mundial ha estado temblando. En el año que acabamos de terminar, han sucedido cosas que nunca antes habíamos visto o habíamos experimentado. Pero gracias a Dios que en medio de todo, el Señor sabe sostener a sus hijos. Esta desesperación causa que la vida esté constantemente oprimida por la ansiedad, tristeza y desilusión. ¡Qué cuadro más árido! Sin embargo, es la realidad de millones y millones de personas que no hace mucho celebraban ellos la entrada de un año levantando copas, diciendo: este año se va a multiplicar mi fortuna, esto y aquello. Ahora han entrado a un año viendo cómo van a hacer para resguardar aquello que les va a permitir sencillamente tener el alimento diario sobre su mesa y mantener el techo sobre su cabeza. Es tiempo, mi amado, de depender en Dios. Entonces, pero para el que está acostumbrado a hacerlo todo de sí mismo, estos son momentos de miedo. Pero el hombre y mujer espiritual se conduce por una senda totalmente distinta. Cabe insertar aquí que esta senda está abierta para todo el que está dispuesto a creer en Cristo, quien es el camino. Es verdad que el hombre y mujer espiritual le toca confrontar situaciones adversas, pero por la fe es capaz de poner todas sus ansiedades a los pies de su amigo y amoroso guardián, quien es nada más y nada menos que el Dios Todopoderoso. Aún en tiempo de sequedad, el amigo de Dios es apacentado donde los pastos son verdes y las aguas son aguas tranquilas, son aguas de reposo. Prepararnos entonces para este tipo de vida solamente lo podemos hacer por medio de la fe. Para mucho pueblo hispano en la nación de los Estados Unidos o donde quiera que vivas y estés escuchando este mensaje, entrar a un año nuevo en veces viene con una nota de incertidumbre. Pero qué bonito cuando el Señor es el ancla de nuestras almas. Podemos estar confiados en Él. Como dice el coro antiguo que muchos de nosotros conocemos: Dios donde quiera está. Eso le da certidumbre a tu paso. Al conducirte por la vida, saber que Dios donde quiera está, eso es un aliciente, es un amparo y es algo que nos hace seguir adelante. Observemos de nuevo lo que nos dice Dios en Deuteronomio 11, que estábamos leyendo como nuestro segundo texto para nuestra meditación en este nuevo año. La tierra a la que vais a entrar para tomarla es tierra de montes y de vegas. Pero el verso 12 dice: es una tierra de la que cuida Jehová tu Dios. En el libro del profeta Isaías, la vida del ser humano es representada con un huerto. Y antes de finalizar, vamos a meditar en ese texto. Pero antes de ello, quiero que consideremos lo que representa ser en este año que ya hemos entrado huerto de Dios. Lo que todo esto implica. Los ojos de Dios vieron la vida de Agar. Escucha esta ilustración que te voy a dar aquí. Al igual que la de Sara. Los ojos de Dios vieron a Judas traicionar al maestro con un beso, al igual que contemplaron la mujer que con sus lágrimas de arrepentimiento y amor enjugó o lavó los pies de Jesús, el único Hijo de Dios. Y aquí dice: la tierra que Jehová nos da, siempre están sobre ella los ojos de Jehová. Dios está observando todo lo que hace el bueno, todo lo que hace el malo. Ahora la pregunta es: ¿qué te verán haciendo los ojos de Dios en este año que has iniciado? ¿Te van a ver adorándole o traicionándolo? Usted dirá: pastor, ¿cómo dio ese giro? ¿Cómo dio esa vuelta? Tan atento que me tenía en su meditación. Espérate, porque vamos para un punto positivo. Esto es algo muy serio sobre lo que podemos pensar. Hablando ahora de sus hijos, los hijos de Dios, nosotros, cuando la palabra dice en el Salmo 1:6, Jehová conoce el camino de los justos, está yendo más allá de lo que es su omnisciencia. Sus ojos nos ven con un sentir de agrado, deleite e interés. ¿Por qué? Porque Él quiere nuestro continuo bienestar. El texto nos muestra que Dios toma un interés personal sobre nosotros. Los multimillonarios de nuestros tiempos internan a sus hijos en instituciones educativas para ser cuidados por extraños. Y eso parece ser realidad en la mayoría de los hogares de gente afluente. Pero el Creador de todo, el Dios Todopoderoso, personalmente se encarga de sus hijos. Con amor nos dice: clama a mí y yo te respondo. Cuando una embarcación está a punto de navegar por aguas peligrosas, es el capitán de la misma quien asume el timón, y la tripulación entera se siente segura por su conocimiento, capacidad y experiencia. Cuando sus hijos nos disponemos a caminar en este nuevo año, el Todopoderoso es quien nos dice: no temas, porque yo estoy contigo, no desmayes, porque yo soy tu Dios. Eso lo encuentras en Isaías 41:10. La final del versículo dice: siempre te ayudaré, siempre te sustentaré, mi fuerza será tu fuerza, con la diestra de mi justicia. Este año que hemos principiado, mis hermanos, quiero que sea dicho de la tierra de mi vida y de la tierra de la vida de mis radioescucha. Tú que me escuchas en el lugar más apartado del mundo por medio de iTunes, que el terreno de tu hogar, que el terreno de mi hogar, el terreno de nuestras congregaciones donde allí nos juntamos para alabar a Dios colectivamente, que se diga: esta es una tierra sobre la cual están los ojos del Señor todos los días, desde el principio del año hasta el fin. ¡Qué seguridad más asombrosa! Por eso es que el terreno es fértil. Esa es la razón por la cual las aguas de su bendición fluyen, y no tenemos por qué atemorizarnos, aun cuando la tierra es sacudida por los fenómenos naturales, por las situaciones financieras, por las guerras, hambres y pestilencias. Mis hermanos y amigos, Dios es fiel a todas sus promesas. Lo que ha declarado sobre tu vida, mi hermano y hermana, para este año que ya está en curso, como decimos, son promesas que te dan fundamento. En Números 23:19 dice: Dios no es hombre para que mienta, ni hijo de hombre para que se arrepienta. ¿Acaso dice y no hace? ¿Te promete y después cambia de opinión? Absolutamente no. ¿Acaso promete y no cumple? La respuesta es no. Dios no es así. Entonces, con estas grandes promesas hechas por el único Dios verdadero, ¿por qué es que el hombre y mujer sufre tanto? Porque no hemos aprendido a mantener nuestros ojos, y escucha esto, puestos en Él, ni siquiera por 3 meses a la vez. Mucho menos desde el principio hasta el fin de año. Y Él sí lo promete, Él sí lo cumple. Siempre están sobre ella, sobre la tierra, los ojos de Jehová tu Dios, desde el principio del año hasta el fin. Aquí en este texto de Deuteronomio 11, 11 y 12, la promesa de Dios es estar contigo, es estar conmigo, hasta el fin, desde enero primero hasta el 31 de diciembre. Esto nos da confianza, nos da un corazón resuelto, nos ayuda a no temerle a cualquier desafío que se presente a lo largo de nuestra senda en este nuevo año. Él es fiel, pero nosotros, seguido, tendemos a ser como esas estrellas fugaces, erráticas, que aparecen con tanta brillantez, pero desaparecen instantáneamente. ¿Cómo sería tu vida si por la fe tus ojos constantemente estuvieran en contacto con el Dios Padre que tanto nos ama? En Colosenses 3:2, la palabra nos insta a poner nuestros ojos en las cosas de arriba y no en las de la tierra. ¿Puedes recordar de esta advertencia? Entonces, ¿cómo sería tu vida? Dame la oportunidad de ayudarte. El temor, las imposibilidades, toda insuficiencia, toda debilidad, toda tristeza, toda pobreza, toda miseria desaparecería de tu ser. Estoy diciendo que no iban a haber problemas, no. Lo que estoy diciendo es que al estar tus ojos puestos en Dios, no ibas a ser dominado por ninguno de ese tipo de sentir que ataca la vida de tanta persona. Dice la palabra que en su presencia, la presencia de Dios, hay plenitud de gozo. Y el gozo del Señor es nuestra fortaleza. Una persona entristecida es una persona debilitada. Si tú te acercas a un hombre o a una mujer con el rostro mustio y tú le dices, levántate, ven, vamos a hacer esto, coopera conmigo, ayúdame y te voy a bendecir. ¿Sabes qué? Te dicen, no tengo aliento. ¿Por qué? Porque está triste. Pero la persona que está contenta, que hay gozo, no alegría, sino que hay gozo en ellos, parece que están listos para cualquier desafío. Si se trata de ayudar a su prójimo, lo hacen con una buena voluntad. Dice, claro que sí, yo te echo la mano, vamos a trabajar juntos. ¿Por qué? Porque hay gozo, y donde hay gozo, hay fuerza. Entonces, que todo este año, la confesión nuestra, la confesión tuya y la mía sea la siguiente: el gozo del Señor es mi fortaleza. ¿Y dónde está ese texto, pastor, que tanto citamos los cristianos y en veces no sabemos dónde se encuentra? Está en Nehemías, el capítulo 8 y el versículo 10. Querido hermano y hermana, amigo y amiga que me estás escuchando atentamente, Dios, quien hoy nos está viendo con ojos de amor, compasión y misericordia, escucha esto, desea que este año sea un año de fortaleza para tu vida, porque sus promesas son verdaderas. Dios quiere que estés completamente equipado para poseer lo que te pertenece y echar fuera cualquier gigante que intente interponerse en tu camino. ¿Te das cuenta cómo al pueblo de Israel les mencionó la tierra? Pero al llegar ahí, ¿qué es lo que descubrieron? Que habían gigantes. Y no es que a Dios se le haya olvidado, pero Dios en su amor, en su misericordia, Él sabe que esas cosas, aun cuando nos confrontamos con los gigantes, es para nuestro fortalecimiento, para que nos demos cuenta que servimos a un Dios que le gusta ver que sus hijos sean la cabeza y no la cola, que sus hijos salen adelante y no todo el tiempo andan buscando dónde esconderse. Yo no sé de dónde viene la idea que si eres cristiano, lo único que sabes hacer es lamentarte. Ay, Dios mío, ayúdame. Ay, Señor, defiéndeme de esto, defiéndeme de lo otro. El verdadero cristiano es aquel hombre y aquella mujer que no le temen a las circunstancias. Me encanta la actitud de Josué y Caleb. Ellos vieron los gigantes. Ellos vieron todo lo que ahí había en la tierra. Pero dijeron, hey, la tierra es exactamente como Dios dijo que era, una tierra de bendición. Y esos gigantes que están ahí, nosotros podemos contra ellos. ¿Qué le daba esa fe a estos dos hombres jóvenes? La razón de que era Dios quien les había prometido la tierra y el Dios que los trajo en sus jornadas a través del desierto inhóspito donde se encontraron con tantas dificultades, ¿cómo no los iba a introducir? ¿Cómo los iba a defender del ejército egipcio abriendo el mar, no permitiendo que se murieran de sed, sacando agua de la roca, endulzando las aguas de Mara, dándoles maná del cielo, dándoles carne a comer en el desierto? ¿Cómo los iba a sostener por tanto tiempo para dejarlos a merced de los gigantes? Absolutamente no. Dios estaba listo para defenderlo. Entonces, en Hebreos 12:1-2, ahí hay un texto que te quiero leer, pero es necesario que nosotros hagamos el propósito de cumplir con lo que es nuestra parte, ya que Dios es fiel para cumplir con la suya. Escucha lo que dice aquí. Por tanto, nosotros también, teniendo en derredor nuestro tan grande nube de testigos, despojémonos de todo peso y del pecado que nos asedia y corramos con paciencia la carrera que tenemos por delante, puesto los ojos en Jesús, el autor y consumador de la fe, el cual por el gozo puesto delante de él sufrió la cruz, menospreciando el oprobio y se sentó a la diestra del trono de Dios. Saber que los ojos de Dios están sobre nosotros todo el año y los nuestros fijos en él harán de cualquier vida seca un huerto envidiable. Aquí está el texto que te había mencionado. Isaías 58, 8 al 11. Entonces nacerá tu luz como el alba y tu sanidad se dejará ver enseguida. Tu justicia irá delante de ti y la gloria de Jehová será a tu retaguardia, a tus espaldas. Entonces invocarás y te oirá Jehová. Clamarás y dirá él, heme aquí. Si quitas de en medio de ti el yugo, el dedo amenazador y el hablar vanidad. Si das de tu pan al hambriento y sacias el alma afligida, en las tinieblas nacerá tu luz y tu oscuridad será como el mediodía. ¡Qué linda promesa! Jehová te pastoreará siempre, no una semana. En las sequías saciará tu alma y dará vigor a tus huesos. Serás como un huerto de riego, como un manantial de aguas cuyas aguas nunca se agotan. ¡Qué promesa más linda para este año que ya iniciamos si solamente mantenemos nuestros ojos en él! Como cristiano, mi deseo es que esta meditación haya puesto fe y esperanza en tu vida. Y si nunca le has entregado tu corazón, ¿qué oportunidad más excelente tienes ahora para hacerlo? Sencillamente le tienes que decir, Señor, te entrego mi corazón. Y que al iniciar este año, tener la seguridad de que tú caminas conmigo. Señor, saber de que tú me llevas a una tierra amplia, a una tierra, Señor, que es alimentada con la bendición del cielo. Si has hecho esta oración, tú eres salvo. Dios está contigo y estará desde enero hasta el 31 de diciembre. Que Dios te bendiga y a disfrutar este año conquistando cada cosa que se interponga en tu camino. Dios te bendiga.
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0: Si tu familia está pasando por momentos difíciles, si tienes algo que se está rompiendo,
1: si hay silencio donde antes había amor, si hay distancia donde antes había unión.
0: Atención, porque no estás solo o sola, no estás aquí por casualidad. Dios te trajo a esta oración
1: porque quiere que escuches esto. Hoy algo en tu casa va a cambiar.
0: Quédate porque esta oración es para ti. Oremos. Padre Celestial, hoy venimos delante de ti, sabiendo que tú eres el Dios omnipotente, omnisciente, omnipresente, reconociendo que te necesitamos. Señor, muchas veces intentamos resolver todo solos y olvidamos que tú eres el centro de nuestra familia.
1: Señor, hoy rendimos nuestro hogar delante de tu presencia. Rendimos nuestras cargas, nuestros errores, nuestras equivocaciones, y que cada palabra que dijimos mal hoy sea presentada delante del altar de Jehová como un arrepentimiento sincero de nuestro corazón. Cada momento que fallamos como familia, cada momento que fallamos como padres, cada momento que fallamos como hijos, cada momento que fallamos como hijos de Dios, hoy lo presentamos delante de ti.
0: Dígale: Padre, perdónanos por las veces que dejamos que el orgullo hablara más fuerte que las palabras, que el corazón. Oramos, Dios, para que abras el entendimiento, para que en este día desciendas con tu presencia y sanes esta tierra.
1: Padre, hoy pedimos perdón por las veces que herimos a quienes amamos, pero sabemos, Señor, que hay una cosa clara, específica y directa. Tu palabra dice: venid a ti, a Él, al Dios Santo, al Dios Poderoso, al Altísimo, los que están cargados, trabajados y cansados. Y por eso hoy juntos decimos: hoy volvemos a ti.
0: Señor, dile: entra en lo profundo de cada hogar, en cada lugar. Entra donde hay dolor escondido, donde hay heridas de años, de meses, de días, aún de horas o de minutos. Padre, entra y revélate como el gran sanador, el príncipe de paz, el rey de reyes. Donde hay palabras que marcaron el corazón, manifiéstate, Señor.
1: Señor, sana en este día aquel hijo o aquella hija que se siente rechazado por su padre o por su madre. Sana esa herida profunda, sana al padre que se siente cansado o rechazado por sus hijos. Sana, Señor, a la madre que llora en silencio porque sus hijos están en adicciones, en alcohol y en cualquier problema que los aleja del camino, la verdad y la vida que eres tú.
0: Oh Dios, venimos ante ti para pedirte en este día, unidos con la iglesia, unidos con aquellos que están escuchando esta señal a través de la radio, los que estamos declarando que toda herida emocional ahora se restaura. Tú que escudriñas la mente y miras el corazón, oh Dios, elevamos esta oración para que comience a ser restaurada cada familia que está presente aquí, aún del otro lado.
1: Señor, sabemos que tu palabra dice que el Espíritu de Jehová ha venido para, Señor, hacer apertura de cárcel, para sanar a los quebrantados, a los oprimidos, a los angustiados. Pedimos, Padre, que todo trauma, que toda tristeza, que toda angustia, que todo dolor, que toda herida sea sanada y se vaya en el nombre de Jesús.
0: Tu palabra dice: clama a mí, yo te responderé y te enseñaré cosas grandes y ocultas que tú no conoces. A ti, Dios eterno, príncipe de paz, te clamamos para que en este momento extienda tu mano sanadora. Tu palabra dice: tú sanas a los quebrantados de corazón. Y dile: aquí está mi corazón, Señor, dispuesto o dispuesta, dile tu mujer, para que ahora desciendas y empieces a remover todo lo que no es tuyo y venga tu reino. Se haga tu voluntad como en el cielo, cielo y en la tierra.
1: Señor, tu palabra dice, tú sanas a los quebrantados de corazón y vendas sus heridas. Y nosotros lo creemos, lo recibimos, lo establecemos y lo declaramos sobre cada hogar, cada familia, cada papá, cada mamá, cada hijo, cada hija y toda la audiencia en este día.
0: En el nombre poderoso de Jesús, venimos a romper toda cadena que quiere destruir la familia. Y ahora, ahí donde estás, escribe tu petición y di, ahora pongo esta familia en las manos de Dios, estos hijos, esos nietos, esos seres queridos, escribe ahí tu petición y vamos a traerla aquí al altar, porque cuando tú lo haces en fe, Dios está escuchando esa oración. Y ahora quiebra esas cadenas espirituales, emocionales, afectivas, económicas, laborales, esas divisiones se van en el nombre poderoso de Jesús. Por eso, Padre, toda cadena invisible y aún natural que se ha puesto o impuesto, se ha activado por obediencia, por desobediencia, ahora venga a romperse en tu nombre y se abran los caminos, los cielos, para ver tu gloria, Espíritu Santo.
1: Señor, y en obediencia declaramos lo que tu palabra dice: donde está el Espíritu de Dios, allí hay libertad. Por eso ahora declaramos que todo espíritu de división se va fuera, todo espíritu de violencia se va fuera, todo espíritu de confusión se va fuera, y para libertad nos llamó Cristo.
0: Todo ataque contra el matrimonio, ahora lo cancelamos, Señor. Todo ataque oculto, interno, externo, todo ataque a través de pensamientos, Señor, de maldiciones, aún de conjuros, de espíritus designados para detener lo que tú has diseñado como perfecto al hombre y a la mujer para procrear, para multiplicarse. Declaramos que ahora es resguardado, es protegido bajo la mano de Dios. Y si hay personas que en este momento, Señor, están llegando a ese día de destrucción o están llegando a ese momento de división porque parece que no avanzan, porque hay alcohol, adicciones, espíritus inmundos que se activaron, Señor, por no creerte, ahora se corta. En el nombre de Jesús, todo ataque contra los hijos, aquellos hijos, Señor, que nacieron con un diseño divino, con un propósito divino, oh Padre, que nacieron bajo tu dirección y hoy el enemigo los está distrayendo, los está desenfocando, los está desanimando, desorientando, aún sacándolos del plan y propósito. Lo cancelamos a ese espíritu y lo removemos. Dígalo, escríbalo ahí si usted está siguiendo a través del YouTube o a través de la radio. Diga el nombre de ese hijo, de esa hija, diga, ahora se liberan en el nombre de Jesús. Y juntos decimos, se rompe ahora. Una vez más dilo, se rompe ahora. Otra vez diga, se rompe ahora. Todo ataque y contraataque, lo decimos en el nombre de Jesús.
1: Y declaramos libertad en cada hogar, en el nombre de Jesús. Cada familia que está aquí en este lugar, cada familia que escucha la transmisión radial, cada familia que lo tendrá y lo tomará como un instrumento de victoria, la declaración profética que el Señor dice en tu palabra: paz, paz, paz. Mi paz os dejo, mi paz os doy. Declaramos en el nombre de Jesús paz en los hogares.
0: Padre, cubre esta familia con tu presencia. Que tu Espíritu Santo habite en cada rincón ahora mismo.
1: Y que al entrar a este hogar, a este hogar y a todos los hogares donde la transmisión esté llegando, se sienta tu paz. Paz que sobrepasa todo entendimiento.
0: Protege a los hijos en la escuela, en las calles, en la entrada, en la salida, en los hogares, aún subiendo, bajando, saliendo, Señor, en la ciudad, en el campo, viajando, moviéndose, caminando. Protégelos, Señor, que tus ángeles habiten alrededor de sus vidas, pero que nunca se aparte tu presencia.
1: Señor, pedimos que guarde sus amistades, todo lo que es de influencia para ellos, los maestros, los instructores, los profesores, guarda sus decisiones. Y una vez más, Señor, como dice tu palabra, que nada creado o decretado contra ellos pueda llegar, sea destruido por el poder de tu presencia.
0: Que ningún mal prevalezca, que el Salmo 91 esté, Señor, arriba, abajo, los costados, que fluya desde sus poros, que ninguna arma forjada prospere, lo repito, porque el que habita bajo el abrigo del Altísimo morará bajo la sombra del Omnipotente.
1: Sí, Señor, y declaramos proféticamente que el Dios Todopoderoso está restaurando las familias, los hogares, las relaciones intrafamiliares. Tu palabra dice que tú volverías el corazón de los padres a los hijos, de los hijos a los padres. Lo creemos, lo establecemos y lo afirmamos en el nombre de Jesús.
0: Hoy declaramos restauración y milagro. Lo que estaba roto se reconstruye. Lo que estaba muerto revive ahora. Escríbelo, decláralo. Vamos ahí donde está. Levanta tu mano al cielo si puedes y di: ahora revive la paz, el gozo, el amor, la salud, la paz, la unión familiar. Y lo que el enemigo robó, lo recuperamos restaurados en el nombre de Jesús.
1: Padre, hay oraciones que se elevan, que se decretan y que se declaran a favor de las relaciones que parecían perdidas. Relaciones entre esposos, relaciones entre padres e hijos, hijos y padres, relaciones matrimoniales, relaciones familiares. Hoy creemos y declaramos que reciben una nueva oportunidad, que reciben un vigor del cielo, que reciben un reverdecer de todo lo que estaba seco, de todo lo que estaba marchito, de todo lo que estaba muerto. Hoy cobra vida en el nombre de Jesús.
0: Declaramos hogares llenos de la fe, la esperanza, el amor de Dios, aún lleno del respeto que viene en el nombre de Jesús. Y hoy declaramos llenos de la presencia de Dios. Repítelo, dilo. Llenos de la presencia de Dios. Una vez más, dilo. Llenos de la presencia de Dios. Escríbelo, decláralo. Ahora mismo haz un acto de fe y únete a esta oración para declarar que se abren los cielos. Porque ahora aún declaramos bíblicamente, como está escrito: yo y mi casa serviremos al Señor. Repítelo. Yo y mi casa serviremos al Señor.
1: Por eso, Señor, declaramos, establecemos y afirmamos que todo decreto profético que sale de la boca de nuestro Dios es en un sí y en un amén.
0: Lo declaramos juntos sobre nuestra familia. Una vez más, dilo. Sobre nuestra familia. Lo declaramos, lo decretamos en el nombre del Padre, del Hijo y del Espíritu Santo. Amén y amén.
1: Muy bien, y si llegaste hasta aquí, no es casualidad. Dios está obrando en tu familia. Dios escuchó tu clamor. Dios escuchó esas lágrimas y las vio en secreto, en lo privado, en lo oculto, cada noche que te arrodillabas a clamar por tu hogar, a clamar por tu familia, a clamar por tus hijos. Escribe esos comentarios que digan: Dios restaura la familia, y ponle el nombre de tu familia.
0: Amigo, amiga, oyente, o los que están aquí en la iglesia, compartan esta oración con alguien que lo necesita, porque una familia restaurada puede cambiar generaciones.
1: Y no te olvides de suscribirte para seguir orando juntos cada día.
0: Dios te bendiga a tu familia, y aún hoy, mañana y siempre. Lo declaramos en el nombre de Jesús. Será hasta nuestro próximo encuentro.

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0: muchas voces que tratan de llamar nuestra atención. Quieren algo de nosotros, o quieren nuestro voto, o que compremos algo, y nos prometen de todo. Por lo general piensan en sí mismos, no siempre en nosotros. Entonces, al pensar en su propia vida y en la manera en que la vive, si tuviera que escribir en una oración, mi vida cuenta de las siguientes maneras, ¿cómo completaría esa oración? ¿De qué manera? ¿Qué escribiría? Mi vida cuenta de estas maneras. ¿Descubriría que tendría que inventar algo? ¿O puede pensar ahora mismo, mi vida cuenta para esto, aquello y lo otro, en el caso que sea? Dirá, pues deme alguna ilustración, no piénselo, cuenta su vida, de alguna manera está marcando la diferencia. Por ejemplo, marca la diferencia en su hogar, marca la diferencia en su trabajo, marca la diferencia entre sus amistades, tiene alguna influencia. El mundo vende de todo. Quiere que compremos esto y aquello, que votemos aquí y allá, que vayamos aquí y allá, y no podemos vivir sin esto y lo otro. El mundo tiene su mensaje. Pero mire, también nosotros, quienes conocemos a Cristo como nuestro Salvador, tenemos el verdadero mensaje. Tenemos un mensaje que tiene que ver con la eternidad. Entonces, al pensar en su propia vida, ¿de qué manera tiene influencia? ¿De qué manera marca la diferencia o vive el día a día? O sea, se levanta el lunes en la mañana, sabe lo que hará el lunes, martes, miércoles, jueves, viernes, sábado, va a la iglesia el domingo, mañana, tarde, noche, y vuelve a comenzar el lunes, lunes, martes, miércoles, jueves. Y para mucha gente esa es la vida, lunes, martes, miércoles, jueves, viernes, sábado, lunes, martes, miércoles, jueves, viernes, sábado. ¿Y qué pasa? ¿Qué diferencia está marcando? Es decir, Dios nunca quiso que viviéramos sobre la marcha, sino que marcáramos la diferencia. Hay un pasaje bíblico que he leído muchas veces y predicado muchos sermones sobre eso. Pero vayamos al Salmo 32 por un momento y escucha esta maravillosa promesa de Dios. Salmo 32, versículo 8. Te haré entender y te enseñaré el camino en que debes andar, la manera en que debes vivir. Sobre ti fijaré mis ojos. No seáis como el caballo, como el mulo sin entendimiento, que han de ser sujetados con cabestro y con freno, porque si no, no se acercan a ti. Muchos dolores habrá para el impío. ¿Escuchó eso? Muchos dolores habrá para quienes rechacen a Cristo como su Salvador. Mas al que espera en Jehová, le rodea la misericordia. Escuche esto. Alegraos en Jehová y gozaos, justos, y cantad con júbilo, todos vosotros los rectos de corazón. Tenemos razón para estar gozosos. Tenemos razón para estar agradecidos. Y dice, alegraos en Jehová y gozaos, justos. Ahora permítame hacerle una pregunta. Piensa en cómo la contestaría si tuviera que escribir la respuesta. ¿De qué manera su vida está marcando la diferencia? De la manera que sea. ¿Cuenta su vida de modo tal que marca una diferencia muy intencional? ¿La manera como vive y su impacto, su influencia, su testimonio marca la diferencia? ¿O más bien vive y ya? Te haré entender y te enseñaré el camino en que debes andar. O sea, tenemos la promesa de que Dios nos enseñará a cada uno cómo debemos vivir. Ahora, Él no espera que todos hagamos lo mismo. Algunas personas tienen más responsabilidades que otras, así las creó Dios. Algunas personas tienen menos responsabilidades que otras, así los creó Dios. ¿Acaso eso las hace mejores que los demás? No. Todos somos diferentes. Somos creaciones de Dios. Y dice, y su intención es que todos leamos esto, te haré entender y te enseñaré el camino en que debes andar. E incluso mejor que eso dice, sobre ti fijaré mis ojos. Ahora, al decir sobre ti, es como si Dios nos instruyera de manera personal. O sea, te daré dirección, te mostraré qué hacer. Cuando estés en problemas, te diré qué hacer. Cuando alguien te maltrate y hable mal de ti, te mostraré qué hacer. Si caes de alguna manera, te mostraré cómo levantarte. Te ayudaré. Dice sobre ti. Vea esto. Fijaré mis ojos. O sea, Dios no es impersonal. ¿No está allá en el cielo lanzando bendiciones y si tienes suerte atrapará una? Dice, sobre ti fijaré mis ojos. Y luego nos da una advertencia. No actúen así. No seáis como el caballo o como el mulo, sin entendimiento, que han de ser sujetados con cabestro y con freno. Dicho de otro modo, son silvestres, porque si no, no se acercan a ti. Muchos dolores habrá para el impío, mas al que espera en Jehová le rodea la misericordia. ¿Captó eso? Mire, al que espera en Jehová le rodea la misericordia. Ahora piensa en su propia vida. ¿Considera que su vida está rodeada de misericordia? ¿O de él, de ella, de esto y aquello, o de problemas, penas, deudas y todo lo demás? Dice, al que espera en Jehová le rodea la misericordia. Eso me dice que tengo el maravilloso privilegio de ver a mi alrededor la bendición de Dios. Dice, le rodea la misericordia a quien espera en el Señor. ¿Espera usted en el Señor? Si yo le preguntara, ¿confía en el Señor? Es probable que diga, claro que sí. ¿Cree que le rodea la misericordia? Bueno, eso no lo sé. Quizás sea porque no la busca, quizás sea porque no le da crédito a Dios, quizás sea porque no está viviendo de tal manera que Dios se la muestre. Al que espera en Jehová, le rodea la misericordia. Alegraos en Jehová y gozaos justos y cantad con júbilo todos vosotros los rectos de corazón. O sea, la vida cristiana es fabulosa. ¿Leyó eso? Tenemos al Señor Dios rodeándonos, guardándonos, sustentándonos. Y dice, no solo eso, sino que debemos cantar con júbilo los rectos de corazón. Ahora, ¿por qué la gente no canta con júbilo? Porque no son rectos de corazón. Es decir, si alguien vive en pecado, no cantará con júbilo. Si uno entra en la categoría de la gente que no se siente importante y cree que su vida no vale nada, y se ven así, sé como que hoy estoy aquí, pero mañana ya no, ¿quién pensará en mí? Dependiendo de cuánto les deje, ¿eso es lo que pensarán? Así que no ve ningún propósito en la vida, no puede disfrutar la vida, pero al leer este pasaje bíblico comienza diciendo, te prometo esto. Te haré entender y te enseñaré cómo vivir. Te aconsejaré de manera tan personal sobre ti, fijaré mis ojos. No solo eso, confía en mí y te rodeará la misericordia. Es la promesa del Dios vivo. Pregúntese, ¿me siento rodeado de misericordia o rodeado de deudas, penas, dolor, sufrimiento, críticas, dudas, frustración, temor? ¿Cuál siente? Le rodeará el amor y la misericordia. Ahora, mucha atención. Dios quiere que nuestras vidas marquen la diferencia. Ahora, mucha atención. Las personas que viven a su alrededor le observan. Todo el que le ve, conocidos, compañeros de trabajo, quienes viven con usted, tienen una opinión de usted. ¿Es bueno o malo? Ahora, no me refiero a que su opinión sea buena o mala, sino considera bueno o malo que tengan una opinión de usted. No pueden hacer nada al respecto. Tiene el privilegio de influir en la vida de alguien, de cambiar la vida de alguien, de marcar la diferencia muy específica para siempre. Si es sabio para escuchar lo que dice Dios. Lo que deseo que veamos es que tenemos influencia en la vida de alguien, sea que lo querramos o no, por lo que decimos o no decimos, por cómo vivimos o cómo no vivimos. Y lo que dijo el Señor Jesús no fue, quizás, no, escuche, vosotros sois la luz del mundo. Diría que su luz es tenue o brillante. La bombilla está limpia o sucia. Una ciudad asentada sobre un monte no se puede esconder, ni se enciende una luz y se pone debajo de un almud, sino sobre el candelero y alumbra a todos los que están en casa. Esa no es una sugerencia, es un mandato de Jesucristo. No se limita a ningún grupo de gente en particular, salvo a los creyentes. Así alumbre vuestra luz delante de los hombres y las mujeres, para que vean vuestras buenas obras y glorifiquen, no a usted, sino a vuestro Padre que está en los cielos. Presta atención. Somos reflectores del Dios vivo. Y lo reflejamos de manera certera y fiel, o todo lo contrario, por nuestra forma de hablar, de vestir, por nuestra manera de operar cada aspecto de nuestra vida. Somos, mucha atención, reflectores del Señor Jesucristo. Así que les dice a ellos y a nosotros, tienes una personalidad, tienes una disposición, hay algo en ti que es distinto a todos los demás. Piense en esto. La próxima vez que se aburra de sí mismo y piense, bueno, no me gusta cómo soy, y puede hablar de su cabello, de su cintura, de todo lo demás, y lo que deseo que veamos es esto. Dios nos creó como somos, para que lo reflejemos a Él. No por nuestra apariencia física. Dios quiere que lo reflejemos por quienes somos por dentro. Y todos sin excepción tenemos el privilegio de reflejar la vida misma de Jesucristo hasta cierto punto. No es igual para todos. Hay personas que han sido creyentes por años y años. Hay personas que han sido creyentes desde hace poco tiempo. Pero ¿sabe qué? Todos reflejamos al Señor de alguna manera. Quizás alguien diga, no es mi decisión, no tiene que serlo, es decisión de Dios. Así alumbre vuestra luz, escuche, así alumbre vuestra luz, somos la luz del mundo. Nos dice que somos la luz del mundo, sea que nos guste o no, sea que lo querramos o no. Aunque quisiéramos hacer algo al respecto, no podemos. Estamos reflejando algo a todo el que nos conoce. Dice, así alumbre vuestra luz delante de los hombres para que vean buenas obras y glorifiquen a vuestro Padre que está en los cielos. En otras palabras, quiero que vivas de tal modo que la gente diga, bien hecho, eres muy buena persona, y glorifiquen al Padre que está en el cielo. Lo que significa que si vivo como el diablo, si vivo en pecado, si tolero cosas indebidas en mi vida, peco contra Dios, ¿qué hago con eso? Doy un mensaje falso de quién es Dios. Escoger vivir en pecado es como enviar un mensaje falso. Dios no es así. Dice, para que glorifiquen a su Padre que está en el cielo. O sea, debemos reflejar la rectitud y la santidad de Dios Todopoderoso. Alguien dirá, bueno, no soy santo. Sí lo es. Cuando Dios le salvó, pasó a ser un hijo santo de Dios. No significa
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0: 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Lo que deseo que veas es que no puede escapar de esta maravillosa oportunidad que Dios le ha dado de ser alguien. No puede evadirla. Vosotros sois la luz del mundo. Puede que sea como una vela de cumpleaños o como un enorme rayo, pero es una luz de algún tipo. Vosotros sois la luz del mundo. Jesucristo nos dejó aquí para hacer eso. Para ser la luz del mundo, para que nuestra luz alumbre. Mire, no dijo para nuestra gloria, sino glorifiquen a vuestro Padre que está en los cielos. Pensemos en esto. Si no lo glorificamos, ¿qué estamos haciendo? ¿O seremos un buen reflejo o un mal reflejo? No hay intermedio. Pensemos en esto. Tenemos el gran privilegio de que Dios mora en nosotros en la persona del Espíritu Santo, tenemos el privilegio y el gran poder de Dios que actúa en nosotros para lograr mediante nosotros más de lo que podríamos soñar, para hacer en nosotros y mediante, para y por nosotros más de lo que pediríamos. Así es Él. Eso somos. Somos los hijos del Dios vivo. Tenemos propósito en nuestra vida, un sentido de dirección. Marcamos la diferencia. Quizás no piense que sea con más de 10 o 15 personas, pero puede que esté marcando la diferencia en muchas más. Pensemos en esto. Dios no dejó a unos cuantos individuos dotados para que hicieran su obra. Dejó a la iglesia, quienes creen la palabra de Dios, quienes están llenos del Espíritu Santo, quienes cometen errores, quienes pecan contra Dios, lo confiesan y se arrepienten, y quienes siguen viviendo en su andar cristiano y a veces tienen sus luchas y a veces fracasan, pero ¿qué hacen? Se levantan y avanzan y Dios los usa de la manera más asombrosa. Cuando Dios dijo, vosotros sois, no dijo quizás, dijo, vosotros sois la luz del mundo, no quizás lo sean. Quizás alguien diga, bueno, no estoy brillando mucho. Él no habló de eso. Vosotros sois la luz del mundo. Puede ser una luz tenue o brillante. Lo que deseo que veamos es que lo que somos, sea que querramos serlo o no, no hay escape. Una vez que aceptamos al Señor Jesucristo como nuestro Salvador y estamos bajo la obligación divina, no de hacer esto, aquello y lo otro, sino de ser verdaderos seguidores de Jesucristo, de ser luz. Cuando las personas nos conozcan, deberían ver en nosotros algo inexplicable en lo absoluto. Y ese alguien es Jesucristo. Lo que deseo que veamos es que tenemos la responsabilidad de ser la persona que Dios nos ha llamado a ser. Tenemos al Espíritu Santo quien mora en nosotros. Recuerda esto. Dios nunca nos pedirá ni nos ordenará que hagamos algo que Él no nos prometa equiparnos y ayudarnos a hacerlo. Así que no podemos culpar a Dios de nada. Mire, no podemos escapar. Una vez que aceptamos a Cristo como nuestro Salvador, somos parte de la luz. Quizás diga, pues voy a hacer otra cosa, es parte de la luz. Preste mucha atención. Nos hemos convertido en posesión de Jesucristo. Me encanta esto. Nos hemos convertido en posesión de Jesucristo. Y Él es la batería. Él es lo que hace que brille. Él en usted es lo que marca la diferencia con la gente a su alrededor. Usted es alguien muy especial a los ojos de Dios. Y existimos por el propósito de que el Dios vivo exprese la vida de Cristo mediante la nuestra. Para eso estamos aquí. Quizás tengamos otras metas, para eso estamos aquí. Y siendo esa nuestra responsabilidad, no hay escape. Quizás alguien diga, bueno, acepté a Cristo como mi Salvador y mi nombre está en el libro de la vida del Cordero y creo que esa es la única responsabilidad que tengo. No es así. Al ver la vida cristiana pienso en lo maravillosa que es. Quizás diga, sí, pero no sabe los problemas que tengo. No tomaría el tiempo para decirle cuántos problemas, penas, sufrimiento, dolor y demás. Uno no puede ver a alguien más y saber lo que ha pasado. No se puede. Pero puedo decirle esto. Dios siempre ha estado allí cada vez que lo necesito. Porque mire, no es mi vida, es la de Él. Así que, sin rendirnos, sin claudicar, seguimos adelante y confiando en Dios. Deseo que veamos esto. No hay persona que sea insignificante. No hay ni un versículo en la Biblia que pruebe que alguien sea insignificante. Ni uno solo. Ahora dirá, en alguna parte debe haber... No, pues debe haber uno o dos versículos que digan eso de la gente como yo, sin muchos dones y lo demás. Bien, revise todas las páginas de la Biblia. Usted es importante. Mucha atención. Cuando Cristo murió, ¿por quién murió? Todos estamos de acuerdo en que murió por todos nosotros, por el mundo entero. Entonces tiene el derecho de vivir mediante nosotros. Y lo único que quiere hacer es brillar. Así alumbre vuestra luz. Y luego, deseo volver a leer, te haré entender y te enseñaré el camino en que debes andar. Sobre ti fijaré mis ojos. Seré para ti quien necesita ser. Haré por ti lo que debe hacerse y en y a través de ti. Eres la sal de la tierra. Marcarás la diferencia. Te haré entender y te enseñaré y estaré contigo, pero brillarás. Y al pensar en esto, lo hago de esta manera. Tenemos esta oportunidad estupenda y maravillosa. Con esta incertidumbre, nunca sabemos en qué segundo terminará. ¿En qué segundo terminará? No tenemos idea alguna, ni control al respecto. Pero somos los hijos escogidos de Dios. Nuestros nombres están en el libro de la vida. Tenemos la promesa de su presencia y el poder necesario para vivir como agrada a Dios. Él prometió estar con nosotros, suplir nuestras necesidades. No prometió que sería fácil. No prometió que nos daría esto o aquello. Pero tenemos una responsabilidad. Y es brillar, brillar, brillar, brillar, brillar. Porque cuando Jesucristo habló de todo esto, lo dijo de una manera que a nadie se le escaparía. Así alumbre vuestra luz delante de los hombres, así deben brillar. Para que vean vuestras buenas obras y glorifiquen a vuestro Padre. Esto no es para nosotros, es para Dios. Entonces piense en la gente, sus compañeros de trabajo, conocidos, familiares, personas que son sus amigos, personas que son sus enemigos. Cuando piensan en usted, ¿en qué piensan? Esto es lo que piensa Dios. Vivo en ella, vivo en Él, expreso mi vida a través de ellos. Lo único que les pido es, síganme. Confíen en mí, cuenta conmigo, estaré aquí. Solo confía en mí, solo sígueme. Ahora preste atención, no puede evadirlo. Si usted llega a los 100 años, no puede escaparlo, es parte de quienes somos. Somos los hijos del Dios vivo, quien nunca morirá. Tal vez pasemos de esta vida a la siguiente, pero nunca moriremos. Y quien está en nosotros nunca morirá. Resucitó de la tumba. Todo pecado que hemos cometido o que cometeremos, Él lo pagó por completo en la cruz. Y toda la prueba que necesitaba el mundo, Dios nos la dio en la resurrección. Somos los hijos de Dios vivo, seguidores de Jesucristo, con el mensaje que cambia vidas y es eterno. Dios nos bendice, guarda, fortalece, ayuda y conoce personalmente. Y nos considera importantes. Amén. Pues si usted no ha aceptado a Cristo como su Salvador, sea que esté aquí o en algún otro lugar, le invito a tomar la decisión más maravillosa, importante y eterna de su vida. Es entregarse a Jesucristo, confesarle sus pecados, arrepentirse, alejarse de ellos y darle un giro a su vida en la dirección necesaria y es hacia Dios y véalo actuar. Amén. Padre, te bendecimos y te alabamos. Alabamos tu nombre por ser quien eres. Gracias, Señor, por amarnos. Gracias por siempre ser todo lo que prometiste ser. Gracias por el privilegio de la vida. Gracias por el privilegio de la vida eterna y por Jesucristo, y por la cruz, y por la resurrección, y por esa gran promesa inquebrantable de que volverás para recibirnos, o en muerte individual, o un día cuando dice que sonará la trompeta, habrá una gran conmoción en el cielo, y veremos lo que el mundo nunca ha visto. Gracias, gracias, Señor Jesús, por ser quien eres. Y en tu precioso nombre oramos.

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0: ¿Recuerda alguna promesa que le hicieron en su infancia y que no cumplieron sus padres? Creo que todos podemos traer a la mente un recuerdo de algún compromiso roto. Si este es su caso, ahora tiene la oportunidad de hacerlo diferente con sus hijos, su cónyuge, familia y amigos. En ocasiones, con buena intención, hacemos promesas que después no somos capaces de cumplir. Por esto, será mejor preguntarnos si de verdad estamos en la capacidad de realizar lo que prometimos. De no ser así, perderemos poco a poco el respeto, la confianza y la credibilidad de las personas. Lo mejor es cumplir con nuestros compromisos y demostrar amor, dándoles la importancia que merecen las promesas hechas y valorando lo significativo que son sus palabras para las personas que tanto ama. Le habla Sixto Porras de Enfoque a la Familia.
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1: Ama a su cónyuge por lo que hace por usted o por lo que ella es.
2: Sé que amo a mi esposa, porque la respeto mucho por todo lo que hace por mí. Amo a mi esposa porque me parece bonita.
1: Estoy seguro de que usted podría hacer una lista similar a la de ese hombre, pero su amor va más allá de una lista de atributos deseables que le gustan de su esposa. La triste confesión de la fallecida Cristina Onassis ilustra nuestra necesidad de aceptación incondicional. Ella dijo: «Ah, mi deseo más ferviente es conocer a un hombre que me ame por mí misma y no por mi dinero». La gente se siente usada cuando el desempeño y las posesiones se convierten en la medida por excelencia para su valor y dignidad. Pero los matrimonios fuertes, aquellos que perduran, se construyen sobre el amor incondicional y el compromiso. Un pensamiento final: su pareja es especial, no por lo que puede hacer o lo que tiene, sino por quién es. Tómese un momento en este día y dígale a su esposo o esposa que le ama y le acepta con lo bueno y lo malo. Soy Dennis Reini y esto es Vida Real en Familia.
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corazón. Como el que viene a Guatemala.

Señor, confesamos que la guerra está ganada en el nombre de Jesús. Que por esa cruz del Calvario, Señor, hace 2000 años, tú nos diste la victoria. Y ahora somos más, más que vencedores en Cristo Jesús. ¿Cuántos dicen amén?

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2: Sí, muy bienvenidos a todos. Qué alegría, como siempre, estar en esta programación que nos acerca al corazón de Dios. Claro, con la fe que es la garantía de lo que se espera y la certeza de lo que no se ve. Qué maravilloso es que en este día estamos listos para compartir un programa que seguramente va a llenarte de gracia, favor, sabiduría, pero de amor y pasión por Cristo. Así que levántate, porque esta es la palabra de fe que predicamos, que si confesamos con nuestra boca que Jesús es el Señor y creemos con todo nuestro corazón que Dios lo levantó de entre los muertos, somos salvos. Sí, somos salvos, y tú también lo puedes ser. Así que levántate en este día a creerlo con todo el equipo. A ver, arriba con ese aplauso. Como siempre, no solo este equipo, también mi esposa, la pastora Marifé Beni. ¿Cómo estás? Bienvenida.
3: Muy, pero muy bien, pastor Martín Beni. Bienvenido para ti también. Y por supuesto, bienvenido a todo el prestigioso auditorio en Norteamérica, Centroamérica, Suramérica, Europa, Asia, África, Australia, el Caribe, todas las naciones de la Tierra, quienes queremos saludar, bendecir, alentar y recordar que este es un programa que tiene un único central y declarado objetivo, y es proclamar que hay un solo Dios, hay un solo mediador entre Dios y los hombres, Jesucristo, el único Hijo de Dios.
2: Y así, en ese espíritu de celebración, estamos comenzando este programa que seguramente te va a llevar a conocer más el camino, la verdad y la vida que se llama Jesús. Quiero decirte que estamos en esta conexión a través de los teléfonos para que tú puedas dejarnos cualquier petición, o también puedes hacerlo de una u otra forma en las redes sociales. Si estás en mi canal de YouTube, no te olvides, Martín Beni Pastor, Martín Beni Pastor. Recuerda de compartirlo, pero activa la campanita para que te anuncie cada vez que subimos un programa con como este en vivo, o además para que puedas tener diferentes métodos o estrategias para recibir y llevar la palabra. Ahora, sepan algo, deben suscribirse los que no lo han hecho, eso es gratuito, y además ayúdanos a darle un like ahí en el dedito, sí, un me gusta, para que más personas conozcan más de lo que Dios está haciendo aquí y ahora.
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2: Así es el sonido que se puede de una u otra forma usar para llegar más allá de las fronteras. Así les damos las bienvenidas donde quieran que nos estén escuchando. Quizás en tu casa, en tu trabajo, en el auto, quizás atravesando un momento difícil. Pero queremos decirte algo desde el comienzo. Sí, Dios tiene una palabra para tu vida hoy, ¿verdad, pastor Marifé?
3: Exactamente, pastor, tiene una palabra específica, clara y directa. Porque hay millones de personas alrededor del mundo que están atravesando una crisis personal y saben cuál es el gran desafío y el gran problema de dejar de congregarse.
2: Uy, qué tremendo, ¿verdad?
3: Es un pecado.
2: Que nos está escuchando, que siempre dice, lo sintonizo por la red, me queda más cómodo, estoy contento así, la verdad que no me expongo al frío, a la lluvia, al calor, o quizás a la distancia.
3: A pasar horas viajando. Uy, a no feliz. Saber cuánto tiempo tardan de ida, cuánto tiempo tardan de regreso. Bueno, definitivamente muchísimas preguntas y muchísimas situaciones que vienen a perjudicar la vida espiritual de las personas. Pero verdaderamente, pastor, el dejar de congregarse no es solo un acto externo.
2: Exacto.
3: No es simplemente no asistir a la iglesia. Muchas veces revela procesos internos espirituales, emocionales o doctrinales que están ocurriendo en la vida del creyente. Y es más allá del hecho de decir voy o no voy a la reunión, escucho o no escucho. escucho la palabra. Tiene una raíz y un trasfondo muy delicado.
2: En realidad está exponiendo lo que hay en el corazón.
3: Exacto.
2: O lo que en realidad permaneció por mucho tiempo y solo se está manifestando. Y es visible cuando ya alguien no lo hace. Por eso quédate en sintonía, porque hoy vamos a hablar de un tema profundo, necesario y muy actual. Claro, una pregunta que muchos se hacen, pero pocos se atreven a responder con la palabra en la mano. ¿Y qué dice Dios sobre no congregarse? ¿Es pecado? Bueno, hoy en día escuchamos muchas frases como estas. Yo amo a Dios, pero no necesito ir a una iglesia. Bueno, yo amo a Dios, pero el tráfico está pesado, así que mejor lo postergo para más adelante. ¿Y eso puede costar muchísimo? Sí.
3: O otra de las respuestas, la iglesia está llena de hipócritas.
2: Oh, tremendo. De eso vamos a hablar en unos minutos. Bueno, también otros dicen, mi relación con Dios es personal, así que no necesito ir a ningún lado porque yo no cometo no hago nada mal a nadie, ¿verdad? Y eso es justamente lo cual se tiene que arrepentir.
3: Bueno, en otro caso, pastor, Dios está en todas partes.
2: Uy, tremendo, sí. Y algunos dicen, la iglesia me falló. ¿Escucharon algunos de ellos? Sí. La iglesia me hirió. Oh, por ellos no voy porque me hicieron esto, lo otro. Cuidado. Otros pueden decir, puedo orar en mi casa. No necesito congregarme. Yo tengo el Salmo 91, ¿verdad? Algunos dicen, yo tengo allí, me río porque la verdad hay tanta gente que usa esa justificación y anda pecando, mintiendo, robando, anda de una u otra forma también adulterando, anda engañando, anda haciendo tantas cosas, pero dice, no, yo busco a Dios, tengo el Salmo, tengo aquí la Biblia abierta. Bueno, preguntas y preguntas, pero la pregunta que debemos hacernos no es lo que nosotros pensamos. La pregunta es, ¿qué dice Dios? ¿Qué dice la palabra de Dios? Porque cuando abrimos la Biblia, descubrimos algo muy poderoso. Dios nunca diseñó la vida cristiana para vivirla en la misma soledad. La fe cristiana no es un camino aislado. Atención con esto. Es un camino de comunidad. Atención. Y aquí va, y hago un paréntesis. ¿Escucharon aquellos? Oh, pastora, quizás que dijeron, mejor solo que mal acompañado. No, así estoy mejor.
3: Ah, sí, muchísimas veces.
2: Ah, no, yo no me junto con nadie. Bueno, desde el principio Dios habló de un pueblo, de una congregación, de un cuerpo espiritual. Y andar solos, eso es peligroso. Y algunos dicen, pero yo no le hago mal a nadie. Y si estoy así, estoy tranquilo. No, pero sí, hay algo que está cerrando. Es la bendición de Dios. Y de algo que hay que arrepentirse es de la egolatría que has levantado o del egoísmo que te entrona y que no deja que Dios haga lo demás. Ahora, la Biblia dice en Hebreos capítulo 10, versículo 25, no dejando de congregarnos como algunos tienen por costumbre, sino exhortándonos y tanto más cuando veáis que aquel día se acerca. Ahora, observa tú que me estás escuchando algo importante. La Biblia dice, como algunos tienen por costumbre. Y esto es muy importante tomarlo en cuenta, ¿sí? Porque, amigo, amiga, esto significa desde los tiempos bíblicos ya había personas que comenzaban a dejar de congregarse, ¿verdad? Y el sí. Espíritu Santo nos advierte sobre esto. ¿Por qué? Porque cuando una persona deja de congregarse, comienzan a suceder cosas espirituales que muchas veces no se notan al principio. Es como aquella persona que de repente cae en pecado y no se nota al principio, pero al tiempo salen las manifestaciones. Usted dice, oh, ¿qué pasó? No era así. Oh, ¿qué pasó? Era tan lindo como predicaba, tan lindo como oraba, o cantaba a Dios, o servía a Dios. ¿Y ahora qué le pasó? Es que solo fue cuestión de tiempo, manifestar lo que había en el corazón. Ahora, ¿por qué? Porque primero se pierde la comunión, luego se enfría la fe, después desaparece la disciplina espiritual, y poco a poco, sin darse cuenta, bien, la persona, ¿qué pasa? La persona comienza a alejarse de Dios. Por eso hoy queremos reflexionar juntos. ¿Qué les parece? ¿No congregarse es simplemente una decisión personal? ¿Te has preguntado? ¿Es un problema espiritual? Pregunta, ¿puede convertirse en un estilo de vida peligroso? Pregunta, ¿estás dejando de congregarte o has dejado de congregarte porque te quieres justificar en la distancia, en la altura, en lo que tienes o dejas de tener? O claro, o en la herida,
3: en la escuela,
2: o tantas cosas que podemos agregar. Pero en realidad lo que estás haciendo es tapar con un dedo el sol, o estás queriendo tapar algo que no quieres que de una u otra forma nadie se entere, y estás allá entre telones jugando al cristiano. Y con un pie estás diciendo soy hijo de Dios, pero con el otro estás haciendo cosas que no le agrada a Dios. Por eso quédate con nosotros, porque vamos a descubrir lo que la Biblia realmente enseña sobre este tema. ¿Estás listo? ¿Estás lista? Entonces sube el volumen, porque este es el día que Dios ha hecho. ¿Dónde qué? Nos alegraremos y nos gozaremos en el Dios de la salvación.

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1: Efectivamente, esta es la forma para conectarnos, para estar juntos en sintonía. Por favor, recuérdanos, Pastora Marife.
2: El 55-66-00-90-20. Vuelvo y repito, 55-66-00-90-20.
1: Juntos hacemos la radio. Por favor, no te olvides de escribir ahí alguna petición, alguna inquietud que tengas, y juntos vamos a trabajar sobre ello para que Dios traiga liberación.
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1: 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Lo puedes leer en 1 Samuel 17:48.
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1: Bien, por supuesto, seguimos en el tema que de inicio planteó el pastor Beni, que el riesgo, el problema, la dificultad de dejar de congregarse, lo que implica, y aun si esto es pecado. La Biblia habla claramente, Hebreos 10:25, no dejando de congregarnos como algunos tienen por costumbre, sino que exhortándonos y tanto más cuando veis que el día se acerca. O sea, que esto indica que incluso en la iglesia primitiva ya existía el problema. Y la escritura muestra varias razones profundas detrás de esto. Y vamos a verla. Punto número uno, la primera es que aparece un proceso de enfriamiento espiritual. ¿Cuántos recuerdan cuando estábamos en lo que se denomina el primer amor?
4: Eran las 3 de la tarde, estábamos ahí.
1: Nos llamaban a la 1 de la mañana, nos convocaban a la 1 de la mañana y nos quedábamos. Era ir a hacer un retiro espiritual y allí estábamos. Entonces, cuando una persona se aleja de la comunión del cuerpo de Cristo, la iglesia, muchas veces ya comenzó un enfriamiento en su relación con Dios. Mateo 24:12 dice: y por haberse multiplicado la maldad, el amor de muchos se enfriará. Y esto es claro y evidente, que muchos enfrían su amor porque la maldad se ha multiplicado. Pastor, ¿y cuáles son las señales de ese enfriamiento? Pérdida del deseo de orar. Por ejemplo, falta de hambre por la palabra. Indiferencia espiritual. La iglesia deja de ser una prioridad. Como decía el pastor, hay muchísimas excusas, porque verdaderamente son excusas, que la escuela, que los niños, que el trabajo, que lo que me toca hacer en el aseo en la casa, de lavar la ropa, planchar, bueno, preparar mochilas, todo lo que tú y yo sabemos que tenemos que hacer. La congregación suele ser lo primero que se abandona cuando el fuego espiritual disminuye. Entonces, primer punto, el enfriamiento espiritual. Segundo punto, herida o decepciones no sanadas. Como decíamos de inicio, ¿cuántos hemos escuchado alguna vez que alguien dijo: ay, la iglesia está llena de hipócritas, en la iglesia no hay amor, nadie se preocupa por mí? Muchas personas dejan de congregarse por heridas en relaciones dentro de la iglesia. Pueden ser ofensas, malos entendidos, desilusiones con líderes, traiciones, expectativas no cumplidas, por supuesto. Y la gama puede ser muy amplia y muy variada. Pero yo tengo una respuesta al respecto. Cuando hago consejería siempre la digo: puestos los ojos en Jesús, autor y consumador de toda buena obra. Yo sé que somos relacionales, debemos ser personas relacionales, pero muchas de las consejerías que he escuchado y que me ha tocado participar son de personas que han sido heridas, ofendidas, lastimadas. ¿Por qué? Y la Biblia lo dice: maldito el hombre que confía en el hombre. Extremaron su grado de confianza, extremaron su grado de amistad, extremaron su grado de intimidad social, y cuando se quisieron acordar, cayeron en lo que te dije: ofensas, malos entendidos, desilusiones con los líderes, traiciones, expectativas no cumplidas. Y creo que es bueno recordar aquí que la iglesia no es Disneylandia, la iglesia no es un parque de diversiones, en la iglesia no nos regalan dulces, caramelos, ni nos ponen un certificado del mejor niño del día en el aula. Definitivamente solamente la iglesia, es un grupo, un conjunto de personas igual que tú y que yo, con problemas, con dificultades, con adversidades, con falencias, con muchísimas cosas, que todos vamos al mismo lugar para que Dios trabaje con nosotros. La Biblia lo habla y hay un salmo que dice que Dios no ha terminado la obra con cada uno de nosotros, que Él no abandona la obra de sus manos. Ese eres tú y ese soy yo. Hebreos 12:15 dice: mira bien, no sea que alguno deje de alcanzar la gracia de Dios, que brotando alguna raíz de amargura le estorbe. Quiere decir que donde brota una raíz de amargura, deja de alcanzar gracia. ¿Y qué es gracia? Gracia, favor inmerecido. Por eso, amigo y amiga, yo te invito a que corras rápido a sanarte a los pies del Señor, que te sanes de todas las ofensas, las heridas, de las cosas que viste y no te agradaron. Cuidado aquí, no estoy hablando de pecado, no, cero tolerancia al pecado, cero tolerancia a las estafas, cero tolerancia a todo lo que nos aleja de Dios, porque la palabra dice que la voluntad de Dios es buena, agradable y perfecta. Entonces, cuando esa herida no se sana, la persona se distancia para protegerse emocionalmente. ¿Y qué dice? Si ya me hirieron una vez, probablemente lo vuelvan a hacer. Siguiente punto por el cual las personas dejan de congregarse: el orgullo espiritual o la independencia. Algunos creyentes comienzan a pensar que ya no necesitan de nada ni de nadie. Ay, a esta edad no me van a decir lo que tengo que hacer. Mira, el día que camines todo lo que yo ya he caminado, vas a entender dónde estoy parado y cómo me siento. Frases comunes: yo puedo buscar a Dios en mi casa, no necesito líderes, el pastor no sé si puede hablarme mucho, mira, es muy joven, no tiene demasiada experiencia en la vida, mi relación con Dios es personal. Bueno, todas esas y muchos más, yo sé que has escuchado o tal vez las has dicho alguna vez, pero bíblicamente la vida cristiana es comunitaria. Primera de Corintios 12:21 dice: ni el ojo puede decirle a la mano, no te necesito. Nos necesitamos. Hay una frase muy real y muy escuchada: nadie es imprescindible, y es verdad, pero todos somos necesarios. El otro día hablaba una persona y decía: no me vas a decir que Dios va a levantar 10 más si yo no le sirvo. Sí, va a levantar 10 más, pero te quiero decir algo, la palabra dice que si no hablamos, las piedras hablarán. Entonces creo que ahí hay una profundidad y un trasfondo mucho, pero mucho más delicado y más grande de lo que... Y piensan que sin ellos nada va a avanzar, pero la tierra sigue girando y el mundo sigue evolucionando. El cristiano aislado se vuelve más vulnerable espiritualmente, claro, porque nadie ora por él ni él ora por nadie. Siguiente punto, punto número 4, ataque espiritual y estrategia del enemigo. Cada vez que dejas de congregarte, cada vez que piensas que si no te congregas no pasa nada, o que simplemente es un, como dicen algunos, un año sabático en el Señor. Yo nunca vi en la Biblia absolutamente nada. Pablo, el apóstol Pablo, uno de los grandes eruditos de la Biblia, que decía: no prosigo al blanco, al supremo llamamiento en Cristo Jesús. Y que decía: he peleado la buena batalla, he acabado la carrera. Amigo y amiga, nunca dijo: me tomé un año sabático, me fui al Caribe a tomar un coco y a descansar. Definitivamente, todo tiene su tiempo, todo tiene su hora. Y es verdad, es necesario el descanso, es necesaria la paz espiritual en nuestro interior, pero definitivamente una de las estrategias que el enemigo más usa o usa frecuentemente es aislar al creyente. Porque un creyente aislado, ¿qué hace? Pierde cobertura espiritual, pierde exhortación, pierde comunión, pierde dirección. Ah, pero a mí no me digan lo que tengo que hacer, ya estoy grande, no me lo dice mi mamá, no me lo dice mi papá, no me lo va a venir a decir el pastor, el líder, el ministro. Es que en definitiva nadie, yo creo, nos va a decir lo que tenemos que hacer. Bastante tenemos con la tarea que Dios nos ha encomendado como para meternos en la vida de alguien y decirle qué tiene que hacer. Pero sí, como dice la palabra, vuestro adversario, el diablo, el opositor a Dios, como león rugiente, anda alrededor, o sea, está rodeando, buscando a quien devorar. Pastora, ¿dónde dice eso? Primera de Pedro 5:8. Entonces, los depredadores siempre atacan a la oveja separada del rebaño. ¿Y por qué? Porque cuando una oveja está en el rebaño, el pastor está atento mirando de que ninguna se pierda por ahí, ni que se la robe el lobo, el cazador de las almas. Por eso, amigo y amiga, quiero invitarte a que estés atento, a que estés directamente conectado con la iglesia, con el llamamiento profético que Dios tiene para tu vida, porque definitivamente necesitas entrar en comunión con Dios.
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5: Uy, cuánto más hay por hablar de esto, ¿verdad? Pero tenemos que agregar mucho, mucho con respecto a justamente la gente cuando deja de congregarse. Recuerden que algunas personas ya habían hecho esto o siguen haciendo un hábito, y no era algo ocasional, sino un estilo de vida. Y Dios advierte esto porque la congregación es el lugar donde somos edificados, somos corregidos, donde somos fortalecidos en la fe. Pero ¿qué más puede pasar, Pastor Marifé?
1: Bueno, puede pasar mucho, mucho, mucho más. Y como decía el pastor, dejan de congregarse porque esto se ha constituido en un estilo de vida, porque sí, hay pecado oculto o una vida doble. Wow. Y en algunos casos la persona deja de congregarse porque la luz de Dios comienza a confrontar su estilo de vida.
5: Sí.
1: Juan capítulo 3, versículo 20, porque todo aquel que hace lo malo aborrece la luz y no viene a la luz para que sus obras no sean reprendidas.
5: Sí.
1: O sea, que la iglesia les representa a todas aquellas personas que viven con pecados ocultos o doble vida un lugar de confrontación, de corrección, de santidad, y por eso algunos prefieren alejarse antes que arrepentirse. Exacto.
5: Que cambiar también, ¿verdad? Y otros dicen, no voy para ver qué sucede si yo no aporto, si yo no apoyo, si yo no siembro, si yo no hago esto, lo otro. Mire, la iglesia continúa porque no la abrió usted, sino la abrió Dios, y lo que Dios abre nadie lo puede cerrar. Así que cuidado, porque si tú dijiste, desde que yo no doy mi diezmo, a ver qué hacen, lamentablemente eso es un grave error, porque ahí es cuando caes más en justamente en la autosuficiencia o independencia. Y sabes, esto lleva a muchos a ver de una otra forma que el orgullo, las heridas, el enfriamiento espiritual, como decía la pastora Marifeo, falta de compromiso, los ata más y más al pecado y no los deja avanzar. Ahora, amigo, amiga, antes de terminar en esta oportunidad, quiero decirte que cuando hablamos de congregarnos, hablamos de algo que está en el corazón del diseño de Dios. La iglesia no es solamente un edificio, la iglesia es la familia espiritual de Dios. Y ahí están algunos que seguramente dicen, ay, familia, qué familia, si miran cómo me tratan, mira cómo viven, o mira cómo me hacen, o qué dicen. Entonces, de una otra forma, estamos diciendo, ahí está abierta una puerta, ¿a qué? Al pecado, a la autosuficiencia, al engaño, a la mentira. Y esto es lo que Dios está llamando ahora, a que todo su pueblo lo busque, le adore, le honre, más allá de todas las cosas que viven, o hacen, o dicen. Así que, amigo, amiga, ¿qué te quiero levantar en este día a decir? Mira los ojos a los cielos, mira hacia dónde viene tu socorro, porque la palabra de Dios muestra que la los cielos y la tierra pasarán, pero su palabra no pasará. Ahora, muchos no se están dando cuenta que tal vez hoy Dios te está diciendo algo muy sencillo pero muy poderoso: vuelve a tu casa, vuelve a la comunión con Dios, vuelve a la familia espiritual, vuelve a congregarte, porque en la casa de Dios siempre hay un lugar preparado para ti. Amigo, amiga, no te olvides, querido oyente, hoy queremos dejarte una reflexión profunda. Dios no nos llamó solo a creer, nos llamó a caminar juntos. Y la fe se fortalece cuando compartimos, fíjate muy bien, juntos lo que Dios ha hecho. Ahora, la fe se fortalece cuando compartimos, repito, cuando adoramos juntos, cuando oramos unos por otros. Tal vez tú estás diciendo, bueno, eso es lo que me está costando, pero vamos a romperlo en el nombre de Jesús. Y vamos a declarar que la bendición del Padre estará sobre tu vida, sobre tu casa y sobre tu familia. Así que bueno, queremos agradecer a cada persona que estuvo escuchando este programa. Gracias por abrir tu corazón. y permitir que la palabra de Dios llegue hasta donde estás. Queremos invitarte que este fin de semana te acerques a la iglesia o en la semana y busca a Dios mientras pueda ser hallado. Recuerda que tenemos nuestro punto de encuentro, es la iglesia Jesús Rey de Naciones, aquí en la megalópolis de la Ciudad de México, y tenemos reuniones especiales. Y busca más información en Facebook como Iglesia Jesús Rey de Naciones, o también a través de las plataformas de YouTube que tenemos. Ahora, gracias por abrir tu corazón, repito una vez más, y permitir que la palabra de Dios llegue hasta tu corazón, ¿sí? ¿Verdad? Y que haga lo que tiene que hacer. En esta oportunidad, si este mensaje bendijo tu vida, compártelo con alguien más que necesite escucharlo. Y te invitamos a que sigas en sintonía con nosotros en donde quiera que te encuentres en nuestro próximo programa, porque donde estaremos compartiendo otra palabra, seguramente va a ser para edificar tu vida, tu familia y tu fe en Cristo Jesús. Quiero aprovechar ahora a que, si no conocías a Cristo, repitas esta oración y digas conmigo: Padre Celestial,
1: Padre Celestial,
5: yo te doy gracias
1: por
5: tu amor y tu misericordia.
1: Por tu amor y tu misericordia.
5: Hoy reconozco
1: que te necesito.
5: Te pido perdón.
1: Por cada uno de mis pecados.
5: Cada una de mis faltas.
1: Y ahora mismo.
5: Abro mi corazón.
1: Y te recibo.
5: Como mi Señor y Salvador.
1: Y anota mi nombre.
5: En el libro de la vida eterna.
1: Porque hoy me declaro.
5: Una hija tuya.
1: Sana y bendecida.
5: Amén. Que Dios te bendiga, te fortalezca grande y poderosamente. Y amigo, amiga, una vez más, recuerda, te invitamos a que sigas en sintonía con nuestro próximo programa. Que Dios te bendiga, te guarde y te llene de paz. Y recuerda, este es el programa que quita dudas y responde preguntas. Y así están las cosas en la ciudad, en el país, en el mundo. Pero por sobre todas las cosas, sabemos que todo lo podremos en Cristo que nos fortalece. Hasta la próxima, Pastora Marifé.
1: Gracias, bye. Buena vida para todos. Te saluda y te bendice la Pastora Marifé.
5: Te saluda y te bendice el Pastor Martín Beni. No te olvides que Dios está hablando a su pueblo. Recuerda, Dios tiene un propósito para tu vida. Y lo mejor está por venir si lo dejas llegar. Chau.
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0: Si tu familia está pasando por momentos difíciles, si tienes algo que se está rompiendo,
1: si hay silencio donde antes había amor, si hay distancia donde antes había unión.
0: Atención, porque no estás solo o sola, no estás aquí por casualidad. Dios te trajo a esta oración
1: porque quiere que escuches esto. Hoy algo en tu casa va a cambiar.
0: Quédate porque esta oración es para ti. Oremos. Padre Celestial, hoy venimos delante de ti, sabiendo que tú eres el Dios omnipotente, omnisciente, omnipresente, reconociendo que te necesitamos. Señor, muchas veces intentamos resolver todo solos y olvidamos que tú eres el centro de nuestra familia.
1: Señor, hoy rendimos nuestro hogar delante de tu presencia. Rendimos nuestras cargas, nuestros errores, nuestras equivocaciones, y que cada palabra que dijimos mal hoy sea presentada delante del altar de Jehová como un arrepentimiento sincero de nuestro corazón. Cada momento que fallamos como familia, cada momento que fallamos como padres, cada momento que fallamos como hijos, cada momento que fallamos como hijos de Dios, hoy lo presentamos delante de ti.
0: Dígale: Padre, perdónanos por las veces que dejamos que el orgullo hablara más fuerte que las palabras, que el corazón. Oramos, Dios, para que abras el entendimiento, para que en este día desciendas con tu presencia y sanes esta tierra.
1: Padre, hoy pedimos perdón por las veces que herimos a quienes amamos, pero sabemos, Señor, que hay una cosa clara, específica y directa. Tu palabra dice: venid a ti, a Él, al Dios Santo, al Dios Poderoso, al Altísimo, los que están cargados, trabajados y cansados. Y por eso hoy juntos decimos:
0: hoy volvemos a ti. Señor, dile: entra en lo profundo de cada hogar, en cada lugar. Entra donde hay dolor escondido, donde hay heridas de años, de meses, de días, aún de horas o de minutos. Padre, entra y revélate como el gran sanador, el príncipe de paz, el rey de reyes. Donde hay palabras que marcaron el corazón, manifiéstate, Señor.
1: Señor, sana en este día aquel hijo o aquella hija que se siente rechazado por su padre o por su madre. Sana esa herida profunda, sana al padre que se siente cansado o rechazado por sus hijos. Sana, Señor, a la madre que llora en silencio porque sus hijos están en adicciones, en alcohol y en cualquier problema que los aleja del camino, la verdad y la vida que eres tú.
0: Oh Dios, venimos ante ti para pedirte en este día, unidos con la iglesia, unidos con aquellos que están escuchando esta señal a través de la radio, los que estamos declarando que toda herida emocional ahora se restaura. Tú que escudriñas la mente y miras el corazón, oh Dios, elevamos esta oración para que comience a ser restaurada cada familia que está presente aquí, aún del otro lado.
1: Señor, sabemos que tu palabra dice que el Espíritu de Jehová ha venido para, Señor, hacer apertura de cárcel, para sanar a los quebrantados, a los oprimidos, a los angustiados. Pedimos, Padre, que todo trauma, que toda tristeza, que toda angustia, que todo dolor, que toda herida sea sanada y se vaya en el nombre de Jesús.
0: Tu palabra dice: clama a mí, yo te responderé y te enseñaré cosas grandes y ocultas que tú no conoces. A ti, Dios eterno, príncipe de paz, te clamamos para que en este momento extienda tu mano sanadora. Tu palabra dice: tú sanas a los quebrantados de corazón. Y dile: aquí está mi corazón, Señor, dispuesto o dispuesta, dile tu mujer, para que ahora desciendas y empieces a remover todo lo que no es tuyo y venga tu reino. Se haga tu voluntad como en el cielo y en la tierra.
1: Señor, tu palabra dice, tú sanas a los quebrantados de corazón y vendas sus heridas. Y nosotros lo creemos, lo recibimos, lo establecemos y lo declaramos sobre cada hogar, cada familia, cada papá, cada mamá, cada hijo, cada hija y toda la audiencia en este día.
0: En el nombre poderoso de Jesús, venimos a romper toda cadena que quiere destruir la familia. Y ahora, ahí donde estás, escribe tu petición y di, ahora pongo esta familia en las manos de Dios, estos hijos, esos nietos, esos seres queridos. Escribe ahí tu petición y vamos a traerla aquí al altar, porque cuando tú lo haces en fe, Dios está escuchando esa oración. Y ahora quiebra esas cadenas espirituales, emocionales, afectivas, económicas, laborales, valores, esas divisiones se van en el nombre poderoso de Jesús. Por eso, Padre, toda cadena invisible y aún natural que se ha puesto o impuesto, se ha activado por desobediencia, ahora venga a romperse en tu nombre y se abran los caminos, los cielos, para ver tu gloria, Espíritu Santo.
1: Señor, y en obediencia declaramos lo que tu palabra dice: donde está el Espíritu de Dios, allí hay libertad. Por eso ahora declaramos que todo espíritu de división se va fuera, todo espíritu de violencia se va fuera, todo espíritu de confusión se va fuera, y para libertad nos llamó Cristo.
0: Todo ataque contra el matrimonio, ahora lo cancelamos, Señor. Todo ataque oculto, interno, externo, todo ataque a través de pensamientos, Señor, de maldiciones, aún de conjuros, de espíritus designados para detener lo que tú has diseñado como perfecto al hombre y a la mujer para procrear, para multiplicarse. Declaramos que ahora es resguardado, es protegido bajo la mano de Dios. Y si hay personas que en este momento, Señor, están llegando a ese día de destrucción o están llegando a ese momento de división porque parece que no avanzan, porque hay alcohol, adicciones, espíritus inmundos que se activaron, Señor, por no creerte, ahora se corta en el nombre de Jesús todo ataque contra los hijos, aquellos hijos, Señor, que nacieron con un diseño divino, con un propósito divino, oh Padre, que nacieron bajo tu dirección y hoy el enemigo los está distrayendo, los está desenfocando, los está desanimando, desorientando, aún sacándolos del plan y propósito. Lo cancelamos a ese espíritu y lo removemos. Dígalo, escríbalo ahí si usted está siguiendo a través del YouTube o a través de la radio. Diga el nombre de ese hijo, de esa hija, diga: ahora se liberan en el nombre de Jesús. Y juntos decimos: se rompe ahora. Una vez más dilo: se rompe ahora. Otra vez diga: se rompe ahora. Todo ataque y contraataque, lo decimos en el nombre de Jesús.
1: Y declaramos libertad en cada hogar, en el nombre de Jesús. Cada familia que está aquí en este lugar, cada familia que escucha la transmisión radial, cada familia que lo tendrá y lo tomará como un instrumento de victoria, la declaración profética que el Señor dice en tu palabra: paz, paz, paz. Mi paz os dejo, mi paz os doy. Declaramos en el nombre de Jesús paz en los hogares.
0: Padre, cubre esta familia con tu presencia. Que tu Espíritu Santo habite en cada rincón ahora mismo.
1: Y que al entrar a ese hogar, a este hogar y a todos los hogares donde la transmisión esté llegando, se sienta tu paz, paz que sobrepasa todo entendimiento.
0: Protege a los hijos en la escuela, en las calles, en la entrada, en la salida, en los hogares, aún subiendo, bajando, saliendo, Señor, en la ciudad, en el campo, viajando, moviéndose, caminando. Protégelos, Señor, que tus ángeles habiten alrededor de sus vidas, pero que nunca se aparte tu presencia.
1: Señor, pedimos que guarde sus amistades, todo lo que es de influencia para ellos, los maestros, los instructores, los profesores. Guarda sus decisiones y una vez más, Señor, como dice tu palabra, que nada creado o decretado contra ellos pueda llegar, sea destruido por el poder de tu presencia.
0: Que ningún mal prevalezca, que el Salmo 91 esté, Señor, arriba, abajo, los costados, que fluya desde sus poros, que ninguna arma forjada prospere, lo repito, porque el que habita bajo el abrigo del Altísimo morará bajo la sombra del Omnipotente.
1: Sí, Señor, y declaramos proféticamente que el Dios Todopoderoso está restaurando las familias, los hogares, las relaciones intrafamiliares. Tu palabra dice que tú volverías el corazón de los padres a los hijos, de los hijos a los padres. Lo creemos, lo establecemos y lo afirmamos en el nombre de Jesús.
0: Hoy declaramos restauración y milagro. Lo que estaba roto se reconstruye. Lo que estaba muerto revive ahora. Escríbelo, decláralo. Vamos ahí donde está. Levanta tu mano al cielo si puedes y di: ahora revive la paz, el gozo, el amor, la salud, la paz, la unión familiar. Y lo que el enemigo robó, lo recuperamos restaurados en el nombre de Jesús.
1: Padre, hay oraciones que se elevan, que se decretan y que se declaran a favor de las relaciones que parecían perdidas. Relaciones entre esposos, relaciones entre padres e hijos, hijos y padres, relaciones matrimoniales, relaciones familiares. Hoy creemos y declaramos que reciben una nueva oportunidad, que reciben un vigor del cielo, que reciben un reverdecer de todo lo que estaba seco, de todo lo que estaba marchito, de todo lo que estaba muerto. Hoy cobra vida en el nombre de Jesús.
0: Declaramos hogares llenos de la fe, la esperanza, el amor de Dios, aún lleno del respeto que viene en el nombre de Jesús. Y hoy declaramos llenos de la presencia de Dios. Repítelo, dilo: llenos de la presencia de Dios. Una vez más, dilo: llenos de la presencia de Dios. Escríbelo, decláralo. Ahora mismo haz un acto de fe y únete a esta oración para declarar que se abren los cielos. Porque ahora aún declaramos bíblicamente, como está escrito: yo y mi casa serviremos al Señor. Repítelo: yo y mi casa serviremos al Señor.
1: Por eso, Señor, declaramos, establecemos y afirmamos que todo decreto profético que sale de la boca de nuestro Dios es en un sí y en un amén.
0: Lo declaramos juntos sobre nuestra familia. Una vez más, dilo: sobre nuestra familia. Lo declaramos, lo decretamos en el nombre del Padre, del Hijo y del Espíritu Santo. Amén y amén.
1: Muy bien, y si llegaste hasta aquí, no es casualidad. Dios está obrando en tu familia. Dios escuchó tu clamor. Dios escuchó esas lágrimas y las vio en secreto, en lo privado, en lo oculto, cada noche que te arrodillabas a clamar por tu hogar, a clamar por tu familia, a clamar por tus hijos. Escribe esos comentarios que digan: Dios restaura la familia, y ponle el nombre de tu familia.
0: Amigo, amiga, oyente, o los que están aquí en la iglesia, compartan esta oración con alguien que lo necesita, porque una familia restaurada puede cambiar generaciones.
1: Y no te olvides de suscribirte para seguir orando juntos cada día.
0: Dios te bendiga a tu familia, y aún hoy, mañana y siempre. Lo declaramos en el nombre de Jesús. Será hasta nuestro próximo encuentro.

corazón, como el que viene a Guatemala.

0: Señor, confesamos que la guerra está ganada en el nombre de Jesús. Que con esa cruz del Calvario, Señor, hace 2000 años, tú nos diste la victoria. Y ahora somos más que vencedores en Cristo Jesús. ¿Cuántos dicen amén?
1: Bendiciones, soy Saraí Rivera. Primeramente, les quiero dar las gracias por todo el apoyo, sus comentarios, sus likes y hasta esos comentarios constructivos. Muchísimas gracias, que nos hacen mejores. Hoy les quiero compartir un canto que escribí, que nació en mi corazón, titulado Él Siempre Reina. Muchos saben, mi mamá es sobreviviente del cáncer de mama. Fue un tiempo muy difícil para mí, para mi familia, para mi iglesia. Durante ese tiempo, el temor

La ansiedad sobre el futuro me inundaba. Y un día, hablando con una amiga, me empezó a ministrar y hablamos.

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0: Dios dice.
1: God says.
0: You know what?
1: ¿Sabes qué?
0: I predict.
1: Yo predigo.
0: I say from the beginning what is going to happen.
1: Digo desde el comienzo lo que va a ocurrir.
0: He said, but I won't do it because I'm going to tell my leaders, my apostles and prophets.
1: Dijo, pero no lo haré sin decirle a los profetas y a los apóstoles.
0: I'd let them know what I'm about to do.
1: Yo a ellos le diré lo que estoy a punto de hacer.
0: So I'm going to share with you.
1: Así que yo le voy a compartir.
0: In my little portion.
1: En mi pequeña porción.
0: La Biblia dice.
1: Because the Bible says.
0: En parte vemos.
1: That we see in part.
0: Y en parte profetizamos.
1: And we prophesy in part.
0: I do not have all the answers.
1: Yo no tengo todas las respuestas.
0: He does.
1: Él las tiene.
0: He knows the future.
1: Él es quien sabe el futuro.
0: So I know a little part.
1: Yo conozco una parte pequeña.
0: Of the big puzzle.
1: De todo el rompecabezas
0: so
1: grande.
0: As an apostle,
1: entonces como
0: as
1: apóstol,
0: end time apostle,
1: como apóstol de los
0: I'm
1: últimos
0: one
1: tiempos,
0: of his voices
1: que soy una de sus voces
0: on the earth
1: en la tierra,
0: to proclaim what is coming.
1: Quien proclama lo que ha de venir.
0: So prophecy
1: la profecía
0: is about three things.
1: Se trata de tres cosas.
0: Or is around three things.
1: O gira en torno
0: el
1: de tres
0: futuro
1: cosas.
0: Futuro es acerca de tres cosas. What is
1: it? About three things.
0: Number one.
1: Primero,
0: la profecía
1: prophecy
0: es acerca de tres cosas.
1: It's about three things.
0: Number one.
1: Primero,
0: el mundo. Around three things.
1: Es gira en
0: the world, the
1: cosas.
0: Church, and Israel.
1: El mundo, la iglesia e Israel.
0: In other words, God speaks.
1: En otras palabras, Dios habla
0: de lo que va a pasar en las naciones.
1: About what will happen
0: de lo
1: in
0: que
1: nations,
0: va a pasar en su iglesia.
1: About what
0: universal
1: will happen
0: y local.
1: In his church, the global church,
0: y
1: and the
0: habla
1: local
0: de
1: one.
0: Israel.
1: And he speaks about Israel.
0: Israel must be part of the end time prophecy.
1: Israel debe ser parte de la
0: so God
1: de
0: uses
1: tiempos.
0: Me as one of his voices.
1: Dios me usa como una de sus
0: para,
1: voces
0: para preparar la iglesia
1: to prepare the church
0: para lo que viene.
1: For what is to come.
0: So I am one of his trumpets.
1: Yo soy una de sus trompetas.
0: Una de esas trompetas.
1: One of those
0: para
1: trumpets.
0: Prepararlo a usted para lo que viene.
1: To prepare you for what is to come.
0: So as you know,
1: entonces, como usted
0: la profecía
1: sabe,
0: is surrender about that.
1: La profecía se trata
0: and
1: de
0: I want
1: esto.
0: You to see what God is doing.
1: Quiero que usted vea lo que Dios
0: I
1: está haciendo.
0: I want you to see the end time cycle of God.
1: Quiero que vea el ciclo de Dios de los últimos tiempos.
0: Write this down.
1: Anote esto.
0: God works through cycles, seasons, and time.
1: Dios trabaja a través de ciclos, temporadas y tiempos.
0: God doesn't work per year.
1: Dios no trabaja por años.
0: Everything that is happening now.
1: Todo lo que está ocurriendo ahora.
0: Todo lo que está ocurriendo a usted, a mí, en el mundo.
1: Everything
0: en la iglesia.
1: To you, to me, in the world,
0: y en el mundo entero.
1: The church, everywhere,
0: tiene que ver con esas cinco cosas.
1: Has to do with these five things.
0: So from there we can go further.
1: Desde aquí partimos, vamos
0: first
1: más
0: of
1: adelante.
0: All,
1: primero,
0: vemos the end time shaking taking place.
1: Vemos el sacudimiento de los últimos
0: write
1: tiempos que ocurre.
0: Down.
1: Anótelo.
0: The end time shaking is in three stages.
1: Y ese sacudimiento de los últimos tiempos está en tres etapas.
0: One.
1: Primero.
0: The preliminary.
1: La etapa preliminar.
0: The intermediate.
1: La intermedia.
0: And the end.
1: Y la última.
0: Those are the three end time shaking.
1: Esas son las tres etapas del sacudimiento.
0: ¿Cuándo comenzó ese ciclo del sacudimiento?
1: When did the cycle of the shaking begin?
0: 2020.
1: En el 2020.
0: Comenzó la década.
1: That's when the decade began.
0: La nueva era.
1: The new age.
0: Del tiempo final.
1: Of the end of time.
0: In other words, there's no more cycle.
1: En otras palabras, no hay más ciclos.
0: This is the end.
1: Este es lo último, el fin.
0: And this is the last one.
1: Y este es el último.
0: Preliminar, intermedio y final.
1: Preliminary, intermediate and final.
0: Y el 2020 comenzó con el COVID.
1: And 2020 started with COVID.
0: Second.
1: Segundo, usted puede ver.
0: What's the purpose of the shaking?
1: ¿Cuál es el propósito del sacudimiento?
0: En este momento hay un sacudir en el mundo.
1: Right now there's a shaking in
0: naciones,
1: the world.
0: Naciones,
1: nations,
0: familias,
1: families,
0: liderazgo,
1: leadership,
0: finanzas,
1: and finances.
0: Everything that can be shaken is shaken.
1: Todo lo que pueda ser sacudido
0: todo.
1: Es sacudido. Everything.
0: Porque lo que no está fundado en Dios va a ser sacudido.
1: And whatever is not founded in God will be shaken.
0: ¿Por qué es el propósito del shaking?
1: What's the purpose? Este sacudimiento.
0: Is to prepare the heart of the people to receive the gospel.
1: Es para preparar el corazón de la gente para que reciban el evangelio.
2: Bendiciones. Gracias por mantenerse en sintonía de Lo Sobrenatural Ahora. 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Sin más, continuemos escuchando Lo Sobrenatural Ahora.
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0: Let me tell you what is happening.
1: Déjeme decirle qué está pasando.
0: Why is happening.
1: ¿Y por qué está pasando?
0: El sacudimiento viene para preparar el corazón de la gente.
1: So the shaking comes to prepare people's hearts.
0: Porque la Biblia dice.
1: Because the Bible says.
0: People will seek me in his crisis.
1: La gente me buscará en su crisis.
0: When they're shaken.
1: Cuando haya sacudimiento.
0: People seek God.
1: Ahí la gente busca a Dios.
0: 9/11.
1: El 9/11.
0: Everybody was in church.
1: Todos estaban en la iglesia.
0: Because he was shaken.
1: Porque fue un sacudimiento.
0: So now,
1: y ahora,
0: este sacudimiento,
1: this shaking,
0: is not going to last 1 year.
1: No va a durar un año.
0: It's going to last a decade.
1: Va a durar una década.
0: Lo quiero preparar.
1: So I want to prepare you.
0: Number two.
1: Número dos.
0: End time revival and spiritual awakening.
1: El avivamiento y el despertar espiritual de los últimos tiempos.
0: Cuando el pueblo está en crisis.
1: When the people are in crisis.
0: Abre el corazón para que oiga el evangelio.
1: They open their heart to hear the gospel.
0: Entonces.
1: And then.
0: God introduce the Holy Spirit like never before.
1: Dios introduce al Espíritu Santo como nunca antes.
0: Trae un despertar al mundo.
1: He brings an awakening to the world.
0: Trae un avivamiento.
1: He brings a revival.
0: Un revival.
1: Un avivamiento.
0: Avivar la gente.
1: To revive the
0: despertarlo
1: people.
0: Espiritualmente.
1: To wake them up spiritually.
0: So the shaking.
1: Entonces el sacudimiento.
0: And the purpose of revival is to empower you to preach the gospel.
1: Y el propósito del avivamiento es empoderarlo a usted para predicar el evangelio.
0: Ese es el ciclo final de Dios.
1: So that's God's final cycle.
0: So now you see there's a spiritual awakening.
1: Entonces usted ve hay un despertar.
0: When is it happening?
1: ¿Cuándo ocurre?
0: It's already happening.
1: Ya está pasando.
0: No diga más vamos a estar en avivamiento.
1: So don't say we will be
0: we
1: in revival.
0: We already are in revival.
1: Ya estamos en avivamiento.
0: Y yo no sé de usted, pero yo lo veo a muchos de ustedes despiertos espiritualmente.
1: I don't know about you, but I can see many of you are spiritually awake.
0: Are you awakened spiritually?
1: ¿Usted está despierto espiritualmente?
0: Are you awake? Do you know that there's a harvest that is coming?
1: ¿Ya sabe que hay una cosecha que viene?
0: ¿Sabe que hay un avivamiento?
1: Do you know there's a revival?
0: ¿Sabe que
1: coming?
0: There's revival?
1: ¿Usted ya sabe que hay avivamiento?
0: So don't say it's coming.
1: Entonces ya no más diga que
0: it's
1: viene.
0: Here.
1: Ya está.
0: Number
1: aquí.
0: Three.
1: Número tres.
0: Then.
1: Entonces.
0: God introduced.
1: Dios introduce.
0: The end time harvest of souls.
1: La cosecha de almas de los últimos tiempos.
0: El avivamiento.
1: The revival.
0: Y el sacudimiento.
1: And the shaking.
0: Todo.
1: Everything.
0: Conlleva a recoger la cosecha más grande de almas que jamás hemos visto.
1: Is leading so that we can have the greatest
0: alto,
1: harvest
0: alto, alto,
1: of souls
0: aplauso.
1: Ever. Give him a strong, strong applause.
0: So, está empoderado a la iglesia
1: so
0: para ir a buscar los creyentes.
1: The church
0: los
1: to
0: inconversos.
1: Go out and find the unsaved.
0: And then you go forth.
1: Y cuatro.
0: And when does it start the harvest?
1: ¿Cuándo comienza esta cosecha?
0: Ya comenzó.
1: It already started.
0: Number four.
1: Número cuatro.
0: The end time presence and glory.
1: La presencia de la gloria de los últimos
0: that
1: tiempos.
0: Is my book.
1: Y de eso se trata mi libro.
0: Todo lo que está sucediendo.
1: Because everything that's happening.
0: Tiene un propósito.
1: Has one purpose.
0: Meterte a la gloria.
1: To put you in the glory.
0: Para recoger la cosecha.
1: So you can gather the harvest.
0: Todo lo que has pasado.
1: Everything you've been through.
0: Es para meterte a la gloria de Dios.
1: Is to put you in the glory of God.
0: So you understand?
1: Ya va entendiendo.
0: And then fifth.
1: Entonces cinco.
0: The coming of Christ.
1: La venida de Cristo.
0: Why the glory there?
1: ¿Por qué está allí la gloria?
0: Porque Cristo no viene por una iglesia enclenque, enferma, deprimida. Viene por una iglesia gloriosa.
1: Because God isn't coming back for a feeble, broken, sick church. He's coming back for a glorious
0: so
1: church.
0: So that is the end time cycle.
1: Entonces ese es el ciclo de los últimos tiempos.
0: And before Jesus comes,
1: antes de que regrese
0: vamos
1: Jesús,
0: a ver todo eso marcado.
1: We're going to see all of this.
0: ¿Cuándo la gloria comenzó?
1: When did the glory begin?
0: Well, we already seen it.
1: Ya la hemos visto.
0: La vimos en Perú, lo vimos en México.
1: We saw it in Peru, we saw
0: that
1: it in Mexico.
0: That latter glory already began.
1: Esa gloria postrera ya
0: comenzó. Don't say it's coming.
1: Así que ya no diga que viene.
0: It's already here.
1: Diga ya está aquí.
0: So Jesus is coming soon.
1: Entonces Jesús viene pronto.
0: Now we understand the end time cycle.
1: Entonces entendemos ese ciclo
0: so
1: final.
0: As an apostolic voice,
1: como voz apostólica,
0: I want you to see where we are. Prophetically.
1: Quiero que vea dónde estamos proféticamente.
0: Cuando entendemos esto,
1: so once we understand this,
0: y alrededor de qué se desarrolla la profecía,
1: and around what prophecy is based,
0: so we understand all this.
1: Entendiendo ya todo esto,
0: now I want you to see.
1: Ahora quiero que vea,
0: and see predictions.
1: Vamos a ver predicciones.
0: Speak before it happened.
1: Vamos a hablarlo antes de que ocurra.
0: God spoke to me.
1: Ya Dios me habló.
0: And I predicted.
1: Y yo predije
0: that the law of abortion would be abolished in this land.
1: Que la ley del aborto iba a ser abolida en esta tierra.
0: What I'm saying to you is this.
1: Y lo que les estoy diciendo es esto.
0: What tests your prophecy?
1: Lo que prueba su profecía.
0: The acid test.
1: Esa prueba.
0: If it came to pass.
1: Es si se cumple o no.
0: ¿Me entendieron?
1: Did you understand that?
0: So Dios me habló de que la ley del aborto iba a ser abolida en la nación.
1: God told me that the law
0: lo predije antes que ocurriera.
1: Would be abolished in the land. I
0: and
1: predicted
0: it
1: before it happened. Y así fue, ocurrió.
0: Two.
1: Dos.
0: I predicted.
1: Yo predije.
0: 2016.
1: Que el 2016.
0: Que el campeón mundial de soccer iba a ser Argentina.
1: That the World Cup champion in football soccer would be
0: and
1: Argentina.
0: It happened.
1: Y ocurrió así.
0: I say it before it happened.
1: Yo lo dije
0: and
1: antes
0: I'm
1: de
0: saying,
1: que ocurriera.
0: God said it.
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0: want you to see
1: entendiendo eso, vamos a ver
0: some predictions.
1: Algunas predicciones.
0: Hay muchas.
1: There are many.
0: But I took some of that what is concerned to us.
1: Pero tomé algunas que nos atañen a nosotros.
0: What are those predictions?
1: ¿Cuáles son esas predicciones?
2: En Éxodo 33:20, el Señor le dice a Moisés que no lo vería hombre y viviría. 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

0: Jesús ha resucitado y mi vida ha cambiado. Mi nombre es Milton Fernando Salas. Vengo de un mundo donde el amor al dinero es el principio de todos los males, destrozando mi familia, perdiendo mi matrimonio, mis hijos, la libertad, el honor, la honra. Pero Cristo transformó todo, ganando nuevamente mi familia, mi honor, mi libertad, mi matrimonio, restaurándolo. Hoy le sirvo evangelizando, predicando, enseñando, ministrando y llevando almas a los pies de nuestro Señor Jesucristo.
1: Ella tenía dos muelas quebradas. Aquí está su papá. Cuando la gloria del Señor cayó, el Señor compuso, creó las muelas que estaban quebradas, están perfectamente sanas.
2: Tenía dos muelas quebradas, dice su papá, que ella comió mucho caramelo, se le rompieron. Y vino con eso, ella sintió la gloria que vino sobre ella. Le chequeé las dos muelas, los dos lados están como si nada hubiera pasado.
3: Wow. ¿Quién lo hizo? El Señor Jesús.
4: Desde que comenzó a caminar, tenía sus rodillas metidas hacia adentro. Ella no podía correr. Usaba zapatos ortopédicos. Cuando oraste, dice ella, la niña me dijo que sintió un fuego, comenzó a correr, ahora puede caminar perfectamente, sus rodillas están derechas, el doctor la chequeó y la niña puede hacer todo lo que no podía hacer.
5: ¿Qué tenía, doc? Tenía una rotación en ambas rodillas, era bilateral. Entonces ella no podía correr y tampoco podía flexionar porque tenía mucho dolor. A partir de ahora, ella se puede flexionar.
4: ¿Y cómo caminaba antes?
6: Pues chueco.
4: Chueco.
6: Chueco.
4: Y ahora, hija.
7: Cuando usted declaró la palabra, yo me acerqué a ella y le digo, ¿cuál es tu necesidad? Me dice, no tengo mis dos cartílagos, no puedo doblar mis rodillas. Y entonces buscamos un doctor. Cuando oró, le digo yo, vamos a probar ese milagro, vas a comenzar a hacer lo que no podías hacer. Y entonces ella comenzó, dice, siento como un algodón en mis rodillas. Le digo, Dios te está sanando ahora. Buscamos al doctor, él le acaba de hacer los ultrasonidos en sus rodillas. Y yo quiero pues que el doctor le diga qué fue lo que pasó en este momento.
8: El ultrasonido me enseña cartílago. Todo eso blanco es cartílago que no estaba ahí antes porque ella no lo tenía. Y aquí está la prueba que Dios hizo algo creativo en las piernas de ella.
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5: Bendiciones a todos, soy el apóstol Guillermo Maldonado. Glorioso, ese mensaje fue poderosísimo. Escuchar todos sus testimonios, escuchar la palabra, es una bendición gloriosa. Y amigos, si estás en casa y nunca le has entregado tu vida a Jesucristo, la Biblia enseña que nosotros todos somos pecadores. Hemos pecado y estamos destituidos de la gloria de Dios. La paga del pecado es la muerte, más la dádiva, el regalo de Dios, es la vida eterna. Si usted nunca le ha entregado su vida a Jesucristo, le voy a pedir que haga esta oración conmigo. En voz alta, en el hospital, en la cárcel, diga: Padre Celestial, yo reconozco que soy un pecador. Me arrepiento de todos mis pecados. Confieso con mi boca que Jesucristo es el Hijo de Dios. Creo con todo mi corazón que Dios el Padre lo resucitó de los muertos. Amén. Y si usted está enfermo ahora mismo, ya usted le acaba de entregar su vida a Jesús. Yo no sano, Jesucristo sana, pero lo hace a través de nosotros. Así que extienda su mano. Padre, reprendo todo espíritu de enfermedad de sus cuerpos. Los declaro sanos, los declaro libres. Padre, crea órganos donde no hay órganos, créalos en el nombre de Jesucristo. Recibe ahora mismo, y los que están atormentados, afligidos en su mente, sus emociones, sean libres en el nombre de Jesucristo. Amén y amén. Muchas gracias por sintonizarnos. Si usted recibió un milagro, llámenos, escríbanos, mándenos sus testimonios a lo sobrenatural ahora. Los teléfonos están ahí. Puede llamarnos si usted necesita oración, si quiere materiales nuestros, quiere seguirme en social media, puede en Twitter, Facebook, Instagram, ahí nos puede sintonizar y aprender más, crecer más y ser empoderado por el Espíritu Santo. Bendiciones para todos, les bendecimos, hasta la próxima.
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1: Bendiciones, soy Saraí Rivera. Primeramente, les quiero dar las gracias por todo el apoyo, sus comentarios, sus likes y hasta esos comentarios constructivos. Muchísimas gracias, que nos hacen mejores. Hoy les quiero compartir un canto que escribí, que nació en mi corazón, titulado Él Siempre Reina. Muchos saben, mi mamá es sobreviviente del cáncer de mama. Fue un tiempo muy difícil para mí, para mi familia, para mi iglesia. Durante ese tiempo, el temor, la ansiedad sobre el futuro me inundaba. Y un día, hablando con una amiga, me empezó a ministrar y hablamos sobre Dios teniendo control y cómo es soberano. A ti, el que está al otro lado de esa pantalla, le vengo a decir, no importa la circunstancia, el problema, Dios tiene control sobre tu enfermedad, sobre tu ansiedad, tu depresión. Él siempre reina y Él siempre gana. Espero que este canto sea de gran bendición para su vida. No se olvide de compartirlo con alguien que lo necesite. Dios los bendiga.

0: ¿Recuerda alguna promesa que le hicieron en su infancia y que no cumplieron sus padres? Creo que todos podemos traer a la mente un recuerdo de algún compromiso roto. Si este es su caso, ahora tiene la oportunidad de hacerlo diferente con sus hijos, su cónyuge, familia y amigos. En ocasiones, con buena intención, hacemos promesas que después no somos capaces de cumplir. Por esto, será mejor preguntarnos si de verdad estamos en la capacidad de realizar lo que prometimos. De no ser así, perderemos poco a poco el respeto, la confianza y la credibilidad de las personas. Lo mejor es cumplir con nuestros compromisos y demostrar amor, dándoles la importancia que merecen las promesas hechas y valorando lo significativo que son sus palabras para las personas que tanto ama. Le habla Sixto Porras de Enfoque a la Familia.
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¿Cuántos pueden decir amén a eso? Que lo que estamos pasando, lo que estamos caminando, lo que estamos viviendo en este momento no se compara a la gloria que vendrá. Porque vamos de gloria en gloria en gloria. Pero tú te puedes estar preguntando, ¿pero cómo va a ser eso? No sé dónde va a venir el próximo renta, no sé dónde va a venir la comida para el día de mañana, no sé dónde, y estoy pasando por esto, Ingrid, tú no entiendes. Pero yo te puedo decir esto, tú estás aquí. Mira a la persona que tienes a tu lado y dile, estás aquí. Estás aquí en este momento. Y es decir, de que Él todavía no ha terminado su plan para ti ni para mí. Él sigue obrando. Y lo único que Él, nosotros tenemos que decir es, Señor, tengo la fe para creer. Lo creo. Y aunque mis ojos no puedan ver, y eso es lo que es la fe. Diga conmigo, fe. Y no diga fe. Dice que, y no fue coincidencia que me puse esta chaqueta de mostaza. Porque solamente tenemos que tener el tamaño de una semilla de mostaza. Y dice que podemos hablarle a nuestras montañas, y esas montañas tendrán que hacer ¿qué? Se tendrán que mover. So, hablamos a las montañas en nuestras vidas. Hablamos a las victorias, pero también a las pruebas. Y decimos, Señor, nuestra fe, nuestra confianza está solo en ti. ¿Cuántos dicen amén a esto? Amén. Confiamos, te amamos. Ahora vamos, levanta tus manos hacia el cielo en demostración de que tú estás poniendo tu confianza, tu fe está en Él en este momento. Te prometo, no lo hice a propósito, ponerme este abrigo, esta chaqueta. Pero en este momento las coincidencias no están. Dios no es un Dios de coincidencia, Él es un Dios de propósito. Y Él está hablando tu espíritu en este momento. Y lo único, vamos, adóralo, adóralo en espíritu y en verdad. Tú sabiendo que esto es la verdad. Esto es verdad. Él está obrando y Él está en medio de nosotros. Creemos esto, Señor, que tú estás.